0: antes, que se tomó a mediados del año pasado. Son los que entraron a la educación obligatoria en el año 2013. Entonces, aquí tenemos el efecto de lo que es una política educativa, que se fueron desarrollando en 12 años hasta el momento en que se toma la evaluación. De lo que nosotros llamamos políticas educativas que no se centraron en los aprendizajes. Es distinto de lo que pasó con Aprender, que recordarán que dio una mejora importante, sobre todo en lengua, especialmente en las escuelas más desfavorecidas, y allí dio una mejora. ¿Por qué? Bueno, porque efectivamente, desde el primer día, con la ministra Santa Petovelo, en línea con lo que el presidente nos pedía, nos focalizamos en los aprendizajes fundamentales, los cimientos del sistema educativo.
1: Alertas meteorológicas rigen para la cordillera de San Juan, La Rioja, Catamarca, Salta y Jujuy, en donde se esperan vientos del oeste con ráfagas de 100 kilómetros por hora, nevadas o chaparrones de nieve. La última alcanza el centro de Jujuy, Salta, La Rioja, Catamarca, San Juan, Mendoza y oeste de Tucumán, donde continuará el viento sonda con ráfagas de 70 kilómetros por hora. En Comodoro Rivadavia, en donde nos escuchás por AM670, la temperatura es de 14 grados, cielo despejado. Aquí en Buenos Aires, 15 grados, humedad 57%, cielo despejado.
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0: emociones futboleros. Arriba que juega Boca, cuartos, ida ante San Pablo en la Bombonera de Buenos Aires.
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0: Arriba que está Boca calentando motores ante el conjunto paulista en una Bombonera que ya está en un 90%. Arriba que siempre está esta compañera de emociones. La radio, la más grande de la Argentina, de norte a sur, de este a oeste, llenando el dial en el mapa nacional.
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0: 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Y Boca que llega con flores por Villa, y Boca que llega con algunos lesionados, con otros que están con lo justo, pero Paredes estará en la cancha ante el San Pablo.
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0: es la radio para escuchar un partido de argentinos y brasileños del equipo de Dorival Junior, que fue puntero en su grupo, pero que hace mucho no gana de visitante. Buen punto para Boca.
2: Pablo, Julio, Cacharita,
0: Rosalín, el Alonso. Y Claudio Sarzábal están los controles en el puesto de Nacional. Gonzalo Ordóñez Ojeda nos va a informar de uno y otro equipo. Y va a comentar Minotti, y va a trabajar Serratea. Y acá estamos con el fútbol y la radio.
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0: Y vamos actualizando y vamos poniendo a punto lo que llega desde Maipú 555 para esta transmisión estelar de martes por la noche en Nacional. Lo que falta es nombrar a Gustavo Jove, la voz del fútbol, que nos presentó comercialmente en el arranque de la transmisión. Y ecualizando todo, Claudio Yarzábal, empezamos a darle la bienvenida al comentarista de la noche, el pibe de las mil historias, el de las historias de vida, historias futboleras, historias del comentario. Say no more, Juan Ignacio Minotti.
3: Querido Perazo, estimada audiencia de Nacional en toda la Argentina, bienvenidos al Fútbol Show. Bienvenidos a la Bombonera de Buenos Aires. El clima es inmejorable, espectacular. La cancha ya se va llenando, no solo de hinchas de Boca, sino de hinchas de San Pablo. Es impactante el número de fanáticos del conjunto paulista que ocupa la cabecera de la tercera bandeja que está junto a uno de los arcos. Ruidosos, se han contestado, se han cantado unos contra otros. Es un partido que por cartel, por historia, por nombres, por clima, no se hace acordar a la vieja Copa y evidentemente a la Libertadores, no a la Sudamericana. Pero la realidad de ambos hoy es distinta, más allá de su potentísima historia. Hoy Boca llega con algunas certezas ofensivas porque este equipo ha encontrado variantes para dañar al adversario, suele hacerlo. Es un equipo que tiene gol, que tiene oportunidades y que tiene algunas debilidades en defensa. Es difícil identificarlas individualmente porque si vamos al uno por uno, la defensa pareciera funcionar en cuanto a los nombres. Lozano podría estar un puntito más arriba desde su llegada, pero no es un problema. Dilolo y Herrera se afianzan como dupla central y no tienen mayores inconvenientes puntuales. Blanco siempre aporta lo propio, es cierto, más en ataque que en defensa. Y el equipo parece ser un poco desequilibrado y parece atacar también porque muchas veces queda descompensado en defensa. Evidentemente es algo a corregir, es algo a celebrar también, que la propuesta del Vasco Arruabarrena incluya una prioridad ofensiva que muchas veces esto es la sábana corta, descubra algunas cuestiones defensivas. Partir rumbo al equilibrio desde una idea propositiva. Me parece que esa es la fortaleza de este Boca, independientemente de que se le pueda escapar algún partido, como sucedió frente a Independiente de Mendoza, frente a Gimnasia de Mendoza, perdón. Evidentemente del otro lado hay un equipo con mucha historia, un equipo grande, un equipo pesado, que no tiene su mejor presente, que está décimo en el torneo paulista, que viene, como dice Martín, de ganar su grupo, pero que tiene algunas dificultades, tiene varias lesiones. En la columna vertebral le falta Aurelio Buta, lateral por derecha, habitualmente titular, le falta el paraguayo Bobadilla, que se hace cargo de la mitad de la cancha, y le falta quizás la figura de más renombre que tendría este equipo, Lucas Moura, el ex PSG y Tottenham. Hoy va a tener algunos regresos que le va a estar contando Gonzalo Ordóñez Ojeda, para no hacerla tan larga. ¿Con qué tiene que tener cuidado Boca respecto de este San Pablo? Juego aéreo. Van bien por arriba en pelota parada y en pelota en movimiento. Y con los tres de arriba, Arthur, que es muy veloz. Caleri, que ya sabemos la potencia que tiene. Y fundamentalmente Luciano, talentosísimo número 10, que juega más de media punta que de 10, que a veces parece ausente en los partidos, que parece lagunero, pero que cuando aparece en general es para ganarlo. A eso tiene que prestar la atención Boca. ¿Y qué puede explotar? Es un equipo que suele arriesgar demasiado.

0: los grifos encendidos de la Bombonera de Buenos Aires. El himno del Fútbol Show que suena nacional. Los brazos de los simpatizantes en ese Ceneice que se mueven, que cimbran, que zigzaguean en la noche para alentar a un equipo que todavía no viene para la cancha. Hay 5, 6, 7 colaboradores que van pinchando con esos palos puntudos para oxigenar la cancha, que no está muy diferente a cuando se paró el fútbol y Boca jugó un par de partidos en Huracán. Se está regando el campo de juego, la expectativa es grande, la bandera de la Boca, único barrio de primera, la de siempre estaré a tu lado Boca, la de Leopardi, la de Boca contra todos, y aquellos hinchas de la torcida Independiente, de la torcida del San Pablo, que están sobre la calle Bransen, allá en ese codo que separa a la popular de nuestra derecha del palco que está enfrente nuestro. En Radio Nacional, en la radio más grande de la Argentina, acá está Gonzalo, Gonzalo Ordóñez, el Conde Ojeda.
1: Hola Martín, hola Juan, y muy buenas noches, audiencia de Radio Nacional. Aquí estamos con este partido de Copa, bien de noche de Copa, con un Boca Junior que viene después del empate contra Gimnasia de Mendoza, tratar de ratificar su buen andar en esta Copa Sudamericana, en la cual pasó ante Recoleta sin dificultad, pero hoy tendrá una noche difícil justamente el equipo que dirige Robarrena, que tiene algunos regresos, entre ellos la vuelta de Lozano a la titularidad, reemplazando a Gorosito, esto tomando en cuenta el equipo que fue alternativo en Mendoza y aquí vuelve con sus principales armas. Berentiel va por Valencia y en la cancha se mantiene Leonel Flores cuando se especulaba la posibilidad de Villa. Y otro gran regreso que lo anunciaba Martín en la introducción tiene que ver con Leandro Paredes, el capitán, que quizás no está al 100%, pero sí decide ser titular esta noche. Así también lo confirma Rodolfo Robarrena, el 11 titular. Por el equipo de San Pablo, como anticipaba Juan y Minotti, no está Lucas Moura ni tampoco Aurelio Busta, el portugués. Lesionados ellos, por eso no están a disposición. Esto obliga sin duda al cambio de esquema que un rato contará Juani. Cuando quieras repasamos los 11 del equipo de San Pablo, que en el Brasileirao viene de vencer por 2-0 Atlético Mineiro, pero que está en una etapa regular, hoy en posición apenas de clasificación a la próxima Copa Sudamericana, así que hoy tratará de romper una racha también de 5 meses sin victoria en condición de visitante. Cuando quiera, Martín, los 11 de ambos.
0: Bien, la presentación de Gonzalo Ordóñez Ojeda. Somos Radio Nacional, esperando por Boca, esperando por San Pablo. Partido de cuartos de final de ida de la Copa la Sudamericana. Falta el cuarto Beatle, falta el hombre del show, falta el que compone las mesas del fútbol en la semana de Pasión Nacional. Falta el que le aporta esa chispa a una transmisión que necesita de su fuego. ¡Dame fuego, Zarra, dame fuego! ¡Bienvenido, Sergio Zarratea!
2: Hola, Perazo, abrazo grande para todos. Aquí estamos con el WhatsApp abierto de Radio Nacional en el 113-870-7485. Empiezan a llegar los mensajes, empiezan a llegar las fotos que a usted le gustan tanto. Lo primero que hay que contar a nivel informativo es que acaba de perder Platense en la Copa Libertadores de América. En Brasil cayó 2-0 ante el Fluminense. Por la Copa Sudamericana también es final. Independiente de Santa Fe empató 0-0 con el Vasco da Gama. Hoy hubo Champions. El Real Madrid le ganó 2-1 al Inter de Lautaro Martínez. Victoria como visitante del Manchester City 2-0 ante el Porto. Y triunfo como visitante del Betis de España 3-2 ante el Lille. La gente guasapea. Dardo de Bahía Blanca. Genios. Quiere un premio. Vamos a sumarlo al copón de Nata Luti para que participe. Matías de Bahía Blanca manda foto de la habitación, la radio, la gorra de Boca, la yerba, el mate, el termo. ¡Vamos Boca! Matías 171 desde Bahía Blanca, arriba Nacional a M870. Más mensajes que siguen llegando. Buenas noches, soy de River, pero hoy le hago el aguante a Boca porque hoy mi hermano cumplió su sueño de conocer la Bombonera y está con la radio prendida, manda foto en el AM870 Radio Nacional. La gente se prende a la radio, Perazo.
0: Qué lindo saber que está Jorge Falcone en la mesa de Bahía.

0: 5-5-5 que anda Charlie Simbile trabajando en la parte del control central. Les cuento que escuchamos bárbaro ahora lo que va llegando desde Maipú 555. ¿Ustedes cómo recepcionan todo desde este lindo lugar tan acogible que nos da Boca?
1: 5/5, Perazo.
0: Ah, perfecto, joven, ¿cómo le va?
1: Vamos al fútbol. ¿Qué dice, maestro? ¿Cómo anda?
0: La voz del fútbol, Gustavo Jove. Grande, Jove. Confirmamos lo de Kolitsky en el Circo Roda como hombre bala el otro día.
1: Sí, sí,
0: ¿eh?
1: Claro. No, qué feo eso. Lo admitió él.
0: Todo confirmado.
1: En público,
0: entonces.
1: Sí, sí.
0: Gonzalito Ordóñez Ojeda con la presentación de Gustavo Jove. 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
2: El arco del colombiano, 1 para Álvaro Montero, 17 el oriental, Leandro Lozano, 2 para Lautaro Di Lolo, 42, Facundo El Jagger Herrera, 3 de Toro Blanco, 8 Tomás Belmonte, 25 Santiago Casíbar, 5 el capitán Leandro Paredes, 20 Alan Velasco, 19 Leonel Flores, 16 el otro oriental, Miguel Merentiel, y así forma San Pablo.
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2: 23 Rafael, 22 Domingos Duarte, 5 Arboleda, 35 Sabino, 19 Lucas Ramón, 29 Palo Maya, 8 Marcos Antonio, 12 Iago Borducci, 37 Arthur, 10 Luciano y 9 el capitán, el ex Boca, Jonathan Caleri.
0: La bombonera luce así. Esta es la radiografía sonora de la cancha de Boca esperando la salida de los equipos. Nos envuelve el sonido popular en la radio más grande de la Argentina, que en Mendoza es 960, que en Viedma es 1150, para que haya una frecuencia en cada rincón del país con un gol nacional. Se va armando todo el protocolo para que salgan los equipos, ¿o me equivoco, Gonzalito?
2: Sí, señor, ya se está armando. También están, como dirían en Uruguay, las mascotas vestidos con la famosa marca de plataforma de compras. Así que ya de a poco se van aproximando y es Soria la salida de los equipos.
0: El conde del Victoria Palace, Gonzalo Ordóñez Ojeda. Acá prendieron una chimenea, ¿eh?
3: Epa.
2: Sí, no era antorcha olímpica justamente.
0: Acá hay un olorcito, Sarra, que me hace relatar un poco más veloz.
3: Bueno, a algunos le hace más lento, ¿eh?
0: Claro. No sé si es un toscano o un toscanote, ¿eh?
4: Como dijo Godoy en su momento, es porque juega Flores.
0: Ah,
3: no,
0: ahí está.
3: Mira cómo sabe.
0: Bueno, voy a tratar de mantener la compostura, le digo. Ahí está. Qué grande, Paicone. Mira, Paicone, cómo estoy. Estoy como loco, corte. Olorcito acá, ¿eh? Mira, Paicone, cómo estoy.
3: No, vamos más lento.
0: 11-38-70-74-85. Nuestra vía de contacto. Sí. Levanto los dedos. No es ningún símbolo político, sino estoy moviendo las manos con el toscano que se están clavando aquí abajo. ¿Sale Boca o no sale Boca, querido Gonza?
2: Ya en cualquier momento salen para la manga ambos equipos, que van a salir protocolar.
0: Vos pera soy hoy, vos pera.
2: Oh.
0: Ahí está, vos pera en el relato. Dice, apaga eso, loco, que nos vas a contaminar el aire. Hoy traje la trompeta también, ¿eh? Todavía no la voy a hacer sonar.
3: ¿Va a sonar ahí?
0: Voy a esperar un rato. La tengo acá, ya la destapé.
3: Sí.
0: La de Rey Momo.
3: ¿La sacudió?
0: Se siente bien acá porque Cito tiene estos colores. No la sacudí todavía. No me deja Claudio Yarzabal, dice, pará, todavía no.
3: Sí.
0: Así que todavía no.
3: Lo van a mirar raro, ¿eh?
0: Lo que todavía sí es que parece que se viene Boca ahora sí. Los suplentes ya empiezan a cruzar de lado a lado la cancha buscando su lugar en los bancos de relevos. Se vendrá Boca, se vendrá San Pablo en el aire de la más grande en Radio Nacional. Abro las gromantes en cualquier momento. Déjame entrar un par de oyentes.
3: Bueno, 11-3-870-7485. Hola, buenas noches. Marcelo de General Alvear en Mendoza. Y manda foto en la ruta viajando al trabajo, dice el amigo. Más mensajes que van llegando con la captura de pantalla a la 98.7. Hola, mis hermanos. Desde Arándano, Sereno. Los escucho bien. Boca de mi alma, Miguel Ariza. el cercado de morteros en Tucumán. Manda también su mensaje y nos acompaña en el Fútbol Show Nacional. La historia dice que Boca y San Pablo jugaron 12 partidos. Boca ganó 5, empataron 3. San Pablo ganó 4, 18 goles de Boca, 13 de San Pablo. Y el detalle que en la Bombonera Boca ganó 5 de los 6 partidos oficiales que jugaron.
0: Qué bien que está Zarratea, ¿eh?
3: Gracias.
0: Un antecedente del 20-07 con gol de Palermo, algo así, ¿no?
3: 2-1, 20-07, Copa Sudamericana, Boca de local, la revancha ganó San Pablo 1-0.
0: Bueno.
2: Boca que dirigía a Miguel Ángel Russo en ese entonces, segundo ciclo. Claro. El primer ciclo, perdón.
4: Tipo con Morel Rodríguez, con Caranta en el arco, si no me equivoco.
2: Con el Tano Gracián también. Con
4: el Tano Gracián.
2: Que reemplazó a Riquelme, que no podía jugar en ese entonces, tenía que reincorporarse a Villarreal.
4: Mira, si no recuerdo mal, el partido de ida comparten delantera, cosa que no pasó mucho en Boca, Boselli y Palermo. Gracián de enganche, Boselli y Palermo arriba.
0: Bien, ¿quién dirá gracias, Piero? Por Piero Massa, el árbitro del partido. ¿Los árbitros de este juego quiénes son?
2: Lo presentamos.
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2: Sí, señores. Cuerpo arbitral chileno. Piero Massa lo encabeza. José Retamal, el asistente 1. Miguel Rocha, asistente 2. Cuarto árbitro, Diego Flores. En el VAR, Fernando Béjar. Y asistente del VAR, Miguel Araos.
0: Se asoma la remera blanca inmaculada del San Pablo. Sale por el perfil de la popular de la 12, caminan de manera lateral el terreno de juego y la gente, al ver al adversario, levanta la voz, mueve los brazos, grita más fuerte, aúllan los hinchas de Boca como para meterle rigor a los jugadores del San Pablo que, silbando bajito, caminando sobre la línea de cal, van rumbo hacia la mitad de la cancha para salir a la par de Boca. Está Boca, está San Pablo. ¿Qué clima que tenemos, Minotti?
4: Es divino el clima. Es lindo como la camiseta de San Pablo, que es muy bonita. También malinterprete el hincha de Boca, pero es muy linda estéticamente esta camiseta. San Pablo se va a parar con línea de 5. Algo anticipaba Gonzalo Ordóñez Ojeda. Ahí tiene posibilidad de explotar Boca porque los extremos no retroceden tanto. Si logra juntar laterales y delanteros por los costados, ahí puede sacar una ventaja el Ceneice.
0: ¿Cómo se nota que no le das pelota a los números? Son un espanto en el dorso de San Pablo.
4: Eso es verdad.
0: No se pueden ver porque la línea que tiene horizontal en el dorso se mezcla con los números, son ilegibles, son imposibles. Buscaremos detalles para conocer a los protagonistas del San Pablo que salen a la par de Boca y a la par de unos pibes vestidos de amarillo que están cumpliendo un sueño, salir a la Bombonera con 60.000 almas que gritan con las gargantas afiebradas en una noche copera. Boca en el campo de juego, San Pablo en el campo de juego, la radio en todo el país, 11-3-8-70-74-85. Qué color peculiar el de los árbitros, el de la camiseta de los árbitros. Es un lila.
2: Color obispo, como se decía, ¿no?
0: Ah, el obispo llegó, ahí está.
4: Eso fue un dato de Nataluti, que nadie tenía que era obispo.
2: Exactamente.
4: Nadie lo tenía.
0: Está bien, ¿y el cardenal cuál viene a ser?
4: No sé. Si estás escuchando, Juli, confirmanos si es obispo, por favor, esto también.
2: Anticipando lo que será la visita de León 14, ¿no?
3: En mi pueblo le dicen violeta.
0: El color monaguillo, ¿cuál viene a ser? Si está el obispo, tiene que estar el resto. Me imagino. Bueno, el color obispo es un lila azulado, un lila raro. No es un lila claro, sino un lila más tirando oscuro. Salen los equipos, está Boca, está San Pablo, se van los pibes, está la radio. Está muy linda la noche, no es tan fresca. Nos abrigamos para guardar la garganta, para cuidarla, pero no está tan fresco. O por lo menos no sopla tanto viento. Cruzo los dedos porque acá en cualquier momento nos volamos, pero por ahora no sopla tanto viento.
4: No, por ahora es agradable. De hecho, veníamos, como decía el relator, abrigados de más y tuvimos que guardar algún busito porque es placentero el ambiente. Hasta ahora estamos en un contexto donde el viento no entra tanto también, esperando que no acreciente eso.
0: Claro, el tema, el Zarratea, que como no hay viento, el toscano se ha quedado acá, se instaló.
4: Está, se quedó a vivir.
2: Se acuerda de Tumor, el jugador de Talleres, ¿no?
3: Es el mejor relato de su vida. Escúcheme.
0: Ya vas a ver, ¿sí?
3: Sí. Recordamos aquel partido de Boca-San Pablo 2007. Fue el 19 de septiembre. Boca ganó 2-1. La formación del Boca de Russo aquel día. Caranta, Ibarra, Maidana, Paleta, Morel, Rodríguez, Ledesma, Bataglia, Dátolo, Gracián, Palacio, Palermo. Dos goles de Palermo. Ingresaron Álvaro González, Neri Cardoso y Mauro Boselli.
0: Rompe filas el San Pablo. Iremos buscando características para visualizar. Caleri tiene botines blancos. El de botines fluo que está por la derecha. Así ya lo anoto, Minotti. ¿Quién es?
4: Creo que es el número 10, Luciano. Pero ya lo vamos a confirmar.
0: A ver si el Lucianito, el 10, botines fluo.
4: Lucas Ramón. Lucas Ramón, el 19.
0: Sí. Ramón, el de los... Pongo, botines fluo.
2: Encima son tres botines naranja fluo, ¿no?
0: Bueno, ese es Lucas Ramón. Caleri, botines blancos.
4: Sí.
0: El de amarillo, botines amarillo atrás, el grandote. Me parece que es uno de los centrales. ¿Será Duarte?
4: Sabino.
2: El Lamparita, sí.
0: Pegamos, este no, ¿no? Era, no era dirigente.
2: Sí. Claro, sí. Es árbitro también.
4: Fue el que fue a comprar pizza cuando había que sortar el triangular final.
2: José Sabino, para ser más exacto, es el número 35.
0: Bueno, hay uno de botines azules, veremos quién es. Medio petizón, retacón. Estos son los recursos del relator cuando los números no se ven.
4: Ese es Artur, el de botines azules, rapidito, que habitualmente juega delantero por derecha.
0: Bien, ¿a dónde lo tengo, Artur? Artur, Artur, azul. Artur, ahí está. Azul, es Artur. Bien.
2: Lo de Boca más plateado, ¿no? Parece más.
0: Lo de Boca está más clarito porque los números en el dorso amarillo y azul se ven un poco mejor. No se cree que se ven bárbaro, pero se ven un poco mejor. Algo mejor.
4: Nada le viene bien, pedazo, los de Boca se ven bien.
0: Es el grandote, el arquero Montero. Se mueve para aquí, se mueve para allá. Levantame, Claudio, levantame, levantame. Ahí está. Sonido a fútbol, escuchá. Así está la Bombonera, una noche de copas. Montero se va al arco de Brands, en Boca atacarán el primer tiempo contra el arco de Casa Amarilla. Escucha. Acá hay un clima que no acepta decepciones, ¿eh? Quiero decirle eso al hincha de Boca. El clima hoy no acepta decepciones.
4: Y evidentemente no, porque la expectativa está puesta en esta copa. Y el rival de alguna manera agranda esa sensación de tener que triunfar, imponerse en la serie, porque está claro que Boca no está del todo motivado por la Sudamericana, pero que enfrente esté San Pablo, de alguna manera acreciente el hambre del hincha, que quiere ganarle un equipo histórico, que quiere rememorar las viejas noches de Copa.
0: Bien, se posan en la mitad de la cancha, en el contorno del círculo central, los protagonistas. 11-3-8-70-74-85, se nos viene el partido. ¿Desde dónde palpita la gente, Serratea? Aquellos que bajan la tele, que suben la radio, que andan en algún punto de la Argentina escuchando por ahí.
3: Bueno, por ejemplo, Eduardo desde Santa Cruz, que dice, hola en mi trabajo, y manda una foto trabajando en la mina. Increíble, gran foto del amigo. Hola.
0: Vamos, con la mina en el laburo.
3: Claro, qué alegría escuchar a Martín Perazo relatando a Boca. 8 partidos seguidos relataste a River, Perazo, dale. Dice acá el amigo.
0: ¿Pero quién es Fabri que escribe?
3: Coli, de 20, Coli de 28 de noviembre en Santa Cruz.
0: Y se dio así, Coli, se dio así, amigo Coli.
3: El fixture. Y el detalle, yendo a lo que decía Minotti, el dato de este partido, partido grande, partido importante, Boca ganó 6 Libertadores, San Pablo ganó 3, pero nunca se enfrentaron por un partido de Copa Libertadores de América.
0: Mirá qué particularidad.
2: Sí, porque otras veces fue Copa Mercosur también, en su momento, ¿no? Que era la antecesora de la Copa Sudamericana.
0: Bueno, arrancará el partido, todo listo, todo preparado, artística a mano, a jugar en Nacional.
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0: Parte el pelotazo largo y arriba el primer avance de San Pablo con la cancha que se mueve. Arranca por andar arriba el derecho, quiere la pelota Marcos. Viene Marcos, perdía, cometía una infracción o parecía el árbitro que deja correr al saque de meta. Aullan, nos tapan, nos envuelven. Está loca la gente de Boca, vende joven.
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0: Rafael, es un escándalo. Saca la pelota hacia arriba, regalando el balón para que salga Di Lolo. La puede levantar por andar a nivel derecho. Quería mostrarse a Casíbar. Viene presionando pared. La pelota que viene cayendo en zona defensiva. Para que salga por el medio Duarte. Quiere Sabino. El de botines amarillo. La toma por la izquierda. La juega por el centro. A buscar Marcos. A querer Ramón. La pelota que viene por andar a nivel derecho. Sale al pie el conjunto brasileño. Pelota para Arboleda. Robert. El ecuatoriano. Digo bien, Robert ese.
7: Sí.
0: Sale el lungo Robert, sale Arboleda, 1.80 y pico largo, pelotazo de Sabino, se la saca de encima Sabino, la tiró hacia arriba, presionando San Pablo, saliendo en el fondo el jugador Di Lolo, quedó la pelota por la mitad de la cancha para Paredes, lo levantaron a Paredes, recupera la pelota Boca, sale a Casíbar, juega atrás, salió el balón para la ubicación de Herrera, le va a pegar Herrera, deja la pelota para que le pegue Montero, le va a pegar Montero, la deja por la derecha para que salga Di Lolo que la levanta hasta la ubicación de Lozano, Lozano que sale, pierna izquierda, la tira hacia el medio. Presiona alto ahora el San Pablo. Es el arranque del partido. No hay goles. 0-0. Parte la réplica. Pidiendo Flores. Cayó la pelota por el medio. No puede Ascasíbar. Recupera por la mitad de la cancha el Di Lolo. Y acá vende joven.
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0: Quería Iago, la pelota que cae hasta la ubicación de Arboleda, Arboleda que la toca para Sabino. Sabino que la levanta, le erra la cancha lateral que será para Boca, lo primero de Minotti en Radio Nacional.
4: Arrancó con la pelota San Pablo, lo respeta Boca, retrocede, repliega hasta la mitad de la cancha, pero le marca que es hasta ahí donde puede manejar la pelota, que hasta la zona de Pablo Maya y Marcos Antonio. Más adelante sí sale a presionar y mete en problemas a cualquier volante de San Pablo que quiera meter un pase más profundo.
0: El Porre Herrera juega la pelota para Blanco, la tiene Blanco, le pega de pierna izquierda a presionar, anda Marcos, la pelota que cae por la izquierda para esta infracción que termina cobrando de Merentiel el árbitro del partido, tiro libre. Pelota quieta era de Flores, pelota quieta que será para el San Pablo.
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0: Digo bien, Gonzalo, es Flores el que aparece por la izquierda jugando de villa, ¿no?
7: Exactamente, la misma posición, de extremo por izquierda.
0: Herrera que le quiere pegar a la pelota, se la sacó de encima, un compromiso, se le comprometió la pelota por el área, se comprometió como si fuera Valdés con tantos requisitos para sacar la pelota por un costado. ¿Usted lo tiene a Valdés? No, Serra.
3: Sí, señor, tiene moto nueva.
0: ¿Tiene moto nueva?
3: Sí.
0: Para pasear a sus amigos. Balón para Caleri. Sé que venía Caleri, la juega hacia atrás con la pelota San Pablo en avance, en ataque por la banda izquierda lateral que será para el equipo de Blanco. Vende joven, pase joven.
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0: Duarte juega, Arboleda sale, Sabino la tiene. Se viene por la banda izquierda el San Pablo, que maneja la pelota con los centrales. Está pidiendo la pelota a Arboleda. De vuelta vino para Arboleda. Vendrá ahora para Duarte. Sale el número 20. Recibe. Tiene panorama como para avanzar, meterse en campo enemigo. Acá la tiene Duarte. La juega para andar a nivel derecho. Ataca el conjunto de San Pablo. Se desprendía para ir Lucas Ramón. La pelota escapa por un costado al lateral que será para la formación de Blanco.
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0: Noche de martes, será de miércoles para algunos. 0-0 por ahora, dice Minotti.
4: Se anima a tener la pelota San Pablo y cada tanto se va adelantando en la cancha en bloque. Boca lo deja venir demasiado. No desprenden a Ascasíbar y Belmonte para tratar de presionar al rival. Ahora una imprecisión en el manejo del conjunto brasileño, pero arrancó bastante bien con la tenencia de la pelota.
0: Se le fue la pelota, tirándola hacia arriba Luciano. Viene recuperando la bola al arquero colombiano Montero, la tiene Álvaro Montero, lo primero del Vasco en el banco de Boca.
7: Por ahora muy tranquilo, camina, pero cruzado de brazos hasta ahora, muy tranquilo Rodolfo Martín Arruebarrena.
0: ¿Qué pasa con Dorival en el banco de San Pablo?
7: Más quieto el técnico ex de la selección de Brasil, también con los brazos cruzados sin dar indicaciones.
0: Ahí viene levantando la pelota Lucas Ramón, la perdió Ramón, la recupera el Porra, sale jugando hacia atrás Herrera, toca la pelota para Montero, Montero la apretaron, le pega de pierna izquierda, la sacó como pudo, se sacó la pelota de encima y la tiró afuera al lateral que será para la formación visitante.
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0: Herrera, Paredes, tocan la pelota para que salga jugando Di Lolo, la tiene Di Lolo. Juega la bola para Paredes, ahí nomás, del área de Boca sale Paredes con Di Lolo, Di Lolo que tiene terreno para avanzar. Bien abierto, se encuentra para recibir Lozano. Llega la pelota para Lozano, la quiere Velasco, que lleva la bola por la mitad de la cancha. Con la bola se viene Boca. Herrera la maneja por la banda izquierda, llegando al círculo central. Va Herrera, juega corto y al pie, avanza Boca. La tiene Belmonte, la juega en andarivel derecho, vino para Paredes, toca de vuelta para que salga Di Lolo, va para el arquero, sale Montero.
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0: 6 minutos, Herrera le pega hacia arriba, la saca para Merentiel, la bajaron de cabeza a buscar Velasco, la alcanzará Sabino para el arquero. Le va a pegar Rafael, qué maravillosa esta noche. Rafael la sacó por la izquierda, salió jugando largo el pelotazo y arriba para Caleri, ahí viene buscando la Artur, bien abierto en la derecha Lucas Ramón, llegó para Ramón, veremos si sabe un montón, tiró un caño bárbaro, la metió contra el área, qué bueno lo tiene San Pablo, marcó Boca con lo justo pero se vino por el medio Marcos, la levantaron por la izquierda, se impone el centro, rebotó en el camino, el lateral para San Pablo que está mejor.
4: La primera en la que Boca salió a tratar de tomar más arriba, San Pablo salteó líneas y llegó con muchísima gente a la zona defensiva de Boca, tuvo algunos problemas Arthur en el cambio de frente, porque si era preciso desde la derecha hacia el centro, aparecía Marcos Antonio para definir por el área grande.
0: 7 minutos en el aire de la más grande nacional argentina en sintonía, Viena. 11:50 Mendoza, 9:60 ataca el equipo visitante, la pelota que llega para Duarte que la pone para Arboleda, círculo central, todo Boca, campo propio, y se viene Sabino, palle botines amarillo, la levantó, lo puso a correr, veremos qué pasa, quiere Maya, pelota al área, saque de meta. Es para Boca.
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0: Sale el pelotazo largo y a campo enemigo, donde Arboleda va a recibir de pierna izquierda, la levanta el ecuatoriano. 0-0 el fútbol, la radio, 8 minutos, Radio Nacional. En los cuartos de final de la Copa Sudamericana, partido de ida. La vuelta, Gonzalito, martes que viene.
7: Próximo martes a las 21:30 en San Pablo.
0: Bien, el tricolor con el Ceneice, transmisión de Nacional. Como el fin de semana que te estaremos contando en un rato, porque Boca juega el viernes. Porque tenemos el clásico Independiente San Lorenzo el domingo. Porque River juega en Tucumán el sábado. Todo en la más grande. Levanta Rafael. Rafael que la juega buscando la ubicación de Flores. De Ramón la cambió Ramón. Flores estaba presionando. Salió Paredes, la regala Paredes para Caleri. Se arma la réplica para el San Pablo. Viene esperando la pelota Iago. A ver si llega, pero marca Blanco. La dejó cortita. Recupera la pelota el San Pablo que está mejor ganando las divididas. A correr va Ramón. Lo talaron a Ramón. El árbitro no cobró. Sale Boca, joven.
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0: Bien, en cualquier momento abro las Gromanti para que se meta el pueblo nacional. Con resultados del día está Sergio Serratea. ¡Perdió Platense!
3: Sí, señor, ante Fluminense en Brasil, partido de ida, Copa Libertadores 2-0.
0: ¿Cómo salió el City y el Porto?
3: Ganó el City como visitante 2-0.
0: Bien, en la City todo lo tiene Serratea.
3: 2 de Haaland.
0: Va el balón al sector derecho para Duarte. Duarte tiene nuevo corte de pelo, ¿no?
3: Se rapó.
0: Sí, se corta en el mismo lugar que Nicolás Álvarez, Haaland.
3: No, Haaland paga.
0: Sale Di Lolo, Pelota de Dilolo vino para...
3: Está riendo.
0: El asco. De vuelta para Dilolo. Que pasó al ataque y terminó perdiendo el útil. La pelota va a San Pablo saliendo. La gente de Boca reclama que no hay falta de Boca. Por eso el lateral para el Senai se lo va a tomar en la banda derecha Leandro Lozano. Leandro Lozano toca y pasa. Viene esperando Velasco. La pelota que chica para Dilolo. La pelota que va para el Porro Herrera. La tiene Facundo. Herrera levanta la pelota para Blanco. La tiene Blanco. La levanta de vuelta para Herrera. Ahí sale Herrera. El hombre de los rulos. Tiró la pelota para Dilolo. Dilolo que la va a levantar para Velasco. Velasco que la recibe en posición de 8. Toca para Paredes. Zigzagueó, enganchó. La puede cambiar Paredes con la pelota. Elegante andar de Paredes que deja para Lozano. Y Lozano para Paredes. Y ataca a Boca y el partido no tiene goles. Y la busca Velasco. Y cayó la pelota para Paredes. Toca bien. Llegó al 20. Bien abierto Lozano. Está esperando Merentiel. La pelota que no llega ni para uno ni para otro. Y se arma la réplica, Se arma la réplica para el San Pablo. Que es un equipo pesado. Que no es tan ágil. Que se viene en bloque, quiere aprovechar los espacios. Y avanza el enemigo de Boca. La quería Maya, la pueden cambiar para el jugador Ramón. A ver si viene para Lucas Ramón. Se viene por el medio San Pablo Caleri que se desprende. A ver qué pasa con este remate que vivoreó y se perdió el córner. Llegó San Pablo Minuti.
4: Maneja muy bien la pelota San Pablo. No tiene una sola imprecisión en la salida. Muy bien por abajo, muy bien en corto, se mueve en bloco, como dice Perazo, rompieron una línea, capturó Marcos Antonio más adelante, abrió el pie zurdo para ubicar el segundo palo, un desvío, se salvó Boca, está mejor el conjunto brasileño.
0: Vendrá el córner del zurdo Luciano.
7: Sí señor, el primero del partido.
0: Pelota quieta que será para la formación de Blanco, se paran las antenas. Se agudizan los sentidos, se presta atención sobre el arco de Bransen. Ahí donde están los hinchas del San Pablo, vino el centro del primer palo. Quería por el área el arquero Montero, que se queda con la pelota casi 2 metros para recibir y salir con el guante derecho para jugar ágil y perder la pelota. Se viene el San Pablo porque la perdió Montero en salida con las manos, pero ya recupera Boca. Se hizo un nudo. El hombre del San Pablo que termina cometiendo infracción, tiro libre que será para la formación Xeneize. En Radio Nacional abro las gromantes y se mete el pueblo argentino.
3: 11-3-870-7485, hola, muy buena transmisión. Está Alejandra escuchando, Perazo.
0: Ah.
3: Hermoso recuerdo de Caleri, el rabonazo a Quilmes en el 2015, ganamos 2-1. Con el Diego en el palco, a los gritos, dice Matías de Bahía Blanca. Hola, buenas noches, un saludo al mejor relator argentino acá. Picada armada, los escucho de Santa Rosa La Pampa. Y acá pregunta si Walter Pico volvió a jugar al fútbol. ¿Cómo
0: volvió? Vamos, La Pampa todavía, pero Herrera no. Exacto. Pico está dolape ahora. Se viene el San Pablo, viene el centro para Caleri. Marca Dilolo. ¿Y esto qué será? ¿Será correr? ¿Qué será de ti?
4: Arco para mí.
7: Arco, sí, señor.
0: Bueno, es arco. Entonces, un beso para la doctora también escuchando la transmisión. Mucha gente muy pendiente de lo que pase.
8: Claro.
0: Guarda,
8: Cuidado.
0: Guarda la tosca, se decía, vende joven.
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0: Hablando de guarda y de prestar atención, estaba revisando la procedencia, la nacionalidad de los protagonistas. Hay algún ecuatoriano, algún uruguayo, hay argentinos, no veo peruanos, por ejemplo. No hay.
7: No, es mucho Mercosur acá, ¿no? A propósito de Arboleda, que antes preguntabas, 1,89 m mide justamente el zaguero central.
4: Tiene gambeta Arthur, el que juega por derecha.
0: Sí, sí, se escurre cada vez que la agarra Arthur y también Flores. Salió el pelotazo de Rafael. Rafael le pegó hacia arriba. Qué maravillosa esta noche, dijo. Quedó en el aire, Lozano cayó feo,
7: Y recordemos que ya estaba mal físicamente últimamente, llegaba con lo justo a Mendoza, prescindieron de sus servicios y ahora sí regresó, pero está con molestias el uruguayo.
4: Acá fue un golpe igual, porque se agachó Iago cuando iban a saltar los dos a cabecear y terminó cayendo mal, golpe en la cintura, pero ya parece recuperado.
0: Arthur es el petizo que viene a marcar acá a la salida de Boca con Blanco, Blanco que la juega para el Porra. Para Herrera, parecido a uno de los jugadores de Metegol de la película.
7: ¡Claro!
3: ¡Oh, sí!
0: Ahí sale.
7: Y también, como decíamos hace unos días, a Bracamonte, cuando empezó jugando con el maestro Tavares en 2002.
0: La tiene Herrera, 42 en el dorso, juega con Porra, le pega de pierna derecha, lo pone a correr a Flores. Flores va. A ver si hay espinas o Flores. La tiene, zigzaguea para sacar el centro, se mete contra el área, saca lindo centro, marca de cabeza para aventar el riesgo Arboleda. Y le queda a Artur. Y la pierde por acá Luciano. Y ya es de Flores que la tira por un costado, la pierde por el otro, es lateral para Boca, dame una.
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0: Lateral para Boca, sale Herrera. Herrera que cambia de frente para Di Lolo, la pide al pie Paredes. La tiene Leandro Paredes que juega el trote, entrega para Herrera, bien abierto Blanco. Por el medio Paredes, del otro lado Di Lolo. El Porra lo busca a Di Lolo. Di Lolo lo buscará a Lozano al lado del entrenador Dorival. Tocará la pelota para el arquero Montero, le va a pegar el colombiano. Dale, pase joven.
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0: Artur y Caleri, atención con esta pelota contra el área. Espera Luciano, marca bien a Casíbar. Sale jugando Paredes, toca para Casíbar, entrega por el medio, la pierde Belmonte, la regalaron, atención, se viene el San Pablo, centro de gol y el arquero arriba del horizontal sacando una pelota de gol. Era por donde se lo mire, fue Caleri en el cabezazo, lo tuvo San Pablo.
4: Impresionante lo que acaba de sacar Álvaro Montero, y se apuró el delantero que definió, no me quedó claro si fue Caleri o Luciano finalmente. La perdieron en la salida, la capturó por izquierda. Iago tiró un gran centro a la cabeza del número 10, que tenía tiempo para pensar un poco más la definición o incluso para bajarla. Definió fuerte al cuerpo de Montero de cabeza, lucimiento del arquero colombiano para sacar una pelota clave.
0: Lo que se perdió el de Goiás, Luciano, tiro de córner número
7: segundo de San Pablo, y va Artur el 37.
0: Le va a pegar Artur, viene al centro contra el arco de Bransen, la pelota pica, sale del área, no está bien Boca. Empatan 0-0, 17, primer tiempo, partido de ida, cuartos de final, Copa Sudamericana. Y viene San Pablo, viene y pierde la pelota por el centro, pero las divididas, Boca trata de salir con Velasco y vendrá la bola por la derecha y el cambio de frente para Merentiello, para Flores, picará la pelota cerca del área, la sacó a medias el fondo de San Pablo, levantaba bien la pelota para aventar el riesgo Marcos, ya es de Boca, la tiene Casíbar, viene para Paredes en el carril central, quiso escaparlo, derribarlo, el árbitro cobra o no cobra, cobra. Sí. Tiro libre para Boca, pase joven.
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4: Dentro del arranque flojo de Boca hay una buena noticia, que es que Lucas Ramón es bastante desordenado para volver y Flores queda bastante libre. A veces Boca lo busca directo y es una buena opción, pero en muchos otros casos debería pasar por una estación intermedia, por Merentiello, por algún volante que se desprenda, que atraiga un poquito a alguno de los defensores, y le va a quedar un hueco grande al número 19 por la izquierda para explotar.
0: Se reporta Jorge Otamendi con una Sony toda desvencijada. Escuchando Nacional, esas andan siempre. En la ciudad de Mercedes, pelota quieta que será para Boca. ¿Cómo se escucha esta radio, por favor? Le va a pegar Paredes, 18. Pare las antenas, que viene Paredes, levantó a la derecha. El centro se impone para Merentiel. También anda Belmonte, el centro que llega de pierna izquierda. Lo tira mal el jugador Velasco, cayó la bola de vuelta para esta réplica. Avanza Boca, cambio de frente, llega a la izquierda, va para Blanco, la recibe Blanco. Alcanzaba Lozano, el pelotazo que parte al sector diestro. Ahí donde marca San Pablo, ahí donde presiona Boca, ahí donde sale el equipo paulista. Pelota que vendrá por el andarivel zurdo, a un pelotazo que busca Caleri, a un pelotazo que quiere Luciano, a un pelotazo que recupera muy bien a pie firme Di Lolo. Salió Lautaro, la jugaron a la derecha, Boca mete el partido en campo rival, se vienen los del Vasco, Merentiel se desprende, juega atrás, espera Flores, llega la pelota por el medio, ya sale Paredes, ya toca Herrera, ya viene Blanco, ya la quiere Flores, vendrá para Flores en el cantero de la izquierda, Flores, viene Blanco, dan el Blanco, saca el centro, nada. ¿Sabe dónde lo tiró, no? Otra que en el Blanco. Dio en el zócalo el pelotazo. Saque de arco que será para San Pablo. Acá está en palabra de comentarista Juan Ignacio Minotti.
4: Muchas veces Blanco saca mejor el centro a la carrera, a toda velocidad, que cuando tiene un segundo más para pensar. Y eso habla también de sus cualidades para observar el panorama. Cuando tiene la cabeza gacha, tiene buena lectura, buena intuición, pero cuando puede ver a quién tirársela, en general falla.
0: Ya abro las Gromanti para que se meta más gente. 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Va la bola a la izquierda para Flores en el mano a mano. La muestra, zigzaguea, pierde, vivorea la pelota para esta recuperación que se pierde por un costado de Ramón. Ramón, la perdiste, Ramón. Recuperó al lateral Boca y ya sale Blanco y ya viene Paredes. Ataca Boca, el partido más parejo, 20 minutos. 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
7: Arroba Arena, que insiste que se juegue por los costados. Dorival, que no mermen con la presión, que no terminen con ese nivel de juego.
0: Y acá está abriendo las Gromanti Sergio Serratea.
3: 11-3-870-7485. Buenas noches, Fútbol Show Nacional, la más grande del país. El calamar lo va a dar vuelta, es duro de
0: después
3: matar.
0: De esta, porque viene Boca, atención, se desprendieron por el área. Viene Boca, viene Boca, viene Boca. Velasco espera, viene Boca, viene Boca. El centro a la olla, Belmonte que no podía. Una marca en las alturas de Duarte. Recupera Arthur. Cayó un hombre de Boca reclamando falta. La va a sacar el Petizo. ¿Qué tendrá ese Petizo? La sacó hacia arriba. Juega lindo. La termina regalando porque anticipa Herrera. Y la tiene por el medio Paredes. Y ataca Boca 21. 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Pelota al arco. Corner. Tiro de esquina porque el remate de Velasco rebotó en el camino. Escuchá la bombonera. Escuchá. Corner, corner, corner número.
7: El primero para Boca, tercero del partido, y el que va a pegarle es Alan Velasco.
4: Apareció Paredes en el partido y se siente. Boca se adelantó un par de pelotas precisas del número 5 y el Ceney se pasa a jugar en campo rival con confianza.
0: Boca apunta a ese arco que tiene una red azul y amarilla contra el arco de casa amarilla. Boca en córner. Prendió el por el segundo palo. El por Herrera a coger el punto penal. Vino el centro al punto penal. Bien arriba el cabezazo para sacar la pelota en el fondo. El jugador Duarte, el remate defectuoso, completa con la gente. Sergio Serratea.
3: Le decía en el 11-3-870-7485. Alejandro dice que Platense lo va a dar vuelta, que es duro de matar el calamar.
0: Bien, ¿y algo más por ahí?
3: Anote este dato. San Pablo no gana
0: dato.
3: Como visitante. Sí, dato.
0: Con D.
3: Con D de dato.
0: Dato. Sí.
3: San Pablo no gana de visitante desde el 17 de marzo de este año, 2-1 al Bragantino.
0: 17 de marzo de este año.
7: Cinco meses exactamente.
0: Pasaron otras estaciones, ¿eh? Cuánta agua bajo el puente y no gana San Pablo de visitante.
3: Exacto.
0: Bueno, pero a veces viste que se dice las rachas están para romperse.
3: Se dice.
0: Que no sea hoy, ¿no? Dirá el hincha de Boca. Muy atento a la transmisión como Coli, como el viejo y querido Coli. 23, en Nacional, un poco de joven.
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3: 24 minutos, ya volvemos a la bombonera. Partido detenido, están los jugadores refrescándose. Boca empata con San Pablo 0-0.
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3: Recordamos partidos de la Champions. El Real Madrid le ganó hoy 2-1 al Inter de Milán. Jugó Lautaro Martínez, Mbappé y Valverde los goles. En la bombonera dicen...
0: Bien, los jugadores que salen de la Charlie, del refresco con los entrenadores. Atención, Fernando Puentes, amigo, colaborador, estudios centrales, sí. Maneja las redes sociales. Estamos en 24:30 del primer tiempo. Voy a abrir las Gromanti para la gente Gromanti, más de 30 años, abriendo puertas al futuro, la radio más grande del país. 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
3: 11-3-870-7485. Hola chicos de Fútbol Show Nacional. Acá escuchando muy buena radio. Saludos a todos. Claudia desde Santa Fe. Más mensajes que van llegando. Hola, muy buena la transmisión desde Zapala, Neuquén. Sí, escuchando el partido por la radio en el auto. Vamos Boca, carajo. Saludos a mi familia, dice Walter Barros.
0: Bien, un abrazo. Entonces para Lucas Diamanti, nuestro amigo de Gromanti, salida que será para el arquero Rafael, Rafael, y vende nuestro Rafael, el romántico joven.
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0: ¿Cómo estará el doctor Hot siguiendo la transmisión, la Fernando, boina, de la boina puesta, no?
3: Sí, sí, sí. Usa la boina dentro.
0: ¿Es verdad
3: casa?
0: Que duerme de boina?
3: Sí, papá. Sí, sí. Cuando hace frío, sí. Le da poderes.
0: Sale paredes. ¡Poderes! Flores. Viene Flor. ¡Ah! Este no tuvo poder de recibir como correspondía. La quiso bajar con el empeine. Para mí tiene la cancha cambiada, Flores. ¿Qué quieren que le diga?
4: Es probable. Pero el otro día no se sintió la última vez que jugó en la Bombonera bien por derecha porque el campo de juego no estaba bien. Creo que igual el partido para Boca está aquí por la izquierda. El tema es que no está fino Flores. Más allá de cómo marca Lucas Román, que no retrocede del todo bien, en el duelo mano a mano le ha ganado en general porque no ha estado claro para la gambeta el juvenil de Boca.
0: Yo no lo veo como. Es una cala en el cantero de las rosas. Es una margarita en el cantero de un cactus. No está bien acá, pero bueno, Minotti me dice que jugó lindo el otro día, así que por ahí la tiene Lozano.
7: Pero donde más rindió fue por la derecha.
4: Coincido ese, sí.
0: Sale Paredes, juega por el medio, lindo, se defendió Belmonte, requería recibir, y falta, y falta, y falta, y falta, y falta, tiro libre, pelota quieta, será para Boca.
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4: Se adelantaron Belmonte y Ascacíbar, encontró su lugar Paredes y Boca está jugando mejor.
0: Estamos en 27 minutos en el aire de la más grande. Tiro libre. Que será para Boca. Pelota quieta en línea. Defiende el San Pablo. Balón muy largo, largo, largo al saque de meta que será para el San Pablo. Transitamos el minuto 28. Vende joven.
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0: Catamarca 730. Jujuy 790. Gualeguaychú 1310, Perito Moreno, 860, Zapala, en la 710, parte de las frecuencias nacionales para que siempre haya un gol en cada rincón del país. Por ahora acá no hay goles, empatan en cero, 28 minutos, ¿para quién el negocio? Bueno, en 7 días se lo decimos, pero algo puede haber en esta noche. Y estoy convencido que en un rato suena la Rimón. Y viene tocando a Casíbar y toca para Flores. Y Flores y le pasa a Blanco. Y Flores y le pasa a Blanco. Zigzaguea Flores. Se quedó en Opsa y Blanco. Por eso viene Flores haciendo el individual y perdiendo la pelota. Y regalándola para que salga Ramón. La toca por un lado, la busca por el otro. Para Ramón, para Ramón, para Ramón. Perdió Ramón. Le quedó atrás, recuperó Blanco. Vino la pelota para Flores. Juega atrás. Sale para Paredes. La tiene el capitano. La tiene el campeón del mundo. Juega para Belmonte que de primera la deja para Dilolo. Sale Dilolo en 28 minutos. Ataca Boca 0-0, el fútbol y la radio, ahí estás, vos del otro lado, bajando la tele, subiendo la radio, prendiéndote a la pasión del fútbol, el Nacional, con este show, donde viene Herrera, 0-0, San Pablo Boca, Herrera, círculo central, Boca va hacia el arco de Casa Amarilla, Boca ataca hacia el arco de nuestra izquierda, y la pelota le queda a Lozano, y la perdió, se regaló, el árbitro cobró, tiro libre, no tuvo piedad. Para defender el San Pablo, pelota quieta para Boca.
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0: Abrazo para Ariel Aro, el Ceneice Mercedino de Don Provolone. Herrera va con el balón al pie. Toca la pelota hacia atrás. Sale para Paredes, zigzaguea, gira, vira. busca pase, encuentra a un rival, la regaló y se vino Sabino, y se vino sabiendo el San Pablo que puede hacer daño por la banda zurda, y llegó la pelota para el grandote que toca para Arboleda, y Arboleda la va a dejar ahí cortita que al pie para que venga a buscar la pelota el jugador Maya, y Maya que la tocaba a la derecha para Duarte, y Duarte que la deja para Arboleda, sale Arboleda, no es época de poda, la toca para el arquero, le pega Rafael, pierna izquierda, la tira a la derecha, vino para Ramón, se te fue Ramón. Lateral de Boca.
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0: El planchazo que metió Duarte, que el árbitro no cobró al lado.
4: Totalmente. ¿Eh? No lo agarró al rival, pero era jugada peligrosa como mínimo.
0: De Tintorero fue el planchazo, ¿eh? Se viene Arthur esperando la pelota cercano al área. Avanza el enemigo de Boca. San Pablo se la quiere jugar. Mirá qué linda pelota contra el área. Atención con Arthur. Afuera el remate. Desviado. Lo tuvo el San Pablo. Que con esta suma la segunda más clara del partido. Le ganaron la espalda a Lozano. Pero claramente. Y un centro de gol que termina dilapidando. Malgastando Caleri. Lo tuvo San Pablo.
4: Horrible definición de Caleri. Otra vez San Pablo, después de un rato largo sin dominar, volvió a llegar por izquierda. Muy fácil le ganó Iago la espalda a Lozano. Tiró el centro atrás. Caleri apareció solo, casi en el área chica. Abrió el pie y la tiró muy, muy lejos del segundo palo.
0: Ahí va Paredes. Se viene el cambio de frente. Acá viene Boca. Valentín la tocaba. Va para Blanco. Vino para Flores en el mano a mano. Juega para Blanco. La más clara fueron de San Pablo. Transitamos el minuto 31. Herrera sale, toca para Velasco, vino para Herrera con la pelota, avanza el enemigo del San Pablo. 0-0, pase joven.
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0: Herrera Di Lolo Herrera. Herrera Di Lolo Herrera. Herrera Di Lolo Ascacíbar. Ascacíbar y un rival. Y Arboleda y Ascacíbar. Y Ascacíbar y Velasco. Y Velasco y quién la levantó a la derecha. Va para Lozano. No es Majo, viene Lozano. Centro de Lozano. De cabeza, lateral. Sacó la pelota Marco. Antonio.
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4: Es necesario que Velasco haga lo que hizo en los últimos minutos, dejar la banda derecha y meterse a jugar más por adentro.
0: Linda viene para Boca, atención con esta. Velasco quería tocar para Paredes, Paredes que la viene a Bae. Dominando, cercana al círculo central. Paredes, ante la marca de Caleri. Paredes, la deja para Di Lolo. Di Lolo para Paredes. Paredes para quién. Paredes para el arquero. Antes para Herrera. Y Herrera para Blanco. Y Blanco para quién. Lo va a marcar Ramón. Viene Blanco, salió bien. Tocó para Flores, mano a mano. Quiere ganar. Perdió ante la marca de Duarte. Zapatilla Duarte. La tocaron por el medio para Berentiel. La bestia, la bestia la regala, la bestia. Está jugando con la caja de los botines, la bestia, ¿eh? Vino Paredes, medio vuelta de Velasco, el remate que sale al córner, Sabino, sabía que venía el remate, la tiró al tiro de esquina, córner número.
7: El segundo de Boca, desde la derecha nuevamente, Alan Velasco.
4: Lozano estuvo solo toda la jugada, cuando giró Merentiel y quiso meter un pase imposible, y cuando Paredes también trató de arriesgar demasiado con la pelota hacia Velasco, cuando estaba abierto el ex hombre de Argentino Junior completamente libre.
0: ¿Quién me dijiste que le va a pegar, Gonzalo?
7: Velasco.
0: Le va a pegar Velasco desde la derecha, casaca número 20, anda Herrera por el área, anda Ascacíbar, que tiene olfato de gol, anda Belmonte, vino el centro, punto penal, la jugaron atrás para Merentiel, la bestia, el uruguayo, la bestia, la bestia, la bestia, la bestia, la bestia, la pared contra el área, lo tiene Boca, un sinfín de piernas que pierden la pelota para que Arthur salga por la réplica, viene Arthur, evitó la marca de Paredes, se viene Arthur, eléctrico por la izquierda, Arthur juega para Marcos Antonio, la sueltan por el medio, avanza el enemigo. La quiere el jugador Maya. La pueden tocar por la banda derecha para el jugador Duarte. Y Duarte que la toca por el centro. Y ahí la tiene Luciano. Este juega helado. La tiene Luciano. La entrega para Arthur. La juegan para Sabino. Con la pelota el San Pablo sale desde el medio.
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0: Usted que es realmente bueno, se ratea. ¿Cómo salió el Madrid con el Inter?
3: Ganó el Real Madrid 2-1. Goles de Mbappé y Valverde.
0: 34 minutos en el aire de la más grande Nacional Argentina en sintonía. Perito Moreno, 860. Quiero fotos, ¿eh? Quiero fotos de la gente escuchando la radio, de los transitores, de lo que están comiendo. Quiero fotos de todo. Viene Blanco. Quiero fotos de gol. ¡Blanco! Saque de meta. Sacó un chutazo. Blanco. La pelota vivoreó. Escapó por arriba del horizontal. Lo tuvo Boca.
4: Se tentó con el remate cuando en primera instancia estaba claro el centro para Merentiel. Después se cerró Arboleda, le dejó el callejón al lateral, marcando al uruguayo, y no le quedó otra que el remate a un Blanco que agachó la cabeza y sacó un misil, pero que fue bastante alto. Insisto, en la primera, cuando controló hacia adelante, estaba el pase claro para un Merentiel que estaba libre.
0: Bueno, ¿qué va dejando la gente del otro lado? ¿Sacaron fotos en el circo de Kolinsky de Hombre Bala?
3: No, porque Kolinsky no regaló entradas. 11-3-870-7485, hola familia de Radio Nacional, los escucho por LB4, Radio San Rafael Mendoza, soy Raúl Omar Magallanes, quiero la camiseta de Independiente Rivadavia, y si no, dame el buzo azul y le ponemos Independiente Rivadavia, y manda fotos, ¿sabe dónde?
0: ¿De dónde?
3: Desde adentro del estudio de LB4.
0: Qué lindo, los colegas, los amigos, la gente, quiero sugerencias de alguna escuelita de frontera o de campo que revista... Va a sortear el próximo domingo las pinturas como para pintar una parte de las escuelas de campo que necesitan estar un poquito mejor. Una escuela de campo, una escuela de frontera, una sugerencia de la gente, algún contacto que se mete en el copón de Nataluti y van a participar del sorteo solidario de Revesta Pintura. 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En cada rincón del país, Tosca Bahía, viene Caleri, suelta a Sabino. Sabino va por la izquierda, Sabino juega y pasa. El partido no tiene goles, transitamos el minuto 36. Está parejo, pero San Pablo ha tenido un par de alternativas interesantes en el ataque. Con Artur, que juega para Ramón, que juega para Artur, que juega para Duarte. Que suelta al medio para Arboleda. Arboleda sale del bosque. Arboleda la juega corta. Arboleda la entrega para Maya. Maya que toca para Arboleda. El ecuatoriano sale entregando la pelota para Duarte. La tiene Domingos. Duarte. Le dio hacia arriba Domingos. Duarte. Vino para Caleri. El centro, la olla. Caleri sacó un centro para Caleri. Y no estaba Caleri. Y la pierde Casíbar. Y la regala Casíbar, que hoy no está bien. Y la recupera Duarte, que juega atrás. Y sale para Maya. Y vino para Arboleda. Y vino para Duarte. Y yo voy con Jove.
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0: La madrina de Leanza, la de Carves, claro. Silvia. Salió en el fondo a Casíbar, levanta a Casíbar. La tiraron por la banda zurda, mirá. Como Boca con Flores trata de salir, jugando al pie, vino para Paredes, vino para Flores, vino para Paredes, vino para Flores, pero todo muy cerca de Montero. Ahí Boca no hace daño, ahí Boca tiene el arco a 100 metros.
4: Sí, sin duda, es igual una ayuda para que trate de salir, porque había mucha gente de San Pablo en ataque, habían quedado muy volcados después del anterior que armaron por derecha, y con inferioridad numérica se le iba a complicar a Boca sortear la presión.
0: Viene el pelotazo para Flores, todo con zona de banco, radiografía de los entrenadores, la tiene Gonzalo Ordóñez, Ojeda, el Conde.
7: Muy serio Arruarrena, porque no está conforme para nada con el juego del equipo. Y aparte preocupado por la tenencia de pelota de San Pablo. Por el lado visitante, Dorival Junior le protestaba recién al cuarto árbitro por algún desacuerdo. Y mientras tanto mandó a alguno de los suplentes a moverse.
0: Sale el pelotazo del arquero Rafael. Le pega el de Minas Gerais. Le pega hacia arriba Rafael. Maravillosa esta noche. Le pegó mal, salió por un costado lateral, bombonera llena. La gente que de a poquito... empieza a mirar el cronómetro, la hora, a preguntar cuánto falta. Se consume, se va, expira el primer tiempo y nada de Boca.
4: No, nada de Boca y poco de San Pablo. Oportunidades puntuales y un dominio de pelota sostenido que no se traduce en chances. Evidentemente igual, seguramente si hay empate sea negocio para el conjunto paulista y Boca necesite hacer una diferencia de local.
0: En Bahía 560, en Bariloche 590. Las frecuencias nacionales en todo el país. Sale Paredes, juega atrás, vino para Lozano, vino para que le pegue hacia arriba Dilón. Lolo, un zapatillazo de Di Lolo, que deriva en la cabeza de Sabino, que va para Artur, que toca por la izquierda, se viene San Pablo, se viene con Artur, Artur va, marcó Herrera, puso el cuerpo, y esto es saque de meta, saque de arco para Boca, abro las grobantes y se mete el pueblo nacional.
3: 11-3-870-7485, hola Fútbol Show Nacional, lo sigo en cada partido, un saludo a ustedes, soy Edgardo Romero desde Río Grande, Tierra del Fuego.
0: Qué grande Jorge Falcón en los controles de Maipú 555. Qué grande Charlie Simbile en el control central. A mi derecha está el señor Claudio Yarzábal en la cabina, entre comillas, de Nacional. En la cancha de Boca. Salió el pelotazo profundo y arriba de Sabino. Es una cabina abierta, pero una cabina, en fin.
3: La más grande de todas.
0: Va para Belmonte, sí, y entra el Toscano aparte.
3: Claro.
0: Y la dejan para Casíbar, y así estoy, se prendió otra vez el Toscano, y la pelota vino para Lozano, y Lozano que toca la pelota para la derecha, y así me pongo a relatar con el Toscano, y viene Boca, y el centro es córner, estiro de esquina, córner número, no es córner,
4: lateral,
0: sí, es el Toscano, el producto, era lateral y dije córner, así estoy.
7: Igual como por poco no fue córner.
0: Para, dame un trago,
7: bueno,
0: voy a respirar profundo, ya está, bueno. Ya estoy bien. Vino el centro a la olla. Ya estoy bien. Sale el pelotazo para que recupere Herrera. Son las consecuencias de trabajar a cielo abierto. Herrera deja el balón al medio. Va para Di Lolo, va para Herrera, va para el arquero Montero. Montero que le quiere pegar desde el fondo.

0: Sí, porque estaba clarísimo que era arco, y en cuanto empezaron los reclamos de los jugadores de San Pablo, se llevó la mano al oído el árbitro del partido, indicando que algo le estaban por avisar, y revirtió la decisión, tomó la correcta.
1: Igual digo una cosa, José Retamal, me parece que se acordó de Rafael Dudamel, ¿no?, al momento de sancionar.
0: No, absolutamente, no sabía qué hacer.
2: Y a Piero Massa le están llegando las consecuencias del Toscano. Pelota quieta para que salga Rafael, pase joven.
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2: ¿Qué máster nacional en todo el país? 42 minutos. En la radio más grande de la Argentina, Boca San Pablo 0-0, viene Flores para desbordar, para meterse contra el área. Flores le pusieron el cuerpo, escapó igual, dominó, tiró un caño, no prosperó, ganó un corner. Había salido la pelota.
0: Claramente.
2: Claramente. El árbitro ahora está cobrando el corner, le avisaron.
0: Pero que no, que pongamos un bot si va a dirigir así. Está dirigiendo el VAR.
2: Abrazo para Nahuel Penici, nos sigue siempre. Un abrazo, Nahuel.
1: Ahora sí, corner 3, va Blanco.
2: Viene para pegarle Blanco. No ve nada el árbitro. Viene Blanco con este centro al primer palo. El despeje queda vivo, queda bollando. La levanta pared, la pone a la derecha. El remate desviado y al arco, desviado. Bueno, es una manera de decir. Flores fue que feo le pegó.
0: Sí, no es la noche de Flores. El primer tiempo del número 19 ha sido muy flojo y eso que ha tenido oportunidades.
2: Pero está el cafetero Villa para entrar o no, Gonzalo.
1: Es uno de los que está en el banco de los suplentes. Estaba la duda si Flores o Villa, pero Arruabarrena decidió apostar por Flores, que venía rindiendo.
2: ¿Cómo anduvieron esos trabajos de preparto hoy, Gonzalito? ¿Todo bien con su señora?
1: Encaminada la cosa, encaminado, Bien. Cada vez falta menos.
2: Bueno, a ver, Sarra, ¿cuándo seguís el mismo camino,
4: No, gracias.
2: Rafael le pegó hacia arriba. Vamos, sí, cambia el humor. Rafael, cayó la pelota al sector derecho para Velasco, la pone larga y a correr para Flores. Gana de cabeza para sacar la pelota Duarte. El pelotazo que va a la derecha para Artur. La baja Artur. Frena Artur, lo limpió Herrera, lo sacó a pasear. El lateral para el San Pablo. El árbitro dice que no.
0: Es increíble el árbitro.
2: Y se viene, no ve nada el árbitro. No ve nada el árbitro. Tiene un palo blanco, la tiene Flores. Va por la izquierda Flores. Se la quiere jugar Flores. La tiró muy larga y el árbitro puede cobrar cualquier cosa. En este caso lo correcto. Saque de arco para el San Pablo.
3: 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Relator.
2: Gracias, Piero. Piero Massa, mamita, qué partidito. Piero Robot Massa, el bot Massa le vamos a poner, porque todo lo que le dicen de afuera lo cobra, pero no lo ve, lo cobra con delay. Se resbaló el central, se resbaló Sabino, y viene la pelota para Merentiel, lo que hizo Sabino, pelota para el arquero, qué macana se mandó Sabino.
0: Se cayó, se durmió también Merentiel, porque si aceleraba en primera instancia ante la caída, se iba solo, tardó un tiempo de más, después se fue encerrando. Tampoco es un buen partido del uruguayo, sus características me parece que tampoco son las apropiadas, necesita Boca y no lo tiene, un delantero que pueda batallar un poquito más con los centrales grandotes que tiene San Pablo.
2: No vibra Boca en la noche, no juega vibrando Boca, juega livianito Boca. Velasco, la quiere Ascacíbar, va Ascacíbar, la levanta, rebota en el camino, lateral que será para Boca.
1: Martín,
2: sí,
1: se van a adicionar 3 minutos más.
2: 3 minutos más, nos dice Gonzalo Ordóñez Ojeda, el conde del Victoria Palace, que se prepara para la fiesta de fin de año, imagino. Se la estamos
1: siempre preparando. Hay que buscar fecha.
2: Hay que hablar con Carlitos de la Quinta Evento, así nos hace el catering.
4: Claro, si no está Carlitos, no vamos.
2: Si no está no. Carlitos, creo que se fue a vivir con Chiquito Profili. Ahí se viene Flores. ¡Centro de Flores! ¡Lo tiene Caleri! La pelota arriba al arquero. Lo tenía Merentiel. El arquero chocó feísimo con Merentiel. Feísimo. Quedó como muñeco a la lona. Quedó desvanecido el arquero después de chocar con Merentiel. Ojo, Quedó tieso Rafael.
0: Sí, porque me parece que más allá de lo que reclamaban los hinchas de Boca, que era un puñetazo del arquero sobre Merentiel, Merentiel termina impactando con la cabeza en la zona del pecho o de la cara del arquero, y es lo que termina dejando groggy a Rafael. Buen centro de Flores muy bueno, creo que estaba habilitado Merentiel, llegó con lo justo el arquero.
2: Feo el choque, no. Acá tenemos un monitor cercano, sí, al puesto de trabajo. Feo el choque porque le da...

0: en el pecho, lo deja como sin aire. Y el arquero con los codos también da la cabeza de Merentiel, que es de roble, ¿no?
1: El Merentiel deja el bracito también para el impacto, sabiendo que se venía fuerte.
2: Ahí está entrando el cuerpo médico, encabezado por Vargas Lupti, ya atendiendo el arquero. Entonces, Rafael, veremos cómo sigue después de este impacto que le dio el uruguayo Merentiel.
1: Me parece que no hay nada que cobrar igual, ni de un lado ni del otro, es un choque.
0: Bueno. Vende, joven.
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0: 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Le va a pegar en el fondo el conjunto de San Pablo. Transitamos el minuto 47. Se va la jornada para el primer tiempo. Le va a pegar a la pelota al arquero. Déjeme entrar un par de oyentes, por favor.
4: Cómo no, 11-3-870-7485. Buenas noches. Viendo el partido de la Sudamericana por televisión desde Florianópolis, en Brasil, y escuchando la radio, dice Maciel.
0: Grande Maciel, sos mi ídolo. En Brasil, escuchando el partido por Nacional y siguiendo la tele, baja la tele, subí la radio, prendete la pasión del fútbol. No hay goles, acá Silva se viene por el medio, la pelota de Velasco, Velasco que la alcanza para Herrera, Herrera que la toca para Paredes, Paredes que la deja para Montero, le va a pegar el arquero Montero vestido de amarillo, Patito le pega a Montero con los botines blancos, la regala a la cabeza de Duarte, la levanta Duarte, la regala Duarte, sale Herrera, sale Boca, vende joven.
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0: Pienso en grande, pienso en Nacional, pienso en partido de Copa Sudamericana. Y en esta cuartos, ida, 0-0. Por ahora el negocio parece de San Pablo. Boca no acelera tampoco. Mirá Montero.
1: No, y el reclamo de la gente es ese, que Montero la tiene demasiado y no juega.
0: Montero tranquilo, al paso, un pelotazo sin tornizón. Termina mal el primer tiempo, Buki. La gente me parece que ya se los está haciendo saber.
2: Y a Robarrena también, que pide calma, paciencia, no tirar pelotazos por compromiso.
0: Bien, 49 minutos. El árbitro Piero Massa pita el final del juego para el primer tiempo. Se va silbando bajito. Boca y San Pablo en cero por Nacional. Cuarto Sida, la más grande.
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0: Y acá estamos con los protagonistas que se van a los vestuarios. Con la gente de Dinal, Mar del Plata, con Néstor Ruiz a la cabeza, a quien saludamos. 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Se va Boca, Gonzalo, se va Boca.
2: Así es, tanto Boca como San Pablo se retiran ya la manga y derecho a la zona de camarines. Sin amonestados el partido hasta el momento. En Boca esperan su oportunidad Leandro Brey, Figal, Pellegrino, Gorosito, Matías Santas, Rey Domenech, Zenón, Alarcón, Carlos Palacios, Ángel Romero, el colombiano Sebastián Villa y el ecuatoriano Ener Valencia. Sí. Por el lado de Sao Paulo, Coronel, Rafael Toloy, Wendel, Daniel Zinio, Newton, Giorni, Cauli, Víctor Sá, Ferreira, Andrés Silva, Dos Santos y Gustavo Santana, quienes también ya se están por mover.
0: Te saludo, Ariel Aro, de Don Provolone. 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Ya abro las gromantes con un par de oyentes. 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Un saludo para Lucho Lorio, Julián Espigue de Asesoramiento Financiero, Horizonte.financiero.group. Abro las gromantes y se mete el pueblo nacional.
4: 11-3-870-7485. Hola, buenas noches, muy buena la transmisión. Soy Darío Larcón, de San Carlos, provincia de Salta. Quiero participar del sorteo y la escuela para pintar es la número 4749 en el paraje Pampa Llama, Jacimana, municipio de Angastaco, en el departamento de San Carlos, provincia de Salta. Abrazo.
0: Anótela.
4: Hola, soy Tati de Formosa Capital. Saludos, Martín. Qué bueno que hacen el sorteo. Quiero la de Boca. Mis últimos tres, 5-2-2-2. La gente sigue participando, dejando su mensaje. Recordamos que en la Copa Libertadores perdió Platense en Brasil 2-0 con Fluminense. Y el posible rival de esta llave de Boca San Pablo, o sea, Independiente Santa Fe y Vasco da Gama, empataron 0-0.
0: Bien, 0-0 en el partido, espejo a este. Un saludo para Leo de Neumáticos, Jean Pietro, ya comenta Minotti. 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Leo Morosyuk de Agrale, del otro lado, el hombre de Racing. Bueno, la cancha se está regando, la gente está aplacada, las mangas extendidas, la noche fresca pero se deja aguantar, y la radio como complemento ideal para acompañar un martes por la noche de 0-0 entre Boca y San Pablo. Acá está, Falcone, largame la artística palabra de comentarista.
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1: La gente de Boca sigue tratando de alentar al equipo en el entretiempo, aunque está claro que ha sido una primera mitad desmotivante para el hincha Ceneice, que llegaba con otra expectativa, que llegaba con la posibilidad y la necesidad también de transmitir al equipo lo que cantó en la previa: para ser campeón hoy hay que ganar. Y la realidad es que del otro lado no hubo una devolución de esa expectativa acumulada y de esa sensación de noche de copa importante. Boca no tuvo un buen primer tiempo. Boca fue un equipo prácticamente inofensivo, que encima, durante los 20 minutos iniciales, decididamente sufrió cediéndole la pelota a San Pablo. El dominio de San Pablo en esos 20 iniciales fue pronunciado en cuanto a la tenencia de pelota, no en cuanto a la generación de oportunidades, porque también hay que decir que si bien el equipo paulista no tiene grandes obligaciones jugando de visitante, no generó demasiadas chances de gol. Tuvo la pelota, la manejó con precisión. Creo que es muy destacable la precisión que tuvo en salida, en pases cortos. Tiene defensores altos que a la vista podrían parecer algo rústicos y sin embargo tienen gran manejo, precisión, templanza para salir jugando y para encontrar al mediocampo compuesto por Maya y Marcos Antonio, que manejaron los hilos del equipo en buena parte de este primer tiempo, fundamentalmente en el principio. En ese periodo de tenencia de San Pablo, en el que Boca creo que se vio un tanto sorprendido por las circunstancias y no pudo encontrar su partido, el conjunto paulista tuvo una oportunidad inmejorable. Una pérdida de Boca en salida desde la derecha derivó en el lateral por izquierda que tiene Flamengo en esta, perdón, San Pablo en esta línea de 5. Iago tiró un gran centro, lo ubicó completamente solo al 10, Luciano, que intervino poco y nada. Y en esa acción, que era inmejorable, tenía chance de bajarla, tenía chance de pensar mejor el remate de cabeza. Y sin embargo se apuró. Y de ese testazo derivó una tajada de Álvaro Montero que pareció más espectacular de lo que fue, porque el remate salió bastante al medio. Sin embargo, por la cercanía del remate fue bastante peligrosa. A partir de los 20, Boca emparejó un poquito en cuanto a la tenencia de pelota. Encontró dónde pararse Paredes con intervenciones puntuales, no demasiado constantes en el juego, pero sí a partir de empezar a llegar un poco más a tiempo a la pelota, se hizo cargo de ella, distribuyó bien el juego y además, si bien no han tenido un buen partido, se adelantaron unos metros Belmonte y Ascacíbar, algo que le hacía falta a Boca, para ocupar espacios diferentes y para tener además una línea de presión un poquito más alta. A partir de eso emparejó un poco el juego, tuvo un poco más la pelota, sin generar chances demasiado nítidas, porque Velasco tardó demasiado en despegarse de la banda derecha, donde no pudo despegar, donde no pudo sacar diferencia. Cuando sí tiró al medio, lo hizo un poquitito mejor, pero ya era tarde. A veces da la sensación de que el número 20 de Boca, que nació como extremo, pero que se fue transformando en una suerte de enganche, solamente deja la raya ante el fracaso, ante la necesidad de tener contacto con la pelota, porque fracasó en el duelo individual por el costado. Y ese movimiento, Aranda, por ejemplo, lo tenía mucho más naturalizado. Y Boca fluía mucho mejor cuando ese futbolista, que era el número 10, del Ceney seleccionado, dejaba naturalmente la posición de banda para tirarse por adentro y construir otro tipo de juego. Bueno, Velasco va a tener que empezar a interiorizar esa idea y no hacerlo solamente cuando ya su posición de 11 o de 7, como en el caso de hoy, ya evidentemente fue infructuosa. De todas maneras, en ese tramito Boca tuvo un poco más la pelota y un par de aproximaciones que no terminaron siendo situaciones de gol, más allá de un remate violento de Blanco cuando tenía centro previo a Merentiel. Ya con ese dominio de pelota de Boca, San Pablo volvió a lastimar, volvió a tener una chance con una jugada bien armada por la izquierda, un desborde de Iago, un centro atrás y la aparición de Caleri, un muy impreciso Caleri, que no ha tenido un buen primer tiempo para nada, casi en el área chica, definiendo de primera, abriendo el pie derecho y agarrándola muy mordida para que la pelota no pase ni remotamente cerca del palo derecho de Álvaro Montero. Pero de todas maneras, insisto, por haber recibido solo casi en el área chica, hay que contabilizarla como una situación concreta de gol. Debe mejorar bastante el Ceneice. Miramos el banco y no hay alternativas que llamen demasiado para corregir las cosas que hay que corregir. Da la impresión de que Huascacíbar o El Monte sobran y necesita un volante de otras características Boca. Da la impresión también de que necesita otro tipo de centro delantero y no sé si lo tiene. Pero va a tener que cambiar Boca porque el 0-0 evidentemente es negocio para San Pablo. Hasta ahora en la Bombonera, el Ceneice y el conjunto paulista igualan sin goles.
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7: 10 de la noche, 29 minutos en la República Argentina. Luis Caputo ratificó el rumbo económico. El ministro de Economía rechazó cambios en las políticas que lleva adelante frente a la coyuntura electoral y agregó que si quieren aplicar políticas populistas, tendrán que cambiar de ministro y de presidente. En agosto bajó la inflación en la ciudad de Buenos Aires. El índice de precios al consumidor en la capital registró un incremento del 1,7% y en los primeros 8 meses del año acumuló una suba del 21,5%. Aníbal Otoki fue condenado a 8 años de prisión. Además, el Tribunal Oral en lo criminal número 28 le impuso 10 años de inhabilitación para ejercer la medicina y continuará preso. León XIV encabezará un homenaje al Papa Francisco durante su visita a la Argentina. El pontífice recordará a su antecesor el lunes 9 de noviembre en la Catedral de Buenos Aires y también visitará la provincia de Córdoba y la Catedral de Luján. En la ciudad de Buenos Aires la temperatura es de 15 grados, humedad 70%, cielo despejado.
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0: Bueno, estamos en la cancha de Boca. Estábamos preguntándonos por la joyita del partido del Trujollero. Casi que no hay joyita en el primer tiempo, habrá que buscarla. Por ahí viene a las 12 de la noche con Pomelo Codevila, con Sonia Ferrari de A2. Eso es una joya del Trujollero para cerrar el día y para abrir el miércoles. Pero en la cancha no ha habido un jugador muy destacado, ¿me equivoco?
1: No, coincido totalmente. Podemos hablar un poquito de Arthur y de Marcos Antonio en San Pablo y correcto Jagger Herrera, pero no, joyita ninguno.
2: Sí, capaz que algún pasaje de Blanco a lo mejor, el Lautaro Blanco.
1: Pasando pero, al ataque, sí.
2: Pero no superan los 6 puntos, digamos.
1: Y por eso.
0: Bueno, en la cancha Boca se aproxima el San Pablo, así que me dijiste, Sarra, que el futuro rival de San Pablo de Boca hoy en partido de ida empataron.
4: Sí, señor. 0-0. Independiente Santa Fe y Vasco da Gama, 0-0 el encuentro.
0: Muy bien. En la jornada donde perdió Platense.
4: 2-0 con Fluminense.
0: Donde hubo partidos de Champions, no hubo ascenso hoy, ¿no?
4: Uno solo, en la primera secla, y le perdió 1-0 con Central Ballester.
0: Ajá. ¿Cómo tiene todo? ¿Usted tiene la parabólica del ascenso, del Castor?
4: No, tengo una propia.
0: No tiene nada. No. ¿Daniel nada?
4: No, nada. Cada vez menos.
0: Sale a la cancha Boca. ¿Los mismos protagonistas de Boca?
2: Sí, señor. Los mismos 11.
0: Bien. ¿Los mismos protagonistas de San Pablo? Lo sabremos en un rato nada más.
2: Todo parece indicar que sí, ¿eh? Porque todos ingresaron con pechera los suplentes.
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4: Acá
0: el sorteo solidario. Vamos.
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0: 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A la cancha Boca los mismos, a la cancha San Pablo los mismos, Conde.
2: Sí, señor, mismos 11 que terminaron la primera mitad.
0: Ahí trabajando en la parte técnica, los mismos protagonistas, ¿o se cambió algo, Sarra?
4: Todo igual.
0: Acá se me quiso ir Oyarzábal.
4: No.
0: A una cabina, habló, no, quédate acá. O sos Álvarez, quédate acá.
4: O a buscar algo.
0: Abrazo para Nicolás, para Eladio, conductores de los programas de Pasión Nacional. Boca atacará hacia el arco de Bransen, hacia el arco de la Casa Amarilla atacará el equipo de Blanco.
18: No le abrace mucho a Álvarez, que se encariña, ¿eh?
0: ¿Ah?
18: Se mezclan voces acá.
0: ¿Quién apareció ahí? ¿De A2?
4: De A2.
18: Un cítrico.
0: Bien. A jugar el segundo tiempo, Pamelito. A jugar, dame artística.
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0: Qué muñeco, Pomelo, salió Montero, un largo pelotazo que se pierde por un costado al lateral que será para el equipo de blanco, es el arranque del partido para el complemento. ¿Hay amarillas en el partido, Conde?
2: Hasta el momento no.
0: Saldrá la bola desde la banda zurda, será para Iago, será para la formación de blanco.
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0: En el arranque de la parte final, la pelota que viene para que recupere la pelota, Montero le pega de pierna derecha, el colombiano la tira hasta campo enemigo, ahí donde viene recuperando Sabino, Sabino que la tiró larga y arriba para Artur. Artur la quiso cabecear, el petizo la regaló blanco después, se llegó la pelota para Ramón, Ramón la puede tocar hacia atrás para Duarte, se va por un costado al lateral, al lado del Vasco, será para el San Pablo.
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0: Llovido centro de Artur a las manos de Montero. 2 metros para recibir por el área con los guantes blancos. Va a salir jugando para el equipo de azul y amarillo. Dice Minotti en el arranque del complemento.
1: Por ahora no se arma tampoco el segundo tiempo. Poquito le aporta Caleri a San Pablo. No está batallando con los centrales. No gana en ese sentido. La que tuvo casi abajo del arco la desperdició. No es un buen encuentro del ex delantero de Boca.
0: Se mueven los relevos de Boca que son esto, Gonzalo.
2: Prey, Figal, Pellegrino, Gorosito, Sata, Rey Domenech, Zenón, Alarcón, Palacio, Romero, Villa y Valencia.
0: ¿Los del San Pablo están todavía en el banco?
2: Sí, señor, están en el banco, pero pronto empiezan a moverse. Coronel, Toloy, Wendell, Daniel Cinio, Newton, Journey, Cauli, Víctor Sá, Ferreira, Andrés Silva, Dos Santos y Gustavo Santana.
0: Lozano, Paredes, pelotazo lateral, banda derecha para Boca, lo va a tomar Lozano, casaca número 17, se muestra como una alternativa para recibir Velasco y Belmonte, llega la pelota para la ubicación del número 2, Lilolo, sale Dilolo, Lautaro, sale jugando Lautaro, toca la pelota por el centro para Paredes, Paredes que entrega la pelota por la banda izquierda para Blanco, Blanco que la viene levantando, Boca con la pelota, 0-0 es el arranque del complemento, se viene la pelota para Flores, Flores va, se pone de diestro, quiere rematar, saca al centro, llega contra el área, esperando Paredes, pelota contra el área, ahora sí, se vino el balón atrás, lo tiene Boca con Flor y Velasco, Velasco cuando la quiso enganchar, la terminó colgando y soltando por una réplica que no se arma, no llegaba Caleri, la pelota por la izquierda, se defiende Boca ante esta arremetida por banda izquierda de Luciano, Luciano sacó el centro, rebotó en el camino, en Dilolo, lateral, lateral para el San Pablo.
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0: Juega un partido desabrido Caleri, desabrido.
1: Absolutamente. En Boca cambiaron de punta Flores y Velasco. Flores por la derecha, Velasco por la izquierda, como pedía el relator.
0: Barra desganado. El partido de el delantero de San Pablo. Va la pelota para el arquero, le va a pegar Rafael. Rafael, escándalo. La saca Rafa. Rafa tira la pelota para Arboleda. Llega el ecuatoriano antes el pelotazo largo de Duarte. A buscar la pelota Caleri. A dividir por la banda derecha, llega para Ramón. La tiene Ramón, volante diestro, puede tocar por el medio. Sale esperando Maya. Vino para Duarte, tocará para Arboleda. Con la pelota por la mitad de la cancha, Marcos Antonio. Viene Marcos Antonio, saca la mano Antonio. Viene San Pablo 0-0.
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0: Balón para Rafael. Le pegará el arquero. Tocará corto y al pie con la pelota. Viene desde el fondo. El jugador Maya, Maya que la juega a la banda izquierda para que salga Arboleda, Arboleda, Arboleda, se complicó, la tiró hacia el medio, un lío bárbaro, armó el ecuatoriano, la van a terminar regalando por el medio, donde viene Paredes, Paredes con la pelota, carril central, la pone Paredes, llegó para Velasco, atención con esta, se acomoda como para sacar el centro, lo tiene contra el área, y el pelotazo que termina rebotado al córner, tiro de esquina, se levanta la bombonera, córner, córner, córner, número...
2: Cuarto del partido para Boca, el primero en el segundo tiempo, le pega Lautaro Blanco.
1: Apareció Velasco por izquierda, donde se está sintiendo más cómodo.
0: Paso lista por el área, está Herrera, paso lista está Dilolo, ha llegado Merentiel, el centro para Herrera y Dilolo, arriba del horizontal, saque de meta, meta, joven.
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0: Bien, abrazo para el doctor Fuentes, siguiendo cada detalle de la transmisión a través de las redes sociales del Fútbol Show Nacional. Nos seguís en el YouTube, nos seguís en el aire. No seguís en las aplicaciones. 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San Pablo 0, Boca 0, 2 minutos, segundo tiempo, abre las Gromanti y se mete el Pueblo Nacional.
4: 11-3-870-7485, Marcelo viajando rumbo a Vaca Muerta, manda foto del GPS del auto.
0: Es impresionante la gente que nos escucha en los pagos del sur, por Vaca Muerta, por Neuquén, por Perito Moreno. La radio es un caño inigualable, inimitable en aquella zona. Cada vez que abrimos las Gromantis se mete un sureño escuchando Nacional. Sale la pelota para Paredes, Paredes que la levanta a la derecha, vino la bola para que la busque. El 17 quería pasar el ataque, Lozano la termina regalando. Mete Belmonte, regala Belmonte, sale San Pablo, pelota para Luciano. La jugaron para Marcos Antonio, a pie firme, salió jugando en la derecha Boca. Llega el balón por la derecha para Flores, la dejó correr Paredes con un pase de ballet. La toca para Casíbar, que la juega a la izquierda, vino para Velasco, le pasa Blanco, le pasa Blanco, le pasa Blanco. Centro de gol de Blanco, Berentiel la enganchó, le pegó el arquero por arriba, gol. En el medio, con un pase de ballet, con una agudeza de Paredes, abrió las piernas, lo liberó a Casíbar, lo tocaron por la izquierda, la dejaron correr para Blanco, el centro, Merentiel parecía de una, la sacó el arquero Rafael, pero la levantó con el botín derecho, con la puntita Merentiel, para marcar el primero del partido. 6 minutos, estallido de gol en Nacional. Boca brinda la copa con un Vasco viejo.
1: Reclaman los jugadores de San Pablo por el origen de la jugada, una supuesta falta sobre Lucas Ramón. Para mí, nada que discutir. Parece repetitivo, pero Paredes, cada vez que tiene un toque de distinción, casi que genera un gol de Boca. La deja correr entre sus piernas de manera brillante, como dijo Perazo. La abrieron después a Casíbar hacia la izquierda para Velasco, donde está más cómodo Velasco en la izquierda. Lo puso a correr a Blanco, que de primera tira mejor los centros. Tiró un gran centro para Merentiel. Merentiel la enganchó primero de taco para hacerse el espacio. Hizo pasar de largo a los centrales de San Pablo. Primero definió mal a la cara del arquero Rafael, pero le quedó una segunda chance para darle de punta por encima del guardameta. La primera a fondo de Boca en el partido y convierte en 6 minutos del segundo tiempo.
0: Dice el conde del Victoria Pala, Gonzalo Ordóñez Ojeda.
2: Festejo de Aro Arena con mucha fue furia, ¿no? Con los puños apretados, el técnico de Boca y todo el banco celebrando el tercer gol de Merentiel en la Copa Sudamericana. San Pablo protestando permanentemente el cuarto árbitro por lo que decía Juan y no la infracción supuesta que al final el árbitro Piero Massa no convalidó.
0: La cancha entra en un jolgorio, en un éxtasis sonoro. Los hinchas de Boca no dejan de gritar y de disfrutar la victoria 1-0. En el arranque de la parte final, 8 minutos, dice Sergio Zarratea.
4: La gente sigue whatsappeando en el 11-3-870-7485. Hola, señores relatores de Radio Nacional, soy Carmen, junto a Nicolás en Hachal. Tenemos 80 y 90 años y los estamos escuchando. Aguante Boca. Y está María Suárez Araujo también en el auto escuchando Radio Nacional.
0: Qué grande María Suárez Araujo. Un gran abrazo, un beso enorme para esa parejita de adultos, de abuelos que escucha Nacional. Sale el balón para la ubicación de Lozano. Deben ser amigos de la Chola, imagino.
4: Puede ser.
0: La tiene Lozano. La Chola no creo que esté bien como ellos.
4: Se portó bien.
0: Sale para Di Lolo. Vino para Herrera. Pelota por la banda izquierda para Herrera. Con la pelota Boca lo gana 1-0. Gol de Merentiel. Dos tiros, un peso, dijo Merentiel. La primera la sacó el arquero, el rebote le quedó para levantarla con la punta del botín. La tiene Rina, sale jugando el porra, entrega la pelota para Blanco. Blanco la tiene por la banda izquierda, terminó perdiendo la pelota que se eleva al lateral de Boca.
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0: Fútbol Show, la marca, la etiqueta de las transmisiones de Nacional, que de lunes a viernes tiene a Pasión Nacional en las dos tiras, pero que cada vez que hay fútbol en transmisión se viste de Fútbol Show. En Nacional, lateral que será para San Pablo, lo toma en la banda derecha Duarte, la dejan para Arboleda, Arboleda que la puede cambiar de frente, vino la pelota para Sabino, Sabino que la domina saliendo del área, entrega la pelota por la banda zurda, sale con la pelota al pie, la formación del San Pablo, Marcos Antonio que no llegaba, está esperando Caleri, se perdió la pelota por un costado, el lateral que será para San Pablo.
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0: 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Vino el lateral, sale al pie la formación de Boca. Qué linda que la hizo Flores, pelota por el área, le queda Velasco, se acomodó para pegarle, va Velasco, va Velasco, va Velasco, va Velasco, centro de Velasco, rebotó la pelota en el camino, quedó a mitad de camino Blanco, quiere salir en réplica en contra Ramón, la perdió con Blanco, ganó Ramón, lateral de Boca.
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0: Se armó despelote porque Blanco puso pecho, porque Ramón trabó duro. ¿Qué pasó por ahí, Gonza?
2: Oh, casi se arma la catombe, como decían antes en el sketch. Terrible, ¿no? Como por suerte no pasó mayores, pero sí, fue porque se pasó un poco con la pierna el futbolista Arthur. Y está claro, es el duelo personal con Blanco y Arthur.
0: Acá prendieron la freidora otra vez, hay un olor a churro bárbaro, ¿eh?
4: Ahí abajo. A lo churro.
0: Sí, sí, sí, no son de Aloisio esto, ¿eh? Tienen un raro el olor.
18: Recino con pistachos.
0: Es como que se quemó el aceite. Mamita. Salida de Herrera, vende, jo, jo, jo, jo.
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0: Sí, puede ser. Llegó a los efectos de Claudio Yarzábal, está tocando todas las perillas, le digo, a Pomelito. Viene Boca, gana 1-0 Boca. Y llega al sector derecho, la pelota para Belmonte, Belmonte para Paredes. Paredes miró para un lado, la tocó por el otro y la terminó perdiendo. Y la réplica que se arma para el San Pablo, que sale por la banda izquierda con Luciano, la levanta Luciano, la regala, la tiró para Casilva. Y viene Boca con Velasco. Y se desprende como para rematar Velasco, la toca contra el área para Berentiel. A ver qué hace la bestia para Velasco, para Velasco, para Velasco, para Casilva, para Casilva, para que salga Rafael, el arquero que se queda con la pelota.
1: Bien armada igual, entre Velasco, que primero fue hacia adelante atrayendo marca, soltó para Merentiel, fue a buscar la devolución, y como no tenía espacio para el remate, quiso filtrar para Casíbar, se le fue a penitas larga, se encontró Boca con un gol que quizás no merecía, pero está jugando mejor.
0: A la medianoche, Pomelo y Sonia día 2 en Nacional. Las medianoches son divertidas, son románticas, son evocativas, tienen buena música de A2. Sale jugando Paredes, lo gana Boca 1-0, gol de Merentiel, pase, pase, joven.
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0: El amigo Dorival no va a meter variantes con su equipo perdiendo 1-0, en 14 del segundo tiempo, Gonzalo.
2: En cualquier momento, sí, ya está hablando con su ayudante de campo, con Lucas Codor, y sí, ya están analizando posibles cambios.
0: Bien, por el medio sale Antonio, Marco Antonio, y la pelota a la izquierda, y la regalaron, y marca Flores, y mete Lozano, y pone Paredes, y pierde Paredes, que pega una patadita de atrás contra Maya, sale jugando en el fondo Arboleda, Arboleda que toca para Duarte, Duarte que entrega la pelota por el carril central, donde viene el San Pablo saliendo todavía en campo propio, bien abierto Ramón, llegó la pelota para Ramoncito, anda por la derecha, la quiere mostrar, quiso escapar lateral, será para San Pablo.
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0: Ya repaso la fecha del fútbol argentino que arrancará en materia de transmisiones deportivas el próximo viernes. Si mal no recuerdo, con Boca Central Córdoba puede ser, digo, bien Serratea.
4: 21 a 30 horas.
0: Ahí viene Sabino, juega Sabino, al pie, vino Luciano, toca atrás, espera Maya, vino para Marcos Antonio, saca la mano a Marcos, la tira Antonio, viene Marcos por el medio, la deja por la izquierda para Luciano, la juegan por el medio para Maya, la pueden entregar por la derecha para Arthur, está esperando Ramón, vino para Ramón, espera Arthur, llega para Duarte, de vuelta al medio, se desprende Caleri que no participa casi nada, Arthur lo agarraron, cobra el árbitro, tiro libre para San Pablo.
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0: ¿Quién le va a pegar desde ahí, estimado Gonzalo?
2: Arthur, el 37.
0: Le va a pegar Arthur entonces. Se me empañaron los lentes. Los acomodo y poso la vista, hago foco sobre Arthur, el petizo que le pega bien, es algo lejos, unos 30 metros del arco, agazapado Montero, Arthur la levanta en forma de centro, viene al área, quiere la pelota Duarte, el remate al arco y el arquero Montero, se le escurría contra el segundo palo ante el remate de Duarte Montero, lo evitó.
1: Había que analizar posiciones en el inicio de la jugada, porque la bajaron de cabeza y a Duarte le quedó un poco atrás, se tiró al piso y casi de volea desde el suelo, por decirlo de alguna manera, barriendo, terminó rematando. No era muy fácil darle dirección, tampoco fuerza. Lo sorprendió un poco a Montero, pero contuvo bien.
0: Bien, tengo la joyita del truce. Es el movimiento de Paredes en el gol. Abriendo los pies como para que pasara la pelota y limpiara todo el juego. Cambio, cambio, al Blue, cambio, cambio.
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2: Primer cambio del partido es en el San Pablo, ingresa el 43, Gustavo Santana, y se retira del 10, el goleador Luciano.
1: No tocó la pelota Luciano, y yo lo advertí, suele hacer esto en los partidos, en algún momento aparece y marca la diferencia, acá no pudo hacerlo y no le tuvo paciencia Dorival, entra Gustavo Santana, un delantero más joven, que había sido la opción cuando Caleri estuvo lesionado en los últimos partidos.
0: Entra Santana, no sé si trajo la guitarra, si va a poder tocar algo, pero Santana está. Salió uno que no tocó nada. Luciano. 17 minutos. Segundo tiempo. 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Sale Arboleda. Arboleda que anda algo errático en el fondo, como extraviado. Toca la pelota para que salga Rafael. La regaló Duarte. La recuperó muy bien Paredes. Bien ubicado Paredes. Juega por el centro Paredes. Entrega la pelota para Blanco. Blanco que la levanta para Paredes y para acá Ascacíbar. La está recuperando Blanco a media. Mete Rira. Sale jugando la pelota por el medio. Ahora el San Pablo. Está en la cancha Santana. Recibe, toca y entrega la banda izquierda. La primera de Santanita. Jugó la pelota para este centro. La busca contra el área. Viene Santana. Linda para Caleri. Viene anda para Santana. Equivocó el camino Caleri. Que después se queda frenado como diciéndole a Santana, pero te la toqué bien. ¿A dónde?
1: Se equivoca en general, Caleri. No está acertando en las decisiones. Le pasaba por atrás Lucas Ramón completamente solo. Quiso dar un pase imposible.
0: Qué bien que tocó Lozano desprendiéndose al ataque. Viene Boca, pelota para Flores. Abre Segui Espinas o Flores. Lindo centro para Merentiel. Casi en contra. Lo adelantaron a Merentiel. El cabezazo hacia atrás fue de Duarte. Casi la cuela contra un ángulo. Lo evitó el arquero.
1: Desesperado por cerrar porque Merentiel estaba en mejor posición. Duarte se apuró y casi se la clava en el ángulo superior izquierdo al arquero Rafael. De casualidad estuvo bien parado el guardameta brasileño.
0: Se activó el partido 18. Lo gana Boca, pero viene San Pablo. Pelotazo que parte para Caleri que pide una falta, el árbitro no la cobra, sale el arquero Montero, se queda con la bola, el colombiano vende Jove, pase Jove.
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0: Bien, abrazo para Fede la Trechiana, el hincha de Chacarita. Le pegó hacia arriba de pierna izquierda, la levantó Sabino, le queda Caleri a contramano del partido, giró y la pelota ya estaba en los dominios de Montero. Abre las Gromanti, Argentina habla por Nacional, que pase la gente, que pase.
4: 11-3-870-7485, los escucho por FM 102.7, Macacha Güemes, excelente transmisión. Héctor Osvaldo Vargas, del barrio Tres Cerritos, provincia de Salta, la linda que enamora.
0: Quiero gente de Santiago, del Estero, en la 11:30. Quiero uno de Santiago. Y tiene dos lugares en el copón de Nataluti. 11-3-8-70-74-85. Sabino juega. Entregó por el medio. Levantó la pelota de vuelta a Sabino. Se le perdió por un costado el lateral que será para Boca. Dice Juan Ignacio Minotti en palabra de comentarista.
1: Desde el gol la pelota es de Boca. ¿Alguna oportunidad ha tenido San Pablo de contra? O en esos ataques un poco más veloces que en el primer tiempo. Pero Boca la maneja, la administra y da la impresión de que alguna oportunidad más va a tener de ampliar el resultado.
0: 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Nos aprestamos para un gran fin de semana. Me dijo usted, querido Serratea, que Boca juega por la noche de viernes.
4: Claro que sí, 21:30 horas en la Bombonera con Central Córdoba, antes Newell's Vélez y Defensa Gimnasia de Mendoza.
0: 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Viene la falta de Ascacíbar que el árbitro deja correr. Cae Arthur, la pelota que cae por el centro vino para Maya. Cae por la mitad de la cancha para Arthur que de primera la deja para Duarte. Sale Duarte, juega corto, sale San Pablo, vende Jove, dale.
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0: Boy con Marcos Antonio, Boy. Con la pelota a la izquierda llega para Santana, acelera Santana, tiene ganas, vibra, viene la pelota para el coloradito que suelta al medio, la levantó Marcos, la pelota a las manos del arquero después de que Caleri quiso cabecear de espaldas a lo Guerra, a lo Hugo Romero, no le salió,
1: no pudo desviar la trayectoria de la pelota, continuó lo que era la trayectoria inicial del centro, por eso Montero bien parado la pudo capturar sin problemas.
0: Y Boca va con la pelota y la tiene Paredes, lo gana 1-0 el equipo del Vasco Arrua Barrina, que viene de empatar en Mendoza, que viene de ganar por penales ante Vélez. ¿En qué ha quedado eso del reclamo de Vélez, Gonzalo?
2: Todavía esperando resolución de parte de la AFA en Boca, incertidumbre en este momento, más allá de que creen que no pasará una sanción económica. Vélez Arfield pide el pase a los cuartos de final contra Racing.
0: Velasco y Lozano, y Lozano, y el centro al área, marca Sabino. Sacó la pelota Sabino. Recuperaciones de Boca media. La pelota escapa por el saque de meta desde la banda. Repone el San Pablo. ¿Vos cómo la ves, Ratea? ¿Crees que puede pasar algo sobre el particular?
4: No va a pasar nada.
0: No va a pasar nada, decís.
4: Nada. Bueno.
0: No me susurre porque acá entre 50.000 personas no lo escucho.
4: No va a pasar nada.
0: Ah, bueno. Usted me dice si llega el primer mensaje de Santiago del Estero.
4: Y ya llegó.
0: ¿Ya llegó?
4: Sí, es de Alejandra, que ella es de Santiago del Estero. Dice, soy del Porvenir, interior de Santiago del Estero.
0: Rápida y furiosa enseguida, ahí está.
4: También llega más mensajes por acá. Hola, buenas
0: noches.
4: Quiero
0: uno de Chosmalal, por favor, en la 670, Neuquén, por el punto medio de la ruta 40. ¿Puede ser?
4: Puede ser, sí. Todo
0: usted
4: puede ser.
0: ¿Me dice si llega alguno de Chaco a las 6:20?
4: Le aviso.
0: Acá tenemos el cooling break o algo así, no sé cómo se llama acá en la copa. ¿Cómo?
2: Sí, el nombre está bien, pero está claro, la pausa de hidratación, que bueno, no es más que comercial, ¿no?
0: Quiero anotar alguna escuela del lago argentino en las 130, en las 7:30, los antiguos Santa Cruz, a orillas del lago Buenos Aires. ¿Puede ser, Serratea?
4: Cómo no, todo puede ser.
0: Usted me trae todo, Serratea. Usted conoce el mapa nacional como nadie, Serratea.
4: No, Pomelo lo sabe más.
0: Pomelo sí, porque está de a dos.
4: Claro.
0: Tiene ventaja con Sonia Ferraris. Bueno, está el cooling break. Está sí. Jove, está Serratea y en un rato Minotti.
2: Atención, Martín, porque hay reclamo en Boca. Piden alguna sanción para Jonathan Caleri, que le metió un cabezazo cortito, pero cabezazo al fin contra Toto Belmonte.
1: Nada, una payasada de Belmonte, ridícula por donde se lo mire, porque él lo fue a pechear, a prepotear a Caleri cuando Caleri soltó apenitas medio centímetro de la cabeza, se tiró al piso a llorar y a pedir asistencia de parte del árbitro. Caleri entró y cometió un error de principiante, pero Belmonte está acusando algo que en realidad no pasó.
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4: Hola, buenas noches. Estoy escuchando el partido. Muy linda la transmisión desde Centenario, Neuquén. Somos Mónica y Eduardo Perazo.
0: Vamos, Mónica, vamos, Eduardo, arriba Nacional.
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4: Hola, Martín, equipo, soy Marcos de Iberlucea, Santa Fe, siguiendo tu relato. Soy del rojo, pero hoy estoy con Boca, saludos.
0: Bien, dale una alegría al muñequito, decime si estás en Santa Fe, remolones. En la 540, ya por la ruta 11, por la 34 Rafaela, por la 33 Afirmat, por Rosario 1300, remolones. Dame una alegría, contame si llega alguno de B, Santa Fe. Bueno. Linda Santa Fe, ¿hará frío por Santa Fe?
4: Más o menos.
0: Con frío no hay mosquitos, ¿eh? Ah. Le va a pegar el arquero Vendejove.
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0: Se reanuda el juego, 25 minutos. Lo gana Boca 1-0 con aquel tanto de la bestia Merentiel, jugando bien de 9. Tuvo dos chances en la misma jugada, en la segunda no falló. El pelotazo que llega para Flores, corre Flores, se pone de nueve, pierde la pelota, gana el jugador Arboleda. El balón que vuelve a los dominios de Merentiel, que la levanta contra el área para Flores. Flores que pierde, la tiró larga, la terminó perdiendo. La pelota que toma altura, escapará por el lateral. La aguanta el central de San Pablo para que no escape. Sabino se arma a un lío bárbaro en el fondo. La regaló de vuelta, la levantó Merentiel, la recuperó en el fondo Arboleda. Cayó la pelota para Blanco, a dar en el blanco. Viene Boca con el 3 y el 5. Cayó para Paredes, vendrá para Herrera, antes para el jugador Di Lolo. Di Boca, viene el Ceney, se gana 1-0, llega para Lozano, llega para Di Lolo, ahí voy, con Jove, ahí voy.
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0: 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De lunes a viernes en la primera mañana, Nico Jacoy con el primer round del día. Viene Boca por el segundo, el remate de Velasco. La pelota se fue abriendo lentamente, escapando sobre la ilusión de gol de Boca que tenía sobre el palo derecho de un arquero que parecía vencido. Llegó Boca, comentarista.
1: El segundo tiempo de Velasco es de lo mejor de su paso por Boca, junto con el primer tiempo contra Gimnasia de Mendoza. Libre, instalado en la izquierda, pero con mucha más capacidad de dejar ese sector, de cortar hacia el medio, de empezar a aprovechar. Muy buen segundo tiempo del número 20 de Boca. Lo necesitaba el Ceney, se apareció y marca diferencia.
0: Dale una alegría a este muñequito, joven. Contame, querido Sarra. ¿Se reporta algún amigo desde Jujuy en la 790 escuchando Nacional por la 9, por la quebrada de Humahuaca? Los escucho en un rato. Quiero gente, quiero oyentes, quiero abrir el mapa Nacional. Viene Boca. Dijo Minotti que Velasco está bien. Belmonte la juega al centro. Paredes la deja correr. Herrera la recibe. Ataca Boca contra el arco de Bransen. Ataca Boca contra el arco del Riachuelo. En un martes que es húmedo pero no tan frío. Sobre la Bombonera de Buenos Aires. Lo ponen a correr a Blanco. Se fue la pelota al lateral. Dice Gonzalo Ordóñez Ojeda. Radiografía de banco.
2: Se prepara Sebastián Villa para ingresar en Boca. Y presentamos amonestado.
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2: Jonathan Caleri fue amonestado después de aquel cabezazo justamente a Belmonte. Y ahora el amonestado es Dorival Junior, el técnico, por protestar. Así que ya está más tarjetero el árbitro Piero Massa.
0: Amarilla para Dorival. Se ganó la amarilla Dorival.
2: Cartuvo amarelo.
1: Piero Massa es malo, malo, malo, malo con ganas.
0: Bien.
4: ¿Cómo es?
0: Pobre Piero, ¿eh?
4: Me quedó claro.
0: Lateral que será para Boca, que lo gana 1-0. a dividir la pelota para esta réplica que empieza a armarse. Sale jugando el San Pablo. Se viene alguna variante en el partido. Llegó la bola por el carril izquierdo. Vino para el jugador que sale desde el fondo, Sabino. Sabino que la deja para Duarte. Levanta Duarte, no está con Eva. Viene Duarte, va al piso. Pone una patada voladora que lo deja afuera. Roja para Duarte. Había metido un planchazo en el primer tiempo de Tintorero. En este caso vino con la pala de punta. Lo levantó por el aire el hombre de Boca. Roja directa. Con 10 San Pablo.
1: Llegó tardísimo. Y por la cara me da la impresión de que hay poco para discutir. Se vende solo. Domingos Duarte lo termina atendiendo fuertemente a Paredes, me parece. Pierna muy arriba después de que se le fuera larga la pelota. Hipoteca el partido y la serie San Pablo con una irresponsabilidad del defensor.
0: Qué patadón metió en 29 Domingos Duarte, qué patadón metió. En la repetición nos dirá Cerratea si piensa lo mismo. A la distancia fue de calabozo la patada,
4: No sé. Sí es falta, pero para mí no es para roja.
1: Ajá. No es roja, no, pareció mucho más fuerte.
2: Por eso hay protesta en el banco de Sao Paulo en este momento, con mucha vehemencia. Piden que haya revisión del VAR en la pantalla porque no creen que haya sido para roja directa.
4: La puedo ver, la puedo ver.
0: No, levanta, no lo calza abajo.
1: Sí, pero amarilla en el mejor de los casos. No, mira, estamos del otro lado. Yo creí que con el suelazo lo había impactado en la pierna izquierda. La pierna izquierda no la toca nunca. Termina siendo cara interna contra el empeine de Paredes.
4: Lo patea Paredes.
0: Lo que pasa es que Paredes la actúa, deja la piernita derecha arriba, la cuelga la pierna al caer.
1: Capaz que, como dice Zarratea, no es ni foul, porque lo termina pateando Paredes.
0: Bueno, la está revisando, evidentemente el VAR le ha dicho al árbitro anda a verla, pero el árbitro dice que no, como que sigue todo igual, ¿eh?
4: Sacó la roja, Le sacó la roja.
0: Ah, ¿le sacó la roja?
4: Sí, en el tumulto de jugadores de San Pablo que lo rodea está haciendo el gesto que la roja no va.
0: No va la roja, listo.
2: Bueno, ahora, qué raro que no permiten el altavoz, ¿no, aquí?
1: No.
0: Bueno, el árbitro confirma lo que Minotti calificó hace un rato, es malo, malo, malo, malo, malo.
1: Sí, en este caso, debo decir que yo a primera vista veo lo mismo que él, desde una posición mucho menos privilegiada que el señor juez de Lila o de color obispo que estaba a un metro de la jugada y volvió a mostrar que es malo, malo, malo.
0: Si será malo, que hasta podía encontrar algún argumento para decir, bueno, yo la vi roja, la dejo, pero el tipo dice, no, la saco.
1: No. El tipo no dirige, dirige el VAR. Y el VAR le dio la orden de que le saque la roja.
2: Se relaja en el VAR, esa es la aplicación.
1: Yo insisto, pongamos un bote, pongamos un tótem al costado de la cancha y que dirija el tótem.
0: ¿Por qué?
1: Un tótem, uno de esos que tiene una pantallita, ¿vio? Y que dirija directamente. Porque la realidad es que el árbitro no se la juega en nada y cuando se la juega se equivoca y lo terminan corrigiendo del VAR.
0: Bien, 31 minutos con 11 sigue en la cancha el San Pablo, y encima se van a adicionar varios minutos porque se comió esta revisión por lo menos 3 minutos. Cambio, al Blue Cambio que presentamos.
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2: Colombiano por uruguayo que se ha aplaudido. Miguel Merentiel es el que se retira e ingresa el 22, el cafetero Sebastián Villa.
1: Y a quedar sin centro delantero Boca, y veremos quién ocupa ese lugar. En principio todavía no han recibido ninguna orden, pero Flores sigue a la derecha y Velasco hacia la izquierda. Con lo cual creo que va a terminar Villa por la izquierda y Velasco de falso 9.
0: Ojo con la inyección anímica del San Pablo, que se creyó enterrado con la roja y sin embargo sigue con 11 en la cancha, y Boca creyó que tenía uno más que su rival y sin embargo está igual. Y se vienen las variantes para San Pablo, que va a la cancha. Y la pelota vino de Ramón, la perdió Ramón, la regaló para Paredes. Paredes que toca para Villa, en la primera viene el cafetero. Café. Toca Villa, suelta para Blanco, entrega para Herrera. ¡Vende, joven!
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0: ¿Con quién me divierto, joven? ¿Con quién?
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0: La sacudo, joven, la sacudo.
19: Sacúdala.
0: Con el 1-0. 33, la sacudo.
4: Epa.
0: Me parece que en la muchedumbre ese ruido es de un gol más,
4: Cortina.
0: Uno más hay. Velasco, uno más hay. Velasco tira el segundo. Velasco la perdió por el área. La quiere volver a buscar, la terminó perdiendo de vuelta. Y parte la réplica y sale jugando el San Pablo. La gente se para, se sienta. como usted del otro lado escuchando Nacional, minuto 33. Cosa de buena salud el partido, acá hay algo más.
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0: Escuchás Nacional del otro lado y abro las gromantes. Pasá, metete, pasá.
4: 11-3-870-7485. Hola desde Malargüe, escuchándolo mientras esperamos el colectivo para viajar al sur. Hermosa transmisión, besos, Omar.
0: Qué linda imagen esa de estar esperando el cole. Escuchando Nacional, cambia las pilas, tiene alguna de refuerzo por las dudas. Se viene el San Pablo, que está 1-0 abajo, pero tonificado después de que no le echaron a Duarte. Y la juegan para Ramón y juegan para Artur, y Artur la pierde con la buena marca de Paredes. Y Paredes la regala de vuelta para Duarte. Y Duarte que juega cortito de al pie para Marcos Antonio. Vino para Artur y vino para Marcos. Y la cambian por la izquierda. Atención con esta. Se viene el San Pablo, se viene. Toca Santana, se viene. El centro a la olla, se viene. Santana. De cabeza y la pelota que escapa por línea final al saque de meta que será para Boca. Pero San Pablo está jugando.

0: Más difícil que salga Marcos Antonio para que ingrese el 94, Tani Alcinio.
1: Marcos Antonio no jugó un mal partido. Bueno, va a refrescar la mitad de la cancha con otro volante similar como Dani Alcinio. Ferreira juega por afuera y es muy rápido. Va a entrar a jugar por izquierda. Se va a tirar como centrodelantero Gustavo Santana en el lugar donde estaba Caleri, que no jugó nada bien.
2: Está Ferreira y Alcinio en el terreno de juego para afrontar los últimos 15 minutos de un partido que no está terminado ni mucho menos. Lo gana Boca 1-0, partido de ida, cuartos de final, Copa Sudamericana. El martes que viene se juega en terreno paulista. Sale jugando Herrera, el Porra cambió de frente, la pelota larga y arriba lo ponen a correr a Flores. La bajaron a la derecha para Lozano, de vuelta la pelota vino para Flores, la muestra, caracolea, se desprende, juega atrás, llegó para Di Lolo, Di Boca, vino para Herrera la tiene, último hombre en el partido, el Porra, sale Herrera, ahora se pone de último hombre Di Lolo, Herrera en el círculo central, levantó el balón, tiró el útil contra el área, la bajaron para que venga Flores, atención con esta, es linda, vino Velasco, le pegó, al arco, a la meta. Al saque de arco para San Pablo.
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1: La figura de la cancha para mí, Velasco, no le da referencia a los defensores de San Pablo ahora jugando como falso 9. Saca demasiado Arboleda, que no está para seguirlo tan lejos del área. Juega cómodo en el área, pero cuando lo hacen ir a espacios abiertos no se siente bien.
0: Hasta las 12, se prepara Ener Valencia en Boca.
2: Hasta las 12 de la noche estaremos en Nacional, en la cancha de Boca. Preparamos el gol de Boca, la emoción. Preparamos a la gente, preparamos el comentario. Hasta que llegue de a dos, Codevila, Ferrari. En el aire de la más grande para la medianoche. El balón que porta el arquero Rafael. Le va a pegar Rafael. Con botines blancos juega la pelota corta que al pie. En la cancha está Ferreira, en la cancha anda el 94 Sinio. Y se viene en el fondo la formación de Toribal. El equipo está perdiendo 1-0, los dos con 11. Y el balón anda por el medio. Y Ferreira que busca. Y Santana que toca de primera. Y la pelota que llega al carril izquierdo. Y avanza el enemigo de Boca como apodo. Se la llevó por el medio. Ferreira cayó la pelota por el centro. Atención con Arthur. Desprendiéndose Arthur. Recibe y juega atrás. Vino para Duarte. Toca al medio. Va para Arboleda. Toca a la izquierda. Va para Sabino. Sabino pasa. La tiró hacia arriba. Jugó una patriada. Liberó la pelota. La regaló. Sabino la regaló lateral que es para Boca.
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2: Cambio, se va Velasco aplaudido. Lo presentamos.
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0: Apuran el cambio, dice rápido, vení Alan. Bueno, se va nomás el ex Independiente y el que ingresa es el 30, el ecuatoriano Ener Valencia.
1: Aplaudido como pocas veces desde que llegó a Boca. Y estaba bien, ¿eh? Y no estaba mal tampoco la idea de él como falso 9, porque estaba incomodando a tres defensores que no saben jugar cuando un delantero los saca del área. Bueno, Valencia los va a estacionar ahí. Me parece que no es la mejor decisión de Arruabarrena para este final de partido, pero en una de esas ilumina el ecuatoriano.
2: El negro Valencia, la cancha. A lo Balín Bennett, anda Valencia, buscando la pelota de nueve, a dividir la pelota para Di Lolo, al piso, bien Di Lolo, cayó la pelota para Lozano, la levantó Belmonte, la regaló Belmonte, la buscó por la izquierda para sacarla, de pierna derecha Di Lolo va para Valencia en la primera, la quiso aguantar, la perdió, cayó la pelota para Villa, no llegó, la levantó Arboleda, la jugó al sector diestro, vino para Ramón, la tiró larga y a correr, ahí vino la pelota para dividir y salir Boca con Ascacíbar, que levantaba muy larga en la presión, en la salida de San Pablo, que con clase juega la pelota a la ubicación del círculo central. Una media vuelta, una falta de Valencia con falta, un tiro libre que será para San Pablo, una venta de joven.
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2: Anda Ferreira, anda Sinio, anda Sabino y anda la pelota en el carril izquierdo. Se acomoda para recibir Santana. La jugaron al sector medio. Venía de Ferreira. La jugaron al medio. Llega la pelota para Duarte. Se desprende y recibe Santana. Recibe al medio. De espaldas al arco. La termina regalando. Metía Valencia. Salió Belmonte. Jugó a

0: Casíbar entregó Villa, todo en campo de Boca para que venda joven.
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0: 40 del segundo tiempo, Boca 1, San Pablo 0, partido de ida, la dejan correr para el arquero Rafael. Lo gana bien Boca, Juan Ignacio Minotti, el hombre de las mil historias.
2: A partir del gol sí, marcó diferencia y fue un poquito más en el primer tiempo, no había estado lúcido, le pasa algo parecido a lo que le sucedió con O'Higgins. Hizo un flojo primer tiempo, pero después del gol deja la sensación de que pudo haber hecho algo más.
0: Dale una alegría al muñequito, reportate desde Río Turbio en la 620, ahí donde a veces veranea Valdés en Río Turbio. Viene el San Pablo, la pelota para Duarte, la quiere meter contra el área. Valdés es nuestro compañero de tareas en Nacional. Llegó para Arboleda la pelota. Arboleda que toca para Duarte. Duarte que la va a entregar por el medio. Avanza el enemigo de Boca, desprendiéndose Ferreira. Llega para marcar como podía Lozano. Cayó la pelota para Santana. La tocaron por el medio. Vino de vuelta para la intervención y la marca de Flores. Pasó Flores, el pibe viene en las espinas del lateral derecho. Perdió la pelota, se la sacaron al lateral. Es para Boca.
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0: Déjame entrar a la gente, querido Sergio Serratea.
3: 11-3-870-7485. Soy Pablo desde Juana Coslay, provincia de San Luis. Saludos a todos. Vamos Boca. Todo el equipo de Cercado Comuna mandan foto acá con una gorrita. Estoy trabajando en Los Arándanos de Sereno. Escucho muy bien la radio. Aquí en Monteros, Tucumán, vamos Boca de mi alma, ganemos, ganemos.
0: Sereno, sereno, sí. El hombre escuchando Nacional, donde sale Herrera, donde juega el balón en la banda izquierda, vino para Blanco, Blanco para el negro, la baja el negro y la tiran hacia arriba de Villa para Casíbar, y a Casíbar que no llega, y se viene Valencia, la recibe en las sombras del lateral izquierdo, la juega para Villa, se perfila Villa para sacar el centro de zurda, lo tira al medio, pero no estaba por ahí el negro, y la va a recuperar de contra, de réplica el San Pablo, y da una mano Valencia, y la tiene Paredes, el campeón del mundo, y busca Belmonte, y llega Flores, y pasa Lozano, y ataca Boca, y gana 1-0 y quiere más en la Bombonera de Buenos Aires por los cuartos de final de la Copa Sudamericana para brindar con el Vasco Boca. Vende joven.
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0: 43 Herrera, se reporta en la triple frontera. Nelson Aquino y su familia de Ciudad del Este. Gran abrazo, escuchando la 99.1 en Puerto Iguazú. Saludo para Miguel Almirón, compañero de tareas también. Sale jugando el arquero, se queda con la pelota, la deja correr. Es de Rafael, es del San Pablo, que lo pierde 1-0 en el final.
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0: 44 y la juega Arboleda. 44, presión alto. Boca, Sabino es un peligro. La regaló, pero salió el azar para Arthur. Y la levanta el petizo. ¿Qué tendrá ese petizo? Jugó la pelota por la izquierda. Avanza Ferreira, para acá y para allá. Lo pintó bien Adilolo. La jugó al medio. La puede cambiar de frente para Ramón. Vino para Arthur. Este juega. La perdió. Lo quemé, la perdió. La perdió con Ascasíbar. Y la perdió Villa también. Anda errático Villa. La recupera Duarte. Duarte tocará para el centro de la cancha. Lo gana Boca 1-0. Dice Gonzalo Ordóñez.
4: Se van a jugar 5 minutos más mientras se preparan en San Pablo Newton y Andrés Silva.
0: Viene Newton.
4: Así es.
0: Mira vos.
4: Mediocampista se prepara para ingresar.
0: Con la ley. Y vino la pelota para que recupere Belmonte, para que salga Paredes, para que busque Valencia. Valencia con el balón se cruza y se mete en campo enemigo. Toca para Flores. La domina, va a frenarla, va a perder laterales. De Boca, dale.
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0: Cambios que presentamos.
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4: Salen de la cancha entonces Pablo Maya, el 29, y también se retira Arthur para que ingresen en su lugar el 28 Newton y el 17 Andrés Silva.
2: Cambio puesto por puesto, Newton por Maya para jugar de volante central. Arthur, que había sido de lo mejorcito, de lo único que cambia el ritmo en San Pablo, se retira cansado para que ingrese Andrés Silva. También delantero por afuera de mucho pasado en el fútbol portugués.
0: Newton, ¿y quién me dijeron?
4: Andrés Silva.
0: Bien, Andrés Silva en la cancha, el 17. Veremos si le queda un rato o no al San Pablo. El cronómetro ya marca 45 minutos. ¿Cuánto más se va a jugar? ¿Lo tenés por ahí, Gonzalito?
4: 5 minutos más.
0: 5 más tiene el partido. Montero le pegó fuerte y arriba se la sacó de encima. Pelotazo para Flores, recupera Sabino. Está Newton en la cancha, está Silva en la cancha. Y se viene el San Pablo. 1-0 el partido en favor de Boca. Se juegan 90 más en 7 días. Será en terreno paulista. Ahí pierde la pelota Paredes. Había una falta anterior. Tiro libre que será para Boca.
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0: Tiro libre desde la mitad de la cancha. Abre las Gromanti en el final del partido. Dame un par de oyentes, querido Sergio Zarratea.
3: Hola Radio Nacional, vamos Boca, que hoy ganamos. Soy Enrique Marains, camionero. Quiero la camiseta de Boca y manda foto en la ruta.
0: Grande Enrique, se le fue por abajo del botín izquierdo la pelota blanca. Una desilusión lo que hizo el lateral de Boca. Queda un ratito todavía. 3 minutos 3 le quedan al partido y se viene por el centro buscando Silva y la recuperación de pelota es para el San Pablo. Piden mano, la tocan por un costado, la buscan por el otro lateral que será para el equipo paulista. Entrenadores de pie, Gonzalo de pie.
4: Intenso Robarrena, quiere que el equipo ahora se retrase para no darle espacio a San Pablo.
0: Estamos hasta las 12 de la noche en la Bombonera, luego de A2. Con Sonia y con Pomelo en las medias noches de Nacional. Avanza el enemigo de Boca. Atento que viene Newton. Atento que el cambio de frente no llega. La Bartoleó, la reventó a medias en el fondo Boca. Terminando regalando una acción que se pierde en el lateral izquierdo, que será al lado de los palcos para el Ceneice, que lo gana.
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4: Primer amonestado en Boca entonces, el ecuatoriano Valencia.
2: Los ingresos de Valencia y de Villa le restaron al ataque de Boca.
0: Valencia juega con ritmo de partido homenaje.
2: Sí.
0: Pelota quieta que será para San Pablo. Valencia y su torpeza le regalan al San Pablo una bola más. Una chance más. En la noche de la Bombonera contra el arco de Casa Amarilla. Boca defiende en línea, en fila. Está Santana por el área. Levantaron la pelota para que avente el riesgo, para que saque el juego Boca. La regaló también el San Pablo.
2: Villa, lo que hizo Villa, derecho afuera.
0: Queda un rato todavía, minuto y medio. Lo gana Boca, pero queda un rato todavía, minuto y medio. 5 adicionó a lo reglamentario. El árbitro del partido, Ferreira, venía, Santana pedía el cambio que llega, espera Newton, ojo con Silva, se viene el San Pablo, se defiende Blanco, pelota al área y la saca Blanco. Y le queda Duarte al lado de Dorival Junior, falta un rato, la gente pide la hora, mueve los brazos. Como un azafato por el avión con salir. Y se viene San Pablo. Y se viene San Pablo. Y la pelota que llegó a la banda zurda. Y está esperando Silva. Y el centro a la olla. Y el cabezazo es defectuoso. Se la llevó por delante el hombre del San Pablo. Saque de meta para Boca, que lo va a ganar Minotti.
2: Este chico Santana entró con muchas más ganas que Luciano. Pero técnicamente, qué pobre. ¡Qué pobre para un jugador brasileño del San Pablo!
0: Señoras y señores, esta exclamación indica que ha ganado Boca, final del juego. Al término de los segundos 45 minutos, el árbitro Piero Massa, de discretísima labor, pita el final del partido. En las idas, Boca se impone en casa. Boca 1, gol de Merentiel. San Pablo 0, se define en 7 días en terreno paulista. 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
0: Quedamos atentos a las declaraciones en la tele. Ya toma lugar para alguna entrevista Gonzalo Ordóñez Ojeda. Ya comenta Juan Minotti. 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Abrazo a los amigos Lucho Lorio y Julián Espigui de horizonte.financiero.group. Saludos para Leo de Gian Pietro. 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Se va Boca, se va San Pablo. Radiografía de Gonzalo.
4: Ambos equipos que saludan a sus públicos. Boca, por supuesto, a la parcialidad, a la 12, pero también la gente de San Pablo saludando al público que vino especialmente desde Brasil. Se retiran entonces y, bueno, próximo partido para el lado de Boca, el viernes, en primera instancia contra Central Córdoba de Santiago del Estero, en este mismo escenario, 21:30 horas, y después, como bien decía, la vuelta en 7 días, exactamente martes próximo, 21:30 en San Pablo, la revancha de estos cuartos de final. El Sao Paulo que después tendrá que jugar el clásico contra Palmeiras, justamente el sábado 12 de septiembre, 18:30. Así que bueno, poca sensación de alivio, pero bueno, sin dudas, mucho para ver. Y también ver qué pasa con Milton Delgado, si quizás esté apto para regresar el próximo martes.
0: Ya voy con la gente, quiero sugerencias, una escuela de frontera, una escuela de campo, para participar por el sorteo de Revesta Pinturas Calidad que Perdura. 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
3: Por ahora, nadie.
0: Por ahora, nadie. Bueno, ahí veo que los banners de la televisión se van alistando, haciendo fila algunos de los protagonistas. Se viene el comentario de Minotti. ¿Algún oyente que levanta la mano para entrar con el top, Cerratea?
3: 11-3-870-7485. Hola, Perazo. Acá en Rosario, hola, no en Santa Fe, estamos escuchando. Aguante el zorro Cócaro, dice Caro desde Rosario. Escuchamos a Alan Velasco, el hombre de Boca.
6: Ellos juegan bien y bueno, nosotros tratamos de hacer lo nuestro.
3: Y desapareció Velasco.
0: Desapareció.
3: Lo limpiaron a Velasco.
4: Bueno, hablando de bajas, ¿no? Pensando en la revancha, Caleri con la amonestación, tonta, pero amonestación al fin, se pierde la revancha por llegar a las 3 tarjetas.
2: Y a ver, por trayectoria parece una baja sensible, por el rendimiento de hoy, no sé si no es un favor para Dorival.
0: Reporta la abuela Alicia Mercedes, mucha gente del otro lado, los de Boca se van silbando bajito, sabiendo que no está cerrada la serie, pero encontrando una alegría, copina. Bueno, acá veo que están hablando todos, pero en la tele no encuentro a ninguno en el monitor, ¿eh?
3: No. Es más, está hablando Velasco y lo limpiaron así, como si nada.
0: Lo limpiaron con MBB, lo limpiaron.
3: Claro, sí, señor. Bueno, hola Nacional, quiero la pintura para mi escuela. En la 6147 Colonizadores del Norte Santafesino. Dice Guadalupe, desde Santa Fe. Manda mensaje también aquí Roque Massat. Le mandamos un abrazo grande.
0: Abrazo para Roque y para todos los amigos que participan y entran al copón de Nataluti. Ajá. Bueno, se aproxima el comentario de Minotti. Iremos un pequeño break. Estoy haciendo tiempo para que hablen los protagonistas. Lo ha ganado Boca, lo ha ganado con lo justo, pero lo ha ganado al fin en una serie larga que todavía tiene final abierto. Se van los colaboradores en Eise abrazándose, algunos de los que trabajan con el Vasco Arroarena, el Vasco serio, el Vasco de trabajo, el Vasco que fomenta la disciplina y que de a poquito va encontrando por lo menos un norte, un punto a donde quiere ir Boca. De la manera del Vasco, pero tiene un norte Boca, cosa que había perdido con otros entrenadores, Juaní.
2: Sí, coincido. Tiene una idea de desequilibrio ofensivo, más de velocidad que de constancia, de sostener la pelota en ataque. Es un equipo más de jugadas. que tenía un poquito más de homogeneidad cuando estaba Aranda, que conectaba líneas. Hoy depende más de lo individual y de las apariciones puntuales de algún futbolista, pero de todas maneras está claro que le dio otro panorama. Y que la gente de Boca viene con ilusión a la cancha en base, en buena medida, a su trabajo. Había perdido ese alma, esa esperanza de realmente poder pelear campeonatos el hincha Ceneice, y lo ha recuperado. Evidentemente la sudamericana no entusiasma como otros torneos, pero el hincha de Boca tiene algo de fibra, algo de lo histórico, y se lo debe casi exclusivamente a Robert Renan.
0: Ya comenta Juani, ya se viene Minotti. Usted sabe, Serratea, que ¿qué? Ayer me amigué con la IA y puse una foto mía y de Kolibski para que la lleve a los 80.
3: No.
0: Sí, la llevó en formato de cantantes cumbieros.
3: ¿Y Kolibski era también platinado?
0: No, el cantante no cumbiero, sino del tono latino. A mí me hizo con una porra lo Miguel Conejito Alejandro.
3: Apa, bien.
0: Y a Kolibski lo hizo parecido a José Vélez, la bala perdida.
3: Ay, no me digas.
2: ¿Cómo? Si Kolibski es rubio, José Vélez es moreno.
0: Pero salió como José Vélez, no sé.
2: Ah, bueno.
0: Y con la música de la bala perdida de fondo.
2: Ahí está.
0: Así que, no sé, usted pruébelo, Serratea.
3: No me voy a sumar a esto.
0: Pruébelo, Serratea.
3: No, me niego rotundamente.
0: Por ahí le sale una foto como Armando Manzanero, qué sé yo.
3: No, paso.
0: ¿Cómo quién saldrá Eladio Arregui, me pregunto, en la foto?
2: Qué buena. Como Daniel Agostini.
0: Agostini. ¿Cómo quién saldrá Nicolás Álvarez en la foto?
3: No tiene nada que decir.
0: ¿Cómo quién? Y bueno, algún cantante, busque algún cantante.
3: Acá tiraron Vergara Leumann.
0: ¿Cumbieron?
4: No. Oh, no, demasiado. No.
3: Pero no me diga que fue Falcone, no creo. No, sí.
2: Lo comía, dije, no, tampoco.
7: Pero es un buen parecido el de Álvarez con Vergara.
0: Pero Pomelo.
3: ¿Con cuál?
7: Yo la dejo ahí, puede ser, ambigua.
0: Pomelo ya tenía la foto, ¿no? Ya la tenía, la de los 80, Pomelito.
3: Sí, la hizo ayer.
7: Yo siempre fui ochentoso, desde que nací.
0: Con esa porra. Y esas sudaderas haciendo gimnasia.
7: Hay unas fotos de Pomelo en las redes terribles.
0: Bueno, ha ganado Boca a gol de Merentiel. Se lo sacó en primera instancia el arquero y después Merentiel con la puntita del botín la clavó en un ángulo. En el rebote del golero. Parece que no va a hablar nadie en la tele, ¿no? Están haciendo...
3: se guardó la nota para el recuerdo.
0: Se la están guardando para el post. Sí. Bueno, para que las agarre Pomelo con de a dos. Porque acá no hay entrevista. Se va la gente... Y se viene el comentario. Vos del otro lado vas a escuchar al hombre de las mil historias. De vida, Juan Ignacio Minotti, Boca 1, Merentiel, San Pablo, nada. Palabra de comentarista.
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2: Cuando arrancamos con Perazo era el pibe de las mil historias, ya es el hombre, en algún momento será el señor Maduro de las mil historias y el tiempo pasa para todos. Ha ganado Boca en la Bombonera frente a San Pablo 1-0. En algún momento parecía que el partido se encaminaba hacia el empate y Boca lo destrabó con una jugada absolutamente puntual, porque la realidad es que lo mejor del Ceneice se vio después de convertir en el segundo tiempo. De hecho, en la primera mitad, las más claras habían sido de San Pablo, que ejerció el dominio de pelota y de territorio durante los primeros minutos, durante los primeros 20 diría, teniendo claridad de conceptos y mucha precisión en los pases para la salida. Lo que pasa es que eso es un puntapié para jugar bien al fútbol. Vos podés tener buena salida, buen pase, buena claridad, pero eso no es más que una vía de acceso a la zona importante del campo, que es mitad de cancha o tres cuartos. Si toda tu elaboración se va en esos primeros metros de pases entre los centrales y el número 5, bueno, es destinar demasiada gente, demasiado recurso y demasiada energía en una zona de la cancha que en realidad es esencial para partir en los ataques, pero no culmina ahí. Y San Pablo pareció quedarse durante todo el partido en esa zona. Claridad, limpieza, buenos pases, pero siempre entre centrales y volantes centrales. Es cierto que aún así, durante ese tramo inicial de partido, tuvo situaciones de gol. Y Boca no. En esos 20 iniciales, aprovechando errores del adversario, tuvo dos chances. Una muy clara, que definió muy mal Luciano. Una pérdida de Boca en salida que capturó por la izquierda Iago, un lateral que no tuvo gran participación en el segundo tiempo, pero en la primera mitad sí escaló bien. En ese caso tiró un centro preciso a la cabeza del número 10, de Luciano. Luciano tenía tiempo, Luciano se apuró, Luciano creo que fue un poco condicionado por el contexto y metió un cabezazo a las apuradas cuando podía elegir un poquito más a dónde definir o incluso bajarla y pegarle con el pie. Un rato más tarde, Boca recapturó el control del partido con un Paredes que empezó a encontrar más la pelota. Es cierto, con participaciones a cuentagotas, inconstantes, pareciera que independientemente de que desde el regreso Paredes tiene apariciones poco constantes, cuando aparece cambia el partido, no hay ninguna duda de eso. Es probablemente, junto a Ángel Di María, el jugador con más jerarquía del fútbol argentino, y se nota, pero de todas maneras no es regular en el manejo de la posesión, y cuando no está del todo entero físicamente como hoy, se nota y es menos regular todavía. Por eso recién empezó a capturarla a los 20, apariciones puntuales, adelantamiento de Belmonte y de Ascacíbar y un poquito más de amplitud para que Boca juegue. En ese primer tiempo tuvo a Flores por la derecha, por la izquierda, perdón, que no pudo ganar en duelos individuales, no lo hizo en toda la noche, y a un Velasco muy estacionado en la derecha, que se perdía. No ganó tampoco en el mano a mano y tardó demasiado y se vio forzado por la situación a trasladarse hacia el centro, donde sí tuvo un poco más de influencia sobre el cierre de la primera mitad. De todas maneras, en ese cierre de primera mitad, donde Boca ya había mejorado, no tuvo oportunidades de gol y volvió a tener una chance San Pablo. Un desborde por la izquierda de Iago, un centro atrás y una definición muy mala de un Caleri que se va a perder la vuelta por haber acumulado una tarjeta amarilla, pero que por el rendimiento que ha tenido hoy no parece ser una cuestión para preocuparse de parte del técnico de San Pablo, independientemente de que es una referencia y de que en general le rinde al conjunto paulista. Bueno, hoy no tuvo un buen partido, capturó esa pelota de centro atrás de Iago, definió muy mal con cara interna abierta, pero fue la segunda más clara del primer tiempo y las dos fueron de San Pablo. En la segunda parte parecía que se pronunciaba esta historia con la que había terminado la primera mitad respecto de la posesión de la pelota de Boca, pero un cambio en ataque le dio un poquito más de claridad al equipo. El cambio fue un enroque de posiciones entre los extremos. Velasco pasó a pararse sobre la izquierda y Flores sobre la derecha. Flores siguió sin prosperar por la derecha. Alguna insinuación más. Pero Velasco por la izquierda realmente mejoró. Porque el hecho de tener el perfil cambiado naturaliza el enganche hacia adentro y la diagonal hacia el centro, con lo cual ya no juega tan estacionado en la raya, empieza a participar por adentro lo que se le demandaba, empieza a manejar los hilos del equipo y a transformarse probablemente en el mejor jugador del partido. De a poquito, lentamente. Y a los 6 minutos, con estas insinuaciones y sin que Boca haya tenido prácticamente situaciones de gol, ni antes, ni tampoco tantas después, llegó el primer gol del partido, una jugada que arranca en la derecha, una pincelada sensacional de Paredes dejando pasar la pelota entre sus piernas para clarificar toda la acción. Ascacíbar abrió hacia la izquierda, Velasco inteligente, esperó el pasaje por la izquierda de Blanco, liberó la pelota. Blanco, que tira mejor los centros en movimiento que con pelota parada, lo tiró bárbaro a la carrera para Merentiel, que resolvió muy bien, porque no pateó de primera, lo encimaba la marca, enganchó hacia atrás con el taco. Giró de media vuelta después de haber hecho pasar a la defensa de San Pablo. Primero pateó mal a la cara de Rafael, que lo encimó, pero le quedó el rebote. Y en ese rebote le pegó con la punta del botín derecho para clavarla contra el ángulo superior derecho y poner el 1-0. Desde entonces, Boca tuvo más la pelota, jugó mejor y tampoco generó demasiado. Casi todo pasó por Velasco, ya abandonando completamente la izquierda y tirándose por el centro, siendo el eje del juego del ataque de Boca, al menos de 3/4 hacia arriba, teniendo un par de oportunidades con remates de media distancia, no pudiendo finalizar del todo bien. En el cierre del partido, algunos cambios terminaron empeorando el equipo. Entró, por ejemplo, Sebastián Villa, y no entró bien, no hizo casi nada bien en el partido. Entró a pararse por el sector izquierdo, por Merentiel. Merentiel tuvo el gol y no mucho más, pero Villa la verdad es que entró mal. Y Ener Valencia, que entró un ratito después por Velasco, que ya en el último tramo había quedado como falso 9, decididamente se mostró a destiempo, fuera de estado físicamente, y encima reemplazó a quien había sido el mejor de la cancha, con lo cual Boca se quedó sin recursos en ataque. Y solo por eso, San Pablo, que metió muchos cambios, ninguno entró especialmente bien, fue adelantándose en la cancha y dejando la sensación de empuje en el final, aunque no tuvo ninguna situación clara. Otra vez un panorama similar al que sucedió con O'Higgins y en menor medida al de Recoleta.
8: Boca hace un primer tiempo flojo en el que probablemente mereció menos de lo que se terminó llevando, y una segunda mitad en la cual no termina de encaminar la serie, a pesar de que, si bien nos sacó una diferencia notable, daba la impresión de tener para un poquito más. Porque San Pablo sufrió el golpe y tambaleó después del 1-0. Y porque el Ceney se dio la impresión de que pudo haber aprovechado y no se animó a ir más a fondo para estirar el resultado y acomodar decididamente la serie. La historia está totalmente abierta. En el Morumbí seguramente sea diferente. San Pablo salga a atacar mucho más y Boca tenga que aprovechar los espacios. El 1-0 es insuficiente, pero encamina la cosa, sobre todo en un partido donde no le sobró demasiado hasta el gol. Y sí se puede decir que después del gol pudo haber hecho un poquito más el conjunto de Arruabarrena. Boca sigue en carrera, Boca se lleva un triunfo que era importante. Boca no cierra la serie, una pena, pero de todas maneras va bien encaminado al Morumbí. Boca 1, San Pablo 0, cuartos de final de ida de la Sudamericana.
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0: 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Reportaste hasta la medianoche, Vietma 1150. Anda por Mendoza 960. Hola Catamarca 730. Ha ganado Boca, en un rato escuchamos el gol. Los amigos de Jujuy están en la 790. Empezamos a evaluar qué va a poner Boca el viernes ante Central Córdoba de Santiago en esta cancha. Boca vuelve a jugar el próximo martes, partido de vuelta de la Copa. Boca de a poquito irá recuperando algunos lesionados. Zona de banco, zona de vestuarios. Bombonera de Buenos Aires, el Conde de Versalles, el Conde del Palace, Gonzalo Ordóñez Ojeda.
1: Bien, Martín, mientras se están moviendo algunos futbolistas de San Pablo, están haciendo piques cortos, o mejor dicho, piques largos, toda la cancha. Esto post-partido suele pasar con los futbolistas que no tuvieron minutos en la cancha, y hoy los que jugaron poco, para no perder competitividad y estar atentos, porque se preparan para el clásico contra Palmeiras. Por el lado de Boca, puntualmente, que preguntaba recién, ¿quiénes pueden volver? Bueno, a la espera de qué sucede con Milton Delgado, que está con una distensión del isquiotibial de la pierna izquierda. Dudo que esté para el viernes, sí, en todo caso quizás sea considerado para viajar a Brasil, justamente para jugar la revancha contra el equipo de San Pablo. Otro que está encaminado a volver, aunque recién sería para el mes de octubre, es Rodrigo Bataglia, aquel recordado volante, sí, parece lejano, que jugase en Huracán, en Atlético Mineiro, sí, sí. ¿Cuánto tiempo, no?
2: Recordado volante suena a lo que sucede, que es que casi no lo teníamos en el radar de jugadores de Boca.
1: Exactamente, bueno, estaría en condiciones de regresar a las canchas en octubre, obviamente todavía está haciendo la apuesta a punto final. Sí, recordemos que no van a estar, al menos por este año, sí, en el 2027, Tomás Aranda, Adam Vareiro, que fue intervenido por un problema en la zona lumbar, y Agustín Marchesín, el arquero, que ahí le va a dar competitividad a Álvaro Montero, para ver quién es el uno de Boca, quizás en enero del año que viene.
2: El viernes imagina suplente, ¿no, Gonzalo?
1: Sí, creo que va a repetir la metodología que sucedió en Mendoza, ¿no? Rotar el equipo, sin tanto perderle tampoco pisada al torneo local, sabiendo que está en competencia, ¿no? Está buscando mantenerse en zona de clasificación, pero a su vez a la expectativa de poder ingresar a la Copa Libertadores a través de la tabla anual, que es uno de los objetivos de este equipo que dirige a Robarna, pero sí, yo creo que va a rotar la mayoría del equipo.
0: Bien, seguimos poniendo el ojo al futuro de Boca, que hoy ha ganado, que hoy no jugó del todo bien.
3: Perazó.
0: Pero que le ha alcanzado. Sí, dígame, Sergio.
3: ¿Lo quiere a Velasco completo?
0: Completo Velasco.
3: Sí, qué claro.
0: Velasco
3: clase.
0: Ferrero sería completo.
3: El señor Alan Velasco, jugador de Boca.
0: Ah, Alan Velasco, no, como estoy viendo la serie de Moria.
3: Ah, mire.
0: Pensé que era Velasco. No, vamos, vamos con eso.
3: Bueno, escuchamos a Alan Velasco.
4: Sí, buenas noches. La verdad que fue un partido muy complicado, lo sabíamos. Desde antes que arranca el partido, bueno, una vez que arrancó, se vio, ¿no? Un partido durísimo. Ellos juegan bien. Y bueno, nosotros tratamos de hacer lo nuestro, y bueno, agregándole todo lo que tiene que ver con la garra, la actitud, así que nada, nos llevamos una buena victoria, y ahora vamos a jugar allá a tratar de pasar.
5: Tuvieron la oportunidad de estirar la ventaja, pero siempre es bueno ir ganando, ¿lo tienen ustedes a favor?
4: Sí, obviamente hubiese estado bueno hacer uno o dos goles más, y es complicado, ellos se defendieron mucho, y bueno, nada, no pudimos encontrar otro gol para ampliar la ventaja, pero bueno, nos vamos con una mínima ventaja, y bueno, vamos a defenderla allá en Brasil.
3: Bueno, vamos a... Ahí estaba Alan Velasco, el jugador de Boca, después de el triunfo del Sena, dice Martín Perazo.
0: Bien, jugó bien el segundo tiempo Velasco, sí. Lo resaltó en el comentario Minotti hoy.
2: Para mí fue el mejor de la cancha y debe haber sido uno de sus mejores partidos en Boca. Difícil contestar cuando no hay pregunta, pero Velasco se las rebuscó de alguna manera para llevar alguna reflexión.
0: Muy bien.
3: Le pegó el colín.
0: Iremos de a poquito a la última pausa de la jornada. Después se ratea, va a preparar el gol, va a preparar un resumen informativo y algo más como para cerrar, rubricar un gran martes por la noche. ¿Sarra mañana lo escucho o tiene liberado?
3: No, estoy todo el día. Todo el día. Ponga Nacional, estoy todo el día.
0: ¿A las 13?
3: Sí, 13, 15, 17.
0: Ajá. Usted, 19. Su recorrido arranca mañana con Nicolás. Usted arranca el día con Álvarez.
3: Sí.
0: Lo sigue con Nora.
3: Con Nora.
0: Lo continúa con Mundo.
3: Claro que sí.
0: Y lo termina con Eladio.
3: Exacto.
0: Ah, pero completo.
3: Sí.
0: Todo Nacional.
3: Exactamente.
0: A la mañana Rubén Santos está con Jacoy, ¿no? Lo escucho.
3: Sí, señor, sí, está ahí.
0: Santito, debe estar durmiendo Santito a esta hora.
3: No sé. Bueno, no sé.
0: ¿Ah, no?
3: No, no, capaz que está celebrando.
0: ¿Celebrando?
3: Sí.
0: ¿Perdón? ¿Su equipo jugó hoy?
3: No. Pero que no, no, ganó un equipo argentino, no es motivo para celebrar.
0: Ah, está bien, siempre hay un motivo real para brindar, decía.
3: Claro, la publicidad.
0: Decía el eslogan.
3: Sí.
0: Bueno, acá se brindó con el Vasco. Se va la gente de Boca. La Popular ahora sí, es como que dieron la orden y dejaron de tocar los bombos. Alguno lo va tocando al salir y salen todos. Creo que seremos los últimos en dejar la bombonera de Buenos Aires.
1: No. Ojo que también está la gente de San Pablo esperando para salir.
2: Sí, esos van a ser los últimos.
0: Esos están anclados, congelados, enojados, porque perdió su equipo, porque no jugó del todo. Qué pobre partido de Caleri, Que encima jugó tan mal que hasta la gente de Boca lo silbó a Caleri. Lo deberían haber aplaudido de lo mal que jugó.
1: Creo que no se fue en buenos términos también, ¿no? Porque estaba muy apurado por irse, por ser transferido.
2: Ah. Sí, y en algún momento también fue buscado por River. Y me da la impresión de que no hubo un no rotundo de parte de Caleri en esas negociaciones y que tampoco cayó bien eso. Bueno, algo similar a lo que terminó pasando con Villa, ¿no?
0: Después de la pausa completamos a los oyentes que dejan sugerencias sobre una escuela de frontera o una escuela rural para participar por el sorteo solidario de Reveta y por los premios de Antenor, de Pura Sangre, de Centauros y todos aquellos que tenemos para regalarle, sortear y entregarle a los fieles oyentes de esta etiqueta radial que es el Fútbol Show. Acá Claudio Zarzábal, los comandos, por allá Jorge Falcone, Carlitos Simbile, toda la muchachada de la planta transmisora y los amigos que trabajaron y dieron una mano desde la producción. Abrazo, Gonzalito.
1: Abrazo grande.
0: Saludos, Juani.
2: Nos vemos en el clásico del domingo, Perazo.
0: Vamos a Independiente San Lorenzo. Lindo partido para cerrar el domingo.
2: Hermoso.
0: En el show radial. Cierro la cortina de la bombonera, pero al volver de la pausa, Zarraté y Jove le ponen la rúbrica a un gran martes de radio.
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8: Estamos en todo el país. Misiones. Las cataratas del Iguazú están ubicadas dentro del Parque Nacional Iguazú. Es un monumento natural declarado una de las siete maravillas del mundo. Están justo en la frontera entre Paraná, Brasil y la provincia de Misiones. En total, tienen 275 saltos de hasta 70 metros de altura. Por sus pasarelas mimetizadas en plena selva, se puede avistar de cerca la Garganta del Diablo, el pico más alto. Más de 1 millón de personas del mundo visitan Argentina cada año solo para ir a las cataratas del Iguazú. En cada provincia argentina, Nacional.
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3: Último tramo del Fútbol Show Nacional, edición de martes, después de la victoria de Boca 1-0 ante San Pablo en la Bombonera. El próximo martes será la revancha. Recordar que en la Copa Libertadores de América hoy perdió Platense en Brasil 2-0 ante el Fluminense. Y lo que puede ser el cruce de Boca o San Pablo en la Copa Sudamericana, o sea, Independiente Santa Fe y Vasco da Gama, empataron 0-0. Mensajes de la gente en el 11-3-870-7485. Está el gato Garraza dejando su foto. Sí. Excelente transmisión, genios. Al aire por Radio Libertador Mendoza. Aguante Boca, dice el gato. Buenas noches, Nacional. Quiero participar por la pintura para la escuela. Habla Caleri. Lo tenemos a Caleri. La producción.
14: Y feliz también. Entonces, un honor acá jugar en la Bombonera. Vamos a hacer todo para dar vuelta al partido del Morumbí. Creo que tenemos muchas chances.
15: Llegaste a la tercera amarilla, te perdés la vuelta. Imagino que eso te da mucha bronca.
14: Sí, me da mucha bronca porque tenía muchas ganas de jugar. Más en casa. No se dio. Imaginamos completamente otro partido. Creo que, como te dije al principio, tuvimos una chance muy clara al principio, no pudimos concretar y nos vamos con el resultado 1-0 abajo. Todavía quedan 90 minutos. Creo que con confianza y trabajando un poco más, creo que podemos dar la vuelta.
3: Jonathan Caleri, el jugador de San Pablo, ex Boca, surgido en All Boys, que hoy estuvo posando con una camiseta del Albo que le hicieron llegar los dirigentes del Club de Floresta en la previa del encuentro. Decíamos, buenas noches Radio Nacional, quiero participar por la pintura de la Escuela Rural número 81 en Departamento Yavi, en Provincia de Jujuy. Inés Maidana, que es la directora, mira qué bien, manda su mensaje. Buenas noches, muy buena la transmisión del partido, grande Boca. Yo quiero la pintura para la escuelita albergue de Carapacho, en Malargüe. Llegan más mensajes. Y perdió Boca, dice Mabel. No, ganó Boca 1-0. Hola, mis queridos chichipíos. Feliz miércoles. Van llegando los mensajes esperando a Codevila y a Ferrari por Radio Nacional. Ya se viene de a dos. Ya se viene de a dos con la operación del señor Jorge Falcone. Minutos, nada más. Hoy se dio a conocer lo que tiene que ver con la lista de 30 nominados a el Balón de Oro. Dos argentinos. Uno, Lautaro Martínez. El otro, Lionel Messi. Y hablando de Lionel Messi, hay que contar que está a punto de cerrar el acuerdo para convertirse en el principal accionario del Eldense, equipo de la segunda división de España. Participa en un equipo de Uruguay. Habla Merentiel en un instante. Habla el uruguayo, lo escuchamos.
16: Y nada, feliz con el triunfo, pero sabemos que allá vamos a tener un partido difícil y tenemos que salir a la cara.
5: Es una serie muy pareja, pudieron haber estirado la ventaja, pero siempre es bueno ir a Brasil al menos ganando.
16: Sí, la verdad que sí, que siempre con una ventaja es importantísimo y nada, vamos a ir a dar pelea allá y tratar de quedarnos con la clasificación.
5: ¿Estás bien?
16: Sí, no puedo hablar bien. Vamos arriba.
3: Ahí estaba, Merentiel, el autor del gol, nos vamos. Ganó Boca 1-0 ante San Pablo. 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Chau.
17: Sale San Pablo, pelota para Luciano. La jugaron para Marcos Antonio. A pie firme salió jugando en la derecha Boca. Llega el balón por la derecha para Flores. La dejó correr Paredes con un pase de ballet. La toca para Casíbar, que la juega a la izquierda. Vino para Velasco, le pasa a Blanco. Centro de gol de Blanco. Merentiel la enganchó, le pegó el arquero por arriba. ¡Gol! En el medio, con un pase de ballet, con una agudeza,
0: De Paredes abrió las piernas, lo liberó a Casíbar, lo tocaron por la izquierda, lo dejaron correr para Blanco, el centro Merentiel parecía de una, lo sacó el arquero Rafael, pero la levantó con el botín derecho con la puntita Merentiel, para marcar el primero del partido, 6 minutos, estallido de gol, en Nacional, Boca brinda la copa con un Vasco viejo.
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¿cómo les va? Bienvenidos, aquí estamos, un poquito demorados. Ustedes ya saben, es la gimnasia de esta radio cuando el fútbol es prioridad. Y de hecho era un partido de esos que demandan su tiempo y que además nos lleva a reacomodarnos después de la salida del aire de el querido Martín, el Muñeco Perazo y todo el equipo de Fútbol Show, a quien le mandamos un fuerte abrazo ya saliendo de la Bombonera tras la victoria de Boca 1-0, ganó Boca. Y muchos estarán felices, pero ese será otro tema, porque nosotros sigamos aquí con este programa menos descontenturado y divertido, el que intenta robarte una sonrisa y que trata de que olvides de lo tedioso del día, arrancar una nueva jornada de una manera distinta, desde la Puna a la Antártida y desde la Cordillera a las Toninas. 49 radios en todo el país, sumada Nacional Buenos Aires, son 50, llegando a los lugares más recónditos e inhóspitos de nuestra patria, donde solo llega la radio, y para nosotros es un verdadero orgullo. Así que acá estamos, arrancando esta madrugada de miércoles. De miércoles. Según como suene la palabra miércoles, ¿viste? Es esta jornada de miércoles. Es una jornada de miércoles. Viste, que suena distinto. El significado es el mismo, ¿eh? Pero acá estamos nosotros para hacer el programa que nació por y para ustedes. Este programa hecho para los que sufren de insomnio, para los noctámbulos y para los que integran esta lista que se agranda y se agiganta, para los que están ruteando, tractoreando, cosechando, sereneando, estudiando, veterineando, empanadeando, sanando, panadoreando, altamareando, recorredoreando, computadoreando, amasando, locutando, enamorando, insomniando, kilometreando, tejiendo, despertando, escuchando, apicultureando, insomniando, noctambuleando, remiciando, talabartereando, calefaccionando, taximetreando, parrilleando, empalagando, madrugando, hermoseando, plomereando, colectivereando. Y para los que están pisteando también, para todos ustedes, este programa que lo hacemos con todo el corazón, con mucho amor, con mucha pasión. Y recibimos y cosechamos lo mismo, y entonces estamos en el camino correcto. Ustedes saben, junto a Jackie Carol Macarevicius, productora general, ejecutiva, comercial, productora estrella, la que está al pie del cañón cada madrugada junto a nosotros, para el querido Jorgito Falcone, otro de los integrantes de este programa, el que hace siempre la primera hora prácticamente entera, después viene Gaby Zeni, y aquí estamos todos haciendo este programa con el combustible que son nuestros oyentes, impulsándonos su energía para hacerlo de la mejor manera. Pero ustedes saben que nada de esto sería posible, pero absolutamente nada, sin su presencia. Insustituible, inimitable, irreemplazable. Esta mujer hermosa, talentosa, gran conductora, que presentamos en esta sección que hemos denominado Redescubriendo a Cristian Castro, intentando sorprenderla cada madrugada, como ella se merece, con este tema hoy.

0: 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Señoras y señores, con ustedes, Sonia Ferrari.
1: La verdad, a propósito, no quería que hables.
2: Dicen que les va, muy buena madrunoche para todo el mundo, bienvenidas, bienvenidas. Se quedaron callados de golpe.
0: ¿Qué pasó? Que hablas vos y es. Malinducante, decía Campanelli.
2: Tenía un profesor en coro que hacía un gesto así, ¡ping! Y nos callábamos sí, todos. Claro. ¡Qué maravilla! ¡Qué lindo homenaje a Marco Antonio Solís, el de Cristian!
0: Sí. Y nunca nada más lindo que escucharlo a él cantar canciones típicas mexicanas.
2: Sí, absoluta. Ah, ¿cómo sostiene esas notas? Es por Dios.
0: Increíble.
2: Qué privilegiado. Muchísimas gracias, me encantó. Mi eterno amor secreto. ¿Cómo estamos?
0: ¿Qué
2: feliz
0: cuenta?
2: Miércoles para todo el mundo. Bien,
0: ¿cómo le fue hoy?
2: Bien, hermoso. Fue una linda tarde de martes haciendo algunos trámitecitos y algunos mandados, pero excelente. Todo bien, por suerte.
0: Yo fui a sacarme los puntos del párpado. No así los de nariz, que me dijo que me los saca la semana que viene. Acá tenía 4 puntos. Y acá los conté por los hilitos, son 6 en la nariz. Así que, y después estuve en casa de mamá Marta, poniéndole algunas cosas en las paredes que quería. Se había comprado un reloj, unos cuadritos. Está muy blanca la pared, poneme esto acá, poneme esto allá. Ahí estuvimos con Luca haciendo una visita. Así que ese fue mi día hasta enfilar hacia la radio para reencontrarme contigo como cada madrugada, ¿eh? Así que estamos causando furor, hermosa mía, en nuestra página de A2, Fabián Codevila, Sonia Ferrari, Radio Nacional, AM870. Estamos realmente como ochentosos, ochenteros, rompiéndola, ¿eh? Le digo la verdad, gente que no deja de mandar mensajes. Hoy pueden ver nuevas imágenes, y voy a pasar.

0: leer algunas cosas. La voz que me acompaña todas las madrunoches. Un abrazo, dice Leandro Hipólito Dondo. Todos estos mensajes para esta negra hermosa, ¿eh? Luis Héctor Salas dice, siempre hermosa, con todo respeto. La edad no importa cuando la mujer es hermosa por dentro y por fuera. Esa es la verdadera belleza. Un abrazo, mi negra hermosa, como dice Fabi, dice Luis Héctor Salas. Graciela Guglielmi, muy sexy, hermosa, Sonia. Cachi Córdoba, totalmente hermosa, abrazo grande desde Chivilcoy. Dora Cayuqueo, mi linda amiga Sonia, dice. Nelly Chaparro, hermosa persona por su voz y su sonrisa. Y en la radio y por Face, físicamente, ¡epa! Y así te describo al escucharte y verte, dice Nelly Chaparro, a quien le mandamos un beso grande. Siempre bella Sonia, saludos. Genia y genio de las de la 870, acá la digo yo también. Así que agradecidos de corazón a todos nuestros queridos amigos. Por acá llegan más y los voy a leer antes de darle el pase a la co-conductora. Dice algunos mensajes que nos van llegando en este nuevo posteo, ¿no? Dice, les deseo un excelente programa y un próspero día, enviándoles un bendecido saludo desde Fuerte San Javier, provincia de Río Negro. Nos dice Osvaldo Linares. Sergio Méndez dice, genios. Mario Alberto Enríquez dice, Sonia es Julia Senko.
1: ¡Apa!
0: Graciela Guglielmi dice, increíbles. Mario Gabriel Geuna dice, qué bueno, juntos son dinamita, los quiero mucho y los sigo escuchando como siempre, gracias por los hermosos momentos que nos hacen pasar. Eli Paz dice, qué facheros, geniales. José Luis Ambrosio, bellos, en un rato los escucho y espero sus saludos. Acá los tenés, Josecito. Nelly Chaparro dice, ni la inteligencia artificial puede hacer milagros conmigo, dice, y llevarme a los 80, dice Nelly Chaparro. Las mejores épocas, dice Luis Héctor Salas. Hugo Petit dice, bravo. Marcelo Vaca dice, genio, saludos desde Tartagal, Salta. Germán de Jesús Valenzuela, los años 80 fueron lo máximo. Y así van pasando, cerrando con Teresa Eugenia Paz, dice, hermosos, los amo. Nuestros queridos oyentes al Facebook de A2, Fabián Codevil y Sonia Ferrari, Radio Nacional, AM870. Y ahora, como quien no quiere la cosa, una habilitación para que entre en diagonal esta negra hermosa.
1: Vamos convocando a nuestros amigos, a nuestras amigas, si gustan, además a dejarnos un mensaje a través del WhatsApp Nacional, escrito o de voz. 11-3-870-74-85. Ese es el número que agregan en la agenda del CELU. 11-3-870-74-85.
0: Un beso grande, Sonia, de parte de los dos para la gente de Redespiertos, que nos tuvo en cuenta en la madrugada ayer con nuestras fotos de los 80. Y qué locura ha movido, promovido esto de las imágenes de los 80. Nosotros que lo vivimos, pero hay muchos que se prenden, y los jóvenes, y les gusta verse así psicodélicos y fluos y con esas melenas prominentes. Así que nosotros seguimos en esa onda. De hecho, este es un programa ochentero.
1: Sí, bueno, pero igual es una moda, ¿viste? Es lo que pasó hace algunos meses con las caricaturas también, ¿no? Y hace un tiempo más, cuando la IA te hacía unos años más viejo.
0: Tenés razón, sí. Me había olvidado de eso. ¿Te acordás que te proyectaba al cómo sería, cómo voy a ser cuando sea viejo?
1: Exactamente.
0: Me había olvidado de aquella, ¿cómo es que se dice? Bueno, tiene una forma.
1: Tendencia.
0: Tendencia, no me salía. Te tengo a vos, por eso es bueno tenerte como rueda de auxilio, mi amor. Así que acá estamos, siendo ya las 0:22 de esta madrugada, con lo de siempre, ustedes saben, buena música, buenas historias, buenos temas, y Sonia que nos sorprende siempre con alguna de sus haces que saca de la manga, esos primera persona y esas distintas historias que nos va trayendo y que nutren este programa. Vamos a arrancar con la buena música, y como no podía ser de otra manera, volviendo a los 80, retomamos después del especial de ayer de Juan Luis Guerra.
1: Vamos a arrancar con la reina de la música disco, con Donna Summer, nuestro día 2 del día de hoy, Bad Girls.

0: Hola. Radio Nacional, buenas noches, muy buenas, madre noche. Sonia Ferrari y Adrián Corredera. Quiero decirle que estoy en sintonía nuevamente, Néstor, de Punta Alta, acá, de Provincia de Buenos Aires, con el Rosario. Bueno, otra vez enganchado con esto, con ustedes. Decía ayer, no sé si habrá entrado el mensaje, ¿por qué no estiran un programa una horita más, media horita más? La verdad que a la gente le va a caer muy bien. La compañía de ustedes es algo bárbaro. La compañía de ustedes, bueno, los temas que pasan, lo que analizan, bueno, los comentarios, bueno. Quisiera mandarles un gran abrazo y que tengan una muy buena madrugada, un muy buen programa. Saludos para los dos. Vuelvo a decir, estoy en sintonía. Punta Alta, Néstor, Punta Alta, Provincia de Buenos Aires. Muy buenas noches y gracias por estar ahí.
1: Hola, muy buenas madrunoches. Aquí Dante reportándose a la comunidad madrunochera. Ya en viaje hacia Menuco, ya acabamos. Así que a la espera del programa, esperándonos ansiosos. Y aquí ya estamos. Les mando un abrazo grande, Sonia y Fabián. Así que vamos a estar acompañándonos. Abrazo grande.
2: Pero abrazo para ustedes, chicos. Muchísimas gracias. Dante, buena ruta, buen viaje, buen destino, rumbo a Menuco, sí, lógicamente a Néstor de Punta Alta, allí en el sur de la provincia de Buenos Aires. Agradecidos también por tus conceptos.
3: Escuché este mensaje que te va a impactar.
2: A ver.
3: Hola, buenas madrunoches, vicios míos. Que tengan un excelente y bendecido día miércoles. Los quiero muchísimo, Sonia y Fabián. Mi estrella, la que me guía las oscuras y frías noches. Soy Eduardo de Escobar, camionero. Los escucho desde Río Grande, Tierra del Fuego. Todavía esperando carga. Besitos para vos, Sonia. Y un abrazote para vos, Germán. Desde hoy soy un integrante más del Facebook. ¡Ídolos! Lo bueno es que primero me llamó Fabián y después me llamó Germán. Así que nos reímos un poquito juntos. Querido Ramón Eduardo Romero, un beso muy grande y gracias por ser un integrante más de nuestro Facebook.
2: 0:30 en la República Argentina. En un ratito nada más, lo que les debo de Alf, que me quedó pendiente de ayer, ¿sí? Y vamos a hablar de las murciélagas.
3: Las chicas argentinas.
2: ¡Qué lindo! ¡Qué lindo! ¡Qué hazaña! La primera Copa América lograda por las murciélagas frente a Brasil. Nada más y nada menos. Bueno, en un ratito hablamos de eso seguramente.
3: Perfecto.
2: Y tanto más que tenemos para nuestros amigos oyentes. En día 2, hasta las 2.
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0: recuerdo del año 1983. Allí lo teníamos a Christopher Cross, Pingüino Rodríguez. Bueno, all right.
1: Exactamente. ¿Usted qué quiere escuchar esta noche, amigo? Pingüino Rodríguez, puede ser. ¿Fuiste a verlo vos?
0: Sí, en 2017.
1: Qué lindo.
0: Al Teatro Gran Rex. Ajá. Creo que fue el único concierto que dio en Buenos Aires.
1: Mira, mucha gente.
0: Christopher Cross, sí, estaba lleno.
1: Qué bueno, bueno. No, a mí me encanta que esté lleno cuando vienen este tipo de artistas, y sobre todo porque uno piensa que no muchos recuerdan esa época gloriosa, y sin embargo es lindo que se lo siga reconociendo como lo que fue y lo que sigue siendo, una gran estrella, talentosa, por cierto, ¿no? Linda música es la que elegimos con Sonia, esos temas ochentosos que no suenan muy seguido en otras radios. Intentamos que suenen aquí, en este nuestro programa, el programa de ustedes.
0: Qué lindo saber que las murciélagas hicieron historia.
1: Muy lindo.
0: Otra vez campeonas. Bueno, hablamos de la selección argentina de fútbol para ciegas, las murciélagas, que le ganó 1-0 a Brasil en Sao Paulo.
1: Sí, sí.
0: Y se quedó con la primera Copa América femenina de la historia. Uh-huh. Estuve mirando el gol, fue maradoniano.
1: Sí.
0: El de Gracia Sosa.
1: Y porque mucha gente, viste, ve y no toma conciencia de lo que es jugar. Y el desarrollo de esos oídos para escuchar esa pelota con cascabeles. Han jugado ciegos o no videntes, para no ser tan...
0: No, son ciegos, ¿no? Así me lo dijo un amigo una vez.
1: Uno piensa que suena
0: no, amigo,
1: como despectivo.
0: Decime, yo soy ciego.
1: Soy ciego, está bien.
0: Me lo dijo así.
1: Y jugaron un partido de fútbol ciegos contra gente normal y con los ojos tapados, y no cazan una bocha,
0: no.
1: ¿Viste lo que es? Y lo lindo de esto es que alguna vez el camino, por ejemplo, las leonas iniciaron el éxito y lo siguieron los leones, ¿no? En el hockey. Y los murciélagos ya nos habían puesto en la vidriera, y las chicas acompañan inmediatamente. Eso es lo bueno, ¿no? Que seguimos siendo referentes en muchos deportes, y en este caso, qué lindo es lo que acaba de contar, esta nueva hazaña de nuestras chicas no videntes o ciegas.
0: Me encantó porque además terminaron con la valla invicta. Fíjate, incorporé otro término. Fueron 4 triunfos en 4 partidos.
1: Sí.
0: Le habían ganado 3-0 a México, 3-0 a Canadá, 1-0 a Brasil, y bueno, 1-0 a Brasil en la final, ¿no?
1: Sí, espectacular, espectacular.
0: Campeonas de América, las murciélagas, así que un verdadero orgullo.
1: La verdad que sí, sin ninguna duda, y sobre todo por lo difícil que es, por lo difícil que es. Ustedes no se dan una idea, alguien que alguna vez intentó con los ojos tapados correr una de estas pelotas y crees que es fácil o que la vas a enganchar, y es tan difícil, que la verdad que es doblemente
0: meritorio.
1: Elogiable y meritorio, sí, sin ninguna duda, amor mío. 0:40 en esta madrugada, espectacular como siempre, y nuestros oyentes que empiezan a hacerse notar.
0: Vamos a empezar a agradecer los mensajes que van llegando a través del WhatsApp nacional.
1: Sí.
0: Allí lo tenemos, como siempre, asistencia perfecta para Héctor del barrio Tres Cerritos,
1: claro. En
0: la provincia de Salta. Uh-huh. Él nos escucha a través, siempre nos destaca, ¿no? De la FM 102.7 Nacional, Macacha Güemes.
1: Claro.
0: Buena madre, noche, Sonia, Fabián, equipo de A2, buen miércoles y excelente programa, gracias por estar desde Jujuy, muchos cariños y abrazo infinito nos envía Titi.
1: Normita, un beso.
0: Hola, buenas noches, Sonia, Fabián, ¿cómo están? Parejita de A2, yo como siempre escuchándolos, saludándolos y rogando que haya llegado un cuadrito de Santa Fe. Ana María me llegó, me lo entregaron ayer, había llegado un cuadro hermoso, hermoso, que ya le estoy buscando lugar en mi casa que pintó Ana María. Yo se lo quiero agradecer de todo corazón. Muy
1: merecido.
0: Pero muy bonito, por cierto.
1: Merecido que usted haya recibido un lindo regalo a nuestros oyentes.
0: Yo siempre digo, ¿no? Lo que valoro es el tiempo invertido, ¿no? Cuando son objetos o cosas así hechas o elaboradas,
1: sí,
0: ¿no? Por alguien.
1: El tiempo invertido, la labor realizada y el hecho de hacértela llegar también.
0: Sí,
1: y todo, o sea, es un conjunto realmente elogiable, valorable y realmente para sentirse orgulloso. Nadie mejor que ella para recibirlo, hablo de Sonia Fernández.
0: Hola, muy buena madrugada, querido Sonia y Fabián, y la gran discoteca nacional, claro. Feliz miércoles, bendiciones y abrazos. Osmar, nuestro amigo de Fray Ventos, allí ya en su lugar de trabajo, en la guardia, y lógicamente compartiendo su madrugada con nosotros. Uh-huh. Buenas noches, Fabián y Sonia. Hola. Me encantó la foto vuestra de los años 80. ¿Recuerdan algún evento que nos puedan contar de cuando estudiaban en la universidad? Nos pregunta Atair Suárez de Sao Paulo. Un abrazo bien fuerte para Fabián.
1: Muchas gracias. Yo sí recuerdo, yo tenía un Fiat 600 y justo saliendo de la Universidad de Buenos Aires, aquí en Ciudad Universitaria, estaban queriéndoselo llevar. Y no lo podían arrancar porque yo tenía un corte de corriente. Entonces me acerqué y le digo, che, ¿no te arranca? No, le digo, ¿querés que te dé una mano? Sí, pará, levanté el coso y le di arranque y el chabón salió corriendo, no le alcanzaba la pierna al hijo de puta, perdónenme, pero se la hice bárbara, porque el chabón me dice, ahora me da una mano y me empuja, ¿no? Levanté la tapa de atrás y le puse el corte, ahora, fíjate, uy, salió corriendo y esa me quedó siempre, porque era un tierra de nadie en aquellas épocas, Ciudad Universitaria, estamos hablando de los fines de los 80.
0: Bueno, yo voy a pensar alguna también para compartirle a Tair. Muy buena madrugada para nuestros queridos amigos, los mejores día 2. Fabián, Sonia, gracias por acompañarnos. Les escribimos desde el barrio La Cruz, en Tacuarembó. Nuestros amigos Sergio, Nubia, Diana, Cintia, Azul y Marisela. Gracias, gracias por acompañarnos. Arriba día 2 y la discoteca nacional.
1: Como corresponde.
0: Mira, con 5 grados en Tacuarembó, los amigos nos reportan. Fresco.
1: Sí, acá como no veo nada ya ahora.
0: Acá tenemos 13-2.
1: Mirá vos, bien.
0: Buenas noches, amigos. Fabián y Sonia, de A2, bendecido programa. Ya miércoles, acá queriendo llegar a la cama, pero siempre queda algo más para hacer.
1: Siempre.
0: A ustedes y a los queridos amigos noctámbulos, un abrazo grande. Viviana, de Colonia Rivadavia. Un abrazo bien fuerte, Vivi, para vos, allí en la provincia de Entre Ríos. Nos vamos a Mendoza. Buena madrunoche, Sonia, Fabián, soy Mauricio de Guaymallén. Saludos. Gracias, Mauri. Abrazo fuerte para vos. Buena madrunoche, Sonia, Fabián, equipo de A2, hermosa la música, lindas las historias que me entretienen todas las noches. Feliz miércoles, abrazo y bendiciones, Alejandra.
1: Gracias, Ale. Hablando de Guaymallén, hablé con Huguito Basilota y me dice, estoy cansado, Fabián, pero en estos días vamos a hacer la nota. Le digo, mire que acá tengo a Sonia Ferrari que elogió su rubí. Prometo salir al aire y prometo los alfajores para el programa. En breve, Hugo Basilota, el dueño de Guaymallén, en cualquier momento, telefónicamente con nosotros.
0: Buena madrugada, amigos. Bien ahí, Fabián. Inclusivo. Saludos desde Neuquén, capital. Carlitos. Un abrazo. Carly, gracias. Gracias por acompañarnos. Sonia, Fabián. Dícese de una pareja de superhéroes que luchan contra los malos sueños cada madrugada cuando visten sus sendas capas anti-mala onda. Ajá. Y con sus superamigos, la banda de operadores. Con sus superamigos, la banda de operadores, depositan buena voluntad convertida en bellas melodías. Alejandro Soledades, hermoseando el éter con palabras sanadoras de amigos del alma. Gracias.
1: Entendió todo, ¿eh?
0: Wow. Rubén Alegre, de Paso de la Patria.
1: Entendió todo, Rubencito, de corazón a corazón, ¿eh? Desde acá hacia allá, gracias.
0: Gracias. Hola, muy buena madrunoche, Sonia, Fabián, los genios de la noche. Gracias por ser mis compañeros de viaje. Daniel, de Perito Moreno, provincia de Santa Cruz. Dani, buen viaje, buena ruta. Qué lindo acompañarte también allí en la cabina del camión. Nos encanta eso. Hola, los saluda Marcelo. El mecánico de equipos de perforación de petróleo en Vaca Muerta.
1: ¡Upa! Me encantó eso.
0: Sí, señor. Marcelo, vos sabés que me contabas en unas madrunoches, él es oriundo de General Alvear, provincia de Mendoza, y trabaja justamente en Vaca Muerta, en la provincia de Neuquén.
1: El futuro de la Argentina.
0: Absolutamente. Sí. Mecánico de equipos de perforación de...
1: ¡Qué laburo!
0: Sí. Así que bueno, Marce, qué lindo saberte nuevamente en sintonía.
1: Gracias, Marce, y patria de verdad, la ciudad.
0: ¿Cómo que no? Tiene un viajazo. Buena madrunoche, amigos de A2, aquí estoy acompañándolos como siempre, desde Córdoba capital, Oscar Alberto Escobedo, besos para vos. También lo tenemos a Peter Parker, de General Enrique Mosconi, provincia de Salta. Buena madrunoche, Fabián y Sonia, gracias totales por la buena onda. Soy un fiel oyente, sigan así. Gracias, Peter. Beso grande para vos. Hola, buena madrunoche. Sonia, Fabián, qué lindo escucharlos y agradecerles por esa alegría que nos regalan. Abrazo grande para los dos. Marta, de Jujuy. Beatriz de Paraná, también por allí se va sumando. Griselda de San Rafael, todo va a estar bien, nos envía, ¿no? Un carterito por aquí. Pero descansa, no todo se resuelve hoy. Absolutamente.
1: Exactamente.
0: A veces hay que barajar y dar de nuevo, Gri.
1: Sí.
0: Hay que resetearse.
1: Sí, sin duda.
0: Muy buenísimas madrunoches, genios de la alegría. ¡Feliz miércoles! Beso para vos. Horacio de Mendoza también. Hola, Sonia. Hola, Fabián.
1: Hola.
0: Hola, Horacio. O sea, a mí, que soy yo. Bueno, madrunoche, acá estamos como todos los días disfrutando de...
1: Que tú y yo estamos locos.
0: Chaparrón por la
1: todos locos.
0: Oye, Lucas, un fuerte abrazo para vos también, Horacio. Nos encanta. Mira, nos arrancó una sonrisa. Muy buena madrunoche, Sonia, Fabián, queridos. Gracias por la compañía de cada día. Muy bella, mi locutora favorita. Maggie. Tan generosa. Les deseo un feliz miércoles. Los abrazo con mi corazón. Maguita de Comodoro Rivadavia.
1: Sí, sí.
0: Hermosa, Magui.
1: Y está siempre ahí, atenta y presente.
0: Fiel. Gran poeta.
1: Sí.
0: Hola, Sonia, Fabián. Muy buena madrunoche de a dos. Se los ve muy chulos en la foto de los 80. Muchas bendiciones. Betty, del puesto Las Taguas, allí en Malargüe, provincia de Mendoza. Nosotros te digo que como peces en el agua nos desplazamos, estamos súper cómodos.
1: Sí, totalmente.
0: ¿No? Ochenteando.
1: Eso, es nuestra esencia.
0: Sí, no me encantan esos jeans nevados.
1: Exactamente, a mí me hicieron todo nevado, la campera, a mí me hubiese gustado que me corten un poquito, pero me hizo todo, hizo un conjunto, digamos, ¿no?
0: Sí. A mí me hicieron un poco vacía.
1: Sí, me llamó la atención.
0: Era flacuchento.
1: Una cosa que faltó carne ahí.
0: Nelly nos acompaña desde San Benito, provincia de Entre Ríos. Hola, chicos, muy hermosos en Face. Cada vez más jóvenes, ¿cómo se hace? Es la IA, Nelly.
1: Exactamente.
0: Pasen un excelente miércoles. Yo ya me preparé para bailar.
1: ¡Epa!
0: Abrazo fuerte para ustedes. Bueno, muchas gracias.
1: Muchas
0: Nelly, para
1: gracias,
0: vos.
1: Nelly.
0: Agarralo, Ismael. Por
1: sí,
0: ahí.
1: Agarrátelo, Ismael.
0: No te lo pierdas.
1: Por favor. Eso rejuvenece. Che, dale bomba, dale bomba.
0: Que no. Buenas noches, Sonia, Fabián. Que sea un rato de compartir y disfrutar. Buena música, buena voluntad y paz. Saludo afectuoso a todos los que hacen la noche de Nacional. Leo, desde Córdoba Capital.
1: Muchas gracias.
0: Buenas noches, Sonia, Fabián. Gracias por la compañía. Terrible selección y equipo son. Soy el capitán camionero. Voy por la ruta 22 con rumbo a Bahía Blanca. Muchas bendiciones para todos mis colegas. Gracias a ustedes por esta gran compañía y ser parte de este viaje. Están junto a mí hasta las 4 a.m. Saludos y bendiciones. Bueno, saludos y bendiciones para vos también, querido amigo. El capitán camionero.
1: Mira vos, otro
0: allí,
1: superhéroe.
0: En sintonía. Encanta. Tito de San José de la Dormida, allí en el norte cordobés. Sí. Diego se va sumando desde Canelones,
1: Uruguay.
0: Dieguito Martins, un abrazo bien fuerte para vos. Mirá qué internacionales estamos. Brasil, Uruguay, ahora nos vamos a Israel.
1: Seguro.
0: Buen día, amigos de la radio. Fabián y Sonia, mi DJ preferida. Te pasaste con la tanada de ayer. Porque vos sabés que en el especial hicimos un encuentro de Thanos.
1: A ver.
0: Lo preparamos con Gabrielito Ceni. Y a mí me encanta porque tuvo una repercusión hermosa.
1: Mencióneme, a ver.
0: Domenico Modugno.
1: Excelente.
0: Nicola Di Bari,
1: sí.
0: Y Salvatore Adamo.
1: Bueno, muy bien, muy bien. Muy
0: hermoso
1: bien.
0: Estuvo.
1: Muy bien, están en mi top 5, así que bien, bien, bien. Yo, usted sabe que escucho mucha música italiana.
0: Claro.
1: Y son los más representativos de la época dorada de la música italiana en los viejos festivales de San Remo, por ejemplo.
0: A mí me encanta que nuestros amigos oyentes destaquen la labor de nuestros compañeros operadores, ¿no?
1: Sí.
0: Porque a Gaby, cuando por ahí lo sorprendo con estas ocurrencias, yo sé que lo hago laburar el doble. Y por ahí me pregunté, ¿con qué vamos del especial hoy? No, mira, se me ocurrió que podemos hacer un encuentro así. El tipo enseguida se pone a buscar, así que a mí eso realmente me hace sentir muy cómoda. Así que bueno, Norberto, gracias. Gracias por haberte hecho eco de la tanada de ayer.
1: Para Norberto también.
0: Pingüino Rodríguez, Temón, saludos desde Ushuaia. Hay muchos temas a los que se les puede cambiar la letra.
1: Sí.
0: Mario, una de estas madrunoches, hemos escuchado esos pedacitos de esas canciones.
1: Tenemos Queso Roñoso,
0: sí,
1: por ejemplo.
0: Claro.
1: Tenemos...
0: Hay muchísimas. Sí. Vamos a hacer un especial, una de estas madrunoches.
1: Ahí viene un esquimal. La viene Luis Miguel.
0: Enchufame la plancha. Sí,
1: tenés razón.
0: Esta es la sintonía que elijo todas las madrunoches. Gracias por estar siempre y hacer de estas horas lerdas más llevaderas.
1: Claro.
0: Gerardo Gómez, de La Marque, allí en Río Negro, que nos envía por aquí una imagen, ¿no? La nuestra.
1: Exacto.
0: Ochentosos, en esa época de los pantalones y camisas nevados. Yo nunca pude tener uno. Mirá lo que me traen al recuerdo con esta foto. Gerardo, un abrazo bien fuerte. Mira, él nos escucha a través de AM870 en La Marque.
1: Qué bueno, qué bueno.
0: El lo poder que, de Nacional.
1: Lo que noto en estas fotos, que mi hijo Luca también se hizo la de él, ¿no? Y me decía, papá, me veo las piernas más largas. No, hijo, lo que pasa es que eran pantalones de tiro alto, lo que se usaban arriba del ombligo. Y yo lo veo en esta foto, justamente, mirá dónde tenemos los lienzos. Es la cosa de loco.
0: Hola chicos, buen miércoles para todos. Yo escuchando desde casa, saluden a todos. Otra vez, este tipo no labura nunca.
1: Ya te lo dije.
0: Sergio.
1: Ya hay que empezar a investigar esa situación.
0: Sí, me parece
1: alarmante ya.
0: Sí. Saluden a, bueno, vamos a saludar a los que están trabajando, a los que están haciendo patria, ¿sí? en el yacimiento El Tordillo, ¿no? En Comodoro. A Tormenta Eléctrica, a El Pela, a La Tota y a Mucho Chueño, que lo están dando todo.
1: Bueno sería.
0: Por lo menos lo reconoce, Sergio.
1: Bueno sería que no.
0: Grande Boquita. Y a su vez quiero saludar a un nuevo oyente que está prendido en la radio.
1: Ajá. A ver, ya te reíste y ya me imagino. No le querés ni leer.
0: No, sí, como que no. Sergio es muy respetuoso. Dragón empachado. Para Dragón empachado, entonces, la bienvenida a la audiencia de A2.
1: Madre de Dios.
0: Sergio, muchos besos para vos. Aprovecha el descanso, vos que podés.
1: Uh-huh.
0: Buena madrunoche, gracias por acompañarme. Héctor, de Resistencia, provincia de Chaco. Ahí vamos a anotar tu tema, Héctor, dalo por hecho. Cecil Hughes, desde Esquel también, se va sumando. Feliz programa. Chicos, aquí los escucho desde el inicio, pero me entretuvo la lectura. Uy, mirá, está leyendo a piña. Que tengan un bello programa. Abrazos. Cecil, un abrazo bien fuerte. Después contame qué tal el libro, que le tengo ganas a ese. Mario de San Luis, paso a dejarles un saludo ochentoso y nos envía por aquí unas imágenes de Stevie Wonder. Me gusta. Saludos para vos también. Buen día de A2, los escucho siempre, siempre. Estoy prendido a Nacional. Contento que ganó Boquita.
1: Claro.
0: Oscar, de Campo Quijano, provincia de Salta.
1: Y perdió Platense, una pena, ¿eh? Aunque está la nosotros tenemos algunos hinchas caracterizados, sobre todo del Calamar, que nos solía escribir mucho.
0: Fito Frati.
1: Platense perdió en Brasil ante Fluminense, pero la semana que viene tiene la posibilidad de la revancha aquí en el Estadio Vicente López. Boca ganó la Bombonera y la semana que viene va a San Pablo a enfrentar al Negro y Rojo.
0: Hola, buena madrunoche de A2. Besos y abrazos para todos y a los camioneros. Acá estamos en Orán, cargando verdura, rumbo a Buenos Aires. Mario, un abrazo fuerte, Mario. Gracias.
1: Ando necesitando un par de paquetes de acelga para hacer una lasaña. Tengo las ricotas si pasan por acá.
0: Yo me copé. El otro día fui a la verdulería y cuando salí a la verdulería me dijo, ¿qué te gusta? Y yo le digo, ¿y qué tenés? ¿Qué puede ser? Y ahí tenés espinaca, tenés, no me acuerdo qué otra cosa había, me traje dos paquetes de espinaca.
1: Ajá.
0: Y después, una vecina me regaló también dos paquetes de espinaca.
1: Muy bien, bueno.
0: Y tenía cuatro, viste que la hervicia se fue, te quedó un poquito así.
1: Te vieron cara de Popeye.
0: No, pero ¿qué hago? Hice una tortilla.
1: Bien.
0: Ay, no sabes lo rico que salió.
1: Muy bien, muy bien. A mí me gusta mucho la espinaca también. Cuando no es a cega, utilizo mucho la espinaca. Mi vieja también. Somos de comer espinaca bastante seguido.
0: Uno más. Hola, buena madrunoche, Sonia, Fabián. Saludos para todo el plantel de Radio Nacional.
1: Gracias.
0: Y para sus respectivas madres.
1: Muy bien.
0: Ramón de Pilar, ¿cómo ligan nuestras madres? Saluditos.
1: Uy, está bien. Un beso grande para mi suegra, le mando desde acá.
0: Yo le mando a la mía.
1: ¿Sabés que voy a leer esto? Porque tiene que ver con... Estas cosas pasan y no es un algoritmo. Es un oyente que dice, hola amigos, muy buenas madrunoches. Primera vez que escribo en Facebook. Fabián, te veo una onda MacGyver. No sé si se escribe así. En clara alusión a la imagen ochentosa. Y a Sonia, la versión morocha de la chica de la serie Alf.
0: No me digas.
1: No me acuerdo su nombre. Dice, abrazo y buen miércoles para todos. Juan Carlos, un beso grande, Juan Carlos. Pero digo, en un rato se viene la historia de Alf. Nos va a estar contando, y esto, insisto, no es algoritmo, son nuestros oyentes que nos escriben y obviamente elogiando y hablando un poquito. Hola, buenas noches, don Pablo y doña Sonia.
0: Lynn Tanner, me parece que era. Sí. Lynn, ¿no?
1: Sí.
0: Lynn Line.
1: Fíjate vos este detalle. Hola, sí. Buenas noches, don Pablo y doña Sonia. Son los mejores acompañantes en la madrugada. Los escucho siempre, siempre, siempre. Desde Jujuy y con una y son una enorme compañía. Disculpen si no puedo escribir seguido, pero si los escucho, pero sí los escucho todas las noches. Son geniales. Un beso muy, pero muy grande a todos los que nos van escribiendo en los distintos, en las distintas posibilidades que tienen de hablar junto a nosotros. Perdón, Fabi, no te rías de un viejo. Perdón por cambiarte el nombre. Dice, no nos reímos de vos, nos reímos con vos, querido amigo Ramón Eduardo. Ja, ja, ja, pone él. Los únicos culpables son ustedes por hacerme sentir tan bien. Y me siento en la ansiedad de decirles, acá estoy, haciendo el aguante, los quiero. Y perdón otra vez. Nada que perdonar, simplemente nos reímos con vos. No de vos, sino de los nombres y estas ocurrencias que tienen cada uno de ustedes. Son parte, este es su programa. Así que un beso muy grande.
0: No, pero aparte qué bueno, ¿no? Que le remitiste a Richard Dean Anderson.
1: Sí, sí. Oh, es verdad, es verdad. Por acá nos manda alguien una canción.
0: Mi amor
1: canción platónico
0: era MacGyver, ¿sí? Cuando yo era niña. Sí, hace muchos años.
1: ¿Sabes? Sí, había, hacía con por ahí mezclaba leche con Nesquí y hacía volar a 14 tipos, ¿viste? La cosa.
0: Preparaba una bomba molotov.
1: Sí, una cosa increíble. Dice, no tenemos nada. Dice, pero traje el Nesquí y el tipo te armaba una granada. Era de esas cosas, dice, no tenemos bala, dice, pero hay barro, decía el tipo. Y armaba pelotita de barro, la cocinaba un rato y dice, mirá lo que pesan ahora. Y cazaba y con la media hacía una onda. Y mataba 14 tipos.
0: Un clip, un poquito de cinta adhesiva en el bolsillo y ya estaba el tipo.
1: Que si no tenemos fuego, dice, pará que hoy comí poroto, dice. Y el tipo te prendía fuego una estufa.
0: Hermoso. Bueno, falta un minuto para llegar a la una. Hablando de todo un poco, se vienen las noticias.
1: Se viene Darío Brustin en el aire nacional. ¿Lo tenemos hoy?
0: Sí, claro, por supuesto. Ya está presto, ya está preparado para contarnos lo que hay que saber en esta parte de la madrunoche. Y después seguimos, lógicamente.
1: Querido Pelo Pincho, bienvenido.

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1: En la República Argentina, la una de la mañana. Ya son 60 las empresas y ejecutivos señalados por actividades no autorizadas en la zona de Malvinas. La oficina del presidente informó que los 15 nuevos sujetos de procesos se suman a los 45 iniciados a distintos involucrados en actividades hidrocarburíferas. Nadie podrá disponer de sus recursos sin la autorización de nuestro país, remarcó la nota oficial. La policía recuperó obras robadas del Museo Nacional de Arte Decorativo. El hecho ocurrió en 2022 y el hallazgo se produjo esta tarde en un negocio de antigüedades del barrio de Flores, en la capital federal. Se trata de unos binoculares de oro y nácar de fines del siglo XIX y un óleo atribuido al gran pintor español Bartolomé Murillo del siglo XVII. Comenzó la gira por América Latina del titular de la diplomacia norteamericana, Marco Rubio, hizo escala en Colombia, donde se entrevistó con el presidente de la Esprelia, y dijo que aceptarían abrir una base militar si se lo pide Colombia. El secretario de Estado de Donald Trump apunta a sellar acuerdos con Ecuador y Perú en temas como seguridad, narcotráfico y coordinación intergubernamental. Rige un alerta amarillo por fuertes vientos del oeste. Afectará a las provincias de Jujuy, Salta, Catamarca, La Rioja y San Juan. En Resistencia, donde nos escuchás por AM620, la temperatura 17 grados. En Buenos Aires se espera buen tiempo este miércoles, 19 de máxima, pero se anticipa una vuelta del frío el fin de semana. A esta hora, cielo despejado en la ciudad, 14 grados la temperatura, humedad 75%.
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Y llega la historia del día, 1:04 de esta madrugada de miércoles. Esta historia descubre a una pareja encontrando el amor verdadero, un cuento corto que demuestra que las relaciones más fuertes se construyen con respeto, confianza. Historia romántica e inspiradora que invita a creer en el amor, que crece con el tiempo. Llega Ade a 2, musicalizado magistralmente por el señor Gabriel Ceni. Encontrando el amor verdadero.

Había una vez una chica llamada Sonia que creía en el amor verdadero, pero creía que solo existía en esas películas que solía ver. Muy romántica, pero nunca había encontrado a alguien que pudiera hacer latir su corazón como lo hacían esos actores en la pantalla. Un día Sonia decidió salir a caminar, simplemente eso, y mientras paseaba se topó con un muchacho llamado Fabián, cabello oscuro, sonrisa cálida. Fue ese momento que uno siente ese cosquilleo en el estómago y Sonia supo que había encontrado a alguien especial. Sonia y Fabián comenzaron a hablar, se dieron cuenta de que tenían mucho feeling, muchísimas cosas en común. Ambos amaban la música, disfrutaban de las películas, les gustaba salir a pasear. Poco a poco se fueron conociendo mejor y se enamoraron profundamente. Sin embargo, como en todas las relaciones, hubo momentos difíciles. Hubo veces en las que discutieron y se sintieron frustrados el uno con el otro, pero siempre encontraron la manera de superar esos obstáculos, porque sabían que su amor era más fuerte que cualquier otro problema, que con un beso se arreglaba. Con el tiempo, esto fue creciendo. Juntos construyeron una vida llena de amor, risas, aventuras. Aprendieron que el amor verdadero no es el perfecto, pero que si se construye día a día con esfuerzo y compromiso, podría llegar a parecerse. La moraleja de esta historia es que el amor verdadero no es como en las películas de Hollywood, pero es algo que existe y que puede ser tan maravilloso siempre y cuando estés dispuesto a trabajar en la relación, a comprometerte con la otra persona, y eso seguramente te va a llevar a encontrar el amor verdadero. Y todo amor verdadero puede llegar a tener un final feliz, como el de Sonia y Fabián.

0: Ahí teníamos la música de la mano de Vox, Right Between the Eyes.
1: 1:12, el agradecimiento al personal de radio que nos ha puesto reidores en la madrugada, que acompañan la programación, la gente que festeja junto a nosotros, que se hace sentir. Así que el agradecimiento para todos aquellos que vinieron a reírse un rato con nosotros. Siempre es bueno, que puedan revestir el programa con su sonrisa. Se siguen riendo, ¿eh? Que de fondo se escucha casi una grabación. La verdad que no dejan de sorprendernos, Sonia, ¿no? Nuestros oyentes, esa es la realidad. Lo dejamos como un párrafo aparte porque me parece que merecía, después de habernos mandado lo que nos mandó, pero me gustaría que le des el marco que merece como artista, y nada mejor que lo presentes vos como una eximia locutora, ¿no?

0: mano, ¿no? Clarita de Puerto Iguazú. Qué
1: hermoso te quedaba.
0: Los mensajes que llegan a través del Facebook, a través del WhatsApp.
1: Aquellos almohadones, ¿te acordás también?
0: Sí, que nos habían mandado desde
1: Neuquén en aquel momento.
0: Desde Neuquén, sí. Bueno, en este caso vamos a hablar de un amigo que nos escribió en el Facebook de A2, Fabián Codevila, Sonia Ferraris, Radio Nacional M870. Muy buen programa, Fabián y Sonia. Les mando un temita de mi humilde música. Espero les guste. Un abrazo y lo sigo escuchando. Estamos hablando de Rubén Hirschfeld, ¿sí? Uh-huh. Realmente, Rubén, estábamos mirando y escuchando tu video en el Facebook recién con Fabi y estábamos realmente conmovidos. Yo me quedé con la boca abierta, se me cayó la mandíbula cuando te veía, porque una cosa es escucharlo, porque lo vamos a escuchar ahora, pero otra, ver el video, ¿no? Munido de su guitarra, de su armónica, a lo León Gieco.
1: A lo León Gieco.
0: Y realmente estamos infinitamente agradecidos por tu arte y por el hecho de que nos lo hayas compartido. Uh-huh. Así que nosotros, a su vez, queremos compartirlo con nuestros amigos oyentes.

0: Qué lindo, todos los aplausos, para Rubén, realmente. Bueno, a mí me remitió un poquito a ese tema del Cuarteto Imperial, ¿no? 488 kilómetros, no sé si sería ese, pero bueno, si era o no era, acá lo importante fue la ejecución, ¿no? De Rubén, y estamos infinitamente agradecidos, realmente. Muchas, pero muchas gracias. Ese video está colgado en nuestro Facebook, así que si se dan una vuelta por allí, lo van a poder ver a Rubén y escuchar.
1: Exactamente, y ahí le estaba agradeciendo y mandándole un abrazo también en forma de mensaje después de este hermoso momento que nos acaba de hacer vivir el querido, cariñosamente, le decía Sonia, por el apellido, ¿no? El querido Russo Hirschfeld. Tiene un porqué, porque en la década del 80 surgió un jugador de Racing, marcador central, que tenía un enorme futuro. Se llamaba Hirschfeld y era el Russo Hirschfeld. Y entonces cuando vi el nombre me remontó su apellido a aquella época y a ese jugador de Racing que después pasó por Estudiantes de Buenos Aires. Pero cariñosamente, querido Russo Hirschfeld, gracias, gracias, gracias.
0: Bueno, les cuento lo que les debo de Alf.
1: Sí.
0: Porque yo creo que el final de lo que fue la serie Alf traumatizó a muchos. Sí. No sé si a millones, pero a unos cuantos de miles. Mm. En los años 80, Alf era uno de los personajes más queridos de la televisión, ¿no? No solo para millones de niños, sino creo que para muchos adolescentes también.
1: Y grandes.
0: Era simplemente ese extraterrestre divertido, ¿no? Que había llegado a vivir con los Tanner.
1: Espectacular.
0: Por eso nadie estaba preparado para lo que ocurrió en el último capítulo, en el último episodio. Me encanta porque escuchando la música uno no puede evitar, ¿no? Eso, ese momento en el que se sentaba a mirar Alf en la tele.
1: Verlo entrar y decir, ¡oye, Willis! ¡No hay problema!
0: Bueno,
1: ¡tráigame un gato! ¡Me

0: encantan los gatos.
1: Bueno, Alf recibe una señal y era que sus amigos de Melmac podrían venir a buscarlo. Uh-huh. Y por fin iba a tener la oportunidad de volver con los suyos. Los Tanner lo llevan al lugar acordado con los suyos, lógicamente, para despedirse. Y todo parecía indicar que Alf finalmente iba a regresar a casa. Pero entonces aparecían los militares. Lo rodearon, lo capturaron y se lo llevaron. La nave de sus amigos se detectó el peligro y escapó sin él. Y Alf quedó completamente solo. Entonces apareció en la pantalla, seguramente muchos recordarán, uh-huh, una frase que millones hemos olvidado. Continuará. Pero nunca continuó.
2: No.
1: NBC canceló la serie y aquella historia quedó inconclusa. Durante muchos años, los espectadores se quedaron pensando en lo peor, ¿no? Que le habían hecho a Alf después de haberlo capturado.
2: Sí.
1: Y ahí está lo cruel. Porque para, qué sé yo, para un niño que había crecido riéndose con él, el último recuerdo de Alf no era una despedida feliz. Era verlo siendo llevado por los militares sin saber si iba a volver a aparecer. Uh-huh. ¿No? Quizá por eso todavía habemos adultos ya, ¿no? Que recordamos aquel episodio con una sensación extraña. Si bien después, bueno, apareció la película, se mencionaba que los Tanner habían sido reubicados, pero nunca lo volvieron a ver a Alf.
2: No.
1: No sé, fue yo creo que nos dejó un sinsabor, ¿no? El final de esa serie, que tantos momentos lindos nos había hecho vivir.
2: Oh, esas cosas que suelen suceder cuando los contratos se terminan intempestivamente y el hecho de que esa frase, como la leíamos nosotros, era to be continued.
1: Claro, exactamente.
2: Continuará y nunca
1: continuó.
2: Pudimos saber qué suerte le deparó al querido Alf. Creo que casi todos sus integrantes, digo, aquellos que participaron de ese programa, han fallecido, inclusive hasta los chicos. Me da esa sensación de que no quedan muchos, porque por ahí, después del paso de los años, uno podría decir, vuelve Alf y encuentra al niño Tanner grande, y digo, reconstruir esa historia. Qué lindo, de qué manera estas cosas en primera persona que nos trae Sonia y que nos remontan a una infancia muy feliz, a una adolescencia inolvidable, a momentos que se recuerdan y que se guardan y se atesoran en la memoria.

0: seguimos adelante. Hay más de a dos, hay más mensajitos que van llegando al WhatsApp Nacional. Buena madrunoche, Sonia, Fabián y a todo el equipo del programa. Que tengan un hermoso miércoles, que Dios los bendiga. Soy Juan Manuel Gareca, de General Enrique Mosconi, provincia de Salta.
1: Qué lindo.
0: Gracias por la compañía radial. Gracias a vos, Juanma, por elegirnos. Una vez más. Ahí lo tenemos a Raúl, otro amigo camionero, oriundo de Los Helechos, provincia de Misiones. Hola, hola, hola, hola, gente linda, un abrazo enorme para toda la tribu de Radio Nacional. Acá saliendo de Misiones para Buenos Aires.
1: ¡Epa!
0: Un viajecito,
1: sí.
0: Raúl. Ahí estaremos haciéndote compañía, mi amigo.
1: Claro.
0: Hola, soy Oscar de Chicoana, Salta, siempre escuchando, los chicos. Volviendo desde la ciudad a casa. Nos está escuchando, mira, por la app, Oscar. Ajá. Oscar Ochentoso también. Se ha prendido en esta onda con, mira, la remera de Top Gun, el radiograbador de fondo. Me encanta. ¡Qué grande! Mira vos. Bueno, muchísimas gracias, Oscar, por compartirnos también tu versión ochentosa. Muy buena madrugada, estimados. Que sea un buen miércoles para nosotros, con las bendiciones de nuestro Señor Jesús, con los buenos recuerdos de la música y la buena locución. Muchas gracias. A seguir adelante, Juan Manuel de San Miguel de Tucumán. Abrazo fuerte, Juanma, también para vos.
1: Claro que sí.
0: Buenas, buenas noches, chicos. Acá escuchándolos como siempre y tractoreando. Un abrazo. Pablo de San Joaquín, allí en el departamento Garay, provincia de Santa Fe.
1: Sí.
0: Pablín, un beso grandote, grandote. Lucho, de Río Grande. Hola, hola, Dios, Zapotra y Morocha Infernal. Y Pobelito, Fashion Codevila. Muy buenas madrugadas. Por acá trabajando en el petróleo. Noche hermosa, sin frío. Parece bueno. Que el invierno ya pasó.
1: Sí.
0: Gracias por la música retro. Un saludo al capitán. Gracias por la compañía. Buen miércoles. Lucho de Río Grande. Mirá, sí, que sí. Lo diga Lucho de Río Grande.
1: Bueno, lindo clima y no hace frío.
0: Bueno, pues sí, bueno, está acostumbrado, sí, Luchito. Sí. Pero, bueno.
1: Uh-huh. Después nos tenés que develar el futuro, porque hoy escuchaba que se venían días lindos, que se había terminado ya el frío extremo, que las temperaturas iban a ser de 19 a 21 grados, y sí. Como yo no le creo nada,
0: sí.
1: Porque después llega mi vieja y me dice, ay, el fin de semana nos esperan unas tormentas, me dijo Marta, dije, ¿a quién le creo? ¿Al del servicio meteorológico o a mi vieja? Voy a esperar a Sonia, dije, mejor.
0: No, pero, más a contar. Créele al servicio meteorológico, sí, 19 grados hoy, 20 mañana, 17 el viernes.
1: ¿Cuándo se hace mierda todo?
0: El sábado. Yo te
1: ¿viste?
0: Lo digo,
1: ¿viste?
0: Sábado y domingo, máximas de 12 y 13 grados. A ver, hermano, ¿quién te dijo que se iba al invierno?
1: Pero, todavía, el no. Tipo dijo hoy. ¿A vos te parece?
0: ¿El tipo?
1: El tipo es vivo, dijo.
0: No, esto lo comentábamos ayer, ¿no? Uh-huh. Cuando hacíamos la recorrida por el país a través del servicio meteorológico, que no solamente en la ciudad de Buenos Aires, porque nosotros no somos porteños centristas.
1: Totalmente.
0: A mí me gusta siempre, ¿no? Ubicarme en las provincias, lógicamente, ¿no? Junto a todos nuestros amigos y compañeros de las madrugadas. Y en gran parte del país uh-huh. Se vienen bajones de temperatura importantes. En realidad, en gran parte desde el centro hacia el norte, porque en la Patagonia el panorama va a ser diferente.
1: Sí.
0: ¿No? Se van a mantener las marcas mínimas, las uh-huh. máximas. Es más, en algunas provincias, hasta el fin de semana, se prevén temperaturas un poquito más elevadas que las de estos días.
1: Ajá.
0: Pero desde el centro del país
1: sí.
0: hasta el norte,
1: sí.
0: Bajan a partir del viernes, del sábado, pero considerablemente, hasta 10 grados las máximas.
1: Qué bárbaro, che. Decí que está la carrera de Fórmula 1. Uno encuentra, ¿viste? El día que me diga vení para acá, yo voy, ahí va a ser mucho más placentero el fin de semana. Pero
0: yo ya tengo un cúmulo de películas para ver este fin de semana. Este fin de semana sí. Este fin de semana sí, sí, me voy a ver las que me han recomendado. Andrea Gianetti, Gabriel Ceni, Fabián Codevila. Tengo ahí un listado importante.
1: Tendría que anotarse con quién va a darlo, sí. Bueno, la interrumpo porque dos mensajitos que tienen que ver con usted. Dice, disculpe, eran Fabián, hace un rato escribí mal, Sonia, son dos excelentes personas. Aquí va a empezar la fiesta de los estudiantes de Jujuy y quería decirles que si se animan, los espero, vénganse porque es algo hermoso, dice Miguel García. Y por acá... Fabián Jaime dice, ¡escuchándolos! Abrazo, gracias, simplemente gracias. Y continúa la Morocha Hermosa porque tiene una acumulación de llamados, mensajes, cariño, amor, afecto.
0: Tengo ahora, para anticiparles,
1: sí.
0: una... En realidad la vamos a sugerir con Fabián. Vamos a ver una recomendación, una película. Nos vamos a ir unos cuantos años atrás. Vamos a hablar de Fuego contra Fuego. Sí. ¿Sí? Ahí está, viste, yo sabía que la dupla Al Pacino Robert De Niro te puede.
1: Y ya hay dos o tres que han, no siendo tan vieja la película, hay dos o tres actores que ya no están entre nosotros y es una enorme pena. Qué película, por, mira, se me erizan los pelos del brazo, Dios mío.
0: En un ratito hablamos de ello, porque ahora se viene Dan Hartman, adiós. I Can Dream About You.

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0: Hola Sonia, hola Pomelo, ¿cómo están? Yo acá escuchándolo y disfrutando del hermoso programa como todas las noches. Y qué verdad dijeron hace rato ustedes. La verdad que, bueno, por ahí Dios siempre juega a nuestro favor. Por ahí a veces, en mi caso, se está apagando de a poco la luz de mis ojos, pero a su vez va aumentando la luz de mi corazón. Así que yo los veo con esa luz, con esa luz hermosa de mi corazón, y los veo seres maravillosos, seres muy buenos, y los veo, ¿saben? Los veo desde mi corazón. Los quiero mucho, los escucho siempre, y bueno, bendiciones para ustedes, Cacho Arias de Tartagal, Salta.
1: Hola Sonia, ¿qué tal? Muy buena madrugada. En la tiñe de la noche, bueno, acá es el Lalo, que esté muy bien. Feliz jornada. Espero yo acompañar a la Sonia hasta las 6. Y ayer espectacular lo de los españoles que largaron la tanda por la noche a las 4 de la mañana. Muy bueno, me hizo acordar. ¿Se acuerda de un festival que se hacía mucho que ya desapareció, que era el Festival de San Remo, donde salieron muchas cantantes y todo ese tiempo? Lindo recuerdo. Bueno, que tengan una hermosa noche. Y Tachica La Plata, un gran saludo para los dos. Los adoro mucho.
2: Hola Sonia, hola Fabián, un besote grande a la distancia. Qué bueno que está en su programa, como siempre. Acá Alfredo de Villa Krause, Rawson, el que pidió la foto para conocerlos. Capísimo, muy lindo los dos. Los felicito por el programa y bueno, siempre uno recuerda esos programas viejos y bueno, no había escuchado esos últimos, no habías visto esos últimos capítulos. Un programón, como siempre. Un abrazo a la distancia. Se les quiere un montón de acá de San Juan, Villa Krause.

0: Ahí estaba Tina Turner, The Best, y nuestros amigos Cachito Arias, sí, de Tartagal.
1: Cosas hermosas que dicen.
0: Por Dios, Lalo también, muchas, pero muchas gracias. Alfredo de San Juan, sí, con sus voces, con sus mensajes, con sus mimos. Gracias, gracias enormes, enormes a cada uno de ustedes.
1: A Mirta Beatriz Agüed, un beso grande, que dice: hermoso, gracias por todo lo lindo que nos brindan, abrazos gigantes. Para una tal Amanda Rojas, que también reacciona ante la foto poniendo un gran corazón, le agradecemos profundamente. Para Margarita Castelli, que dice: qué hermosos que están. Un beso grande también. Y la verdad que lo hablábamos con Sonia recién, ojalá Dios quiera, decía Julio Grondona, ¿no? Ojalá Dios quiera que nuestro querido amigo, que nos ha mandado tan lindo regalo, haya podido disfrutar al aire de su creación, de su creatividad y de su música, ¿no? Estamos hablando de Rubén, el ruso Hirschfeld, así que ojalá, Rubén, hayas podido escuchar, como nosotros emocionado, ese hermoso tema que nos has dedicado. 1:40 de la madrugada, amor mío.
0: Fuego contra fuego.
1: Sí.
0: Año 1995. Bueno, es mucho más que un thriller de acción. Es el extraordinario encuentro de dos gigantes de la actuación, ¿no? De dos titanes. Al Pacino y Robert De Niro. En una película que redefinió el cine de atracos y, bueno, se convirtió con el paso de los años en una obra de culto.
1: Sin ninguna duda.
0: Bajo la dirección de Michael Mann, la película construye un universo urbano, oscuro, elegante, brutalmente realista, donde la acción es tan poderosa como el retrato psicológico de sus personajes.
1: Sin ninguna duda también, sí.
0: Al Pacino, como Vincent Hanna, ofrece una interpretación eléctrica, ¿no? Es un detective de homicidios brillante, obsesivo y completamente entregado a su trabajo. Sus cambios de intensidad, sus explosiones de furia y esa energía casi desbordada hacen de Hanna un personaje imposible de olvidar. Robert De Niro, como Neil McCauley, representa el extremo opuesto. Frío, metódico, calculador. Es el líder de una banda de atracadores que vive bajo una estricta filosofía: no permitir que nada ni nadie se convierta en una atadura. De Niro consigue transmitir peligro y autoridad, incluso en sus silencios. Y ahí está la verdadera grandeza de Fuego contra Fuego, ¿no? Porque no se trata simplemente de policía contra ladrón. Es el enfrentamiento entre dos hombres que se reconocen en el otro porque ambos son extraordinariamente buenos en aquello a lo que han dedicado su vida. Dos profesionales que, aunque están en lados opuestos de la ley, comparten una misma obsesión y pagan un precio muy parecido por ella, que es la soledad.
1: Sí.
0: La legendaria escena del atraco al banco, ¿no?, y el posterior tiroteo por las calles de Los Ángeles permanece como una de las secuencias de acción más impactantes del cine. Michael Mann buscó un realismo extremo utilizando el sonido de disparos reales captados durante el rodaje para conseguir esa sensación ensordecedora y visceral.
1: Por primera vez en la historia del cine.
0: Sí, señor.
1: Fue tan real, y algo que aporto simplemente.
0: Sí.
1: En esa escena, Val Kilmer hace, yo lo conté alguna vez, hace un carga y descarga de su fusil, y lo hace tan bien que lo tomaron los formadores y entrenadores del FBI y de la CIA para que sus próximos graduados utilicen ese mismo método. En la película le nace a Val Kilmer hacer una acción que después lo copian las propias Fuerzas Armadas de los Estados Unidos. Imagínate el realismo de esa película. Una cosa impresionante.
0: Increíble, increíble. Bueno, obviamente, ¿no? Esa escena todavía yo creo que sigue impresionando, ¿no?, a los espectadores. Pero detrás de las armas, las persecuciones y la adrenalina, hay algo mucho más humano. Las decisiones, las pérdidas, las relaciones que se rompen y los sacrificios que ambos hombres hacen por vivir de acuerdo con sus propios códigos. Y cuando llega el desenlace, la película demuestra que nunca fue solamente una batalla entre un policía y un criminal. Fue el encuentro de dos almas solitarias que de alguna manera se entendieron demasiado bien. Una película que no ha perdido fuerza con los años, ¿no? Oh. Al contrario, cada revisión confirma que Michael Mann creó una de las grandes obras maestras del cine criminal moderno. Uh-huh. Fuego contra fuego. Dos hombres, dos códigos, una ciudad y un duelo que quedó para siempre en la historia del cine. Así que me parece que valía la pena recordarla, sí, ¿no? Por ahí la pueden encontrar como Head.
1: Sí, exactamente.
0: En alguna plataforma. Sí. Un clásico de acción tremendo, tremendo, de los años 90.
1: Otra escena para resaltar es cuando se citan los dos, sabiendo que son antagónicos, en un bar para charlar, Robert De Niro y Al Pacino. Ese diálogo, que no voy a adelantar ni siquiera una frase, es de antología. Toma la iniciativa Al Pacino y después responde Robert De Niro. Y quedó también en los anales del cine, porque además no era una escena que una cámara tomaba a los dos juntos. Entonces se generó en derredor de esa escena, Sonia, queridos oyentes, el hecho que decían, que fue una mentira, porque después obviamente se pudo, que estaban tan enfrentados que no querían participar de la misma escena juntos, y entonces se había hecho la escena de Al Pacino solo, y después la escena de Robert De Niro solo, cosa que desmintieron, se rieron, pero quedará en los anales del cine esa película por estas cosas que contó Sonia y por esta escena de ese diálogo en el bar entre ellos dos.
0: Además, hay que destacar que no son solamente Robert De Niro y Al Pacino, ¿eh? Vos recién hablabas de Van Kilmer, bueno, también está Ashley Judd. Hemos hablado de Ashley Judd cuando mencionábamos, por ejemplo, Doble Riesgo, con Tommy Lee Jones,
1: sí, señora.
0: Bueno, con Besos que Matan, con Morgan Freeman, sí. gran actriz, Natalie, sí, Portman también, ¿no? La del Cisne Negro.
1: Muy joven.
0: Así que es un elencazo, verdaderamente, sí. El de Fuego contra Fuego, son varios, los Danny Trejo también.
1: Danny Trejo, que es íntimo amigo de Robert De Niro, por eso siempre la ha convocado. Y hay otro actor que también hizo, Rescatando al Soldado Ryan, que hace de la banda, que también murió hace muy poco tiempo en la vida real. Este gran actor, por cierto, medio peladito, así, perfil, yo nunca recuerdo, tiene apellido italiano, que también trabajó con Stallone y Carl Russell en Tango y Cash. No, perdón, en la película con Stallone en la que escapa de la cárcel. ¿Te acordás de esa película? Una película que Stallone estaba por cumplir la condena, quería reencontrarse con su familia y el alcalde de la cárcel lo odiaba y lo mete en un lugar donde casi no puede ver la luz del sol. Este actor, no, ya me voy a acordar, y si no me vas a ayudar vos, como siempre me ayudas. Así que que falleció hace poco, al igual que Val Kilmer, ¿no? Los dos que ya no están, de esa exitosa película. Inclusive en la banda de policías está también quien fue el protagonista del Silencio de los Inocentes, el que hizo de asesino. También parte de esta película, ya de la banda de los policías que lideraba Al Pacino. Peliculón, la verdad, qué buen recuerdo el que nos trae Sonia, sobre todo con esta película trascendental y apoteótica.
0: Un beso grande para Gio. Mira qué grande, Gio, desde Cerro Dragón. Condena brutal.
1: Condena la película. Brutal.
0: Muy bien, Gio. Estás en qué grande, qué lindo esto. Buscaba en mi memoria, pero no me venía. Condena brutal.
1: La de Stallone, exactamente. Sí. La de Stallone es la cárcel.
0: Gracias, Gio, querido. Los estoy escuchando, nos dice, me encanta.
1: Tom Sizemore es el actor del que hacía referencia y que murió hace muy poquito. Uh-huh. Tom Sizemore. Él es también parte de la banda de asesinos y criminales que lideraba Robert De Niro.
0: Bueno, y Mario de Ushuaia también había aportado. Primero Tango y Cash, y vos cuando dijiste que no era, después también aportó Condena Brutal, sí. Así que están en todo. Qué lindo, qué lindo, nos están escuchando por allí. Así que muchísimas gracias. Un beso grande para Miguel, que está por allí cuidando la cementera en Pico Truncado, sí. Provincia de Santa Cruz. Mm-hmm. Buenas noches, Sonia Fabián, fiel oyente del programa. Un abrazo bien fuerte para ustedes. Gracias por acompañarme. Gracias a vos, Miguel. Alfredo, de Villa Krause también. Allí en la provincia de San Juan está cantando presente Violeta, nuestra amiga de Salta. Hola, Sonia y Fabi. Buenas madrunoches en sintonía con ustedes, los dueños de la noche radial. Epa. Gracias, Reina. Gracias, Potro.
1: Soy Córdoba.
0: Gracias a vos, mi amor. Hola, muy pero muy buena madrunoche, queridos genios de mi querida radio. Bendiciones para todos, gracias por estar y sorprendernos. Bienvenidos, Michelle desde Albardón, provincia de San Juan. Ajá. También la tenemos a Raquelita de Humboldt. Claro. Hola, compañeros radiales, buen miércoles. Aquí estoy acompañándolos. Gracias por acompañarme y vamos con la buena música.
1: 1:49 en esta madrugada que hemos disfrutado y que seguimos disfrutando todavía. Nos quedan unos minutos por delante y no vamos a ir con música de la mejor de los 80.
0: Vamos a seguir disfrutando. Claro. Ahora con David Lee Roth, Just a Gigolo.

0: 5, Jet Set Gigolo, I'm Got Nobody. David D. Roth poniéndole su toque de distinción a Día 2.
1: Temazo de los 80, de esos que no suelen escuchar en todos lados y que aquellos que lo hemos escuchado muchas veces nos impacta y mucho. Estábamos hablando con Sonia mientras escuchábamos la música y ya preparándonos para cerrar esta edición de Día 2. Hay una nueva versión de Drácula. Uh-huh. Que se está dando en una de las plataformas de creo que es Prime, sin ninguna duda, estoy seguro que es Prime, que trabaja entre otros Christoph Waltz, y a mí cada vez que veo a ese actor me impacta mucho. Christoph Waltz, para algún distraído, es el dentista del Django sin cadenas. Uh-huh. Es el malo de Bastardo sin Gloria. Es un actor sensacional. Habla 4 idiomas. Habla perfectamente inglés, italiano, francés y alemán. Él es alemán. Trabajó también en, a ver, ¿qué otra versión? Bueno, lo cierto es que empecé a verla. Estaba negado el fin de semana, Sonia lo sabe. Y la película dura más de 2 horas.
0: ¿Frankenstein no está también? No me parece que está en Frankenstein.
1: Pero me parece que tenés razón.
0: En la versión nueva.
1: En la nueva versión. Sí. Tenés razón. Sí, señor, tenés razón. Y me dio, y dos horas y pico no tenía ganas de verla, pero me la voy a proponer ver este fin de semana, insisto, simplemente porque trabaja este actor que a mí realmente me atrae muchísimo.
0: Fíjate que vos reparaste en el personaje de Christoph Waltz, sí, que es Van Helsing, y no hablaste de Drácula, de Mina ni de nada. Yo de todas maneras me resisto, me voy a resistir porque después de haber visto Drácula de Bram Stoker, la de Coppola, uh-huh, con Gary Oldman, con Winona Ryder, con Keanu Reeves, con Anthony Hopkins, es como que me resisto a otra versión de Drácula.
1: Sí, ¿sabés cómo empieza esta? Basada en la novela de Bram Stoker.
0: Sí, me imagino.
1: Y es muy parecida, la fotografía se dice, ¿no? Es muy parecida, es muy, muy parecida.
0: Y bueno, por eso, me quedo con la de Coppola.
1: Yo te la voy a comentar porque este fin de semana me iba a proponer verla, simplemente uh-huh, por el hecho de que no me pierdo nunca a este extraordinario actor que es, insisto, Christoph Waltz. Si no lo vieron, véanlo en interpretaciones recientes, espectaculares todas. En donde actúa, la rompe toda, tiene una potencia, tiene una versatilidad, tiene una realmente es para admirarlo. Eso es lo que me atrae, pero es cierto, también, después de ver esa magistral obra de Drácula, nada, es difícil después volver a ver alguna otra película que tenga que ver con el Conde de Transilvania.
0: Es una maravilla, no, yo, uh-huh, fascinada, es más, me la compré en su momento, en DVD la tengo.
1: Aparte está los actores que actúan, claro,
0: no, por eso, ¿no? Lo mencionábamos recién, ¿no?
1: Christopher Reeve,
0: exacto. Gary Oldman,
1: papel
0: Anthony Hopkins.
1: No, una cosa.
0: Mónica Bellucci también.
1: Impresionante. Mónica Bellucci, tenés razón.
0: Claro, es la novia de Drácula.
1: Ahora lo estoy. Al estrellato partió después de esa película, Mónica Bellucci.
0: Sí, claro, bueno, era una segunda. La principal de Mina era Winona Ryder.
1: Sí, exactamente. Pero ahora estoy pensando, era Mónica Bellucci y nunca me había percatado de eso. Sí, ahora que me lo decís, enseguida se me viene el rostro de esa impactante mujer sensual, por donde se la mire, y que era una de las novias, claro, de Drácula. Sí, es verdad. 1:58. Con 29 segundos,
0: Ya estás emprendiendo la retirada.
1: Sí, vamos a tomar nota de lo que nos piden nuestros oyentes. Seguramente el año que viene haremos 3 horas. ¿Cómo lo ves?
0: Sí, perfecto, me encanta. Déjame saludar a Martín Romero de El Carmen, allí en la provincia de Jujuy. Contento porque ganó Boquita. Bueno, Martín, felicitaciones. A Luisito Salas, del paraje Esperanza, provincia de Santa Cruz. Dale, buena madrugada, queridos amigos radiales. Gracias por acompañarnos. Y tenemos una incorporación, así que vamos a darle la bienvenida a José Longhi.
1: ¿Y la voz?
0: Buenas noches, Nacional, los estoy escuchando desde Morillo, provincia de Salta.
1: Qué bueno.
0: Gracias, son unos genios. Bendiciones. Bueno, gracias a vos, es un placer acompañarte. Bienvenido.
1: Gracias a todos. Gracias de verdad, de todo corazón. Amor mío, no nos queda mucho tiempo.
0: Un placer.
1: Buena madrugada. Se quedan hasta las 6 de la mañana aguantando los trapos con Discoteca Nacional, que es una parte de esta gran madrugada, esta matiné nocturna, ¿eh? Y acá tienen que estar con este enorme programa y con esta apasionada locutora que lo hace tan, pero tan bien. Gracias, Gaby. Gracias, querida Jackie. Gracias a los reidores también de esta madrugada por meterle pimienta en el momento preciso. Nos vamos yendo. Hasta mañana. Espérennos. Quédense con esta negra hermosa, ¿eh?
2: 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Las 2 de la madrugada en la República Argentina. El Banco Central volvió a comprar dólares y el acumulado de 2026 ya roza los 14 mil millones de dólares. La autoridad monetaria adquirió 20 millones y elevó el acumulado de compras de 2026 a 14.196 millones de la divisa estadounidense. Con este resultado, el organismo que conduce Santiago Bausili superó ampliamente el objetivo anual de compras de 10.000 millones de dólares. El gobierno designó a Lucas Portelo Lacanet como vicepresidente del directorio de Parques Nacionales en reemplazo de Pablo Chocchini. El nuevo funcionario se desempeñará en el puesto por el periodo de 3 años que establece la ley. La decisión se oficializó mediante el decreto 960/2026, publicado esta noche y firmado por el presidente Javier Milei. La Agencia Nacional de Puertos bonificó el peaje del canal Martín García. La rebaja del 16,7% alcanza a los buques que naveguen por ese canal en el tramo del Río de la Plata desde el ingreso marítimo hasta la zona de San Pedro en ambos sentidos. La medida rige con carácter retroactivo desde el 1 de septiembre de 2026 y estará vigente hasta que el nuevo concesionario tome posesión de la vía. En Villa Ibáñez, provincia de San Juan, donde escuchan Radio Nacional en AM910 y por la FM 101.9, rige una alerta amarilla por viento sonda. En la ciudad de Buenos Aires y alrededores, la temperatura 12 grados 8 décimos, el cielo está despejado, la humedad es del 80%. 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

La canción Sin Fin, desde La Hija de la Lágrima. Allí estaba Charly García abriendo la discoteca nacional de hoy con Chipi Chipi.

2:10, es el miércoles 9 de septiembre de 2026 y aquí estamos una vez más reencontrándonos, amigas, amigos, integrantes de la cofradía Madrunochera. Qué placer recibirlos, qué placer acompañarnos, porque esto es mutuo, esto es un ida y vuelta, nos retroalimentamos en estas madrunoches de Radio Nacional y eso nos llena de energía, ¿no? Gracias a quienes nos vienen acompañando con Fabi en nuestro día 2 y que ahora se quedan en esta matiné continuada. Puesta en el aire por el señor Gabriel Octavio Zeni, supervisados desde el control central de LRA1, Nacional Buenos Aires. Hoy por la dupla, Ricardo Artola, Mariano Massimino. Qué lindo esto. Bueno, muchas gracias. Estamos en buenas manos, me parece. También están los compas en la planta transmisora de Nacional, allí en General Pacheco, provincia de Buenos Aires, Enrique Aparicio y Pablo de Bernardini, un beso para ustedes. Gracias, gracias por vuestra labor, invalorable, porque, claro, ellos hacen posible esta conexión desde Buenos Aires, desde la ciudad de Buenos Aires, para todo el país, a través de nuestras 49 emisoras. A propósito, hoy vamos a saludar a los compas y colegas de LRA 16, Radio Nacional La Quiaca, provincia de Jujuy. Allí nos sintonizás en AM560 o bien en la FM92.5. Día Mundial de la Agricultura. Hoy, 9 de septiembre, promediando la semana ya y con muchísimas ganas de ser esa bocanada de aire fresco en la madrugada, en el comienzo del día, cuando podemos proponernos que sea el mejor del año. ¿Por qué no? Así que vamos a por ello, ¿sí? Hasta las 6 hacemos juntos la Discoteca Nacional. Arrancamos con los Abuelos de la Nada. Con lindo recuerdo. ¿Cuántos años atrás nos vamos, no? Al año 1982, puntualmente. Álbum debut de los Abuelos. Singamulan.

Teníamos el cuelgue junto a Julieta Venegas con La Mirada. Antes, Fabiana Cantilo versionando a Bersuit en Murguita del Sur. Ya estamos en marcha haciendo Juntos y Juntas, la discoteca nacional del miércoles. Conectados, conectadas a través del WhatsApp nacional. Ustedes lo saben, si no se los cuento. 11-3-870-74-85. Ese es el número, nos agregan en la agenda del celu, nos escriben, nos envían un mensaje de audio si gustan. 11-3-870-74-85. ¿Cuánta expectativa, no? Para quienes profesamos la fe católica en torno a la visita del Papa, ¿no? León XIV. Bueno, obviamente ya está de alguna manera armada la hoja de ruta en cuanto a lo que serán sus visitas. En un ratito vamos a estar, ¿sí? Contándonos justamente cuáles serán las actividades que va a desarrollar el Papa León XIV en nuestro país a partir del 8 de noviembre. Estuve mirando también el cáliz, ¿no? De Pallarols. También tiene una historia muy, pero muy particular a su alrededor, así que también la vamos a compartir, si les parece, ¿no? Son esas cositas que van surgiendo en el día a día y que nos conectan a muchos. 2:23. Mientras tanto, les recuerdo, hoy tenemos, como siempre, la materia de Don Luis. Tenemos una bonita historia por compartir, que nos va a remontar unos cuantos años atrás, minutos después de las 3, cuando invite la noche. Habemos un especial que tiene que ver con un homenaje, con una conmemoración a partir de las 4, y muchas ganas de pasar un lindo rato. Así que estés donde estés, vayas donde vayas y haciendo lo que te toque, ahí estamos, la radio. Siempre, siempre acompaña, y más en estas horas lerdas de la madrugada. Llegan los piojos. Bicho de ciudad.

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Ahí estaba Andrés Calamaro con otro recuerdo de nuestra música, Cartas sin marcar. 2:35 en la República Argentina y qué lindo sabernos en sintonía con amigas, amigos, escuchándonos en distintos rincones de nuestra patria, como por ejemplo Oscarcito López en Chicoana, allí en la capital nacional del Tamal. Como con Ana María en Santa Fe, ella sigue en sintonía, mi reina. Como con Martín Romero en El Carmen, allí en la provincia de Jujuy. Como con Mario, nuestro incondicional compañero, amigo ya de nuestras madronoches desde San Luis. La vida no es perfecta, pero tiene momentos maravillosos. Absolutamente. Y está hecha de eso, justamente, ¿no? De momentos. Así que por eso siempre pregonamos eso de no perdernos el ahora. Abrir y entrar a Discoteca Nacional siempre es una buena noticia. Sigo acompañándote. Gracias. Gracias, Mario querido. Un beso grande para vos. Para Betty del puesto Las Taguas, allí en Malargüe también. Sigue en sintonía. Para Julio de Campamento Vespucio, en la provincia de Salta. Gracias, hasta las 6 nos hacemos compañía. Me encanta eso, Julito. A Rubén de Bahía Blanca también. Muy buena madrunoche, amiga Sonia, esperando que tengas una gran transmisión. Bueno, vamos por eso. A Mario de Ushuaia también, que sigue cerca pero lejos. Lejos pero cerca. A Ezequiel, nuestro amigo de la panadería, allí en Margarita Belén, provincia de Chaco. Buena madrunoche, ¿cómo están? Quiero mandar un feliz cumpleaños a mi hermano y compañero de trabajo, Luciano Toledo. Gracias, gracias, Eze. Bueno, es un placer enorme acompañarlos siempre allí en la panadería y, lógicamente, para Lucho, el más feliz de los cumpleaños. Que se cumpla todo, todo, todo lo lindo que deseas. Hola, hermosa Sonia, querida. Aquí estoy bien, gracias a Dios. Elenita Belloso de Viedma, mi querida amiga que viene pasando por unos días difíciles, ¿no? En cuanto a salud, pero de a poquito se va recuperando y eso es lo más importante, Helen. Ponerle siempre buena voluntad, garra y ganas, por sobre todas las cosas, ¿eh? A mejorar. Beso para Miriam, que nos está escuchando por allí en Quilmes. Linda madrunoche, querida Sonia. El clima está bueno. En el día, al amanecer, durante la mañana, se siente gran frescor, justo cuando te retirás de la radio para ir a tu casa, y seguro que en La Plata se siente más. Pero durante gran parte del día el clima es el normal para esta época. ¿Sí? Un beso grandote. Es así, tal cual, Miri. Gracias. Gracias por estar tan, pero tan atenta a ello. Abrazo para mi querida Alejandra de San José de Jáchal, para Daniel de Perito Moreno, que sigue prendido a nuestra discoteca, y para Gio del Cerro Dragón, allí en la provincia de Chubut. Gracias, Sonia. Hola, antes que nada, disculpas por la falta. Estás disculpado. Gracias, gracias de corazón. A vos por estar allí del otro lado dándole sentido a esto que hacemos todas las madrugadas con Fabi y, bueno, por supuesto, ahora también en la discoteca. Uno más. Buena madrunoche desde Malargüe. Gracias por estar. Alejandro, gracias a vos. Gracias a vos también por acompañarnos. 2:39, hablando de recorrida, en Perito Moreno, a propósito, en este momento el cielo está parcialmente nublado, ¿sí? Allí en la provincia de Santa Cruz, 7 grados la temperatura, 2 grados 4 la térmica, y para hoy se pronostican lluvias y nevadas, ¿sí? De manera intermitente durante todo el día. De Perito Moreno me voy a Margarita Belén, provincia de Chaco, y sin escalas, donde el cielo está parcialmente nublado, 14 grados 7 décimas la temperatura, y la máxima para hoy está pronosticada en 24 grados. Se esperan tormentas aisladas hacia la noche. Y lo que les decía ayer, bueno, lo que hablábamos hace un rato también con Fabián, ¿no? Hasta el viernes las máximas desde el centro del país hasta el norte van a oscilar en los 20 y tantos. Por ejemplo, en Margarita Belén, hoy 24 la máxima, mañana 27, el viernes 25 la máxima, pero a partir del sábado baja drásticamente el termómetro, porque la máxima no superaría los 14 grados, fíjate vos, 10 grados menos que hoy. Este fenómeno, lo vuelvo a decir, se va a dar desde el centro, desde el norte de la Patagonia hasta el norte del país. Sí, de estos bajones de temperatura de cara al fin de semana. Sigo viaje, me voy a Ibarlucea, provincia de Santa Fe, donde el cielo está algo nublado,
11 grados la temperatura, máxima para hoy 18 grados, con cielo parcialmente nublado, indica el pronóstico. También, mira, mañana jueves la máxima por Ibarlucea 22 grados, el viernes 16, el sábado 11 grados, apenas la máxima. En Viedma, provincia de Río Negro, mi querida Helen, el cielo está despejado y la temperatura es de 8 décimas de grado. La máxima para hoy, 18 grados y se espera cielo algo nublado. También, mira, mañana jueves la máxima 16 por Viedma. El viernes la máxima apenas 7 grados y el sábado 11. Uno más en el Carmen, provincia de Jujuy, cielo despejado, 9 grados 8 décimas la temperatura, la máxima para este miércoles, 23 grados con cielo algo nublado. 23 grados la máxima para mañana, 23 la máxima para el viernes en el Carmen y el sábado 12 grados. Domingo 8, las máximas. Seguimos adelante por la Ciudad Autónoma de Buenos Aires. Mientras tanto, ¿cómo pinta la historia? Bueno, con un cielo mayormente nublado. Estamos por aquí, 13 grados la temperatura, 78% la humedad, esperando una máxima de 19 grados. Ahora, música en la discoteca con Abel Pintos. Ahí lo vemos llegar sin pedirnos la llave.

0: Uno de los himnos, ¿no?, del canto nuestro. Allí lo teníamos a Víctor Heredia, Sobreviviendo. Antes, escuchamos a Tonolec junto a León Gieco con Cinco Siglos Igual. Había pasado Luciano Pereyra con Ojitos de Mar, de Yuyo Montes, y Abel Pintos. Lo vimos llegar, oímos su canción, entró sin pedirnos la llave a esta discoteca que va llegando a las 3 de la madrugada. Momento de hacer un alto en la música, de informarnos. Ya está preparado para contarnos lo que hay que saber, Fernando Pedernera. Y luego se viene una historia, ¿sí? Una historia muy curiosa que los tiene a ellos, a los gatos, como protagonistas.
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0: Las 3 de la madrugada en la República Argentina. El Senado inicia los debates en comisión sobre Inocencia Fiscal 2 y la reforma del Banco Central que ya tienen sanción de diputados. Las comisiones de Justicia, de Asuntos Penales y de Presupuesto y Hacienda se reunirán desde las 17:30 para debatir el primero de los proyectos. Previamente a las 10:30, las comisiones de Economía Nacional e Inversión y de Presupuesto y Hacienda tratarán los cambios a la Carta Orgánica del Central. El Ministerio de Justicia creó un programa de monitoreo electrónico para supervisar medidas restrictivas de libertad. Mediante la resolución 434/2026, se destinará a medidas cautelares, detenciones domiciliarias y sanciones del régimen penal juvenil en el ámbito federal y nacional. Se aplicará a personas que no hayan ingresado previamente a cárceles o dependencias de alojamiento transitorio. El programa será dirigido por el doctor Brian Gallo, designado coordinador ejecutivo con carácter ad honorem. La Secretaría de Agricultura otorgó el sello Alimentos Argentinos a la firma marplatense Yaitocinio. La resolución 166/2026 establece que podrá usarlo sin exclusividad durante 2 años para sus langostinos enteros congelados a bordo de la marca Balastro. El producto cumplió con el protocolo de calidad para este tipo de langostinos y a partir de 2027 los envases con el sello no podrán superar los 20 kilogramos. En La Poma y Cachi, provincia de Salta, donde escuchan Radio Nacional Macacha Güemes en AM690 y por la FM102.7, rige una alerta amarilla por viento sonda. En la ciudad de Buenos Aires y alrededores, la temperatura es de 13 grados, el cielo está despejado y la humedad es del 78%.
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La noche, siempre la noche, invitada a curar corazones lastimados. La noche que además nos convida y nos invita con sus historias, como esta.

Imagina esto. Eres un ciudadano del imperio más poderoso del planeta. Un romano. Tienes legiones, acero y el mundo entero bajo tus sandalias. Pero un día, en una calle cualquiera de Egipto, tu carro atropella, sin quererlo, a un gato. Y en ese instante, acabas de firmar tu sentencia de muerte. En el año 59 antes de Cristo, el historiador Diodoro Sículo presenció algo que dejó a Roma petrificada. Egipto ya no era la gran potencia de antaño, pero el faraón Ptolomeo XII dependía totalmente del favor de Roma para conservar su corona. Aún así, había una orden que ni él se atrevía a desafiar. Los gatos no se tocan. Cuando un soldado romano mató accidentalmente a un felino, la ciudad estalló. Una multitud furiosa rodeó el cuartel exigiendo justicia. No importó que el soldado suplicara. No importó que el faraón enviara magistrados para calmar los ánimos. Ni siquiera importó el riesgo de provocar una guerra con Roma. Para los egipcios, el gato no era un animal. Era la presencia viva de la diosa Bastet. Herir uno, incluso por accidente, era apagar una chispa divina. Y ante eso, ningún imperio intimidaba a nadie. Los relatos dicen que la multitud, tomada por un fervor casi religioso, sacó al soldado y lo ejecutó allí mismo. Desafiaron al poder más grande del mundo por un gato. Tal vez hoy nos hace gracia decir que los gatos son los dueños de la casa, pero hace 2000 años esa frase era literal. Un imperio temblaba ante unos bigotes. Así que la próxima vez que tu gato te ignore con elegancia olímpica, solo recuerda: sus antepasados fueron tratados como dioses. Quizá ellos nunca lo olvidaron.

Momento sensible de la Discoteca Nacional con Nicky Jones y la Nave del Olvido. Lucho Gatica, Historia de un Amor de Carlos Almarán y recién Roberto Llanés, El Reloj. 3:20 en la República Argentina y paseamos por el mundo ahora junto a Ricky Martin. Volverás.

0: Qué linda época, ¿no? La de Luis Miguel, la de Soy como quiero ser, culpable o no, ahora te puedes marchar, fría como el viento, o más allá, como esta que escuchábamos. Antes, Laura Pausini, se fue, Ricky Martin, volverás. Paseo por el mundo, a través de la música de la Discoteca Nacional, en este rinconcito de la madrunoche. 3:33, hacemos una pausa y a la vuelta... La materia de Don Luis.
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0: Ahí estaba Nacha Roldán, de Tengo Rabia al Silencio, de Atahualpa, Yupanqui, a las 3:38 en la República Argentina. Y rápidamente, yo les había comentado hace un ratito que íbamos a estar recorriendo la agenda completa del Papa León XIV, ¿no? Durante su visita a la Argentina. Hay un itinerario sujeto a alguna modificación desde el Vaticano, pero ya está prácticamente establecido que León XIV va a llegar a nuestro país el próximo 8 de noviembre. Y hay un borrador de la agenda que, insisto, no está sujeta quizás a alguna modificación de último momento, pero lo cierto es que desde el aeropuerto, el domingo 8 de noviembre, el Papa va a ser trasladado junto a su comitiva hacia el centro de la ciudad de Buenos Aires. Y la primera actividad va a ser una ofrenda floral ante el Monumento Libertador General Don José de San Martín. Un acto que va a tener lugar precisamente en la Plaza San Martín, uno de los espacios históricos de la ciudad de Buenos Aires. Y el recorrido va a marcar el comienzo formal de una visita que va a combinar actos oficiales y encuentros pastorales. Luego se va a dirigir a la Casa Rosada, probablemente mantenga una reunión con el presidente Javier Milei, uno de los momentos centrales, ¿no?, de su primera jornada en nuestro país. Después de la reunión, León XIV irá al Palacio Libertad. Bueno, allí participará de un encuentro con autoridades, con representantes de la sociedad civil y miembros del cuerpo diplomático. El cierre del primer día de su visita en nuestro país va a ser justamente con esta actividad, ¿no?, con esta reunión de referentes institucionales y representantes de distintos ámbitos del país. El lunes 9 de noviembre, León XIV va a comenzar su agenda con una visita al pequeño cotolengo argentino Don Orione en Claypole. Es una institución que asiste a personas con discapacidades intelectuales y físicas. El centro que ofrece hogar, atención médica y apoyo integral a sus residentes. La actividad justamente en Claypole va a abrir el segundo día de la visita papal. El recorrido va a tener el foco en una institución dedicada a la atención de personas con necesidades de asistencia permanente. Luego el Papa va a volver a la ciudad de Buenos Aires. La agenda prevé un traslado hacia el Monumento de los Españoles, sobre la Avenida Libertador. En ese punto, León XIV va a realizar un recorrido en el Papamóvil para saludar a los fieles. La actividad va a ofrecer uno de los principales espacios de contacto directo, ¿no?, con el público. Tras el trayecto, el pontífice va a celebrar una Santa Misa en el mismo lugar. Choferes del Vaticano van a conducir el Papamóvil durante los desplazamientos previstos en la ciudad de Buenos Aires. Lógicamente, la Policía Federal Argentina va a tener a su cargo la seguridad del Papa. Por la tarde, León XIV va a visitar la Universidad Católica Argentina, la UCA. Allí va a participar de un encuentro con el mundo del trabajo que va a reunir trabajadores y representantes de distintos sectores. Bueno, ya la UCA obviamente está preparando, ¿no?, todas las actividades junto al arzobispo de Buenos Aires, Jorge García Cuerva. El programa prevé la participación de referentes gremiales, autoridades de los tres poderes del Estado, y el encuentro va a buscar reunir a representantes, ¿no?, del Poder Ejecutivo, el Poder Legislativo y el Poder Judicial. También van a asistir trabajadores convocados para participar, ¿no?, de la actividad con el Papa. Tras su paso por la UCA, León XIV se va a trasladar al Palacio San Martín. Bueno, allí va a participar de otro encuentro ecuménico e interreligioso con representantes de distintas confesiones. Va a llegar por la tarde a la Catedral Metropolitana de Buenos Aires. Va a encabezar la celebración de las vísperas y un momento de oración. Luego, León XIV va a cenar con los obispos y ese encuentro va a concluir el segundo día de su visita a la Argentina. El martes 10 de noviembre va a partir temprano desde la Aeroestación Militar Aeroparque hacia la provincia de Córdoba. Y la visita va a incluir actividades públicas y encuentros, ¿no?, con miembros de la Iglesia. León XIV va a visitar la Catedral de la ciudad. Se va a reunir en Córdoba con, obviamente, representantes, ¿no?, sacerdotes, seminaristas, religiosos, y va a realizar una actividad integrando a todos estos sectores de la Iglesia Católica Cordobesa. Por la tarde, vuelve a Buenos Aires y la agenda continúa esa noche en el Monumento de los Españoles. Allí va a encabezar una vigilia con jóvenes. La convocatoria va a cerrar el día de actividades luego de su visita a la provincia de Córdoba. Y el miércoles 11 de noviembre va a visitar por la mañana el Complejo Penitenciario Federal de la Ciudad de Buenos Aires. La recorrida va a integrar su última jornada de su gira argentina. Después va a viajar hacia la Basílica Nuestra Señora de Luján. Allí va a realizar un recorrido en el Papamóvil antes de celebrar una Santa Misa cerca del mediodía. Bueno, más tarde va a ir a la Villa Marista de Luján, donde va a saludar a los voluntarios. Y esa actividad va a ser el último encuentro previsto, ¿no?, antes de su salida del país. Finalmente, la comitiva va a trasladarlo a León 14, al Aeropuerto Internacional de Ezeiza, y desde allí partirá hacia Perú para continuar con su agenda por América Latina. Así que ya está todo previsto. Insisto, ¿no?, puede darse algún cambio de último momento, pero esa es la agenda oficial, si se quiere, de la visita del Papa León 14 a nuestro país a partir del próximo 8 de noviembre. Estaba mirando el cáliz, ¿no?, que el orfebre Juan Carlos Pallarols le va a entregar, ¿no?, a León 14. Bueno, una pieza que viene forjando desde hace 14 meses. Hace ya algunos días contaba que le faltaban engarzarle algunos diamantes que le habían donado, ajustarlo bien y, bueno, terminar de ponerle el bajo pie. Realmente todas son obras de arte, ¿no?, las de Pallarols, pero bueno, esta tiene un significado muy muy especial porque cuenta con partes de los casquillos de balas, ¿no?, de las guerras. Tiene toda una historia, y si uno busca la imagen en las redes, seguramente se va a dar cuenta de lo que estamos hablando, ¿no? Es realmente una maravilla el cáliz que Pallarols ha preparado desde hace 14 meses para entregarle al Papa. 3:46. Dicho esto, ahora sí, mate en mano, nos metemos en la materia de Don Luis. Dale.
1: Yo sé que en una sala se puede dar gente de una zona, de otra, de una condición social, de una filosofía política, de una creencia religiosa o no creencia. Hay gente que es creyente y gente que no. Lo importante es que uno sepa respetar al otro. Que el que no es creyente no le niegue el derecho al que cree de creer, y viceversa. Que el que es creyente no le molesta que el que diga, mire, no creo nada. Bueno. Y entre ustedes debe haber gente que ha ido alguna vez a agradecer a Linier un 7 de mes. Porque hay gente que a veces no solo pide trabajo para sí, sino para los hijos, para el esposo, y cuando consigue el trabajo le promete, si le conseguís trabajo al domingo, mirá, voy a ir 6 meses, todos los 7, o un año. Entonces hay gente que no solo va a pedir, sino que va a agradecer. Y San Cayetano siempre los tiene contra las cuerdas, ¿viste? Porque todo el mundo, si no vas a pedir, por lo menos agradecer. Y me decía un entendido, dice, ¿vos sabés dónde pasa las vacaciones San Cayetano? Le digo, no, en Santiago del Estero. Dice, porque no hay quien pida trabajo allá. Lo sobresaliente de esto es que el que me contó esto es Santiago. Es un mozo de un restaurante importante de Buenos Aires que yo fui a comer con una gente de empresa. Entonces él no atendía a mi mesa, pero se arrimó a saludarme y me dice eso. Entonces, cada vez que iba y venía me decía alguna cosa. ¿Y yo por qué lo quiero rescatar especialmente esto? Porque los periodistas siempre me suelen preguntar si el argentino es un tipo que tiene sentido del humor. Yo creo que es ocurrente, le digo, que no es lo mismo que tener sentido del humor. El gran nivel de inteligencia que tiene el pueblo argentino por las mezclas de etnia, nos da la posibilidad de ser con velocidad y agilidad mental para el retruque, para la cosa, y somos muy ocurrentes, aprovechamos cualquier hecho circunstancial, esas cosas imprevistas, y las aprovechamos para la broma, pero para el otro. tener sentido de humor es que cuando el otro te devuelve las atenciones, vos estés preparado y te rías también. Y creo que somos medio cosquillosos. Uno de los que no es cosquilloso son los santiagueños. De los pocos que se ríen de sí mismos, por eso lo hago sobresalir. Si bien es cierto, acá los argentinos tenemos una suerte de canibalismo interno, en el humor criollo donde tenemos estantería, santiagueño perezoso, córdobés falluto, tucumano ratero, salteño jopa, eso compartido con los jujeños, nosotros los del Chaco y Corriente brutos, porque somos del litoral y mezclamos guaraní con castellano, también integran Formosa esta cosa, el porteño agrandado, prepotente, soberbio. Y esta es la creencia popular, la verdad histórica es otra. Santiago es un tipo, yo lo conocí en el Chaco, ¿sabe por qué? Porque es un tipo que salió a buscar trabajo. Y en el Chaco revoleaban el hacha 12 horas por día para voltear la mitad del monte chaqueño, y las cosechas de algodón las levantan los santiagueños, como en la zafra tucumana. Un tipo que sale a buscar trabajo no puede ser perezoso. Entonces hay que tratar de no distorsionar la verdad histórica. Santiagueño es un tipo laborioso, que tenga sentido el humor y se van que las bromas son 20 pasos aparte. Pero no es cierto que sea un tipo perezoso. Ahora hay otra cosa que hay que asumir. Nosotros cuando estamos en temperaturas de más de 50 grados, 45, 50, y bueno, no podés ser ágil ahí. Morís deshidratado en 2 horas. Entonces la lentitud no es sinónimo de pereza. Pero lo grande de esto es que el sentido del humor, que este mozo santiagueño que iba y venía, todas eran cosas de Santiago. En una de las idas y venidas se me para en la mesa así, de algo hay que morir, dijo un santiagueño y agarró una pala. ¿Y cómo se alimenta esta creencia popular a través del humor? Por la rivalidad de los vecinos. Los que abonan esto son los vecinos inmediatos, ellos que son los tucumanos. Fíjese que el santiagueño es un tipo de hablar pausado. Es un tipo muy, muy dulce en sus decires y el más cercano al viejo Cervantes que cualquiera. Porque nosotros, el resto de los argentinos, ¿qué decir? ¿Cómo te va? ¿Cómo andás? ¿Qué tal? ¿Cuándo viniste? Santiago nunca te va a decir qué dices. ¿Cómo andas? ¿Cuándo has venido? ¿Qué es lo correcto? No que tenés, ¿qué tienes? No te va a decir... es buen tipo fulano. Había sabido ser buena persona, don Anselmo. Había sabido ser. Y el tucumano, que está ahí a 100 y pico de kilómetros, es como si en la frontera del límite de Santiago del Estero le hubieran atajado todas las S. El tucumano habla con la palabra golpeando, no usa ni una S. Y tiene un latiguillo para hablar, que es el hábito. Me encontraron en la sierra de Tucumán el año pasado viendo una carrera de auto y uno me descubre, ¿la decina? Le digo, sí. Ah, ya le estaba diciendo esto, me parece que la decina. Y no te dicen cómo le va, sino, ¿qué parece? Con eso es una síntesis. ¿Qué parece? ¿Cómo le va? ¿Qué tal? ¿Cómo ve esto? Todo eso. Acá andamos, le digo, viendo la carrera. ¿Viste cómo ha pasado tu bestia? ¡Qué bárbaro, che! ¿Ha visto? Pero fuerte, ¿eh? Don Luis, ¿cuándo va a venir para Tucumán? Le digo, estoy en Tucumán. No, ¿cuándo va a volver? Para arreglar la cosa. ¿Y el hábito? ¿Hábito? Y los santiagueños y los tucumanos, el que no está casado, es primo, es sobrino, son compadres. Tanto emparentados, es mentira que se llevan mal. En las bromas, porque una rivalidad deportiva como nosotros, los de Resistencia, capital del Chaco, con los de Corriente, capital de Corriente. El resto de los correntinos con el resto de los chaqueños, ni un problema. Pero estos otros que están río de por medio, ¡oh! No saben qué hacer para pelearse. Todo por fútbol, por ciclismo, por box, por básquet, por pesca, por cualquier cosa es motivo para... Volviendo a Santiago del Estero... Los tucumanos los cargan a los santiagueños. Dicen que cuando un santiagueño cuando un santiagueño ve una cama se le hace agua a la espalda, que cuando un santiagueño se acuesta dice a las patas de esa cama le sacan varices, que cuando hubo el diluvio universal en Santiago ni se nubló, que son cosas que ya no van más, esas son cosas antiguas, porque ahora el problema es las inundaciones en Santiago. Y bueno, y como los tucumanos hablan eso de los santiagueños le devuelven las atenciones en su tonito, que dice que los tucumanos son halladores, suelen hallar cosas antes que las pierda el dueño, que no dicen algarrobo sino algo robo, le sale solo, dice. Y hay que reconocerle que el tucumano en ese sentido también tiene sentido del humor, porque ellos asumen esta fama que les han dejado, que no es de este siglo, ¿eh? Esta figura entre cartas de los españoles, de los primeros adelantados, cuando dicen, y ni siquiera era Tucumán, sino del Tucumán, tengan cuidado con los del Tucumán que son amigos de lo ajeno. Y de ahí quedó la fama y sigue. Entonces se sigue la cosa, pero a tal punto que un día yo tengo una cara de contrariedad cuando llego al hotel, porque tuve un problema con el auto, un auto recién comprado, que yo compraba para la gira para que no tener problemas, y en el viaje inaugural se me rompe la alternada. Así que venía yo de calentito, y me ve el del hotel, que ya me conocía, y sabe que yo siempre vengo haciendo broma, y me vio la cara, y me dice, ¿qué le pasa a don Andresina? ¿Lo han tucumaneado? Como si me habían robado, eso quería decir. Entonces, este son el intercambio entre santiagueños y tucumanos. Y un día estaba en una mesa, así que estas bromas que nos hacemos cualquier amigo, el santiagueño se le dio por alabar su pueblo, un pueblo del interior de Santiago. ¿Y el tucumano para qué? Míralo, el alabancioso este. ¿Pero escuchaste lo que dijo? ¿Está alabando el pueblo del hábito? ¿El pueblo piojoso ese que tiene? ¿Pero qué caradura qué? ¿Pero cómo va a lavar ese pueblo? ¿No tenés vergüenza vos? ¡Ni asfalto tienen ahí! Y el santiagueño es de tomarse su tiempo para contestar y lo mira. ¿Qué no vamos a tener asfalto? Tenemos, pero lo tapamos con tierra para que no lo roben los tucumanos.

0: Aquí estaban las hermanas Bonnie y Rafa Vera con Cacique Catán de Piedrabuena, Mendoza y Cocomarola, poniendo punto final a otra hora compartida. Esas historias contadas y cantadas en la Discoteca Nacional cuando falta un minuto para llegar a las 4. Tenemos un especial hoy con los Tucutucu, ¿sí? En un ratito nada más vamos a estar haciendo una recorrida por parte de los éxitos de otro, ¿no? De los conjuntos emblema de nuestra música, puntualmente desde la provincia de Tucumán. Hoy se está cumpliendo un nuevo aniversario del fallecimiento de dos de los integrantes, ¿no? Justamente de los Tucu hablamos de Ricardo Benjamín Romero y Héctor Bulacio, que fallecieron un día como hoy en un accidente automovilístico, allá por el año 2007. Así que vamos a hacer una recorrida por parte de las interpretaciones de los Tucu, y lógicamente no va a faltar el candombe para José, porque no puede faltar, básicamente. Es así nomás. Así que en un ratito, nada más, porque antes hay que informarse. Para eso ya lo tenemos preparado para contarnos lo que hay que saber a las 4 de la madrugada al señor Fernando Pedernera.
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2: Las 4 en la República Argentina. La Sindicatura General de la Nación aprobó un programa de integridad para prevenir conductas contrarias a la ética. Mediante la resolución 269/2026, se busca fortalecer la transparencia, la rendición de cuentas y una cultura de integridad en el organismo. El área de integridad pública coordinará la implementación en todas las áreas de la SIGEN sin generar erogaciones adicionales para el Estado Nacional. La Libertad Avanza bonaerense iniciará juicio político a la magistrada Marta Elba Pascual, que suspendió la vigencia del régimen penal juvenil. El partido manifestó que la decisión de la jueza atenta contra una ley del Congreso y profundiza la situación de impunidad que padecen los bonaerenses. Sebastián Pareja, titular del partido en la provincia, explicó que se trata de una jueza del poder de la política provincial que piensa exclusivamente en los intereses de lo peor de la política. Las petroleras que operan en Vaca Muerta adelantarán fondos para pavimentar y mejorar las rutas en Neuquén. El convenio fue firmado por el gobernador Rolando Figueroa con el presidente de la Cámara de Exploración y Producción de Hidrocarburos, Carlos Ormaechea, y con ellos YPF, Pan American Energy, Chevron, Plus Petrol, Total Austral, Vista, Shell, Pampa Energía, Wintershall, Fenix Global, Geopark, Continental y Tecpetrol. El acuerdo contempla la inversión de 154,5 millones de dólares que serán adelantados a la provincia en concepto de regalías, cánones y peajes. En Pomán, El Pajonal, Siján, Saujil, San Miguel y Colpes, provincia de Catamarca, donde escuchan Radio Nacional en AM730 y por la FM103.5, rige una alerta amarilla por viento sonda. En la ciudad autónoma de Buenos Aires y alrededores, la temperatura es de 13 grados, la humedad del 76% y el cielo está despejado.
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Bienvenidas, bienvenidos los y las del Club de las Cuatro. Aquí estamos reencontrándonos en este rinconcito de la madrugada, en este rinconcito del dial, como siempre, lógicamente agradeciendo a quienes nos vienen acompañando, ¿no? Desde los primeros minutos del miércoles, ya 9 de septiembre del año 2026. Prendidas, prendidos a Radio Nacional y esta matiné continuada. Desde día 2 y luego, lógicamente, adentrándonos en la discoteca nacional. En esta bienvenida la sumamos a Mónica Gabriela Lisi, que nos pondrá en el aire a partir de este momento y nos llevará hasta el final de nuestra discoteca de hoy. Y llegó el momento, ¿sí?, de abordar nuestro especial. Hablábamos hace un ratito acerca de este nuevo aniversario, ¿no?, que se cumple de aquel luctuoso hecho que ocurrió alrededor de las 6:30 de la mañana, un 9 de septiembre de 2007, en un paso a nivel, cerca de la ciudad de San Cristóbal, provincia de Santa Fe. El auto en el que viajaban de regreso a Tucumán, los Tucutucu, fue embestido por un tren de carga de la línea Belgrano. En este suceso perdieron la vida Ricardo Romero y Héctor Bulacio, mientras que sus compañeros Carlos Sánchez y Roberto Pérez sobrevivieron al impacto. Así que vamos a escucharlos, ¿sí? Vamos a homenajearlos a los Tucutucu, si les parece, en nuestro especial de hoy, en el comienzo con este carnaval que me encanta. Porque tiene esa mezcla de nostalgia, pero a la vez el ritmo hace que uno no lo sienta tan triste. Escrito justamente por Ricardo Romero, con música de Roberto Ternán, Anoche no dormí.

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0: los amigos que nos están escuchando allí en Tacuarembó, en San José de Mayo, en Dolores, en Canelones, en Fray Ventos, en Paysandú, en General Artigas, en Libertad, en la República Oriental del Uruguay, el cierre de nuestro especial de hoy con los tucutucu y el candombe para José, inspirado en un joven uruguayo de piel oscura, ¿no?, que estaba bailando candombe con muchísima alegría y tocando el bongó en un humilde club del barrio Buceo en Montevideo. Cuando Roberto Ternán lo vio, obviamente compuso el candombe dedicado al negro José. Los tucutucu, en nuestro especial de hoy, pasaron con el carnaval de Ricardo Romero y Roberto Ternán, Anoche no dormí, con el chamamé de Antonio Tarragó Rossi y León Gieco, Canción para Carito, Arriando caminos, la zamba de Romero y Pérez, Canción de las simples cosas de Armando Tejada Gómez y César Isela, en el taquirari de Ricardo Romero, De la frontera, en la zamba del Chango Rodríguez de Simoca, en la chacarera de Carlos y Peteco Carabajal, desde el puente carretero, en la zamba de Daniel Toro, Lito Nieva y Ariel Petrocelli, El Antigal. Era verano en Tucumán, de Horacio Guaraní, juntito al fogón, la zamba de los hermanos Ábalos y Víctor Ledesma, la canción del adiós. Los versos del poema del adiós del cubano José Ángel Buesa, musicalizados por Horacio Guaraní. En Libre Soy, el retumbo de Ricardo Romero y Carlos Sánchez, en la zamba de Atahualpa Yupanqui, la tucumanita. En otra zamba, la de Julio Argentino Jerez, La Engañera. También escuchamos a los tucu en La Compañera, de Oscar Valles. Cuando me abandone el alba, la chacarera de Pablo Truyenque y Cuti Carabajal. Y en Jazmín de Luna, de Jorge Mlicota. Gracias, gracias. Ahí lo tenemos, mirá, a Rubén de Bahía Blanca. Grande los tucu-tucu. Otro acierto de la discoteca. Gracias, Sonia. Un placer. Gracias por tu valoración, Rubén querido. Norberto, nuestro amigo de Israel, por allí trabajando y con tu música. Amigo negro José, qué lindo candombe. Para cerrar el especial, vamos todavía. Luisito de Catamarca también, por allí agradeciendo el especial de hoy. Francisco de Villa Ballester también. Hola Sonia, buen día, gracias por los tucu, cuántos recuerdos. Qué buena música, mi corazón, le pegaste muy bien. Aguante la discoteca y el especial de las cuatro. Felicitaciones, nos escribe Julio desde Campamento Vespucio, allí en la provincia de Salta. Laurito Ferreira, nuestro riojano amigo de González Catán también. Sonia querida, buen miércoles. Tu Laurito, el riojano, gracias por los tucu-tucu. Me bañé escuchando a los tucu-tucu, qué lindo, el especial de las cuatro nos aporta por aquí Ana María desde Santa Fe. Gracias a todos y a todas. Llegamos a las 5, nos informamos y hay más discoteca, dale.
1: 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Las 5 de la madrugada en la República Argentina. La mesa política del gobierno analizó el proyecto para profundizar sanciones a empresas que operan sin autorización en Malvinas. Al término de la reunión que encabezó la secretaria general de la presidencia, Karina Milei, se informó que será enviado la semana que viene a diputados. En el encuentro, el ministro de Defensa, Carlos Presti, presentó el proyecto de la base naval integrada y el polo logístico que se desarrollará en Tierra del Fuego. La Superintendencia de Riesgos del Trabajo actualizó la unidad de medida para calcular las multas por incumplimientos. Mediante la resolución 42/2026, el valor de esa unidad quedó fijado en 94.299 pesos con 30 a partir del 1 de septiembre de 2026. Equivale al 22% del nuevo haber mínimo garantizado informado por la ANSES. Las multas a empleadores autoasegurados y aseguradoras de riesgos del trabajo se aplican entre 20 y 2.000 de estas unidades. El CEO de YPF, Horacio Marina, aseguró que en la petrolera se trabaja todos los días por la República Argentina. Al participar del 10º Foro Pymes organizado por ADINRA, enfatizó que la compañía tiene un objetivo, que es el desarrollo del país. Marina afirmó que 2 de cada 3 barriles de petróleo que se producen en Vaca Muerta son destinados a la exportación y que con el resto se garantiza el pleno abastecimiento local. 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Hay alerta amarilla por viento sonda. Y en la ciudad autónoma de Buenos Aires y alrededores, la temperatura es de 12 grados 2 décimos, el cielo está ligeramente nublado y la humedad es del 78%.
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agradeciendo estar vivos un día más en la faz de la Tierra. Es el miércoles 9 de septiembre de 2026 y la vida nos reencuentra en este rinconcito de la madrunoche, en este rinconcito del dial, así que estamos agradecidos por ello. ¡Buen día para todo el mundo! Bienvenidas y bienvenidos los y las del Club de las 5. ¿Cuántos que somos en la madrugada? Qué bueno saber que no estamos solos. Gracias a quienes nos vienen acompañando desde los primeros minutos de esta jornada, en la que decíamos hoy tempranito, se conmemora el Día Mundial de la Agricultura. Sí, esto tiene una historia, ¿no? Rendimos homenaje hoy a una de las actividades más antiguas para la subsistencia de la humanidad, una actividad de gran importancia para el desarrollo sostenible de las naciones en el mundo. Mención especial merece el esfuerzo, ¿no?, de los pequeños, medianos y grandes productores del campo, dedicados al cultivo de la tierra para la producción de alimentos de calidad para la población. Así que reconocemos su ardua labor en la producción de alimentos. Día Mundial de la Agricultura, hoy 9 de septiembre. Jornada que arranca, mira, por ejemplo, le voy a contar a nuestros amigos de San Rafael cómo viene la historia, ¿sí? Hoy miércoles, con cielo parcialmente nublado y con probabilidad de lluvias aisladas a partir de la tarde. Se espera una máxima por Sanra de 19 grados, en este momento 10 grados 4 décimas, esa es la temperatura, la humedad es del 44%, y San Rafael también será una de las ciudades en las que el termómetro descenderá bruscamente a partir del sábado. Veníamos contando, veníamos anticipando que desde el norte de la Patagonia, básicamente hacia el norte de la patria, se van a dar temperaturas entre hoy, mañana y el viernes parejas, ¿no? Por ejemplo, en San Rafael, para hoy la máxima está prevista en 19 grados, mañana 20. El viernes baja a 15 la máxima. El sábado será de apenas 6 grados la máxima y el domingo 10. A partir de ahí empieza a repuntar, pero desde, insisto, el norte de la Patagonia hacia el norte del país, las máximas descenderán bruscamente a partir del próximo sábado. No así desde el norte de la Patagonia hacia el sur. Ahí se van a mantener un poquito más estables. Por lo pronto, en la ciudad autónoma de Buenos Aires, el cielo está despejadísimo. 12 grados 2 décimas la temperatura, 77% la humedad, la máxima prevista para hoy 19 grados con cielo parcialmente nublado, 20 grados la máxima para mañana jueves con cielo parcialmente nublado también y 17 la máxima para el viernes con cielo nublado. El sábado la máxima baja a 12 grados y el domingo a 13. Insisto, a partir del lunes comienza a repuntar nuevamente Mercurio en los termómetros por estos lados. En un ratito paseo por el país a través del Servicio Meteorológico Nacional, pero ahora quiero agradecerles infinitamente los saludos, los mensajes y los presentes en nuestro WhatsApp a Ricardo, nuestro amigo cocinero de Villa Langostura, haciendo empanadas de jamón y queso. ¡Qué ricas! Abrazo fuerte, Richard. A Mario de San Rafael, siempre escuchando. Gracias, Marito. Abrazo para vos. A Analía, que está por allí en María Grande, en este caso provincia de Entre Ríos, también sumándose. Muy buena madrunoche. Acá estoy escuchando siempre la Discoteca Nacional. Vamos, Ana, todavía. A Nicolás Obadilla, allí en Tucumán, con su mami Isabel, siempre prendidos a Radio Nacional, a nuestra discoteca. Se te quiere mucho por aquí. Gracias por eso. ¡Qué bendición! ¡A Jorge! Sonia, hoy desvelado y con tu compañía. Abrazo bien fuerte para todos y cada uno de ustedes. Decime cómo es el título de la canción con la que hoy abriste el programa. Era Chipi Chipi, de Charlie García, desde La Hija de la Lágrima. Jorge, un abrazo fuerte para vos. Horacio y Dorita, de Quemú Quemú, allí en la provincia de La Pampa también, escuchando la Discoteca Nacional. Saludan a Anita Alvarelo y a Juanita Vicente, que están escuchando, bueno, copados con la Andricina también. ¡Qué lindo! Mario de Berazategui, se pasa la Andricina con todos sus cuentos. Gracias, gracias por la matera. Hola hermosa, Sonia querida, siempre aquí en Santo Tomé, provincia de Santa Fe,
escuchándote. Hermosos los relatos de Landricina, muy didácticos. Fuerte abrazo. Gracias, gracias Juancito. Beso para vos. Juan Manuel de San Miguel de Tucumán también. Muy bueno, Landricina con su sano humor en la materia y también el folclore de la discoteca nacional que nos escucha en todas las radios. Gracias por la buena música. Gracias a vos, Juanma. Es un gustazo saberte por allí. Sonia, querida, qué gran homenaje a los tucutucu. Me desperté escuchando a don Luis Landricina, otro grande de nuestra cultura. No me cabe ninguna duda, flaquita. Gracias por tu valoración, ¿eh? A la flaca Esther de Salta. Como si fuera normal hacer tan hermoso programa. Después nosotros, que somos especialmente dignos oyentes, me suena a reto, mira. Andamos como zombies todo el día. Y que no nos vayan a invitar a algún lugar porque enseguida nos dormimos. Bueno, yo lo celebro, Miguel, me encanta. Gracias, gracias por eso, nuestro amigo de Albardón, allí en San Juan. Fabián Jaime, nuestro amigo de Lules, Tucumán, buen miércoles, querida. La verdad, la noche se hace más flow escuchando tu programa. Abrazos. Lo de flow te lo escuché decir a vos. Bueno, eso es un concepto que aprendí hace poquitos días, ¿no? Alguien me dijo que justamente se denominaba así a esa sensación de que el tiempo pasa rápido cuando uno lo está disfrutando. Así que, Fabián, me halaga que hayas incorporado también el concepto. Buena madrunoche, Sonia. Ernesto del Dolores, uruguayo. Espero que estés bien. Gracias. Gracias por traer al especial a los tucutucu. Me encantan. Que tengas un hermoso día y que Dios te proteja a ti y a tu familia. Besotes. Gracias, Ernesto. Muchos besos para vos. Mirta, desde Florida, también está por allí. Oscar Suárez de Los Ralos se suma en Tucumán. A todo el equipo, estoy escuchando la buena música de la discoteca. Saludos. Besos, Sonia. Gracias, Oscar. Por aquí se suma también Ramón desde Pilar. Abrazo grande a la discoteca. Oscar de Delviso, escuchando a Landricina, otra pegada de tu programa. ¡Guapa! ¡Ay, qué lindo! Abrazo. Gracias. Gracias, Oscarcito. Amancio, de Ciudad del Este, allí en Paraguay. Buen día, Sonia. Estoy escuchando La Madrunoche aquí en Paraguay. Muchísimas gracias por tu compañía. Gracias a vos, Aman, por sumarte. Buen día, hermosa. Gracias. Muy bueno el especial de hoy. ¡Cuántos recuerdos! Besos y hasta cada momento. Teco de General Pacheco. Gracias, amigo. Beso para vos.

Sonia, como siempre, muy buena la música. Francisco de Villa Ballester. Luisito de Catamarca también. Luis Cabrera. Abrazo para Gladys Pelayo de Salta. Sonia, muy buena madrunoche. Gracias por la compañía. Quiero contarte que por frente de mi casa tengo la bendición de ver pasar muchas peregrinaciones rumbo a la catedral, donde están la Virgen y el Señor del Milagro. A las 4:15 pasó una bastante extensa, es muy emocionante. A partir de ahora son incesantes las peregrinaciones. Nuestros santos patronos te bendicen. Abrazo fuerte. Gracias, Gladys. Abrazo fuerte para vos. Juan Carlos de Córdoba, nuestro amigo Cachi, por allí se va sumando también. Terrible el especial de los tucutucu. Sonia, grande, gracias. Abrazo para vos. Osmar, nuestro yoruba amigo de Fray Ventos. Mira también, gracias por este gran especial. Qué lindo saber que fue otro acierto, ¿eh? Buenos días, Sonia. Soy Mauricio de Guaymallén, provincia de Mendoza. El país prendido a Radio Nacional. Cómo me gusta esto. Hola, Sonia, mi hora preferida. Gracias. Cuántos recuerdos de mi infancia. Que siga el folclore. Soy Laura. Laurita de Pergamino, ¿eh? En la provincia de Buenos Aires. Guille nos está escuchando también allí en Paraguay, en Escobar. Buen día, mi querida Sonia. Gracias por el especial de las cuatro. Estuvo espectacular y sensacional. Vamos todavía. Hola. Buen miércoles para todos. En casa todos duermen. Ustedes me acompañan mientras me preparo para el desayuno. No llevar tanto abrigo hoy. Cumplo 26 años de casada. Bodas de rosas. ¡Qué lindo! Soledad de Castelar, bueno, a celebrar, ¿eh? A celebrar el amor y por muchos años más juntos. Gracias, Sole, por compartirnos este bonito momento tuyo. Buen día, Sonia, fuerte, fuerte abrazo, muchas felicidades, que tengas el mejor día, gracias por estar. Aníbal, nuestro querido amigo de Florencio Varela, otro de los del Club de las Cinco. Aníbal, ¿eh? Bienvenido y, por supuesto, saludamos a tu querida Concordia como cada día. 5:18, mate en mano, por aquí tengo la info de ANSES. Hoy, miércoles 9 de septiembre, se pagan jubilaciones y pensiones que no superen los haberes mínimos a quienes tengan documentos terminados en 1. También pensiones no contributivas a quienes tengan DNI finalizados en 2 y 3 y asignación universal y asignación familiar por hijo a beneficiarios con documentos concluidos en 1. Dicho esto, vamos a seguir adelante desandando ya el último tramo de la Discoteca Nacional de hoy a pura música. Spinetta Jade y un lindo recuerdo de los nuestros. Maribel se durmió.

Ella nació en Luján, pero desde muy pequeña se radicó en España, fue criada allí. Y aquí estaba versionando a Camilo VI, nada más y nada menos. Nati Peluso, vivir así es morir de amor. Antes, escuchamos a Miguel Cantilo con Fabi, a donde quiera que voy. Estamos a segundos de las 5:30 y yo voy a empezar a pasear por el país. Voy a visitar amigas, amigos que están por allí escuchándonos. Por ejemplo, a través de nuestra LRA15, Nacional Mercedes Sosa, en San Miguel de Tucumán, donde el cielo está despejadísimo. 9,5 grados la temperatura, 7,3 grados la térmica y se espera una máxima de 23 grados. Hoy por Tucumán con cielo algo nublado. En San Carlos de Bariloche, provincia de Río Negro, cielo parcialmente nublado. 4,1 grados la temperatura, 0,1 grado la térmica. Y se esperan hoy lluvias y nevadas durante todo el día en Bariloche, con una temperatura máxima de 10 grados. En María Grande, Entre Ríos, mi querida Analí, el cielo está parcialmente nublado. 10,2 grados la temperatura, 73% la humedad y se espera una máxima de 21 grados. Hoy, con cielo parcialmente nublado. Por Santo Tomé, provincia de Santa Fe, el cielo está parcialmente nublado y la temperatura es de 12,3 grados. 21 la máxima. Hoy, por allí, con cielo parcialmente nublado. Y en Paso de la Patria, sí, República de Corrientes, el cielo está ligeramente nublado. 14,7 grados la temperatura, 69% la humedad y se esperan tormentas aisladas hoy por la noche, por Paso de la Patria, con una temperatura máxima de 24 grados. Por la Ciudad Autónoma de Buenos Aires, para los que van arrancando la jornada por estos lados, el cielo está despejado y la temperatura es de 12,2 grados, ¿sí? Algo livianito, decía hace un rato Sole de Castelar, no tanto abrigo, se espera una máxima de 19 grados hoy. Besos y más besos. Mira quién apareció, mira quién vuelve después de tanto tiempo. Andrés de Bariloche, qué lindo. Mira, hoy tempranito te evocábamos con Fabi en nuestro día 2 y bueno, pareciera que te llamamos con el pensamiento. Andrés, gracias. Gracias por volver, gracias por sumarte nuevamente. A Peter Parker, que no es el hombre araña, un abrazo bien fuerte también. Gracias a todos, a Leo, de Córdoba Capital, también. Qué bueno escuchar esta música tan querida y recordada. Gracias, gracias Leito. 5:32, vamos a seguir adelante. Como digo siempre en esta parte, ¿no?, de la discoteca, algunos van llegando, otros... De a poquito vamos preparando los bártulos para retirarnos, pero todavía nos queda espacio para seguir disfrutando de buenas canciones. Como lo que llega con Intoxicados, Nunca Quise.

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vuelta de la renga, ¿no? Con el viento que todo empuja. Para que nadie se quede dormido, ya estamos, ¿eh? Hay que arrancar la jornada y hacerle frente a este miércoles. Hasta aquí llegamos. Muchísimas gracias por habernos acompañado, por habernos elegido una madrunoche más. Beso inmenso para Rita, que se sumó allí en San Rafael. Ya está preparando el matecito y organizando el día. Me parece genial. Nos encanta acompañarte en este ratito, Rita. Y abrazo también para Daniel, que está por allí recorriendo las rutas argentinas. Abrazo a Fabián de Lules, también allí en Tucumán. A todos, a todas, por habernos elegido, por habernos acompañado una vez más. Si Dios quiere, solo si Él, y yo sé que va a querer, mañana nos reencontramos en este rinconcito del dial, a partir de las cero, con Fabi Codevila haciendo día dos y luego siendo cómplices y testigos de otra discoteca nacional llena de historias hechas canciones. Se viene el panorama federal de noticias en instantes a partir de las 6, pero antes, nuestro cierre musical. Otra banda de hermanos, Rodrigo y Mariano Manigot, junto a Altano Basiga, Maximiliano Chercover y el Negro Rojas, han formado Ella es tan cargosa allá por el año 2000, así que con ellos cerramos hoy nuestra discoteca. Que tengan el más lindo de los días. Hasta mañana.

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1: Hola, buen día, bienvenidos. Este es el Panorama Federal de Noticias. Como cada día, los acompañamos hasta las 7 de la mañana con muy buena información. Llegamos a mitad de semana, este miércoles 9 de septiembre del 2026. Mitad de semana, momento de cortar la semana. Como siempre, las recomendaciones, cortar con un buen tema musical, con algún cafecito o una charla con algún amigo. Pero por supuesto, acompañados por Radio Nacional AM870, Radio Nacional Folclórica 98.7 y las 50 emisoras distribuidas en todo el país. Ya te cuento que en la ciudad de Buenos Aires tenemos una temperatura de 12 grados 2 décimas. Cielo totalmente despejado. La máxima para este miércoles de 19 grados. En un ratito vamos a ir con el pronóstico extendido para la ciudad de Buenos Aires y por supuesto vamos a estar repasando el pronóstico para la República Argentina a través de cada una de sus regiones. Mi nombre es María Fernanda Heras. Estoy acompañada por Fernando Pedernera. Buen día, Fernando.
2: Muy buenos días, María Fernanda. Muy buenos días para todos.
1: Y comenzamos, como cada jornada, recorriendo las calles.
2: Tránsito. Y vamos a comenzar con una buena noticia porque no hay registro de incidentes ocurridos durante la madrugada ni intervención del SAME.
1: Y sí, recorremos el estado de los accesos y autopistas. El tránsito por el momento es fluido y con buena marcha sobre los puentes Pueyrredón, La Noria y Alsina, también en la autopista Buenos Aires-La Plata, Richeri, 25 de Mayo, Pelipiane, Lugones, Cantilo, Ilia, Cámpora, 9 de Julio, Perito Moreno, Camino del Buen Aire, Autopista del Oeste, Panamericana y Avenida General Paz.
2: En cuanto a los servicios, los trenes ramales Tigre, Mitre y José León Suárez de la línea Mitre circulan a horario.
1: En la línea Roca, los ramales La Plata, Gleu, Ezeiza y Bosque corren dentro de los cronogramas previstos.
2: También están operando a horario las líneas Belgrano Norte, Belgrano Sur, Urquiza, San Martín y Sarmiento.
1: Por otra parte, el subte y el premetro comenzaron a funcionar de acuerdo con la grilla anunciada.
2: En el Aeropuerto Internacional de Ezeiza y en el Aeroparque Metropolitano Jorge Newbery, la operatividad es al momento normal.
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1: Y ahora sí, recorremos el país por regiones para conocer el pronóstico para este miércoles 9 de septiembre del 2026.
2: En el NOA, Jujuy, Salta, Tucumán, Catamarca, La Rioja y Santiago del Estero se espera cielo variable con algunas nubes, temperaturas entre 4 y 22 grados, vientos moderados del sector oeste en zonas cordilleranas, posibilidad de chaparrones aislados en el oeste.
1: Mientras que en el NEA, Formosa, Chaco, Misiones, Corrientes y Entre Ríos, hay predominio de sol con algunas nubes, temperaturas entre 6 a 25 grados, vientos leves del norte sin precipitaciones significativas.
2: En Cuyo, Mendoza, San Juan y San Luis se espera que esté inestable con lluvias y tormentas de variada intensidad. En la cordillera de Mendoza y San Juan se esperan nevadas. Temperaturas entre 2 y 20 grados, vientos del oeste con ráfagas fuertes en altura.
1: En el centro de la República Argentina, Córdoba, Santa Fe, La Pampa y Buenos Aires, cielo parcialmente nublado a soleado. Temperaturas entre 7 grados y 20 grados. Cielos, los vientos leves a moderados del noreste, sin lluvias considerables.
2: En Patagonia, Neuquén, Río Negro, Chubut, Santa Cruz y Tierra del Fuego, se espera nublado con lluvias y nevadas en zonas cordilleranas y al sur. Temperaturas entre 2 grados bajo cero y 15 grados. Vientos del sur y oeste con ráfagas intensas en la costa y la meseta.
1: Y en el sector antártico argentino y nuestras islas del Atlántico Sur, frío con cielo cubierto y nevadas persistentes de variada intensidad. Temperaturas entre 8 grados bajo cero y 2 grados. Vientos fuertes del sur.
2: Y vamos a compartir ahora la información de los pagos del ANSES para este miércoles 9 de septiembre.
1: Las jubilaciones y pensiones que no superen el haber mínimo y las asignaciones familiar por hijo y universal por hijo se pagarán hoy a beneficiarios con DNI terminados en 1.
2: Las pensiones no contributivas se pagarán a quienes presenten DNI terminados en 2 y 3.
1: Las asignaciones familiares de pensiones no contributivas podrán ser cobradas hasta el 9 de octubre por titulares de beneficios con todas las finalizaciones de documento.
2: Las asignaciones de pago único, matrimonio, adopción y nacimiento primera quincena se abonarán desde hoy y hasta el 9 de octubre a beneficiarios con todas las terminaciones de documento.
1: La asignación por embarazo se estará abonando desde mañana, jueves 10, a quienes presenten documentos terminados en 0.
2: Las asignaciones por prenatal y por maternidad se pagarán también a partir de mañana a los titulares con DNI finalizados en 0 y 1.
1: Y las jubilaciones y pensiones que superen el haber mínimo y la prestación por desempleo plan 1 se estarán abonando desde el martes 22 a los documentos concluidos en 0 y 1.
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1: De la mañana, 6 minutos en la República Argentina. En la ciudad de Buenos Aires, 12 grados 2 décimas la temperatura. Humedad relativa ambiente, 77%, viento del norte a 8 kilómetros en la hora. Cielo totalmente despejado. La salida del sol será a las 7 de la mañana, 1 minuto.
2: El gobierno agregó más nombres a las denuncias por actividades petroleras en Malvinas.
1: La República Argentina no admite ni admitirá ataques contra su soberanía, destacó un comunicado dado a conocer por la oficina del presidente.
2: El documento indica que se iniciaron 15 procedimientos sancionatorios adicionales a los 45 anunciados anteriormente por la Cancillería.
1: En paralelo, el gobierno comunicó que enviará la semana próxima la Ley de Defensa de Soberanía Nacional a la Cámara de Diputados.
2: Más información con nuestra acreditada en Casa Rosada, Liliana Arias.
3: El Gobierno Nacional inició nuevos procedimientos sancionatorios contra 15 sujetos que habrían violado las prohibiciones establecidas por la ley en relación al desarrollo ilegítimo de actividades hidrocarburíferas en la plataforma continental. La Argentina no admite ni admitirá ataques contra su soberanía, señala el comunicado firmado por el presidente Javier Milei, en el que se vuelve a manifestar la convicción de que nadie podrá disponer de los recursos de la plataforma continental sin la autorización de nuestro país. La noticia se conoció luego de la reunión de mesa política en la que estuvieron presentes el canciller Pablo Quirno y el ministro de Defensa Carlos Presti. Los funcionarios detallaron los avances del proyecto de ley de soberanía nacional que será presentado la próxima semana en la Cámara de Diputados. Con esta iniciativa, el Poder Ejecutivo buscará profundizar y endurecer las sanciones a las empresas que realizan negocios en las Islas Malvinas. En tanto, Presti presentó el proyecto de la base naval integrada y el polo logístico que se desarrollará en Tierra del Fuego. Se definió que el canciller y el ministro recorran la zona este próximo viernes con el objetivo de acelerar la construcción de la base integrada.
1: Les proponemos ahora compartir el análisis sobre este y otros temas de la agenda gubernamental con Alejandra Gallo.
4: Dos ejes económicos para mirar. En primer lugar, serían cerca de 50 las empresas sancionadas por el gobierno nacional por operar de manera unilateral con hidrocarburos en Malvinas. No solo se denunciarían penalmente a más compañías, sino también a sus dueños y ejecutivos más importantes. Esto obviamente en el contexto del refuerzo de las sanciones y las penalidades que el gobierno del presidente Javier Milei busca para aquellas empresas que pretendan extraer u operar hidrocarburos de manera unilateral en las islas, es decir, sin el aval o el consentimiento del Estado argentino. Por otro lado, el ministro de Economía, Luis Caputo, ratificó el rumbo económico, ratificó el equilibrio fiscal y consideró que las exportaciones serán el motor del crecimiento económico, sin duda, para este año y los próximos años, y dio como ejemplo justamente lo que está sucediendo en Vaca Muerta. Esto lo hizo a través de su red X, donde difundió algunos de los momentos que compartió en los últimos días con un grupo de estudiantes con quienes conversó en universidades como por ejemplo la Ditela. El ministro ratificó que el modelo de Vaca Muerta, con este crecimiento de exportaciones permanentes y sostenido, que aprovecha el momento internacional para fortalecer una nueva matriz de exportación en la Argentina, es sin duda, desde su punto de vista, el motor que llevará adelante el crecimiento económico. Y por último, el titular del Palacio de Hacienda también ratificó el sendero de desaceleración inflacionaria que irá convergiendo hacia niveles internacionales.
2: El gobierno acelera el proyecto de la base naval integrada en Tierra del Fuego.
1: A tales efectos, el canciller Pablo Quirno y el ministro de Defensa, Carlos Presti, viajarán este viernes para inspeccionar el predio elegido para el desarrollo militar.
2: Al respecto, esto decía el vocero presidencial Adrián Rabier.
5: El fin prioritario será iniciar la construcción de la base naval integrada en Tierra del Fuego y aumentar nuestras capacidades en telecomunicaciones e inteligencia. Esta base no tiene un carácter bélico, sino que funcionará como el polo logístico más importante del Atlántico Sur y servirá de apoyo operativo y científico para nuestra proyección geopolítica hacia la Antártida.
1: Por otra parte, al ser consultado por las obras para erigir la base naval, Rabier remarcó que el proyecto se hará con capitales 100% argentinos.
5: 100% argentino. No hay ninguna colaboración material de parte de Estados Unidos para construir la base naval. De hecho, el presidente Milei recientemente le acaba de pedir al ministro Caputo que a la hora de elaborar el presupuesto 2027 incluya las partidas necesarias para la construcción de esta base naval.
1: La Libertad Avanza pedirá el juicio político de la jueza que suspendió el régimen penal juvenil en la provincia de Buenos Aires.
2: El pedido será contra Marta Elba Pascual, la magistrada que frenó por 60 días la aplicación de la nueva ley que baja la edad de imputabilidad a 14 años.
1: Así lo adelantaba el presidente de La Libertad Avanza bonaerense y diputado nacional, Sebastián Pareja.
6: Siempre van a encontrar una excusa que les permita liberar a los delincuentes. La encontraron también en la pandemia. En la pandemia se les ocurrió decir que se iban a contagiar adentro de la cárcel y liberaron miles de personas en proceso o condenadas por hechos ilícitos. Con lo cual, digo, siempre van a encontrar la excusa, siempre ponen el carro delante del caballo. Es una jueza a la que deberíamos pedirle juicio político.
2: La polémica decisión de la jueza también fue cuestionada con dureza por el jefe de Gabinete Nacional, Diego Santilli.
7: Es una barbaridad. Hace 40 años que discutimos una nueva ley penal juvenil y la suspensión de este mecanismo es continuar con algo que nos hace muchos años a todos. No es lo mismo un joven que mata que un joven que no mata.
8: ¿Es factible el pedido de juicio político a la magistrada como están solicitando?
7: Está claro que sí. ¿Qué le decimos a las familias de las personas que han fallecido como consecuencia de menores matando gente?
1: María Soledad Calle reconoció en tribunales que compró el departamento vecino al de Cristina Fernández de Kirchner.
2: La militante kirchnerista, ex empleada de la Unión Obrera Metalúrgica, presentó un escrito ante el juez federal Julián Ercolini.
1: Calle afronta una causa por presunta administración fraudulenta de fondos del sindicato.
2: Más información con nuestra acreditada en los tribunales federales, Lourdes Marchese.
9: En el marco de la causa que investiga irregularidades en la UOM, el juez Julián Ercolini recibió información que avala que Soledad Calle, quien compró el departamento de abajo de Cristina Fernández de Kirchner, trabajó como empleada del gremio entre abril del año 2021 y junio de 2026, con un último salario de 3.700.000 pesos. Además, recibió el historial laboral completo. Con esto y otra documentación solicitada por el magistrado, se busca determinar si su patrimonio condice con sus ingresos.
2: Salud.
1: Advierten sobre la importancia de la detección temprana del mieloma múltiple.
2: La información con Diana Costanzo.
10: Septiembre es el mes de concientización de las enfermedades oncohematológicas. Especialistas ponen el foco en el mieloma múltiple, la segunda enfermedad hematológica más frecuente. Se trata de un tipo de cáncer que afecta a células de la médula ósea. Los avances en los últimos años ampliaron las alternativas terapéuticas disponibles. Se puede presentar con dolor en los huesos, cansancio y debilidad, infecciones frecuentes o problemas renales. Mariana Aguad, vicepresidenta de la Fundación Argentina de Mieloma, dio precisiones.
11: Estamos abocados en generar conciencia sobre este tipo de cáncer de sangre tan desconocido y poder visibilizar los síntomas resulta imprescindible, ya que muchas veces se diagnostica tarde. Es importante que la comunidad de médicos, sobre todo los clínicos y los traumatólogos, que son quienes muchas veces reciben a las personas ante los primeros síntomas, tengan al mieloma en el radar, es decir, que conozcan los síntomas de esta enfermedad para poder detectarlo a tiempo y puedan derivar al paciente a un médico hematólogo con la mayor celeridad posible.
0: Deportes. Boca.

0: vida en Buenos Aires. Vamos a escuchar en primer término a Alan Velasco, el jugador argentino que va creciendo su rendimiento y que es titular en el equipo del Vasco Arrobarrena. Tras el partido, habló de esta victoria.
1: Fue un partido muy complicado, lo sabíamos desde antes que arranca el partido. Bueno, una vez que arrancó, se vio, ¿no? Un partido durísimo. Ellos juegan bien, nosotros tratamos de hacer lo nuestro. Y bueno, agregándole todo lo que tiene que ver con la garra, la actitud. Así que nada, nos llevamos una buena victoria y ahora vamos a jugar allá a tratar de pasar. Obviamente hubiese estado bueno hacer uno o dos goles más. Bien complicado, ellos se defendieron mucho y no pudimos encontrar otro gol para ampliar la ventaja. Pero bueno, nos vamos con una mínima ventaja y vamos a defenderla allá en Brasil.
0: Hasta ahí la palabra de Alan Velasco. Y ahora vamos a escuchar al argentino Jonathan Caleri, de pasado en All Boys y en Boca, que fue abucheado y silbado. No la pasó bien Caleri, y que lamentablemente por acumulación de amarillas se pierde la revancha. Jonathan Caleri dejaba su testimonio tras la derrota de Sao Paulo en la Bombonera.
2: Me da mucha bronca porque tenía muchas ganas de jugar más en casa. No se dio. Imaginamos completamente otro partido. Tuvimos una chance muy clara al principio, no pudimos concretar. Nos vamos con el resultado 1-0 abajo. Todavía quedan 90 minutos. Con confianza y trabajando un poco más, creo que podemos dar la vuelta.
0: Hasta ahí la palabra del jugador argentino que viste los colores del equipo brasileño. También en noche de Copa decíamos, en este caso la Libertadores, Platense cayó en Brasil. Pero la serie sigue abierta. El Calamar, que está haciendo historia en este certamen, se ha metido en los cuartos de final. Perdió 2-0 con Fluminense en el grandioso Maracaná. Obviamente que toda la apuesta está hecha para la revancha. Anoche, goles de Nonato y Hulk para el conjunto carioca. El desquite será el próximo martes en el Estadio Vicente López desde las 19 horas. Tras el partido, dejó sus sensaciones Martín Palermo, el técnico del equipo argentino.
3: El primer tiempo lo que tenemos que corregir es no facilitar errores propios, que eso nos condicionó en los goles. Tenemos que corregir eso, porque a nivel de jugadores, de jerarquía que tiene Fluminense, vos no podés facilitarle y darle esas posibilidades. Ajustando eso, después ya en el segundo tiempo equiparamos un poquito más, ellos intentaron sostener el resultado, tuvimos alguna que otra chance. Quedarme con lo del segundo tiempo, que el equipo tuvo respuesta, y todo ese contexto que era para Platense enfrentar a Fluminense en el Maracaná. Creo que así todo nos da esa esperanza del próximo partido, tener esos 90 minutos como para poder pelear hasta el final y conseguir hacer dos goles por lo menos para igualar la serie.
0: Hasta ahí la palabra de Martín Palermo. En un rato volvemos para hablar de fútbol internacional, la Copa, la Champions League de Europa, tan importante por cierto. Y también vamos a hablar del cronograma de partidos de la jornada de hoy, donde habrá Copa Argentina y también Copa Libertadores. Están Estudiantes jugando ante Corinthians, pero eso en un rato nada más.
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5: De la mañana, 20 minutos en la República Argentina. En la ciudad de Buenos Aires, la temperatura 12 grados 2 décimas. Cielo despejado. Ya te conté que la salida del sol será a las 7 de la mañana, un minuto. Pero ahora te cuento el pronóstico extendido para las próximas jornadas, arrancando por hoy, miércoles, con una máxima de 19 grados con cielo parcialmente nublado. El jueves, mínima de 11, máxima de 20 grados. El cielo va a estar parcialmente nublado. El día viernes, la mínima de 11, la máxima de 17 con cielo nublado. Y el fin de semana baja nuevamente un poco la temperatura. Las mínimas estarán en 6 grados con máximas de 12 grados.
6: El Banco Central volvió a comprar dólares y el acumulado de 2026 ya superó los 14.000 millones.
5: La autoridad monetaria adquirió 20 millones de dólares y elevó el acumulado de compras del corriente año a 14.196 millones.
6: Con este resultado, el organismo que conduce Santiago Bausili superó ampliamente el objetivo anual de compras de 10.000 millones de dólares.

0: encuentra estable y con posibilidad de recibir el alta médica en las próximas horas.
1: Así lo comunicó Marcela Tiner, hija de la conductora, quien llevó calma sobre la salud de la diva.
0: La internación de Mirtha se conoció el lunes luego de varios días marcados por un cuadro gripal que la había obligado a suspender su actividad televisiva.
1: Fue el mismo día en el sanatorio Mater Dei que se difundió el primer parte médico oficial con precisiones sobre el diagnóstico.
0: El comunicado firmado por el director médico Enrique Echagüe indicó que la señora Mirtha Legrand ingresó al sanatorio cursando un cuadro respiratorio bronquial.
1: En tanto, en diálogo con Radio Nacional, el infectólogo Diego Bernardini explicó que se trata de un cuadro inflamatorio.
2: Sabemos que hay evidentemente ahí una infección, hay una especie de absceso, hay una colección que ahí fue de 14 milímetros y hay un cuadro claramente inflamatorio que el parte médico dice que es infeccioso.
0: La justicia ordenó que Aníbal Lotocchi quede preso.
1: Se trata de una decisión del Tribunal Oral en lo Criminal y Correccional número 28 en el marco de una causa en la que el cirujano fue condenado por las lesiones graves generadas a Silvina Luna, Pamela Sosa, Estefanía Zipolitakis y Gabriela Trenchi.
0: Lotocchi había sido condenado a 8 años de prisión por esos casos, pero la sentencia no está firme, por lo que el tribunal resolvió su prisión preventiva por riesgo de fuga.
3: Internacionales.
1: Israel cerrará el consulado del Reino Unido en Jerusalén tras el boicot comercial a colonos judíos en Cisjordania.
0: Otras sanciones incluyen la expulsión de los representantes británicos del Centro de Coordinación Cívico-Militar de Kiryat Gat, al sur de Israel.
1: Recibimos un informe de Cecilia Diwan.
4: Israel cerrará el consulado británico en Jerusalén después de que el Reino Unido sancionara los asentamientos israelíes en Cisjordania. El ministro de Asuntos Exteriores de Israel anunció la medida después de que su par británico Ed Miliband dijera en el Parlamento que el Reino Unido prohibirá la importación de productos procedentes de los asentamientos israelíes. En este contexto, el canciller israelí describió al actual gobierno británico como un gobierno hostil que está trabajando sistemáticamente contra Israel.
0: 6:24 en la República Argentina. Vamos a presentar ahora las efemérides del día en la voz de Magdalena Arnú.
5: Hoy, miércoles 9 de septiembre, recordamos el nacimiento de José María Paz, eximio estratega y líder unitario. Se unió a la carrera militar en la primera década revolucionaria como miembro del Ejército del Norte y tuvo luego una destacada trayectoria política y una gloria póstuma gracias a sus memorias. La semblanza de Marcela González, historiador y profesor emérita de la Universidad Católica de Córdoba.
6: Fue sin ninguna duda un estratega brillante, reconocido por todos, pero fue también un político y como tal quiso detentar el poder en 2 oportunidades. Lo quiso hacer a principios del 20 en la provincia de Córdoba con resultado negativo, y en 1829 logra derrotar a su antiguo compañero de armas Juan Bautista Bustos y entonces sí tomar el poder político de la provincia de Córdoba. En el 31 pasó a ser tomado prisionero por las fuerzas de Santa Fe. A partir de allí estará varios años en prisión en el antiguo cabildo de esa ciudad, donde se casa, nacen sus primeros hijos y comienza a escribir lo que luego se conoce como las memorias póstumas. Libro en el cual narra en tercera persona los acontecimientos vividos, no solamente con el objetivo de dejar sus memorias, sino también con el objetivo de defenderse.
5: Y también recordamos el día de 1947 en que el Congreso aprueba la ley 13.010 que reconoce el derecho de la mujer a votar y a ser elegida. Fue el resultado de una larga batalla iniciada a comienzos del siglo XX por numerosas mujeres cuyo efecto en el corto plazo fue la posibilidad de ocupar escaños en un recinto que antes las excluía. Así lo recordaba la historiadora Dora Barrancos, especialista en el tema.
7: Estamos festejando esos casi ya 80 años de voto, y la Argentina, debe decirse, en 1951, primera vez en que las mujeres votaron, significó la presencia en el Congreso de la Nación de un número muy importante de representantes, tanto en diputados como en el Senado, cifras que alcanzaron tal vez más del 22% esa representación, y Argentina fue entonces el país con más representantes femeninas en ese inicio de década en 1950. Mucho más representantes femeninas aún que varios países europeos.
5: Y un día como hoy, de 1850, California fue anexada al territorio de los Estados Unidos. Sucedió 5 años después de la anexión de Texas, que había avivado la sed de expansión norteamericana sobre otros territorios. Así nos lo contaba la historiadora Mariana Piccinelli, especialista en la historia de aquel país.
3: Esta sed de expansión, sumada a la falta de reconocimiento por parte de la República Mexicana de la soberanía estadounidense sobre los territorios recientemente anexados, llevaron al presidente James Polk a declarar la guerra en mayo de 1846. Si bien comenzó con una disputa por los territorios al sur del río Nueces, esta se expandió rápidamente y para julio del mismo año ya había llegado a la Alta California. Allí, las tropas de Polk se encontrarían con que un pequeño pero eficaz levantamiento de colonos californianos había allanado el terreno para el dominio estadounidense, gracias a la revuelta de la bandera del oso, llamada así por el estandarte que enarbolaron los rebeldes en la plaza de Sonoma. El final de la guerra se selló en 1848 con el Tratado de Guadalupe Hidalgo, por el cual México cedió el 55% de su territorio original.
5: Celebramos finalmente el nacimiento de la cantante mexicana Lila Downs. Se la reconoce por fusionar géneros musicales de América del Norte y revisitar el folclore regional de su país. La artista ha recibido a lo largo de su carrera varios premios Grammy y compartió escenario con artistas de todo el continente. 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

0: 6:29 en la República Argentina. Atención que el sistema integrado Cristo Redentor se encuentra cerrado a primera hora. Se va a evaluar si la transitabilidad es segura. El pronóstico anticipa tiempo inestable hasta el viernes. Mejoran las condiciones climáticas a partir del sábado, así que a estar atento a las novedades. Con el top de las 6:30 de la mañana repasamos los principales títulos de esta primera media hora.
1: El gobierno realizó 15 nuevas denuncias por actividades petroleras en Malvinas.
0: El Poder Ejecutivo enviará la semana próxima la Ley de Defensa de Soberanía Nacional a la Cámara de Diputados.
1: La Libertad Avanza pedirá el juicio político de la jueza que suspendió la aplicación del nuevo régimen penal juvenil en la provincia de Buenos Aires.
0: Marcela Tiner informó que Mirta Legrand se encuentra estable y con posibilidad de recibir el alta médica en las próximas horas.
1: Boca le ganó 1-0 al San Pablo en la Bombonera por Copa Sudamericana.
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0: Seis de la mañana, 32 minutos en la República Argentina. En la ciudad de Buenos Aires, a puro sol, el cielo totalmente despejado. En un ratito nada más sale el sol. A las 7:01, con una temperatura actual de 12 grados 2 décimas, la humedad relativa ambiente 77%, viento del norte a 8 kilómetros en la hora. Continuamos compartiendo con ustedes la información principal de esta mañana.
1: El presidente Javier Milei recibió en la Casa Rosada una comitiva política y empresarial de Italia.
0: Los detalles en un nuevo contacto con nuestra acreditada Liliana Arias.
5: El presidente Javier Milei se reunió en su despacho de Casa Rosada con una comitiva italiana encabezada por el vicepresidente del Consejo de Ministros y canciller italiano Antonio Tajani. Fue para dialogar sobre inversiones, educación y cooperación entre la Argentina e Italia y de esta forma afianzar la alianza estratégica entre los dos países. En un posteo en redes sociales, el propio Tajani señaló que la reunión obedece a fortalecer la asociación política y económica entre Italia y la Argentina, países hermanos unidos por raíces comunes. Gracias al acuerdo del Mercosur y el rol estratégico de las empresas, harán crecer aún más la exportación italiana, indicó el canciller italiano.
1: El Senado inicia los debates en comisión sobre Inocencia Fiscal 2 y la reforma al Banco Central.
0: Después de haber obtenido media sanción en diputados, las comisiones de Justicia y Asuntos Penales y de Presupuesto y Hacienda de la Cámara Alta se reunirán desde las 17:30 para debatir el primero de los proyectos.
1: Previamente, a las 10:30, las comisiones de Economía Nacional e Inversión y de Presupuesto y Hacienda iniciarán el tratamiento del proyecto de ley de reforma a la Carta Orgánica del Banco Central.
0: Este encuentro contará con la exposición de Santiago Bausili, titular de la entidad monetaria, y de Vladimir Vernik, su vicepresidente.
1: Luis Caputo ratificó el rumbo económico.
0: Durante una charla en la Universidad Vitela, el funcionario dijo que si quieren aplicar políticas populistas, tendrán que cambiar de ministro y de presidente.
6: Tendrían que cambiar de ministro, lo cual podría ser posible, pero lo que seguro no es posible, tendrían que cambiar de presidente. Eso sí sería imposible, porque el primero que no piensa así es el presidente, y yo exactamente igual. Justamente lo que hay que cambiar es esa forma de pensar. Nosotros venimos a hacer lo que es moralmente justo. Que la gente tenga que pagar las cosas en Argentina 2, 3, 4, 5, 10 veces lo que valían en un país vecino es moralmente injusto. Y eso se da producto siempre, como digo, de tener esa visión cortoplacista de yo quiero ganar las elecciones, además de una visión económicamente errónea.
1: En agosto bajó la inflación en la ciudad de Buenos Aires.
0: Registró una fuerte desaceleración al marcar un 1,7%, mientras que en julio había alcanzado el 2,9%.
1: De esta manera, en los primeros 8 meses del año acumuló una suba del 21,5%, mientras que la trayectoria interanual se ubicó en 33,3%.
0: El canciller Pablo Quirno expuso en un foro empresarial ítalo-argentino.
1: Recibimos el informe de Cristian Varela.
7: Con más de 1.200 empresarios de la región y de Europa que mantuvieron rondas de negocios, se desarrolló en el Palacio Libertad el foro Pymes Italia América Latina, donde exploraron las posibilidades de la industrialización de la energía de Vaca Muerta y de la minería. En ese contexto, el canciller Pablo Quirno afirmó:
8: en menos de 3 años, el presidente Javier Milei convirtió el equilibrio fiscal en una regla, reafirmó el respeto irrestricto por la propiedad privada y puso en marcha el mayor proceso de desregulación de nuestra historia. La estabilidad devolvió a las empresas la previsibilidad necesaria para invertir, crecer y girar sus dividendos con libertad. El país que durante años exigió una perseverancia extraordinaria a sus empresarios ofrece ahora un marco favorable para desarrollar proyectos, exportar y multiplicar ganancias.
7: Uno de los organizadores, el presidente de ADIMRA, la Asociación de Industriales Metalúrgicos de la República Argentina, Elio Del Re, aseguró que es una posibilidad histórica para el país.
9: Las capacidades de la Argentina a la hora de transformar, de agregar valor, de industrializar. Me parece que el desafío de aquí hacia adelante es la industrialización de la energía, la industrialización de la minería. Hoy tenemos una posibilidad histórica, un punto de inflexión. Recursos naturales y capacidades tecnológicas e industriales. Creo que si lo sabemos conjugar bien, tenemos Argentina para todos.
1: Policiales. Ituzaingó, un joven de 19 años, discutió con su novia, sacó un arma y la mató.
0: Además, antes de escapar, baleó a su suegro.
1: La información con Andrea Valdivieso, nuestra especialista en temas policiales.
10: En Ituzaingó, provincia de Buenos Aires, se sigue prófugo un joven de 19 años identificado por la justicia con las iniciales EB, quien está acusado de atacar a balazos a su novia de 18 años y a su suegro tras una fuerte discusión. La víctima murió en el Hospital Bicentenario y su padre recibió 2 disparos en las piernas y hasta el momento no se ha informado sobre su estado de salud. Por protocolo, el caso tiene la carátula de femicidio, ya que según testigos, la violencia se desató en el mar de un ataque de celos por parte del agresor en el que intervino el padre del adolescente. Fue en ese momento en el que Eve extrajo un arma de fuego y comenzó a disparar para luego escapar corriendo, a pesar de que había llegado en auto al lugar del hecho, llevándose el arma homicida. La policía despliega un amplio operativo para intentar encontrar al acusado de femicidio, quien tendría domicilio en el partido de Merlo.
0: Barrios platenses sin agua potable reclaman la entrega de bidones a Agua Bonaerense Sociedad Anónima.
1: Más información con nuestra corresponsal en la ciudad de La Plata, Fernanda Germanier.
11: Barrios de La Plata sin agua potable, vecinos de localidades del norte de la ciudad advierten que APSA no distribuye bidones e incumple con un fallo judicial. La situación se da ante la imposibilidad de consumir agua de red en la zona. Radio Nacional habló con vecinos afectados.
12: Hace más de 10 años que estamos sin agua potable en la zona del Villa Castelli Bonet. Se llegó un fallo en el cual APSA nos tiene que proveer de agua potable gente con bidones. Primero se retiraban dos bidones por familia, después empezó a poder retirar uno. Muchas veces uno viene después de las 12 del mediodía, después de las 11 y pico y ya no hay bidones. No se entiende por qué, no solo el tema de la desidia de estar sin agua potable, sino que la parte esta que administra nos lleva a que muchos nos quedamos sin agua varios días.
0: Claudelina Peña declaró durante casi 3 horas en el juicio por la desaparición de su sobrino Loa.
1: Desde Radio Nacional Santo Tomé recibimos un informe de Nerina Álvarez.
13: También en los mercados internacionales se sigue muy de cerca el tema de las variaciones del precio del crudo, porque debido al recrudecimiento del conflicto en Medio Oriente, el barril de...
0: El ministro de Salud de la Nación confirmó los primeros 3 casos de la nueva variante del COVID en la provincia de Buenos Aires.
1: Los síntomas reportados no difieren de las variantes previas e incluyen fiebre, tos, dolor de garganta, fatiga y malestar muscular.
0: Vamos a recibir un nuevo informe de Diana Costanzo.
14: Se detectó una nueva subvariante de COVID en la Argentina. Se trata de 3 casos de BA3.2 que fueron reportados en el Boletín Epidemiológico Nacional. Este linaje fue detectado por primera vez en Sudáfrica. Hasta el momento no ha mostrado indicios de mayor crecimiento ni gravedad en cuanto a muertes y hospitalizaciones respecto de las otras variantes circulantes, y los datos indican que las vacunas contra COVID continúan siendo protectoras frente a enfermedad grave.
2: Deportes.
0: Retomamos el contacto con Fabián Pomelo Codevila.
15: Vamos a hablar de fútbol internacional, hablamos de la Champions League, el torneo más importante del viejo continente, con asistencias argentinas en el arranque del certamen, de Lautaro Martínez y Enzo Fernández, con suertes disímiles. Comenzó a disputarse este trascendental torneo. El Inter de Milán con el Toro, goleador argentino, cayó 2-1 con el Real Madrid en el Santiago Bernabéu. Distinta fue la suerte del Manchester City, que sumó a Enzo Fernández y superó 2-0 al Porto de Portugal con un doblete del noruego Erling Haaland. En la previa del partido, quien tuvo palabras de solidaridad y elogio para con Julián Álvarez, su amigo y compañero de la selección, fue justamente Lautaro Martínez, el goleador de la selección argentina, el que aportó ese segundo gol ante los ingleses en el último mundial. Lautaro Martínez dijo lo siguiente.
16: Mostré todo mi apoyo, porque más allá de que compartimos plantel y compartimos posición y peleamos por un lugar en la selección, es un amigo y seguramente que el momento que atravesó y que está atravesando no es fácil, pero bueno, la decisión es de su club, la decisión del presidente de su club, así que le deseo lo mejor, espero que se ponga bien pronto y que siga demostrando lo que ha demostrado hasta ahora, porque es un grandísimo jugador, uno de los mejores del mundo también.
15: Hasta ahí la palabra de Lautaro Martínez. Siempre en el ámbito del fútbol internacional tenemos que hablar del Balón de Oro, ese premio impresionante que se entregará el próximo lunes 26 de octubre en Londres. Y ayer se dieron a conocer los nominados, y los argentinos Lionel Messi y Lautaro Martínez están entre los 30 candidatos, así lo reveló la revista mítica France Football. El 10 y el Toro son los representantes de la escaloneta entre los mejores jugadores del mundo, con la inclusión también del Dibu Martínez como nominado al premio Lev Yashin, del cual nos referiremos en un rato nada más. Leo Messi completó un mundial extraordinario con la selección argentina y Lautaro Martínez ganó todo a nivel local con Inter una vez más. El Toro, capitán de su club, ya había sido nominado en la última entrega y le hizo ese gol histórico a los ingleses en semifinales. La Pulga ganó 8 veces el Balón de Oro y va por su 9º galardón a sus 39 años. Y estando en plenitud jugando para el Inter de Miami. El caso del Dibu Martínez recibió nuevamente un reconocimiento a sus logros en su carrera deportiva y fue nominado al premio Lev Yashin al mejor arquero del mundo. Es el único argentino distinguido en la gala del Balón de Oro, que buscará repetir lo conseguido en el año 2023 y 2024. Dibu Martínez atajó un nuevo mundial con la selección argentina, y ahora se cambió de club. En la Premier League dejó el Aston Villa para recalar en el poderoso Chelsea de Londres. Cabe destacar y recordar que la gala del Balón de Oro se llevará a cabo entonces en The London Palladium, en la capital inglesa, el próximo 26 de octubre. Y Emiliano Martínez fue distinguido junto a otros arqueros como Yacine Bounou, Thibaut Courtois, Joan García, Gregor Kobel, Edouard Mendy, David Raya, Matvei Samanov y el querido Bosinia. Claro que sí, el arquero de Cabo Verde, que fue una de las figuras de este Mundial. Para ir despidiéndonos, simplemente recordar el cronograma de partidos de hoy. En Copa Argentina, desde las 19 horas, estarán jugando Deportivo Riestra y Banfield. Y en el marco de la Copa Libertadores de América, 21:30 en el Estadio 1 de la Ciudad de las Diagonales, Estudiantes de La Plata recibirá a Corinthians.
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0: 6 de la mañana, 45 minutos en la República Argentina. Repasamos el sistema de alerta temprana del Servicio Meteorológico Nacional y advertimos que en la provincia de Misiones, bien al norte, hay alerta amarillo por tormenta. En el NOA tenemos alerta amarilla por viento y por viento sonda. Y seguimos repasando, nos vamos hacia el sur, vamos a encontrar que en el noroeste de la provincia de Chubut hay alerta amarilla por lluvia. En el sudoeste de la provincia de Santa Cruz hay alerta amarillo por nevada. Y en la isla de Tierra del Fuego, el alerta amarillo también es por nevadas.
1: Y vamos con más información relacionada al tránsito. Atención, porque el tren Roca circula con demoras en todos los ramales. Reiteramos, tren Roca circulando con demoras en todos los ramales. Por otro lado, atención los que estén circulando por la autopista Rosario, porque en el kilómetro 256 se incendió un auto y se está trabajando en el lugar.
0: León XIV encabezará un homenaje al Papa Francisco durante su visita a la Argentina.
1: El pontífice recordará a su antecesor el lunes 9 de noviembre en la Catedral Metropolitana, el templo que durante 15 años tuvo a Jorge Mario Bergoglio como arzobispo.
0: Después de la ceremonia, León XIV compartirá una cena con los integrantes de la Conferencia Episcopal Argentina.
1: Estas actividades se suman a las ya anunciadas, como el encuentro con el presidente Javier Milei en Casa Rosada, la ceremonia multitudinaria al pie del Monumento de los Españoles y sus visitas a Córdoba y la provincia de Buenos Aires.
0: Vamos a compartir un nuevo informe de nuestra acreditada en Casa Rosada, Liliana Arias.
2: De cara a la visita de León XIV a la Argentina, el Ministerio de Seguridad, que conduce Alejandra Montioliva, creó 3 comandos unificados federales. Serán para coordinar los dispositivos especiales de seguridad tanto en la Ciudad Autónoma de Buenos Aires como en Córdoba y las localidades bonaerenses de Luján y Claypole. Todos estos lugares serán visitados por el Sumo Pontífice. Oficialmente se informó que los comandos estarán a cargo de planificar, coordinar y ejecutar los despliegues entre las fuerzas de seguridad, y el objetivo será preservar el orden público y garantizar no solo la seguridad del Papa León XIV, sino también las delegaciones que participen.
0: Internacionales.
1: El régimen de Irán atacó a 2 buques estadounidenses, 8 petroleros y otros 10 barcos en el estrecho de Hormuz.
0: La Guardia Revolucionaria Islámica afirmó que las embarcaciones alcanzadas pretendían atravesar una zona prohibida de la vía marítima.
3: Provincias.
1: 2 estudiantes desarrollaron un videojuego de estrategia que recrea la campaña libertadora del general José de San Martín.
0: Desde Radio Nacional Mendoza recibimos el reporte de Rolando Brizuela.
4: 2 jóvenes estudiantes argentinos desarrollaron un videojuego que recrea las campañas libertadores del general Don José de San Martín y que busca convertirse en una herramienta educativa para las aulas. Marcos Katz y Lucía Calvert son los autores de Cruzada del Sur. Ambos destacan el trabajo realizado sobre las campañas libertadoras.
5: Un videojuego de estrategia por turnos donde nosotros controlamos al ejército entero libertador. Cada nivel representa una batalla de la campaña y entre medio de estos niveles unas animáticas nos van a contar un poco el contexto de la Argentina, de Europa, por qué está pasando y qué está pasando y por qué se dan estas batallas.
6: El historiador Gabriel Di Meglio, quien nos está ayudando muchísimo.
5: Aprendiendo un poco de historia, jugando y divirtiéndonos.
1: En San Luis destacan que el nuevo régimen penal juvenil genera un gran desafío en cuanto a infraestructura y recursos humanos.
0: Desde LRA 29, el informe de Gustavo González.
7: La jueza penal juvenil de la provincia de San Luis, Daniela Benenati, explicó el nuevo régimen penal juvenil que comenzó a regir en el país.
8: Es un régimen especial y está regido por el derecho internacional. En materia penal juvenil existe un corpus iuris internacional en la materia. Es por eso que todo el régimen nuevo exige especialidad. No solamente en los operadores jurídicos, o sea, fiscales, defensores, jueces especializados, sino también con relación al órgano administrativo. Es una ley que genera un gran desafío para las provincias. Desafío en cuanto a infraestructura y desafío en cuanto a recursos humanos.
0: Durante casi tres horas declaró la tía de Loan.
1: Desde Radio Nacional Santo Tomé recibimos el informe de Nerina Álvarez.
3: Laudelina pidió que los imputados presentes se retiraran de la sala y comenzó su testimonio pidiendo perdón por haber mentido anteriormente. Aseguró que José Fernández Codazzi la asesoró y le hizo practicar una declaración vinculada a la hipótesis del accidente. Lo de la mentira del accidente yo no vi, sostuvo durante su declaración. También relató un episodio ocurrido mientras permanecía en la comisaría. Dijo que, junto a dos policías que se encontraban allí alrededor de las 2 de la mañana, escuchó por radio que Loan estaba en una tapera, asustado. Según su testimonio, el entonces comisario Walter Maciel habría dicho: voy a buscarlo y vuelvo. Más tarde, siempre según su relato, Maciel regresó y explicó que se trataba de un dron que había detectado un registro de calor, pero que era una falsa alarma. En relación con el botín, Laudelina aseguró que ya tenía conocimiento de la existencia de una huellita cuando ella se encontraba en la comisaría.
1: En Chubut habilitan la temporada de avistaje de pingüinos.
0: Desde Radio Nacional Esquel nos lo cuenta Raúl Carelo.
9: Abrirá sus puertas al público la Reserva Natural Punta Tombo para el tradicional avistaje de pingüinos en Chubut. Fernando Roca, gerente del área natural, explicó que la temporada se extenderá hasta el mes de abril.
10: La verdad que estamos muy entusiasmados con esta nueva temporada. Todas las fichas y todas las ideas y toda la energía puesta en que sea una muy buena temporada, tanto para la colonia como para los turistas que nos visiten. Muchas obras, la verdad que se está trabajando muchísimo en Punta Tombo. Muchas cosas que no se ven, pero que hacen que Punta Tombo funcione correctamente todos los días, y muchas cosas que sí se ven que van a poder disfrutar todos los turistas en su visita.
1: En Mendoza prevén que miles de fieles viajarán a ver al Papa León XIV.
0: Victoria Lupu nos informa desde LRA 6.
11: La histórica visita del Papa desató una enorme expectativa y más de 600 mendocinos ya reservaron sus paquetes turísticos para viajar a Córdoba. Se estima que alrededor de 3.000 personas viajarán desde Mendoza.
12: Saliendo el 9, asistiendo a los eventos del 10 en Córdoba. El problema es que el Papa va a estar en Córdoba el martes, entonces es entre semana y todavía no se ha decidido si se va a declarar asueto o no. Entonces no hay muchas posibilidades para la gente dejar de trabajar para faltar 3 días al trabajo. A Buenos Aires tengo un par de micros a Buenos Aires, pero ellos van a estar más días, o van a estar en Capital y van a estar en la Basílica de Luján. Así que ahí tenés 600 personas, así que pueden ir, no sé, 3.000 personas de Mendoza fácilmente.
1: En Jujuy, más de 200 productores celebrarán el Día del Agricultor en una feria campesina.
0: Escuchamos a Alejandra Bejarano desde LRA 22.
13: Consolidándose como un espacio clave para la economía regional, en el marco del Día del Agricultor, vuelve la Feria Campesina Pucará. Escuchamos a uno de sus referentes, Nelson Castillo.
14: Más de 200 entre productores, artesanos y emprendedores de toda la provincia de Jujuy, en la ciudad cultural. Vamos a estar este viernes 11 y sábado 12 de septiembre. Sigamos apoyando a los que producen la tierra, sigamos apostando a los que trabajan en su casa, en su campo.
1: En Entre Ríos, ante el aumento de cuadros respiratorios, recomiendan mantenerse aireados los espacios, vacunarse con medidas preventivas.
0: Desde Nacional Paraná, Rubén Lovera.
15: En las últimas semanas, los hospitales y centros de salud de Entre Ríos han registrado un aumento en las consultas por cuadros respiratorios. Ante esta situación, el Ministerio de Salud recordó las acciones preventivas, entre las que se destacan mantener ventilados los ambientes y estar atento a los síntomas para consultar a tiempo. Entre las principales herramientas de prevención, indicaron la importancia de mantener al día las vacunas contempladas en el calendario nacional, ya que permiten disminuir el riesgo de desarrollar cuadros graves. Además, se recomienda evitar la automedicación y el consumo de remedios caseros sin indicación profesional.
1: En Río Negro, personal de vialidad trabaja para normalizar la circulación sobre la Ruta 40.
0: Escuchamos a Urbano Flaibani desde Radio Nacional Bariloche.
16: Prosiguen los trabajos para normalizar el tránsito en la calzada de la Ruta Nacional 40, en la zona que bordea al lago Guillermo y que une el Bolsón y Bariloche a 40 kilómetros de esta última. Pasadas las 7 horas en la mañana, una gran cantidad de rocas, piedras de gran tamaño y material forestal cayó sobre el camino, provocando el corte total de la circulación. Mauro Kusich, integrante de Vialidad Nacional Distrito Río Negro, le confirmó a Radio Nacional que personal del organismo se encuentra trabajando en el lugar para normalizar de manera total la circulación de la misma. Por el momento se transita por una mano y se espera que de un momento a otro, en breve, se regularice.
1: Tartagal se prepara para el encuentro regional sobre el Plan Estratégico Salta 2050.
0: Desde el RA4 nos informa Josefina Drover.
17: El encuentro se realizará el próximo 17 de septiembre y convocará a actores sociales de la región norte pertenecientes a entidades jurídicas y sociales. Durante la jornada se abordarán temáticas referidas a gobernabilidad, educación, trabajo, interculturalidad, salud, vivienda, territorio, ambiente, energía, recursos, comunicación, economía del conocimiento y tecnología, entre otras áreas. Paralelamente, el Consejo Económico Social lleva adelante una encuesta pública digital y ciudadana para conocer las ideas y propuestas de las y los salteños. Se busca construir un plan de desarrollo estratégico, representativo, inclusivo y pensado de manera conjunta para las próximas generaciones.
1: En Córdoba, la Fiscalía pidió prisión para el ex legislador que en un choque provocó la muerte de una mujer y heridas a otras dos.
0: Desde el RA7 informa Franca Chiafitela.
18: La fiscal Analía Gallarato pidió 3 años y 10 meses de prisión para el ex legislador Oscar González. Además, la fiscal solicitó 10 años de inhabilitación para conducir y mantuvo la acusación por homicidio culposo agravado y lesiones culposas agravadas en concurso ideal.
19: Que se declare a Oscar Félix González como autor penalmente responsable de los delitos de homicidio culposo agravado y lesiones culposas agravadas los resultados en concurso ideal, según el hecho citado en la pista acusatoria, e imponerle para su tratamiento penitenciario la pena de 3 años y 10 meses de prisión y 10 años de inhabilitación especial para conducir vehículos automotores.
1: En San Luis buscan a un joven del que no se tiene rastros desde hace 11 días.
0: Nos informa desde LRA29 Elina Gómez Martín.
20: Continúa la búsqueda de Maximiliano Ariel Cabrera, de 26 años, desaparecido hace 11 días en San Luis. Fue visto por última vez en la zona del Pozo Municipal. La policía realizó rastrillajes con canes y drones, pero hasta el momento no encontraron rastros. La mamá de Maximiliano pidió reforzar la búsqueda.
21: Porque es muchos días ya, yo como madre estamos toda la familia quebrada, todos los días lloramos, todos los días no dormimos pensando por él, van mis hijos a buscarlo al campo, ya no saben qué hacer.
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1: Y un minuto de que suene el top de las 7 de la mañana, repasamos los principales títulos.
0: El presidente Javier Milei recibió en Casa Rosada una comitiva política y empresarial de Italia.
1: El Senado inicia los debates de comisión sobre Inocencia Fiscal 2 y la reforma al Banco Central.
0: Luis Caputo ratificó el rumbo económico y rechazó cambios de cara al año electoral del año próximo.
1: La inflación de la ciudad de Buenos Aires registró en agosto una fuerte desaceleración al marcar un 1,7% contra el 2,9% de julio.
0: El régimen de Irán atacó 2 buques estadounidenses, 8 petroleros y otros 10 barcos en el Estrecho de Hormuz.
1: Y hasta aquí llegamos con toda la información. Quédense porque la mejor programación está en Radio Nacional. Chau, gracias por estar.
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1: Qué buena música, qué buena música arrancando. ¿Qué tal? ¿Ah? Arrancando de la mejor manera, como tiene que ser. Y por supuesto, con esto que para nosotros es un himno, La verdad que arrancando ahí con Leonardo Miranda, de allí, es un artista de allí del sur. Exactamente.
2: Argentino y latinoamericano.
1: Y la verdad que hemos escuchado ahí, son diferentes versiones, obviamente, que usted podrá gustarle o no, pero lo importante es eso.
2: Lo hicieron rock, ¿cierto?
1: También, sí, por eso te digo que hicieron varias versiones. Y bueno, aquí estamos nosotros para brindarles todo lo mejor de nosotros en cada mañana, como lo hacemos cada día, y arrancando así con buena música. 6:07 a.m. El saludo para todos nuestros queridos oyentes que están en algún lugar de nuestro departamento, y por supuesto los estamos saludando. Está todo un equipo ya para esta mañana del día miércoles 9 de septiembre del 2026.
2: Introducción.
1: Producción, pensaba que sería bien. Allí en los controles, pues está en el aire, y quien va a seleccionar la música durante toda la mañana está él, Cristian Daniel Bravo. Y por supuesto que enseguida, con toda la información desde las calles de Hachal, con una agenda que está bastante cargadita para esta jornada, está el Rafael Araben. Y por acá está Gustavito, a quien ya le pedimos el saludo. Gustavo, buen día, ¿cómo estás?
2: Hola, ¿qué tal? ¿Cómo estás? Muy buen día.
1: Muy buen día.
2: ¿Cómo han amanecido todo? Está fresquito, bien, 3 grados.
1: Sí. Pero
2: va a estar de rechupé.
1: ¿Pero hasta cuándo vamos a estar con? Porque ya estamos en septiembre, ya cansa.
2: Mira, te lo doy un segundo. Ya, pero lo que viene superando este fin de semana es espectacular.
1: Bueno, pero me lo venís diciendo
2: hace ya... Yendo de primavera, bueno, pero es el niño.
1: Hace tiempo.
2: Son travesuras de este niño, bribón.
1: El niño bribón.
2: Mire, ¿cuándo lo va a encontrar este niño? Le vamos a dar unos chancletazos por las nalgas.
1: O él nos va a dar... No, me parece que él va a hacer...
2: Porque ahora ya nos mandan los padres, mandan los niños.
1: Ahora, exactamente.
2: Hacen lo que quieran.
1: Bueno, y el niño me parece que se viene bastante complicadito. Bueno, a ver, escuchamos.
3: Quiero salir en Radio Nacional, llegar a San Juan y decirte...
2: Ah, mira.
3: Gracias, querido amigo, gracias, querido hermano. Hoy te saluda Miranda desde el Pago Chubutano, a donde está frío, donde hay nieve y donde casi no hay reparo, donde no está el sol sanjuanino, que nos dé un poco del claro, donde llegan las viejas huaqueñas de negro rebozo pobre y antiguo credo cristiano, como decía Buenaventura, que aún lo sigo recordando, en las tierras de Hachal. Hasta allí quiero llegar, acariciar al río materno y en él poder bañarlo, bañar aquellas esperanzas, las que aún siguen soñando a través del corazón de este paisano gaucho que solo anda cantando en la cordillera todo nevado, soñando con esperanza y de volver a tu pago, de acariciar el viejo pan que aún siguen cocinando en aquellos hornos grandes, los que he visto, los que he soñado, lo que me trae el recuerdo de San Juan, San Juan de tantos años. Gracias, queridos amigos, gracias, queridos hermanos. A través de Nacional he querido saludarlos, mostrarles esta condición, así nomás improvisando. Saben que me encuentro solo, pero ahora tengo hermanos que están en Radio Nacional y ahora me están pasando esta mi música argentina, la que usted está escuchando. Hasta la vuelta, mi amigo, hasta la vuelta.
1: Hasta la vuelta, mi amigo.
3: Saluda Leo Miranda desde el Pago Chubutano.
1: Bueno, qué lindo, qué lindo.
2: Que le hicimos con Fabricio, la siesta.
1: La siesta la hicieron.
2: Uh-huh. Sí, sí, sí, sí, sí, me acuerdo, ahora que lo pusiste. Bueno, sí me acuerdo de
1: Leonardo Miranda.
2: Que es recitador, es
1: claro,
2: payador.
1: Esos versos, pero estuvo por el departamento de iglesia. Me dicen, bueno, en realidad, bueno, pero en algún momento lo podemos llegar a tener acá.
2: Este estado de artistas en el país.
1: Exacto,
2: ¿no?
1: Exacto.
2: Defensores del folclore en todos los
1: tal cual. Bueno, qué lindo tener todo este material, este archivo, y que, bueno, uno pueda recordar este tipo de registros que se hizo en algún momento acá en la radio. Y, pero mira, tenemos mucho material.
2: Para hacer dulce.
1: Exactamente, para hacer dulce. Bueno, recuerden que para que se comuniquen con nosotros, lo deben hacer al 2647-407152, 2647-407152, o nos llamás al 420-028, ahí está Cristian para atenderte, y si no, a través de Facebook, a través de las redes sociales, nos podés ahí enviar un mensaje y nosotros lo leemos, que seguramente ya hay gente que está enviando su mensajito, y le enviamos un gran saludo a todos nuestros queridos oyentes madrugadores. Gustavito, ¿cómo se viene esta jornada?
2: ¿Cómo se viene,
1: sigue lo del fin de semana?
2: Mirá, mi chino, quédate tranquilo. Salí de la radio, anda a buscar leña, porque mucho te va a hacer falta.
1: No te puedo creer.
2: Así que vayan arreglando los techos, la gentecita, que se llueve. No esperen el sábado, el viernes a la tarde.
1: El viernes, exacto.
2: Vayan acomodando los techos. Uh-huh. Un barrito no cuesta nada.
1: No cuesta nada, ¿verdad? No cuesta
2: dice,
1: nada.
2: No
1: y
2: tengo
1: si está
2: plata,
1: mal el techo,
2: no tengo plata, un poco de paja, barro, y se soluciona la
1: y
2: cosa.
1: Ya está.
2: ¿Verdad? Por lo menos así lo hacíamos antes, en la infancia. Si lo hacían antes los viejos, no lo va a hacer.
1: Claro, ahora. Pero es como una costumbre, ¿no? El barro con la paja. Pero sí. Yo nunca entendí.
2: Llevamos preparado, hay que.
1: Nunca entendí eso.
2: ¿Qué
1: te
2: no
1: lo digo?
2: Entendió?
1: El que cuando se hace el barro se le coloca la paja.
2: No en que se cuartee. Se evite
1: ¿cómo?
2: Que se parta, que se haga las zanjitas, que por donde se mete el agua.
1: Claro, o sea que la paja evita
2: que se abra. Para eso es la paja.
1: Bien.
2: Para que
1: sí, yo siempre, la unión,
2: así.
1: Está bien.
2: Y por ahí se le echa estiércol también.
1: También.
2: Y se dejan unos días como para que agarre olor.
1: Claro, pero no lo vas a echar.
2: Llenarse las patas de barro.
1: Pero no te lo vas a echar el viernes para que te llueva.
2: Sí.
1: No.
2: Parece quejan y bueno, hay gente que no puede, que es grande, pero hay jóvenes que sí lo pueden
1: que
2: hacer.
1: Que lo pueden hacer.
2: Exacto. Pero la gente de antes era cortada con otro cuchillo.
1: Con otra tijera.
2: Era con otra con otra tijera.
1: Con
2: saquemos
1: tijera.
2: La arma blanca.
1: Claro,
2: tijera.
1: Con otra tijera. Y era otro tipo de cosas, se buscaba la manera de solucionar
2: la
1: las cosas. Sí, sí.
2: Y hacían casa de cuántos metros.
1: Claro.
2: Y adobo.
1: Y adobes.
2: Pero bueno, viste, son tiempos distintos.
1: Exacto.
2: Bueno, 21 grados la temperatura para el día de hoy, 6 la temperatura mínima que se irá dando después de las 9 de la mañana, porque en realidad ahora tenemos 3 grados positivos. Está fresquito, tendremos incidencia del viento del cuadrante sur, será una jornada muy agradable la de este día. Para mañana jueves tendremos 19 grados, sigue siendo muy positivo, muy bueno el día. Ayer como que nos jugó una mala pasada por momentos que estaba como entrenublado.
1: Sí, eso ayer.
2: Y hacía que esté más fresco.
1: Fresco.
2: Pero por ahí salía el sol lindo. 19 grados la temperatura para mañana, el viernes 17 grados. Pero la novedad del viernes, que nos va a cruzar un viento sur, fuertecito, igual que el sábado pasado. Un viento arrastrado, un viento húmedo, un viento cargado de humedad para el viernes. Y esos 17 grados va a bajar, a ver, como 15 grados la temperatura. Porque de los 17, 15, 14 grados. Porque de los 17... que va a soplar ese viento sur, va a llegar con mucha humedad y nos va a clavar el sábado a la mañana entre 2 y 3 grados bajo cero.
1: Agarrate Catalina,
2: que vamos a galopar.
1: Sí.
2: Y a la tarde, agarrate bien de la silla, 3 grados de temperatura máxima.
1: En plena tarde.
2: En plena
1: tarde. O sea, siesta.
2: En plena siesta va a ser muchísimo frío.
1: Pero... llueve.
2: Nieve.
1: Nieve.
2: Agua nieve va a caer. Y sí, con esa temperatura,
1: ya
2: ni lo dudes.
1: Ni
2: con 5 para abajo, 4 ya es. 3, ni hablar. Bueno, va a ser una jornada fría de mucho viento del cuadrante sur, durante la jornada, viento del sector sureste, Y los porcentajes son altos, sí. 72, 75, es una enormidad. Más allá si cae nieve o no cae nieve, va a ser una jornada fría.
1: Muy
2: eso
1: fría,
2: sí,
1: muy fría.
2: Eso sí. Pero al otro día domingo va a tratar después de promediando la mañana, va a ir mejorando, va a ir despejándose. Para la siesta vamos a tener solcito, pero eso sí, va a quedar muy helado. 11 grados será la temperatura máxima del día domingo. Y la buena noticia, solo es para el fin de semana. La buena noticia es que el lunes empieza a mejorar y prepárense que viene una semana de recontra hiper super chupete. Viene una semana. Ya te voy a decir el 21 de septiembre que no va a haber temporal, pero...
1: ¿Qué?
2: Va a haber otra cosa.
1: Oh, no me digas.
2: Así que bueno, ya te cuento eso. Y bueno, a partir del lunes recuperamos a 17 grados, el martes a 20, el miércoles a 24 de la otra semana, el jueves 24, el viernes 25, y ¿sabes qué?
1: ¿Qué?
2: El próximo fin de semana, 19, ya recuperamos el buen tiempo. Ya llega, recobró la memoria, que ya vamos a estar, el equinoccio arranca creo que el 23, que ya arrancamos primavera. 25... el sábado, 26, el domingo, el próximo, del 20, vísperas
1: sí,
2: de... Va a estar de recontra super chupete el domingo 20, con 26, qué bonito. ¿Cuándo vas a hacer un bloque
1: eso...
2: para música para hombre? Diría un amigo mío. Bueno, 26, grado de temperatura máxima. El lunes va a estar lindo, Miguel Ángelo Manrique, 27 grados. Pero hay una novedad. Vamos a tener incidencias entre lunes 21 y martes 22, viento del sector oeste.
1: Claro.
2: Va a haber sonda. Hay

0: Sí.
1: Ya era a 30, me parece que estaba la velocidad del viento del sector oeste-noroeste. Ahora
0: para
1: tenemos
0: día,
1: noroeste, nada más. Ha bajado un poquito de intensidad. Bueno. Por eso te digo, falta mucho, falta una semana, hay que seguirlo, pero abramos el ojo porque va a estar a la inversa de este fin de semana.
0: Está
1: sonda,
0: bien.
1: Calor y esa cosa.
0: Bueno, vamos a ver cómo se va comportando todo. Este es un día a día, pero el sábado... Sí, el sábado, como dice el amigo... El sábado va a ser así, el sábado va a estar muy complicado y esto se lo decimos con mucha anticipación para todos aquellos que están organizando algún tipo de evento. Bueno, calendarios de pago, jubilaciones y pensiones que no superen el haber mínimo. En el día de hoy se pagan documentos terminados en 1, mañana se pagan documentos terminados en 2 y recuerden que el 11 de septiembre, que es feriado provincial, lo mismo se paga en los bancos, documentos terminados en 3, porque ayer me estaban preguntando...
1: Sí, porque el paro no es paro, el feriado es para provincial. En los bancos nacionales todo funciona normal.
0: Vas a ir al cajero y vas a poder cobrar igual, no hay problema. Jubilaciones y pensiones que superen el haber mínimo, el 22 de septiembre se pagan documentos terminados en 0 y en 1. La asignación familiar por hijo y asignación universal por hijo, hoy se pagan documentos terminados en 1, mañana se pagan documentos terminados en 2 y el 11 se pagan documentos terminados en 3. En cuanto a lo que tiene que ver con la asignación por embarazada, comienza a partir de mañana, 10 de septiembre, documentos terminados en 0. Y luego el próximo viernes, documentos terminados en 1. La asignación por prenatal y asignación por maternidad comienza también mañana, documentos terminados en 0 y en 1. Y el 11, documentos terminados en 2 y en 3. La asignación de pago único, matrimonio, adopción y nacimiento, todos los documentos la primera quincena, a partir del 9 de septiembre. Y las pensiones no contributivas, hoy día pagan documentos terminados en 2 y en 3, mañana se pagan documentos terminados en 4 y en 5. Y el 11, obviamente, se paga documentos terminados en 6 y en 7. El pago por desempleo plan 1... se paga a partir del 22 de septiembre, documentos terminados en 0 y en 1. Estos son los calendarios de pago que nos da a conocer ANSES.
1: Bueno, buen día, doña buen María. Día. ¿Cómo está mi querida María. Amiga, la oyente número uno de la mañana de la apertura del programa? ¿Por qué? Porque ella siempre está
0: nos
1: con
0: envía
1: el
0: mensajitos.
1: Para que decir, me levanto temprano. Muy bien, María.
0: Bueno, saludos.
1: Hola, que el equipo que tengan muy buen día, un lindo programa. Pasen temas de Sandro. Gracias. Tengan bendecida jornada. Gracias, María.
0: Sí.
1: Bueno, muchas gracias, doña María, porque
0: saludos.
1: Siempre está... hola, buen día. ¿Cómo es el tema de los préstamos para terminar las casas del IPB? Bueno, eso lo vamos a contar.
0: No, pero eso todavía...
1: ¿Está verde?
0: Está claro. Se anunció, la idea es de estos créditos hipotecarios, pero todavía no está bien claro
1: definido,
0: cómo va a ser.
1: Cómo va a ser la cosa.
0: Sí, tal cual. Tal
1: bueno,
0: cual.
1: Señor. Vamos a... varios temas vamos a tener hoy.
0: Sí.
1: Hay que, viste que ahora el tema de los préstamos, todo esto, hay que ver dónde uno se va a meter a sacar préstamo.
0: Un préstamo.
1: Siempre y cuando tiene que ser entidades muy serias, que no te van a cambiar las reglas del juego. Hay un local, Rapicuota se llama, que está en la capital. Hay un fallo clave contra esta empresa por los abusos financieros. Un juez frenó una financiera que pretendía cobrar un interés. Viste que por ahí están los intereses en el 30,
0: es que eso,
1: en el
0: 60. Eso también, claro.
1: Estos querían meterle 1.500% anual por un préstamo. Asesino.
0: Claro.
1: El caso derivó de un fallo del juez de paz de Angaco, Adrián Cueva, quien intervino de oficio para revisar las condiciones de la operación y terminó poniendo límites concretos a la deuda que la financiera pretendía ejecutar. Claro, pero por eso hay que... si vas a pedir un préstamo y tenés duda, andá y asesorate mejor.
0: Sí.
1: Andá a Defensa del Consumidor o alguien que más o menos entiende el tema, porque no te vayas a llevar una sorpresa. Igual que cualquier tipo de banco o préstamo. Si vas para ampliar tu hogar o si vas a hipotecar algo, asesorate una o dos veces. Porque después, una que pones el gancho, pones la firmita, ya no hay vuelta.
0: No, ya está, ya pusiste el gancho.
1: Ya estás en el horno. Es mejor mirar, observar, sacar cuenta y ver si vamos a llegar porque está compleja la situación.
0: Bueno, otro título que tiene que ver con Huaco, porque hubo un incendio en el día de ayer. Sí.

0: Bomberos trabajaron para controlar las llamas. El siniestro se registró en Huaco. Bomberos voluntarios de Cachal lograron extinguir las llamas y continúan con tareas de enfriamiento en la zona. Bueno, después vamos a estar con el detalle, porque como decías vos, Gustavo, fue ahí en unas palmeras, pero muy cerca de una vivienda que había ahí en el lugar. No se reporta ningún tipo de, si bien daños a lo que tiene que ver con la flor y todo lo demás, pero bueno, a los domicilios,
1: por ¿a suerte, dónde fue eso? Habrá sido en Huaco Centro, me parece.
0: Ahí después te vamos a leer la información. Y otra tiene que ver con también Hachal, está hoy Hachal.
1: Es noticia.
0: Hallaron 25 gramos de cocaína en la mochila de un pasajero.
1: Mirá.
0: En un operativo de gendarmería detectaron la droga que estaba en un colectivo.
1: Ajá.
0: Un operativo de control sobre una unidad de transporte público terminó con el hallazgo de 25 gramos de cocaína en Hachal. El procedimiento fue realizado por efectivos del Escuadrón 25 de Gendarmería Nacional y se enmarcó en una infracción de la ley 23.737 de estupefacientes. Después le vamos a contar y le vamos a dar el detalle. Sí. De lo que ha sido justamente este operativo de gendarmería y que encontraron a una persona que venía en el colectivo, que traía en su mochila cocaína. Por ahí a veces uno cuando viene en colectivo, viene de viaje, están este tipo de controles, algunos se molestan, algunos...
1: Pero me parece que es
0: importante... El control que te hace gendarmería ahí, cuando uno viene en colectivo, es un ratito nada más, pero bueno, mirá lo que pasa.
1: Es mejor, tiene que ver con nuestros hijos, tiene que ver con cuidar la sociedad, y excelente el trabajo de gendarmería. Si hay fuerza de seguridad que tiene su prestigio, su trabajo, lo que se valora y se reconoce es la gente de gendarmería.
0: Tal cual.
1: Un trabajo fenomenal que hacen. Por ahí nos molesta, es tedioso, sí, frenar y por y ahí
0: están un rato ahí.
1: Están un rato, claro. Por ahí hay algunos que son un poco exigentes y demás, pero bueno,
0: exacto.
1: Ahí hay que armarnos de paciencia.
0: Y hablando de la seguridad, separaron de la fuerza y sin goce de haberes al policía sanjuanino que se llevaba en mercadería sin pagar. Pero es increíble, ¿no? Lo leíamos los otros días, más precisamente el día lunes, lo que había pasado con este oficial inspector, Matías Carrizo, que fue suspendido por al menos 30 días de la policía de San Juan hasta tanto se aclare la situación administrativa. Sí. Esto pese a la justicia de San Juan, que tomará la decisión de no avanzar con la causa penal. Pero, digamos...
1: Sí, habrá que ver cómo es, bajo qué circunstancia habrá sido, cómo habrá sido, ¿no? Uh-huh. Uno de afuera dice un ladrón, pero habrá que ver, ¿no? Hay que darle la derecha para que la justicia...
0: En las circunstancias, claro.
1: La justicia investigue, seguramente hay cámaras.
0: Hay cámaras que sí.
1: Así que bueno, y si es culpable, es culpable, pero bueno, evidentemente tiene un problema el hombre.
0: Y sí.
1: Porque con semejante jerarquía que claro, tiene dentro de la fuerza para ir a hacer eso.
0: Es un oficial inspector.
1: Porque tenés un problema. Hay gente que tiene un problema, hay gente que no puede dejar. Yo charlé a una persona que sufría mucho. Porque es un impulso más allá, no estoy justificando eso.
0: Pero
1: hay problemas psiquiátricos de personas que no pueden evitar llevarse cosas.
0: Claro.
1: Que eso también, digo que este caso haya sido.
0: No, por supuesto. Y la otra, si se portan bien, hoy le vamos a contar precios que arrancan desde los 750.000 pesos para ir de vacaciones.
1: ¡Dale!
0: Y subas
1: al mar.
0: El mar, exacto. Por debajo de la inflación. Las agencias sanjuaninas lanzaron ya sus paquetes para el verano.
1: Bueno, empecemos a pagar.
0: Empecemos.
1: Si hay pobreza, que no se lo digo.
0: 750.000 pesos.
1: Era,
0: arranca,
1: ya se te lo están dando.
0: Arranca desde ahí.
1: Porque en diciembre ya hay algunas... ya hay gente que se toma vacaciones.
0: Claro, por eso,
1: diciembre.
0: Por eso, ya...
1: Hay gente que le gusta tomarse vacaciones, ¿sabes qué? Nunca lo hice, pero para fin de año. Recibir el nuevo año en algún
0: otro lado.
1: Lindo lugar.
0: Sí, es verdad.
1: En algún lindo lugar. Mirando el mar.
0: Otra cosa,
1: claro.
0: Distinta.
1: Otra
0: cosa
1: distinta. Bueno, depende
0: es más, hay mucha gente que yo conozco que ya está pagando que ya está pagando prácticamente durante todo el año, paga durante todo el año, para llegar a fin de año y ya...
1: Hay gente que paga las vacaciones en el año y se da ese gusto. Bueno, son gustos, son formas de vida y qué sé yo.
0: Al que le alcance, obviamente lo puede
1: hacer. Al
0: que
1: le alcance o no, si eso le hace feliz,
0: y puede. Hay gente que no puede, pero bueno. Y la otra...
1: Hay gente que no la piola, esto no le gusta, no es lo mismo, pero bueno.
0: Y la otra, Gustavito, que sigue la polémica... Ricardo Quintela habló a un diario, El Tiempo de San Juan,
1: el gobernador de la,
0: y aseguró que irá a la justicia por los límites con San Juan y propuso que el territorio en disputa se comparta.
1: Quiere la minería.
0: Acá es...
1: La minería, porque es antes eso. Cuando eran campos incultos, campos que no daban nada. No hacían problema, pero ahora... Es como en toda familia, todos somos muy buenos, hasta que aparece la plata.
0: Así que...
1: Todos somos muy buenos hermanos, hasta que hay plata en el medio.
0: Exacto.
1: Y se descuarajeringa
0: claro,
1: todo.
0: Tal cual. No, pero mirá que yo... No. Acá vamos por la ley.
1: Sí. No, así no. Esa parte no. A mí esa casa no queda.
0: No, aquí vamos.
1: Y así.
0: Acá vamos por partes iguales.
1: Sí, pero... Siempre el vil dinero.
0: Sí, es así. Y si no lo hacen, digamos, los padres, los hijos.
1: Sí, no,
0: porque es así.
1: Siempre hay que aclarar. Es un dios la plata.
0: Sí.
1: Se toma como de en ese nivel, ¿no?
0: No, por supuesto.
1: Gente que mata, ¿qué no hace por plata, no? Roba,
0: sí.
1: Prostituye, cuántas cosas por el vil dinero.
0: Algo tuyo y nos vamos a la música.
1: Bueno, Menchino, tenemos... Hola, Peliancieros. Soy la más fiel, solo que estuve roto el...
0: Es claro, porque se enojó porque decimos que María es la número uno, pero no, sí. Sonia debe ser, ¿no?
1: Pero lo escucho desde muy temprano, bueno. Por eso no envío mensaje. De todos modos, lo espero en la esquina de la radio para hacerlo.
0: Muy bien.
1: Atascota.
0: No, usted también.
1: Gracias.
0: Es la número uno, Sonia.
1: No, sí. Sonia, sos la número uno.
0: Claro.
1: Así que le mandamos un saludo a Sonia, que se levanta...
0: Tempranito.
1: No,
0: ¿cómo que se...?
1: Saludo para Sonia.
0: No, ya está.
1: Te mandé un audio, Cristian Daniel. ¿Será posible que lo podamos
0: pasar? ¿Será el amigo Escudero? Siempre es el que manda. Ganó Boquita.
1: No
0: va a pasar el gol ahora. No va a pasar
1: el gol. Usted que no
0: claro, ahora,
1: que
0: no, ahora no va a pasar. Bueno, tenemos el audio. Decime, Cristian, dale. Y después luego vamos a la música.
2: Tiro libre para Boca. Le va a pegar... Paredes para Merentiel.
0: Ajá.
2: Merentiel le pega el arco, atajó el arquero, Merentiel, gol.
0: La bestia.
2: Para vos, Cristian B.
1: Sobre la B. ¿Lo vas a pasar o no?
0: Es el Miguel.
1: Miguelito.
0: Bueno, que...
3: No le digas eso.
1: Bueno, estaban charlando ayer.
0: Sí.
1: Sobre el tema de la ley penal juvenil, que hay que ponernos a charlar con los chicos a partir de lo que va a venir, ¿no?
0: Sí.
1: Y a partir de que va a haber ahora a ponerse a charlar con los,
0: claro,
1: con los jóvenes,
0: sí,
1: con los niños de 14 años. Que no va a pasar en alguna situación, algún berrinche, nada más, sino que ahora pueden tener problemas serios en la justicia.
0: Ahora sí.
1: Antes se peleaban en la salida de los boliches, se peleaban
0: en la escuela,
1: se golpeaban, se lastimaban, peleaban.
0: Mm.
1: Mucha gente se golpeó,
0: se pegó.
1: Se cayó. Se golpeó feo. Ahora la cosa puede pasar a mayores. Ahora la cosa puede pasar al ámbito judicial.
0: Sí.
1: Puede traer un serio inconveniente con el tema de que puedes tener una denuncia, puede
0: claro,
1: haber abogados de por medio.
0: No tan solo el problema va para esos jovencitos, sino para los padres.
1: Claro, sin duda.
0: Para los padres.
1: Sin duda que sí, así que bueno, lo que viene es la misma responsabilidad civil y la misma responsabilidad penal,
0: claro,
1: que tiene un persona adulta mayor de 18 años en adelante. El tema es que, bueno, siempre se va a tratar de salvar la situación con los jóvenes, pero en casos extremos, bueno, la justicia va a traer algún tipo de condena importante en casos extremos, en casos de muerte, en casos etcétera, etcétera, ¿no? Entonces, hay que tener en cuenta y charlar con los niños que ya para la ley dejan de ser impunes por ser menores, digamos. Entonces ya tendrán que responder con su responsabilidad
0: como corresponde
1: ante la justicia. Uh-huh. Entonces es un tema que hay que hablarlo, hay que concientizar a los jóvenes en este sentido. Uh-huh. ¿No? Bueno, son muy cautos los jueces, pero bueno, la realidad es una sola, ¿no?
0: Exacto.
1: La realidad es una sola en este sentido. Así que bueno, se sigue informando, se sigue, bueno, organizando todo, cómo finalmente se va a poner de manifiesto todo esto, pero bueno, hay que empezar a hablar sobre la situación.
0: Tal cual. Bueno, enseguida vamos a estar con todo eso. Después de la música,
1: bueno,
0: vamos a estar con...
1: hablar con un abogado sobre el tema.
0: Sí, sí, lo explicó el juez, de cómo se viene todo esto. Pero sí, vamos a hablar con los profesionales para que nos vayan explicando un poquito más de
1: esto. ¿Escucharon los audios de la jueza que suspendió en Buenos Aires la ley de los chicos de 14 años?
0: Sí.
1: Sí, ahí hay también un tira y afloje con el tema político.
0: Toda una cuestión también ahí.
1: Decía el juez, que los jóvenes aquí en los pueblos chicos pasa por otra realidad,
0: No hay ciudades, las grandes urbes.
1: Ciudades, los jóvenes acá no hay jóvenes que delinquen así en forma masiva, asalto, motochorros.
0: No, eso no, acá por lo menos no se ve eso.
1: No, entonces, gracias a Dios, nuestra realidad va a pasar por otro
0: por
1: lado.
0: Otro,
1: es una cuestión muy extrema, muy puntual.
0: Sí.
1: Pero no obstante esto, hay que hablar que, bueno, ya van a tener que responder por sus actos. Digamos.
0: Exacto. Bueno, nos vamos a ir a la música, Gustavito. Después de la música te cuento. Mirá, todo lo que se ha programado para el fin de semana de la Liga Cachallera de Fútbol...
1: ¿Se hace todo normal?
0: Se hace todo hasta ahora normal. Hasta ahora, todo depende, porque el viernes se van a reunir nuevamente para decidir si
1: todo
0: realmente sigue todo igual o no. Todo depende de la lluvia de Gustavo Bravo. Y la otra, dieron a conocer ya los dictámenes de lo que fue el fin de semana anterior. Y hay un técnico que le dieron un año de suspensión. Viene de por el lado de Huaco, parece la cosa. Así que bueno, enseguida te cuento todo eso para que ustedes vayan teniendo en cuenta. Un bloquecito musical, enseguida estamos de vuelta, dale.

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Buena música, buena música a esta hora de la mañana, 46 minutos de la hora 7, la música folclórica argentina. Bueno, y a esta hora de la mañana, en el último momento, murió Chiche Hellblum. Bueno, estaba ya complicado, en varias oportunidades lo habían internado, luego nuevamente mejoraba, incluso seguía haciendo programas de televisión, donde generalmente lo vemos por ahí en, creo que en Canal 9, y bueno, ya en el día de hoy, en este momento, ya prácticamente en todos los canales de televisión, el título de que murió Chiche Hellblum, un periodista, reconocido periodista, no tan solo de las noticias, sino que también parte de lo que es el espectáculo, y que siempre lo hemos visto en diferentes programas. 47 minutos de las 7 de la mañana, les había prometido que íbamos a... A ver, ahí está. La música de Chiche Hellblum. Porque es cierto, ¿no? Muchos preguntarán, y bueno, porque no todos... Yo creo que todo el mundo y la gente más grande sabe quién es Chiche Hellblum, pero por ahí los jóvenes tal vez no, pero sí, seguramente lo recuerdan, y bueno, hoy seguramente va a ser toda una jornada donde se lo va a recordar, se lo va a homenajear. Bueno, cuántas cosas suceden cuando alguien del espectáculo o algún famoso fallece, ¿no? Y esto es lo que va a mirar hoy usted seguramente en todos los canales de televisión. Bueno, 48 minutos de las 7 de la mañana, vamos a ir con lo que les había prometido, y que tiene que ver con la Liga Hachallara de Fútbol. Tenemos acá ya lo que ayer en la tarde nos habían enviado y que tiene que ver justamente con las sanciones, de acuerdo a las expulsiones, amarillas y todo demás. Órgano jurisdiccional, dictamen número 04/2026, expulsados. Estamos hablando de la primera divisional B. Se le aplica al integrante del cuerpo técnico del club Otra Banda, el señor Asier Ariel, la pena de 21 días de suspensión por el artículo 260 y el artículo 186 de transgresiones y pena. Esto tiene que ver con, reitero, la Liga Hachallara de Fútbol. Se le aplica al jugador de la Otra Banda, al señor Asier Elías, la pena de 2 partidos de suspensión por el artículo 207. Se le aplica al jugador del club Otra Banda, señor Asier Pablo, la pena de 2 partidos de suspensión por el artículo 201, inciso B, apartado 1 del reglamento. Se le aplica al jugador del club de Huaco, señor Olivares José, la pena de 3 partidos de suspensión por el artículo 200, inciso A, apartado 1 de lo que es transgresiones y penas. Se le aplica al técnico del club Huaco, al señor Barros Eduardo, la pena de 1 año de suspensión por los artículos 260 y 183 del reglamento. Se le aplica al ayudante de campo del club Huaco, al señor Abayay Andrés, la pena de 21 días por los artículos 260 y 186 del reglamento. Se le aplica al jugador de San Roque, al señor Muñoz Francis, la pena de 2 partidos de suspensión por el artículo 201, inciso B, apartado 1. Se le aplica al jugador del club San Roque, señor Pizarro Ever, la pena de 3 partidos de suspensión por el artículo 185. Se le aplica al jugador del club Independiente, al señor Mallea Mateo, la pena de 2 partidos de suspensión por el artículo 201, inciso B del reglamento. Y se le aplica al jugador del club La Frontera, el señor Castillo Rolando, la pena de 3 partidos de suspensión por el artículo 185 del reglamento. Esto es lo que tiene que ver con la primera divisional B, de acuerdo a lo que nos habían enviado en el día de ayer, en horas de la tarde. Y en cuanto a lo que también está el informe de la primera divisional A, de los expulsados, se le aplica al jugador del Club Deportivo La Estrella, al señor Salazar Esteban, la pena de 1 partido de suspensión. Se le aplica al jugador del Club Peñarol, al señor Toledo Walter, la pena de 3 partidos de suspensión. Se le aplica al jugador del Club Peñarol, al señor Félix Eduardo, la pena de 3 partidos de suspensión.
se le aplica al jugador del club Racing, al señor Brizuela Tomás, la pena de 3 partidos de suspensión. Se le aplica al jugador del club Racing, Martínez Maximiliano, la pena de 2 partidos de suspensión. Y se le aplica al jugador del club Árbol Verde, al señor Castro Julio, la pena de 2 partidos de suspensión. Bueno, después de lo que tiene que ver con este dictamen de las expulsiones, vamos a ir inmediatamente a lo que se ha decidido de acuerdo a lo que está previsto para lo que va a ser este fin de semana. Por ejemplo, divisiones inferiores, se ha programado la fecha. Zona A se va a jugar el día viernes 11 de septiembre, porque aprovechan que es el feriado. Se va a jugar en cancha del Deportivo La Estrella a las 14 horas, primer partido sub-11 Estrella Peñarol, luego sub-9 Estrella Peñarol, sub-13 Estrella Peñarol y luego reserva Estrella Pampa Vieja. Se va a jugar también el viernes 11 de septiembre, pero esta vez la zona B, en cancha de Pampa, a las 14:30 horas, reitero, el día viernes, en el primer partido, sub-16 Pampa Central Norte, luego sub-11 Pampa Central Norte, y luego en reserva Pampa Central Norte. Todo esto por la zona B. También por la zona B, el viernes 11 de septiembre, en cancha de Andacollo, pero a las 14 horas, el primer partido, a sub-16 Andacollo El Rincón, sub-13 Andacollo El Rincón y reserva Andacollo El Rincón. Y ahora vamos a lo que se ha programado para el día sábado 12 de septiembre en cancha de Florida, también divisiones inferiores. A las 14 horas comenzaría el sábado, en el primer partido sub-11 Florida Racing, luego sub-9 Florida Racing, sub-16 Florida Racing, sub-13 Florida Racing y luego reserva Florida Racing. Todo esto para lo que va a ser el fin de semana con divisiones inferiores. Todo tiene que ver también con lo que puede llegar a suceder del tiempo para esa fecha. También se ha programado Primera Divisional B, San Juan Gobierno, Alfredo Chancleta González, Copa Carlos Alfredo Páez. Se va a jugar la fecha 15, sábado 12 de septiembre, en cancha de Huaco a las 14:30 horas, otra banda Calle Varas, y luego Huaco Independiente. Se va a jugar también en cancha de Árbol Verde a las 14:30 horas, primer partido La Falda San Roque, y luego Boca del Médano va a jugar ante el equipo de San Blas. Quedan libres San Martín y La Frontera. Esto es lo que se ha previsto para el día sábado. Todo depende también de lo que vaya a suceder el sábado. Si llueve o está muy complicado, probablemente puede suspenderse, pero eso se van a reunir recién el viernes. Y se va a jugar el domingo 13 de septiembre, la Primera Divisional A, la fecha número 14 ya, se va a jugar en cancha de Florida a las 14:30 horas, primer partido Racing Árbol Verde y luego Florida San Lorenzo. También se va a jugar en cancha de Pampa Vieja a las 14 horas, primer partido Andacollo Central Norte y luego Pampa Vieja El Rincón. Se va a jugar en cancha del Deportivo La Estrella a las 14:30 horas, primer partido Nikiville Pampa y luego Estrella va a jugar ante el equipo de Peñarol. Los partidos que se van a jugar, reitero, durante el fin de semana. Bueno, en esta reunión, por lo que nos han comentado, se sigue insistiendo en lo que se habló desde un primer momento, que aquellos que bueno no estén al día, no tengan los, digamos, aquellos que clubes que todavía no han podido hacer su asamblea y con los problemas que todavía tienen algunos de los clubes, bueno, han pedido que no tengan, en este caso, la posibilidad de las localías, o sea, no favorecerlos a aquellos que no están al día. Es lo que se planteó anoche, por lo que me comentan, y que, bueno, eso se va a seguir, obviamente, insistiendo. Y, obviamente, lo que se firmó en aquel momento, cuando decían que aquellos que no estaban, los clubes que no estaban al día, bueno, iba a haber quita de puntos. Hasta el momento, bueno, eso no ha sucedido y creo, por lo que me comentaron, ya la reunión que viene se va a definir esto que en algún momento se acordó, pero que hasta el momento no se ha cumplido. Nos vamos a ir a la música, Cristian, esperando las noticias, ya prácticamente 56 minutos de las 7 de la mañana. Ya venimos, dale.

0: enteramos, falleció el periodista Samuel Chiche Hellblum. Tenía 82 años y se encontraba en terapia intensiva tras haber sido internado de urgencia en un sanatorio porteño. YPF ampliará sus proyectos en Vaca Muerta. El presidente de la petrolera, Horacio Marín, dijo que la empresa presentará dos nuevas iniciativas para exportar gas y elevarán las inversiones a más de 154 mil millones de dólares. El gobierno acelera la construcción de la base naval en Tierra del Fuego. Desde Radio Nacional Río Grande, el periodista Fernando Tropea afirmó que los fueguinos tienen mucha expectativa con la propuesta y esperan la llegada de funcionarios nacionales.
1: Se espera con gran expectativa la llegada del ministro de Relaciones Exteriores, Pablo Quirno, y el ministro de Defensa, Carlos Presti, que van a estar visitando Tierra del Fuego y específicamente Ushuaia el próximo viernes. Van a recorrer, está prevista una recorrida de la zona, del lugar donde se va a ejecutar este proyecto. Todo está ya preparándose para la llegada de ambos ministros y se espera que comience ya de manera más intensa y concreta, ¿no?, a ejecutarse el proyecto de la base integrada.
0: La información del deporte ahora con Rodrigo Ruiz.
2: Copa Sudamericana, cuartos de final, partido de ida, victoria de Boca 1-0 ante el San Pablo con gol de Miguel Merentiel. En una semana la revancha, escuchamos las repercusiones en la voz de Alan Velasco.
3: Bueno, un partido durísimo, ellos juegan bien y bueno, nosotros tratamos de hacer lo nuestro y bueno, agregándole todo lo que tiene que ver con la garra, la actitud, así que nada, nos llevamos una buena victoria y ahora vamos a jugar allá a tratar de pasar.
0: El estado del tránsito con Romina Wiener.
4: A partir de las 10 de la mañana quedará habilitado el paso internacional Cristo Redentor, ubicado en Ruta Nacional 7, que conecta Argentina con Chile. El paso se cerró ayer como una medida preventiva por un frente frío, pero hoy estará operativo para el transporte de cargas, de pasajeros y vehículos particulares. Además, está habilitada la circulación con suma precaución en la Ruta Nacional 40, en Río Negro, a la altura del lago Guillermo, donde se había producido un desmoronamiento. El tránsito está habilitado a baja velocidad.
0: En Mendoza, donde nos escuchás a través de AM960, la temperatura es de 10 grados 3 décimas. Se están registrando lluvias aisladas. Aquí en Buenos Aires, temperatura 10 grados 4 décimas, la humedad 85%, presión 1014 decimal 6 hectopascales, el cielo algo nublado.
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0: Han pasado ya 7 minutos de las 8 de la mañana. Seguimos aquí en Nacional, pero ya en la mañana de Nacional, que eso significa, por supuesto, que muchas cosas, porque de acá hasta las 12:45 tenemos mucho de qué contarles, y por eso estamos con muchísimo para contarles. Y tenemos que decirles que a través de las redes sociales, a través de Facebook, la gente va a poder pedir música.
1: Sí.
0: De acuerdo a la época.
1: La 80. ¿Por qué? Porque viste que está el furor ahora en las redes sociales.
0: Furor.
1: Redes sociales. ¿Cómo
0: sería? Medio tarde venimos porque esto ya hace como 2 días.
1: Sí, bueno. Más vale tarde que nunca.
0: Sí.
1: Bueno, ¿cómo serías en los 80?
0: No, claro.
1: Sé. ¿Cómo? Y Cristian ha sacado una foto del equipo. ¿Cómo hubiésemos sido nosotros en los 80?
0: ¿O cómo fuimos?
1: ¿Cómo fuimos? No, pero fuimos, de nuestra edad, ¿verdad?
0: Por eso digo,
1: en los 80 éramos apenas unos niños.
0: Tal cual.
1: Bueno, y ahí estamos los cuatro. Ahí el pícaro Cristian no se ha puesto.
0: Sí.
1: Valeria, Rafael, usted y yo.
0: No, falta que se ponga así.
1: Sí.
0: Él y las
1: pero otras Valeria, mirá, Valeria muy rara está en la onda ochentosa.
0: No, pero fíjate que la mayoría de las chicas que han hecho este modelo, digamos, de los 80, de la IA, todos son igual, el pelo es igual. Es más, algunos, yo te digo porque antes de ayer veía a los periodistas de
1: todo con el
0: todos los
1: igual.
0: Canales y todo el peinado es lo mismo.
1: Mirá, lo único que noto ahí de diferente es los pelos de Rafa.
0: Claro.
1: Parece que se ha puesto extensiones.
0: Un poquito más.
1: Bueno, ya somos furor en las redes.
0: Sí.
1: Así que bueno, las personas que nos den un clic y pidan música de la época.
0: De la época.
1: Siempre por Facebook.
0: Exactamente. Por Facebook.
1: Sí.
0: Música de la
1: Así
0: época.
1: Que vayan a Facebook. Mercedes Pérez dice, chica, wow, chico, les queda de 10 look. Nos manda Juni Luz, espectacular. Sandra Paredes, bueno, chicos, bonito día. Les queda muy bien el look de los 80.
0: Bueno.
1: Excelente, dice Diego Pereira. Y Sandra nos manda corazoncito. Hace 5 minutos que lo hemos subido. Así que bueno, esta cuestión
0: bueno,
1: como para juguetear.
0: Por supuesto, pero que pidan música de la época.
1: Claro,
0: esa es la consigna.
1: De los
0: que
1: 80. Pueda.
0: Y bueno, Cristian dice, mira, yo, ya que es el inventor de
1: la pólvora,
0: entonces se tendrá que hacer cargo. La música que pidan va a tener que él cumplir con todo eso. Aunque sea un mix de todos los temas que vayan pidiendo, pero lo vamos a ir cumpliendo. Bueno, Gustavito, tenemos que ir rapidito.
1: A la librería
0: de Carlito, como decía la publicidad. Con los títulos de los diarios, antes que llegue Patita, porque si no, a Patita tendríamos que ponerlo ahí en eso de los 80, ¿viste? A ver qué onda.
1: Le ponemos un poco de pelo.
0: A ver qué onda con el Patita. ¿Nos vamos a los diarios?
1: Dale.
0: ¿Qué dicen los diarios?
2: 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Títulos.
0: Diario de Cuyo trae estos títulos. Fallo clave contra los abusos financieros en San Juan. Un juez frenó a una financiera que pretendía cobrar intereses de 1.500% anual por un préstamo. Terrible.
1: Un sanjuanino realizó una amenaza de bomba para zafar de una audiencia en el juzgado.
0: Más títulos. Murió Chiche Hellblum a los 82 años. Una vida marcada por el periodismo ya y la televisión.
1: Hasta el último estuvo en crónica.
0: Hasta el último.
1: Hasta el último.
0: Yo te digo que me parece que en la semana...
1: Estaba trabajando.
0: Lo vi que estaba.
1: Y qué gente que ama la comunicación.
0: Sí, sí, sí.
1: Rivadavia impulsa la sustentabilidad con una gran jornada de ecocanje en el Día del Árbol Provincial.
0: Más títulos de este diario. Dice, cálido y con viento, así estará el tiempo en San Juan este miércoles 9 de septiembre.
1: Más títulos de este diario que reflejan construir buenas experiencias con el cliente es una ventaja enorme, dijo Julián Gaita González.
0: El Servicio Penitenciario de San Juan expuso su modelo de salud mental y bienestar laboral en un foro internacional.
1: La tarde de las mamografías, éxito en la quinta edición con más de 200 controles preventivos en la provincia de San Juan.
0: El juicio al Viti Álvarez sigue en suspenso. ¿Cuándo podría retomarse el debate?
1: Motochorro asesinaron de un balazo por la espalda a un joven de 23 años durante un robo.
0: Femicidio de Agustina Vega. Claudia Barrelier declaró y aseguró que la adolescente salió con vida de su casa.
1: Trompadas y empujones en un colectivo de Red Tulum dejó 4 detenidos.
0: Somos sicarios. Dos jóvenes hicieron un streaming desde un centro de menores de Mendoza y desafiaron a que buscaran sus causas.
1: El gerente de un reconocido restaurante argentino de Miami fue detenido tras asesinar a su madre.
0: Son los títulos los más destacados de Diario de Cuyo.
1: Diario El Sonda, detuvieron a Teresa de Calcuta, un joven con dos pedidos de captura.
0: Más títulos, graves daños, heladas tardías, golpean la producción vitícola en San Juan, convocan a denunciar daños para gestionar asistencia.
1: Bueno, más títulos de este diario, murió Chiche Heblum, referente periodístico de 5 décadas.
0: Día Mundial de la Agricultura, producción, continúan impulsando acciones de acompañamiento a este sector.
1: ¿Qué se sabe de la nueva variante del COVID que llega a Argentina?
0: Retuvieron a un sospechoso de robo y hubo forcejeos en un local de la capital.
1: Bueno, condenaron a un caucetero por exhibirse con armas en las redes.
0: Sumario administrativo en seguridad, suspendieron 30 días al instructor de la TASER por un episodio en un supermercado.
1: El dólar oficial cerró 1.530 y el blue 1.545.
0: Policiales, Chimbas reclama 10 móviles policiales y una garita fija ante robos diarios.
1: ANSES paga jubilaciones, asignación universal. Este miércoles 9 de septiembre, que ya Miguel lo dijo.
0: Sesión en diputados, el oficialismo dará quórum para debatir el endeudamiento familiar.
1: Salud Pública Provincial, la tarde las mamografías, más de 200 estudios para acercar la prevención.
0: De San Juan a Italia con el corazón del jockey, me quiero llevar todo, dijo a todos.
1: Recuperaron una bicicleta robada a un niño tras una persecución en Santa Lucía.
0: Algunos de los títulos, los más destacados que trae hoy Diario El Sonda.
1: Nos venimos con Diario SanJuan8.com. Impacto en Pocito, dos motociclistas heridos en menos de 40 minutos. Más bueno, títulos, hay asociaciones sí. De defensa a la vida y demás, padres del dolor... Mm. Por todas las víctimas que hubo con el tema de la motocicleta, accidentes en moto, están pidiendo de que sean más estrictos en cuanto a la entrega de ellos, piden, o por lo menos están dando un primer mensaje, sí. De que sean más estrictos a la hora de otorgar licencia de conducir para las personas que manejen motovehículos.
0: Ah, bien, bien.
1: Es realmente una imprudencia, se lo toma... realmente muy liviano al tema de la motocicleta, no se usa el casco y un impacto de estas características no, te cuesta la vida.
0: Tal vez en ese momento que después tenés que ir al hospital, sos atendido, después pasa un tiempo, después es... Que
1: sí. No, pero muchos han muerto en el producto del impacto.
0: Sí. Sí.
1: Así que bueno, se solicita por parte de estas entidades civiles de que las autoridades a quien le corresponda tome cartas en el asunto. Bien. Y de que haya más controles más rigurosos, más estrictos, porque entendemos que es molestarlos un poquito en el momento, pero es salvarles la vida.
0: Tal cual.
1: Nada más, salvarles la vida.
0: Triste noticia, murió Samuel Chiche Heblum, emblemático periodista, dice Diario SanJuan8.com.
1: Bueno, este policía que intentó llevarse mercadería y fue sacado de la fuerza.
0: Más títulos de este diario, quedó grabado, entró a robar mientras una familia dormía y revisó hasta la heladera.
1: La oposición tendría quórum para debatir este miércoles la discapacidad y morosidad.
0: Las imágenes de la tragedia vial que terminó con la vida de un joven de 23 años.
1: Un choque fatal y dos versiones. El conductor imputado pero libre. Otra moto.
0: Sí. Orrego en la pulseada, Vaca Muerta abrió el juego y San Juan busca su lugar con una carta fuerte.
1: Un foro con empresarios de Italia y América Latina. Marcelo Orrego destacó la potencial sanjuanino en materia de minería y minerales críticos y defendió inversión en RIGI y seguridad jurídica.
0: En el auto, una pareja intentó escapar de la policía y terminó detenida con droga.
1: Rompió una puerta de vidrio en plena avenida central, robó zapatillas.
0: El Poder Judicial fijó ya el cronograma de acreditación para personas con discapacidad.
1: Nos venimos con Tiempo de San Juan. Este diario trae lo siguiente. Otra vez La Rioja, otra vez Quintela.
0: Otra vez.
1: Aseguró que iría a la justicia por los límites con San Juan y propuso que el territorio en disputa se comparta entre las dos provincias. O sea... La Plata.
0: Investigación interna. Separaron de la fuerza y sin goce de haberes al policía sanjuanino que se llevó mercadería sin pagar.
1: Murió Chiche Heblum. Estaba en el mismo sanatorio que Mirta.
0: Estaba en el mismo.
1: Pero él estaba más compleja, sí, usado, sí, una situación más. Con precios que arrancan desde los 750 mil pesos y suba por debajo de la inflación, las agencias sanjuaninas ya lanzaron paquetes, señoras y señores, porque hay olor a verano.
0: Atención, comenzó ya la convocatoria para Emprendedora del Sol 2026. Todo lo que hay que saber acá en Hachal.
1: ¿Quién se va a presentar? Boca a boquita de mi corazón, como no podía ser de otra manera. Pegó primero y se hizo fuerte en la Bombonera ante San Pablo. Ahora vamos a ver.

0: Panorama 2026, el sector ferretero de San Juan espera que la inversión minera reactive el consumo.
1: Recuperaron la bicicleta de un nene de 11 años tras una persecución, esto en Santa Lucía.
0: Robaron en un local comercial de outlet mayorista de Capital.
1: Incendio en Hachal, bomberos trabajaron para controlar las intensas llamas.
0: Incendio también, tras varios días recibió el alta a la familia afectada por el voraz incendio, esto en Pocito.
1: Bueno, así hablando del incendio en Hachal, bueno, los mismos títulos.
0: Exacto.
1: Diario El Guarpe titula de esta manera Michelangelo Manrique esta mañana.
0: Bueno, dice lo siguiente, todo tiene que ver con Chiche Hellblum. Dice, renovador, esto me parece que lo vamos a después a detallar, Gustavito, por lo menos desglosar. El proyecto del IPB que cambia... va a cambiar el acceso a una casa. La iniciativa propone que el sorteo sea la regla. Crea cupos de hasta un 20% y limita el acceso de funcionarios y suma nuevos controles.
1: Sí, el gran tema es que cuando los poderes políticos del momento... eligen también, dejan un porcentaje de casa, eligen a dedo por sus compromisos. Bueno, y eso es incorrecto, no debería ser
0: esto
1: nunca.
0: Dice que...
1: ¿Por qué hay que hacer eso?
0: Claro, pero ahora dice que va a cambiar la regla. Cambian las reglas.
1: Bueno, familia prepara la compra de camiones y camionetas ante emergencia. Esto tiene que ver con la asistencia de parte del gobierno.
0: Juicio abreviado, condenaron a una empleada de la Universidad Nacional de San Juan que falsificó certificado de capacitación.
1: Mira, entrevista, el CITE asegura que los inversores tomarán riesgo político en la minería.
0: Copa Sudamericana, con gol de Merentiel, Boca se impuso ante el poderoso San Pablo por 1-0.
1: Atraparon a una pareja con presunta droga, dinero y un cuchillo en Caucetes.
0: Bueno, todo en este diario se habla de este proyecto de reforma del IPB, apunta a cambiar el sistema para asignar sus viviendas.
1: Proyecto IPB propone incluir a funcionarios de viviendas sociales.
0: Son los títulos lo más destacado que trae Diario Huarpe. Hemos repasado prácticamente la mayoría de los diarios cuando ya tenemos 20 minutos de las 8 de la mañana. Bueno, hace un ratito dábamos a conocer ahí los partidos que se van a jugar durante el fin de semana.
1: Sí.
0: Y bueno, obviamente que están llegando varios mensajitos.
1: Sobre el tema.
0: No sé si tenés alguno vos ahí.
1: Tengo mensaje, por favor.
0: Porque me decían, ¿se va a jugar con lo que vos estás anunciando del sábado, lluvia y todo eso? Y bueno,
1: dijeron.
0: Hasta ahora está todo... A ver, ¿qué es lo que hace la gente de la liga que se reunió ayer en horas de la tarde-noche? Ellos programan.
1: Y después,
0: ahora,
1: después ve.
0: Obviamente se ve.
1: No, y está correcto eso.
0: Y tengo entendido que el viernes hay
1: reunión.
0: Porque
1: de
0: vos fíjate que viste que el fin de semana también estaba medio complicado.
1: Pero después
0: se hablaba de que se podía llegar a suspender. Luego dijeron no, se juega normal. Y en realidad se pudo jugar.
1: Claro, por eso. Se especula hasta el último.
0: Exacto.
1: Bueno, hola chicos, ¿me pueden decir si el domingo cómo va a estar el tiempo? Fresco, pero sin lluvia parece ser. Buen día, chicos de Nacional. ¿Qué obras y servicios públicos de la municipalidad venga a poner más iluminación y a limpiar las calles del cementerio de Huaco? Son un bosque, estas calles están llenas de mugre. Yo quiero escuchar Eclipse Total del Corazón, Emanuel Chica de Humo, bien ochentoso. Ah, mirá.
0: ¿Pero eso de dónde te lo envían? ¿En el Facebook?
1: No, está ¿cómo se llama? ¿WhatsApp?
0: Por WhatsApp.
1: Te mandé audio, Cristian Daniel, cuando vos lo tengas. Hola,
0: audio.
1: Nacional, pongan Luna de Miel, me trae recuerdos del boliche Manuel. Luna de
0: Luna
1: Miel, te están pidiendo Cristian Daniel.
0: Ya me acuerdo ese tema.
1: ¿Te acordás vos?
0: Sí, sí, es el que yo creo.
2: Hola, claro. Buen día, hola. ¿Cómo están?
1: ¿Qué
2: ¿Cómo
1: tal?
2: Está, amigo Manrique?
0: Mi amigo.
2: ¿Cómo está, señor Bravo?
1: ¿Qué tal, mi amigo?
2: Se extraña la señora Valeria, ¿no?
0: Sí.
2: Se extraña mucho. Bueno, miren, el motivo de este audio voy a opinar sobre los arbitrajes que vienen a dirigir acá Hachal en la Liga Hachallera de Fútbol. Muy, muy malos. Muy, muy malos. El domingo, bueno, yo soy hincha Peñarol y voy a hablar como es. Son malos para los dos lados. No es que estén jugando dándole una mano a un equipo, nada. Ellos no les tiembla la mano en perjudicar a los clubes, en sacar una tarjeta. Es lo más fácil para ellos. Vienen faltos de estado, vienen pasados de peso. El domingo Peñarol vino una señora o señorita

0: No, pero muy malo arbitraje, muy mala Lima, ella jugó de Lima, le anulan un gol legítimo a Peñarol, legítimo, dentro del niño Félix, cabezazo, gol. Bueno, lo llama, o sea, lo anula la Lima. No sé, algo le ha dicho el niño en la calentura, tal vez le dijo algo, porque yo también he jugado al fútbol, bueno, los que hemos jugado sabemos que cuando las cosas son... son injustas, uno se enoja. Y bueno, lo llama el árbitro, la Lima, y lo hace echar. Lo más fácil para ellos es desarmar los clubes de acá de Hacha. Tienen que ver los arbitrajes que están trayendo, son malísimos, están arruinando el fútbol acá en Hacha. Cuesta muy mucho parar un equipo a todos acá en Hacha, a la B, a la A, les cuesta poner un equipo el día domingo en la cancha. Y estos señores no toman recaudo en nada. Ellos vienen y tarjetean a la vuelta. Lo más fácil, porque están faltos de estado, porque no están lejos de la jugada. Así que eso es lo que está pasando. Eso es mi opinión, amigo. A cuidarse, gente.
1: Gracias, amigo.
2: Y es la opinión de la gente.
1: Que la gente pueda opinar, claro.
2: Sí, por supuesto. Y bueno,
1: le agradecemos que opine también.
2: Por supuesto, por eso te digo, tienen todo su derecho. Y bueno, gente que les gusta el fútbol, que van justamente a mirar estos partidos.
1: Que no la tocan de oído, digamos.
2: Que hablan lo que ven, lo que miran.
1: Vamos, Patita.
2: Así que, bueno, está bien ahí la opinión del amigo Tudero, que es
1: un fiel oyente de la radio.
2: Fiel oyente de la radio y que. Bueno, se da justamente el gusto esto de opinar y con, digamos, con la presencia ahí en la cancha, porque no opina ahí por opinar, sino opina por lo que ha mirado y lo que ha visto. Bueno, están pidiendo música en el Facebook. No, a ver, haceme un repaso por el Facebook, porque vamos a ir a la música que nos están pidiendo en el Facebook.
1: Dale.
2: A ver, hasta que busqué la página, porque ya llegó Patita.
1: Patita.
2: A Patita le vamos a hacer una foto de los 80, sí. ¿O no, Patita?
1: No sé,
2: a algún lado me ha mandado. Bueno, ¿qué dice? No los diarios, ¿qué dice el Facebook?
1: A ¿qué ver, dice dale. El Hey?
2: Sí, ¿qué dice?
1: Bueno, atención, dice lo siguiente. ¿Qué? Estoy viendo los que ya leí.
2: Bueno.
1: Espectacular, chicos, buen día. Hermoso programa. Uh-huh. Bueno, muchas gracias a todos.
2: Sí.
1: Dice, sí. Wow, chicos, les queda de 10 uh-huh. El look, hermoso, espectacular. Bueno, muchas gracias a todos. No, pero no me estaban pidiendo. En realidad, para que lo actualice el aparato.
2: Está falto de actualización, dale. A ver qué dice. Vos tenés algunos temas ahí que lo pudiste ver ya. Ah, Camilo Sesto han pedido. Camilo Sesto. Dale chino, dale chino, dale chino.
1: Dale chino,
2: mi hermano.
1: Dale mi hermano.
2: Estás medio lento, mi hermano, ¿qué pasa?
1: Pará, qué sé yo, cómo funciona
2: mi hermano,
1: este aparato.
2: Mi hermano.
1: No sé,
2: bueno,
1: dale, esto.
2: Dale, ya vamos. Bueno, nos estaban consultando por el tema de el incendio que hubo allí en la localidad de Huaco y también de lo que había sucedido justamente con operativo que hizo Gendarmería. Pero
1: está.
2: Eso ya enseguida lo vamos a,
1: bueno,
2: lo vamos a leer.
1: Acá
2: sí.
1: Ya lo actualizó Cristian. Bonito día, chicos. Dios los bendiga sus vidas. Bueno, gracias, doña Euge. María uh-huh. Tejada, muy lindo. Gladys Alcaraz, qué lindo. Esa hermosa juventud, los uh-huh. cuatro. Sí, éramos, uh-huh.
2: éramos tan jóvenes.
1: Sandra Paredes, buen día, chicos. Bonito día. Les queda muy lindo. Bueno, muchas gracias, uh-huh. doña Sandra. Uh-huh. Zulema Tello, buen día, chicos de Nacional. Se ven hermosos. Quisiera escuchar unos temitas de Camilo Sesto. Los estoy escuchando en la represa. Gracias, doña Zulema. Elba Bravo, me parece que lo ubico esta niña.
2: Ajá.
1: Muy lindo los cuatro. Bueno, muchas gracias.
2: Bien,
1: Karina
2: bien,
1: también
2: bien.
1: Dice hermosos. Diego Pereira, excelente, fantástico. Uh-huh. Che, pero se ve que nos pega bien el... Medio de trucha la campera que me han puesto a mí, nada más medio de nylon, así, pero bueno.
2: Es que eso es lo que se usaba.
1: Hay un pantalón nevado.
2: Y a mí uno de esos... No, todos tenemos pantalones nevados.
1: Y a vos un tipo...
2: Un pullover de esos bien...
1: Jipones.
2: No sé.
1: ¿Verdad, y Rafael?
2: ¿Qué tal? Ya después, después lo vamos a escuchar, a ver qué nos dice Rafita después. Y después no, hay uno que sale un montón de niños, ahí no sé qué... Bueno... cuando éramos pequeños, mira vos.
1: ¿Así?
2: Cuando éramos pequeños, mira vos. Está bueno. Ah, claro. Ah, bueno, está bien, tenés razón. Pensaba que estaba para todos. Bueno, nos vamos a la música, ¿te parece? O ya tenemos el móvil. Ah, tenemos el móvil. Ahí lo tenemos con la peluca neta. Bien, ahí ya nos va a decir. No sé si lo habrá visto Rafa, viste, porque anda ahí en la calle, así que. Rafita, buen día, ¿cómo estás?
3: Hola, Miguelito, buen día, ¿cómo estamos? Feliz comienzo de jornada para usted, el resto de nuestros compañeros y los oyentes.
2: Exacto.
3: En esta mañanita más que agradable.
2: ¿Está agradable?
3: Sí. Podría estar peor, digamos.
2: Sí.
3: Está lindo.
2: Está lindo
3: el arranque para hacer todo bien temprano, para cumplir con las obligaciones, las tareas y demás. Nosotros ya en algunos instantes más nos estamos yendo hacia la escuela normal de Hachal, porque están comenzando, Miguelito, las actividades en cuanto a jornadas de prevención de suicidio.
2: Exacto.
3: Nuevamente estará visitándonos el licenciado Diego Molina. A las 9 de la mañana teníamos el dato que habrá, digamos, una jornada allí en la escuela normal de Hachal, así que vamos a tratar, si se puede, si dispensa unos minutos con nosotros el licenciado Molina, hachallero, él de salud génica, para poder dialogar un ratito en cuanto a esta charla que se va a realizar y que va a continuar con actividades durante toda la jornada de hoy y también en la jornada de mañana. De hecho, está previsto para mañana una campaña de sensibilización, Bancos Amarillos. Una actividad amplia, pero lo que se busca es concientizar. Y sobre todo, Miguel, ante este tipo de situaciones, el compromiso de todos. A veces escuchar a una persona, bueno, significa mucho poder ayudarlo, porque de alguna manera lo estamos ayudando. Así que vamos a tratar de charlar con el licenciado Diego Molina en esta mañana. Nos han quedado cosas pendientes de la jornada del día de ayer,
2: algunas
3: notas, así que bueno, vamos a tratar de andar rapidito para poder cumplir con todo.
2: Bueno, y por otro lado, Rafita, ya confirmado, lo dijo en alguna oportunidad, Independiente Avellaneda llega a Hachal el próximo 17.
3: Claro, ¿se acuerda? Eso nos lo dijo hace ya varios días atrás el presidente de la Liga Hachallera.
2: Exacto.
3: José Luis Almazán. Existía la posibilidad que en la mañana se hiciera en el centro de Hachal y posteriormente en alguna localidad de nuestro departamento. Pero,
2: va a ser en un solo lugar.
3: Va a ser en un solo lugar, el Polideportivo del Vivero Municipal de Hachal. Desde las 9 de la mañana van a comenzar las pruebas y se van a extender, si bien pasado el mediodía habrá, digamos, un momento para descansar un poco, para comer algo y recargar fuerzas. La actividad va a continuar por lo menos hasta las 18 horas.
2: Bien.
3: Viene un equipo, ahora no recuerdo específicamente los roles de ese equipo de los captadores de talentos de Club Independiente de Avellaneda. Pero es un equipo, Miguelito, que va a estar en la mañana desde las 9 hasta las 12, categorías que van desde 2010 a 2012.
2: Se extiende un poquito más que River, cuando River era más acotado las categorías. Sí. Ahora no, ahora 2010, 2011, 2012.
3: Claro. En la mañana y en la tarde, creo que desde las 14 en adelante, minutos más, minutos menos, son horarios estimativos.
2: Sí.
3: Desde 2013, categoría 2013, a 2015.
2: Exacto.
3: Ahí vamos a charlar durante esta mañana con Enzo Brizuela, también integrante de la Liga Hachallera de Fútbol, para que nos dé más detalles, más que nada lo operativo, para que todos los chicos puedan participar.
2: Exacto. Así que bueno, vamos a estar muy atentos a eso también, porque bueno, yo creo que hay que aprovechar este tipo de oportunidades. Tengo entendido que también va a haber charlas para quienes dirigen a los chicos, acá en divisiones inferiores. Pero bueno, eso se va a ir conociendo a medida que vayan pasando los días, o por lo menos que los que se habló ayer en la liga anoche.
3: Exacto, que nosotros ya lo veníamos adelantando hace rato. incluso cómo se va a trabajar desde ahora en adelante con las divisiones inferiores.
2: Exacto, exacto.
3: Ya lo veníamos anticipando. Miguelito, sí. Gustavo, recuerde usted, ayer se confirmó, me parece que sería ya el último operativo de la temporada del programa Garrafa Hogar.
2: Garrafa Hogar, sí.
3: Está confirmado que el lunes 14 de septiembre llega el camión, no exacto. El camión de Germán,
2: sino
3: el camión del programa Garrafa Hogar.
2: La garrafa.
3: Ya están confirmados los distritos, las localidades en donde van a estar visitando. Seguramente que ahí luego ustedes le van a ir dando la difusión. Y lo más importante de todo esto, Miguelito, es que continúan los mismos valores. La garrafa de 10 kilos a 20.000 pesos y la de 15 kilos a 30.000 pesos.
2: Claro.
3: Así que aprovechen.
1: Hay una diferencia.
3: Exactamente, Gus. Si vos vas a otro comercio, que no, obviamente, que no están subsidiadas, hay diferencia.
1: 50.000 pesos sale, Rafa. Claro. La de 15.
3: Por lo menos.
1: Sí, 49,
3: vos, por ejemplo,
1: más o menos.
3: A Huaco, hay otro valor incluso.
2: Claro,
3: más elevados. Bueno, la oferta y la demanda también, comercial.
1: A distancias.
3: Sí, exacto. Pero bueno, recuerde usted que estos son precios subsidiados.
2: Sí.
3: Subsidiados,
2: sí, sí.
3: Con el dinero de todos los sanjuaninos.
2: Uh-huh.
3: Así que, bueno, y ayer charlábamos con la directora del Hospital San Roque. Nosotros ya lo habíamos hecho antes de ayer, en
2: exacto.
3: El marco de la visita de gobernador a Hachal con la entrega de viviendas del barrio Aires del Oeste, ¿era, no es cierto?
2: Sí, sí, Aires del Oeste.
3: Y ayer nos dio más detalles la doctora García, la doctora Ivonne García, que de categoría 3, de nivel de complejidad, pasaría a categoría 2. Y ya estaríamos en las mismas condiciones, dicho por la doctora Ivonne García, que
2: la jefa de zona, sí, sí.
3: 3, que estaríamos en la misma categoría que el Hospital Marcial Quiroga.
1: Ah, mira.
3: Ya estaríamos en esas condiciones.
2: Uh-huh.
3: Y ella nos contaba, digamos, que se llega a esta instancia, obviamente que falta, porque hay un proceso de recategorización en comité de crisis, hay una cuestión administrativa que se tiene que cumplimentar, que se llega a esta instancia por todos los servicios que actualmente ya está brindando el hospital.
2: Uh-huh.
3: Y nos anticipó, no nos quiso dar mayores precisiones, pero la semana que viene se suma otra especialidad para nuestro departamento.
2: Bien. Buenísimo.
3: Que es, digamos,
1: y todo en este marco, ¿no? De esta jerarquización de la salud de Hachal, de la región, no de Hachal.
3: Exacto, porque ya hace rato dejó de ser un hospital,
1: sí, porque
3: local.
1: El impacto es tanto para Iglesia y también Valle Fértil y, bueno, el extremo sur de La Rioja, porque eso también debemos decirlo.
3: Tiene gente de Guandacol o los pueblos colindantes a Hachal.
1: Sí, sí, porque la complejidad que se encuentra es importante y no están tan lejos, digamos. Bueno, están mucho más cerca que ir a su capital. Desde Guandacol, Santa Clara. Están mucho más cerca a Hachal que ir a la capital, que la capital son como 3 horas.
2: Sí, sí, sí.
3: Y hace algún tiempo atrás, cuando estábamos haciendo algunas notas, había algunos chiliciteños.
1: Chiliciteños.
3: Es el gentilicio.
1: El gentilicio chiliciteño.
2: Exacto.
3: Sí, de los que viven en Chilecito.
1: Pero están lejos ellos.
3: Pero estaban acá en el departamento realizando consultas.
2: Sí, sí, sí.
3: En el hospital.
1: No sé qué complejidad ellos tendrán. Es una ciudad, después de la Rioja Capital, es la ciudad más importante Chilecito. Dicen que es mejor que la capital.
2: No, está bien, pero llegan acá.
3: Sí, así que ahí ya enseguimos a venir con algunos
2: Te voy a encargar, Rafa, porque bueno, viste que ayer incluso nosotros pasamos la conferencia de prensa con las chicas de San Juan, capital, y que ya está en marcha la nueva ley de tránsito, ya se puso en marcha el nuevo registro digital para el transporte. Acá, ¿cómo están quienes hacen de remis? Viste que hay mucha gente que lo hace.
3: Se tiene que inscribir.
2: ¿Cómo?
3: Sí. se tienen que
1: incluir. Claro, pero bueno, hay que ver los requisitos.
2: Yo te
1: también
2: decía que por ahí son amigos los muchachos, ahí averiguate cómo están, si está la posibilidad de que ellos, porque van a tener que, me parece, hacer este registro.
3: Es que tenés que inscribir.
2: Lo van a tener que hacer
3: en este nuevo sistema. ¿Sí?
2: Exacto,
3: ¿sí?
2: Lo van a tener que hacer, por eso, si
3: incluso
2: podés.
3: Incluso los particulares, Miguelito. Si usted es particular y quiere prestar el servicio, se tiene que inscribir en este
2: Exacto.
3: registro provincial de transporte.
2: Claro, claro. Te digo porque, bueno, para continuar lo de ayer, me estaban preguntando ahí, che, pero dice, no dijeron nada. No, no, ayer le dijimos, te están escuchando otra radio. O sea, todo pasa por acá, Gustavo.
1: Todo pasa
2: Rafa,
1: por esta radio.
2: Y ayer pasamos la conferencia de prensa donde daban a conocer ya los requisitos, donde daban a
1: todo.
2: Conocer cómo tienen que hacer todo.
1: Está escuchando
2: y bueno, hoy sur, queremos seguir en esto para ver cómo cómo se está manejando la gente acá en Hachal, Rafa.
3: Incluso el usuario también se va a poder inscribir, digamos, o sea, a través de CIDI para conocer datos, porque
2: sí.
3: Incluso le van a entregar un PDF, digamos, cuando usted haga algún trámite, la constancia del chofer, etcétera.
2: Claro.
3: Por eso te decía, pero vamos a ver si hay algunos interesados en,
2: claro,
3: en inscribirse.
2: Viste, la gente, viste, se prende porque dice, ojo, en Remis son 10 años de antigüedad, el minibús son 15 años de antigüedad.
3: Claro.
1: Para prestar servicio.
2: Para prestar servicio.
3: Incluso vos tenés que anotar hasta los proveedores, digamos, así.
2: Claro.
3: Tienen que anotar hasta el vehículo.
2: Claro, sí,
3: en
2: sí,
3: esa,
2: sí.
3: En esa aplicación.
2: Por eso digo, si tenés la posibilidad, cuando estés dando vuelta por la plaza, ahí preguntá, a ver cómo están ellos, en dónde están posicionados ellos, y para poder estar en esta nueva ley de tránsito. Mm.
3: Y si alguno de nuestros amigos que prestan este servicio...
2: También, las combis.
3: Que nos avisen.
2: Las combis,
3: así
2: las combis.
3: Una notita al respecto.
2: Sí, sí, me parece que, bueno, para ver cómo está la cosa acá en Hachal. Si bien sí, ayer no. Hemos hablado de la ciudad capital, pero queremos saber acá en Hachal, cómo está el transporte acá en Hachal.
1: Claro.
2: Y si estamos bien con los vehículos, no...
3: Ahí, sí. Acá en Hachal tenés de todo.
2: Bueno, por eso.
1: Siempre hubo autos viejitos también que hacían de remis.
3: Y gente que está en regla y otro...
1: Que no. Bueno, acá en Cacha no hay nadie que esté en regla de autos.
2: No, o sea, hay vehículos que sí.
3: Sí, yo
1: acá
3: tengo
1: que sí. ¿Hay un remis legal acá?
2: Remis, creo que sí, sí hay uno legal. Sí, sí hay... creo que sí, Rafa, ¿no?
3: Que incluso muchos... Pasaron a las plataformas.
2: Claro, hay unos que son
3: como alternativos.
2: Claro, ¿cómo son los Uber?
3: Uber, sí. Didi.
2: Sí, sí,
3: y
2: sí.
3: Y otros. Sí.
2: Ah, hay algunos ya acá en Hachal ya
1: Está bien que funcionen como tal, no significa que estén porque
2: en regla.
1: ¿Sabes lo que pasa? ¿Por qué no estaban en regla? Y te digo yo, porque se vendían las licencias y era un tema, no es porque no querían, sino que no estaban regulados en los departamentos, no había licencia, no habían habilitaciones, creo que, para los departamentos. Por ahí venía el tema. Pero ahora se abrió la cancha.
2: Claro, ahora se ha abierto el panorama.
1: El panorama.
2: Como dice Rafa, vos como con tu auto podés ir y registrarte.
1: Y es bueno ¿cuál es bueno de todo esto? Que ya escaparle a la ilegalidad.
3: Uh-huh. Sí.
2: Y sobre todo, el pasajero.
1: Porque mira,
2: la persona que va a viajar, que esté seguro.
1: Porque alguna vez hubo problemas aquí con un remis.
2: ¿Sí?
1: Y hay gente que quedó en silla de ruedas.
2: Sí, sí, sí.
3: Habría que...
1: No me acuerdo si murió o algo.
3: No sé cómo tienen armado la agenda, pero habría que charlar con Marcelo Molina, el secretario de Tránsito y Transporte, que siempre que le hemos llamado desde la radio nos ha dado notas con un montón de...
1: Bueno, sería para que nos aclare y nos ponga en sobre claro oscuro, ¿no? Una situación más
2: es que
1: más
2: yo creo que tenemos que lo que vamos a insistir, y eso me parece importante, Rafa.
3: Sí.
2: Porque él fue quien ayer dio la conferencia de prensa ir ya a los departamentos, digamos, acá Hachal, ¿cómo está la situación en Hachal?
3: Marcelo Molina la vez pasada nos mostraba, sacó de su bolsillo las últimas veces que vino Hachal, sacó de su bolsillo el teléfono. Y él tiene una aplicación digamos, porque si hay que hablar de transporte público en general en la provincia, la palabra utilizada es don Molina. Sacó de su bolsillo un teléfono y él tenía una aplicación, entiendo yo que de instancia interna, de organización, y él te va diciendo, el colectivo, por ejemplo, de Hacha, la línea 502, está recorriendo por tal o cual lugar, va con tantos pasajeros, la velocidad, el chofer que va en ese momento, si te está cumpliendo con los horarios establecidos en determinados lugares.
2: Es que por ejemplo, bueno, es que
3: es la palabra autorizada.
2: Es que, bueno, ahí me
1: deberíamos.
2: Que esa aplicación está para la gente allá en San Luis Praca. Eso es lo que se ha anunciado ayer. La gente va a poder tener esa aplicación. Y que va a poder, por lo menos saber por dónde va el colectivo, por dónde va el remis, si vas a tener. Incluso, bueno, los detalles que dábamos en el día de ayer, la misma gente va a poder hacer los reclamos.
3: Exacto.
2: ¿Entendés? Va a poder hacer los reclamos. Incluso los mismos colectivos que viajan a la ciudad capital. Bueno, cuántas quejas hemos recibido también de eso. Así que, bueno, Rafita, te encargo eso porque, bueno, es importante y, bueno, por ahí si después te podemos hablar con el secretario de Transporte, Marcelo Molina, sería genial.
3: Perfecto. Ahí enseguida ya venimos con registros. Que tengan una excelente mañana.
1: Muchas gracias, caballero.
2: Un abrazo, mi hermano. Bueno, requisitos, por ejemplo, mira, acá me pasan. Requisitos para inscripción en el registro, en este caso de tránsito, que es, en este caso, el Reprotran. ¿Te acordás que te contaba en el día de ayer? Primero, inscripción en ARCA como monotributista. Es uno de los requisitos. Crear ciudadano digital, el CIDI. Ser titular registral del vehículo a inscribir, porque tenés que ser, si no, no tiene sentido. Ingreso a la página transporte.sanjuan.gov.ar. Eso es todo lo que tenés que hacer.
1: No es tan complejo.
2: No es tan complejo. Sí. Obviamente,
1: y lo que
2: tenés
1: representa,
2: que tener en cuenta esto que te comentaba recién, los remis, 10 años de antigüedad, y los minibús, o 15. No sé, las 15.
1: Bueno.
2: Bien.
1: Perfecto, muchas gracias, señor. Dan la cortinita, tengo la tanda.
2: No, la tanda enseguida. Nos vamos a la música. Claro, tenemos que ir a la música porque acordate que la gente nos ha pedido.
1: Me
2: parece que estás medio...
1: Estoy perdido.
2: Está perdido.
1: Claro, 8:46, yo pensaba que eran las 9. No, estamos contigo.
2: Nos vamos a la música, Cristian. La gente que ha pedido música en el Facebook porque te ha visto muy bonito ahí. Así que dale, vamos con esa música, ya venimos.

0: Libertadores de América, cuartos de final, partidos de ida. Hoy habrá dos juegos a las 19 horas. Palmeiras en San Pablo recibiendo a Liga de Quito de Ecuador y 21:30 la presentación de Estudiantes de La Plata en el Estadio 1 recibiendo al Corinthians de Brasil.
1: En Bariloche, Río Negro, donde escuchás Radio Nacional en AM 590, la sensación térmica es de 1 grado bajo cero. Allí se están registrando lluvias y también nevadas. Aquí en la Ciudad Autónoma de Buenos Aires, 11 grados 6 décimas la temperatura, humedad 80%, el cielo parcialmente nublado.
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Estamos con la onda ochentosa hoy, gracias al bendito programa ese que nos transportó a aquella época linda. Así que bueno, ya vamos a venir con eso, Miguel. Tengo ya en un segundito nada más los datos meteorológicos del Servicio Meteorológico Nacional. Pero antes, tengo la tanda publicitaria que hay que cumplir con nuestros queridos comerciantes. 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
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Bueno, habíamos cumplido, Miguel Ángelo Manrique, gracias a Dios. Se necesita ropa de abrigo para un hombre, talle XL y una frazada. Se necesita ropa de abrigo para una persona más sexo masculino, XL y una frazada. Mucho se le va a agradecer su colaboración.

0: Sí, vamos a venir con los datos de Juancito Carrizo hoy, los datos del tiempo del Servicio Meteorológico Nacional con asiento aquí en el departamento de Hatchaldón. Juan Carrizo, esto nos informa.
1: Espero que se encuentren muy bien. Les comparto los datos del tiempo del día de hoy. Siendo las 9 de la mañana, la temperatura actual es de 5 grados con 6 décimas, la humedad es del 47%, la presión atmosférica es de 883 hectopascales, la temperatura mínima es de 0 grados, el cielo se encuentra ligeramente nublado, tenemos viento al sector noroeste a razón de 10 kilómetros en la hora, la temperatura máxima del día de ayer alcanzó los 22 grados con 6 décimas y para el día de hoy nos espera una temperatura máxima de 21 grados aproximadamente, quizás sean unos graditos más. Para la tarde del día de hoy, el Servicio Meteorológico Nacional emitió alerta amarilla por viento sonda. Y paso a comentarles un poquito cómo va a estar el día de mañana, el día jueves. Para el día jueves nos espera una temperatura máxima de 20 grados y una mínima de 1 grado. Y para la noche del día jueves tenemos entre un 10 y un 40% de probabilidades de lluvias. Estos son los datos suministrados por el Servicio Meteorológico Nacional desde la estación Hatchel. Hoy y mañana van a ser días bastante ventosos, chicos. Así que bueno, nos estaremos encontrando mañana. Saludos.
0: Bueno, muchas gracias, caballero. Muy amable usted por ese informe cada día. Nos vamos al trabajo desde exteriores. Está la unidad informativa número uno con el periodista Rafael Alejandro Aravena, que es muy informado. Sabe lo que dice y dice lo que sabe según él lo que dice. ¿Dice eso usted o no lo dice?
2: Como Lucho Román, que dice lo que sabe y sabe lo que dice, ¿ah?
0: Sí.
2: Me di el lujo, Gus, de poder conocerlo ya, digamos, en su etapa terminal.
0: ¿Lucho?
2: Sí, de su enfermedad. Y bueno, me di el lujo unas semanas antes que él falleciera.
0: Sí, qué lindo, sí. De haberlo conocido, que no que haya fallecido, él, ¿cierto? De haberlo conocido.
2: ¿Sabes que me apasionaba de él? El trabajo que él realizaba en el móvil.
0: Ajá.
2: El trabajo que él realizaba en el móvil también, cómo relataba, cómo llevaba el mensaje a la comunidad sanjuarina, en este caso, ¿no es cierto?
0: Sí, sí.
2: Y bueno, yo me acerqué para preguntarle cómo había que trabajar, cómo había que hacer radio para Semana Santa, por ejemplo.
0: Ajá.
2: Y bueno, y ahí tuvimos la posibilidad de charlar. Gustavo, bueno, varias cosas que le vamos a ir contando durante esta mañana. Le anticipaba cuando realizamos el saludo y la presentación del trabajo desde exteriores por las calles de Hatchal. Ha comenzado en este momento la escuela normal una jornada para fortalecer la prevención del suicidio desde la escucha y el acompañamiento de la comunidad, porque también es importante, digamos, el compromiso de la comunidad.
0: Sí.
2: Escuchamos las palabras del licenciado Diego Molina, que nos está visitando.
0: Ahora estamos con eso, Rafito, vos no lo tenés, ¿cierto? Lo hacemos de acá, no te vas a ningún problema.
1: Trabajar desde este aspecto que tiene que ver con la prevención, en este momento y en este lapso que estamos trabajando desde mayo, trabajar en el Día Mundial de la Prevención del Suicidio es un buen momento para visibilizar y sensibilizar sobre la problemática. Es una problemática que va creciendo y cada vez que se hacen acciones sabemos que tienen cierta efectividad. En este caso, con una charla para la comunidad que tiene que ver con la esperanza, con la acción. Cuando las comunidades se ponen activas con respecto a la prevención, siempre hay un efecto multiplicador en esos componentes preventores que generan de alguna manera un poco más de vitalización. No es para romantizar para nada, decir que uno porque empieza alguna prevención con una jornada va a disminuir quizás la tasa, pero de lo que estamos seguros es que genera algo esperanzador de que la comunidad está activa, que está visibilizando la problemática, que lo está haciendo significante al momento y no insignificante, ¿no? El 10 de septiembre es el Día Mundial y Nacional de la Prevención del Suicidio, con lo cual en todo el país se están haciendo actividades y Hatchal no ha quedado afuera de esto. Quizás es el primer año que se hacen actividades con respecto a la prevención del suicidio, a los primeros auxilios psicológicos, como va a haber una capacitación esta tarde específica para aprender a gestionar el manejo de crisis de alguien que esté padeciendo una situación psicoemocional álgida. Y todo esto tiene que ver con la posibilidad de reconocer que la problemática está, que se está visibilizando y obviamente que falta mucho más para hacerlo.
3: Claro. Licenciado, y bueno, también el compromiso de
2: la comunidad,
3: los vecinos en general.
0: Sí, Rafita.
1: Los vecinos en general, como siempre, agradecido a ustedes que son multiplicadores de buenas prácticas para poder tratar la problemática y no silenciarla, porque uno de los componentes más negativos es el silencio, no solo de la persona, sino a veces de la familia y de la misma comunidad. Como quizás no visibilizarlo, también tiene ese componente, digamos, que no es muy saludable, y las comunidades activas que empiezan a trabajar la problemática y se empiezan a hacer cargo de la problemática, generan de alguna manera para toda la comunidad, para todos los actores, que puedan, digamos, ser, aunque sea, facilitadores de la prevención. Por eso estas actividades están dirigidas a referentes comunitarios, de educación, de salud, de seguridad.
2: Parte para... de las declaraciones del licenciado Diego Molina, me quedo con ese dato que él dice, porque uno siempre ante este tipo de casos tiene que ser una comunicación constructiva, con profesionales que ayuden en el tema. Y un dato que él decía es, digamos, hay situaciones que no hay que ocultar, que hay que trabajar, y sobre todo que hay que hablar, que hay que hay que hablarlas, así que...
0: Cuando hay crisis, cuando viene la crisis.
2: Y sobre todo pedir ayuda en la vida, cuando uno no puede manejar tal o cual situación.
0: Hay gente que te puede ayudar.
2: Problemáticas, pedir ayuda, es sano, es normal. Uno cuando va a realizar, por ejemplo, cuando uno tiene que tomar una decisión, puede ser buena o de las otras, a veces está bueno pedir, digamos, la opinión a alguien que te impide confianza en general, ¿no es cierto? Bueno, estos temas también siempre todos...
0: Busque también lugares donde puedan alentar tu fe también, eso es muy importante. Hay muchas iglesias acá que te pueden ayudar en construir una vida de fe, porque la fe también ayuda a acercarnos a Dios.

0: las actividades van a continuar. Hoy hay una charla abierta, más tarde una capacitación. Y mañana jueves, desde las 9 de la mañana, una campaña de sensibilización denominada Bancos Amarillos. Actividad que se va a desarrollar allí en la plazoleta del ex Hospital San Roque. Allí se va a realizar se va a visibilizar este trabajo que ya hace varios meses se viene realizando en nuestro departamento. Nos decía el licenciado Molina, Gustavo, que según los datos que él tiene es la única actividad en toda la provincia. Así que mire qué lindo, qué importante para aprovechar, para acompañar, para sumarnos todos los actores, nosotros como medio, los docentes, pero los vecinos en general. Es importante que también se puedan involucrar.
1: No hay que mirar para otro lado, en Hacha también es una realidad, y lamentablemente hubo mucha gente que usó este medio como para terminar con su vida. Entonces, sí se puede siempre dar esperanza, sí se puede salir, sí se puede solucionar.
0: Sí, señor, ese es el mensaje. Enseguida continuamos, Gustavo.
1: Muy amable usted, muchas gracias. Reforma del IPB, sorteos, controles y límites para funcionarios. Aplausos y más aplausos, porque bueno, acá hacían una fiesta los funcionarios también. El gobierno de San Juan impulsa una reforma integral de la ley que regula el Instituto Provincial de la Vivienda, cuyo régimen original data de 1978 y fue modificado en el año 2018 con la incorporación de la Unidad de Vivienda, UBI. La iniciativa busca actualizar las reglas de acceso y las soluciones habitacionales, establecer el sorteo público como mecanismo general, sumar controles y fijar límites para funcionarios y autoridades políticas. Uno de los principales cambios está en la entrega. El proyecto establece que los beneficios se otorguen mediante sorteo público y que las familias sean provenientes previamente empadronadas según los criterios de la reglamentación. La asignación de las unidades también será por sorteo, salvo excepciones en cuanto a muy justificadas. El sorteo no será obligatorio en todos los casos. El proyecto exceptúa a emprendimientos con aportes privados y participación de entidades intermedias, aunque deberán reservar un cupo de sorteo público. También permite otorgar beneficios sin sorteo ante extrema vulnerabilidad, emergencia, desastres, catástrofe o riesgo cierto e inminente, con autorización de gobernador e informes técnicos, sociales y jurídicos. Antes del sorteo se aplicaría un sistema de puntaje que tendrá en cuenta la composición familiar, ingresos, condiciones habitacionales, hacinamiento, enfermedades o condiciones físicas o mentales, antigüedad en el registro, situaciones contempladas en la ley especial. También se considera la existencia de antecedentes penales e inscripción del registro de deudores alimentarios morosos, también se los va a tener en cuenta. La propuesta crea un registro público digital de beneficiarios de IPB, de acceso libre, gratuito, permanente. Deberá informar la normativa, fecha y estado del beneficio, con protección de datos sensibles. El IPB será responsable de su implementación, veracidad, actualización y deberá realizar al menos una vez al año. Cupos de hasta un 20%. El proyecto establece cupos especiales de hasta un 20% del total de los programas habitacionales para determinados sectores. Incluye a personas con discapacidad y sus familias, mujeres y jefas de hogar, responsables exclusivas, integrantes de las fuerzas de seguridad, docentes, trabajadores del sistema sanitario que residan o trabajen en San Juan. Los porcentajes específicos serán definidos por reglamentación. La iniciativa restringe el acceso a viviendas sociales para determinados funcionarios y autoridades políticas de los tres poderes provinciales y municipales. La medida también alcanzaría, bajo las condiciones previstas, cónyuge, conviviente, familiares directos hasta segundo grado, además de determinadas relaciones comerciales, contractuales o societarias, cuando exista conflicto de intereses o beneficio indirecto. Bueno, se trata de ir regulando un poco esta realidad, porque bueno, a la hora de los sorteos, por culpa muchas veces de la política, de los intereses políticos, vemos gente que obtiene casa. No digo que no se lo merezca, pero sí hay gente que hacen años que están esperando y están excluidos de esta realidad, de estas oportunidades. Le agradezco al profesor Largio Rosales, que está en línea. Profe, siempre es un gustazo recibirlo aquí a Radio Nacional. Buen día.

0: ¿Cómo están?
1: Hola, buenos días a ustedes, a los integrantes ahí de la mesa y a toda la audiencia, por supuesto.
0: Bueno, recurrimos a usted porque es una persona idónea en el tema, para un poco ubicarnos en el contexto y a las edades, profe, porque hemos estado teniendo inconvenientes, hemos sabido de algunos inconvenientes de determinadas edades, que sí, que no. Estamos habilitados para hacer, hasta dónde podemos llegar con el esfuerzo físico y que eso no vaya a impactar en forma negativa en nuestro cuerpo, porque entendemos que hay muchas personas que han sufrido distintas lesiones en sus piernas, en sus cuerpos, y hasta lamentablemente hace pocos días le costó la vida a una persona por la práctica deportiva como el fútbol, profe.
1: Sí, me enteraba de esa situación. No es un caso aislado. En primer lugar, hay que responder a esta cuestión como una situación que se está planteando y cada vez de manera más cotidiana. Entiendo yo, producto de algunas modificaciones que hay en las cuestiones sociales, en la forma de manejarse, en las edades y en las características que tiene la sociedad actual. Me llamó la atención hace unos años, había una encuesta que hacía la Secretaría de Deportes de la provincia y sí. lo expuso como que cerca del 80% de personas hacían actividad física, de personas mayores. Y en realidad, a mí me parece que en algún sentido carece de rigor científico, porque los datos a nivel nacional de este tipo de encuestas dicen que cerca del 71% de personas no hace, aunque sé que se ha incrementado, eso uh-huh. es innegable, de que hay actividad física de personas mayores, de adultos mayores también, pero bueno. Acá hay que tener en cuenta algunas cosas. Yo, particularmente con el tema de algunos accidentes en los campos de deporte y tipo muerte súbita, ahí ya hay otras cuestiones para analizar. Pero cuando hay actividad física, cuando hay algunos torneos, cuando suceden estas cosas, uno se empieza a plantear si realmente están dadas las condiciones como para que la práctica sea segura. Y ahí yo creo que es importante que tengamos en cuenta algunas cosas. Yo particularmente creo que lo primero que debe hacer una persona que va a hacer actividad física o incluso que está realizando actividad física es el chequeo médico. Eso por lo menos nos habilita para que en ese momento en particular saber que la persona está en condiciones de hacer actividad física. Claro. Eso es fundamental en primer lugar. Y en segundo lugar también que quienes estén a cargo sean profesionales. Sucede también que estén capacitados para hacerlo en estas edades, porque no es lo mismo enseñar o entrenar a lo mejor jóvenes que estén haciendo alguna práctica deportiva, que niños, que adultos mayores, que personas con ciertas patologías, claro, etcétera, etcétera. Y esto en la educación física tiene su especialidad. Claro. O sea, hay orientaciones que van directamente hacia eso. Entonces, cuando uno llega a un profesional, cualquier persona en particular, llega a un profesional para hacer actividad física, el profesional seguramente le va a indagar sobre algunas cosas. Y acá también hay una clasificación que creo yo que es muy importante que hagamos. Y es que hay personas que son físicamente activas, que están haciendo actividad física. Hay otras personas que hacen muy poca actividad física y pasan la mayor parte del tiempo tal vez de manera sedentaria, y hay otros que son sedentarios totalmente. Entonces, de acuerdo a eso, el profesional va a poder diagramar alguna forma de actividad física para que sea individual, particular y personal, que así tiene que ser para cada una de las personas. Y de alguna manera eso también permitiría evitar algunos inconvenientes como lo sucedido durante este último tiempo.
0: Sí, notamos que también jóvenes han tenido muerte súbita. En todas las edades se recomienda hacer el chequeo médico para saber qué sí, qué no, si estamos aptos para determinada actividad física, porque me imagino que de acuerdo a las edades hay determinadas actividades físicas que no serían tan recomendables.
1: Bueno, acá esto también, yo quiero diferenciar dos cosas. Por un lado, actividad física por sí sola es cualquier tipo de movimiento que una persona pueda realizar, claro, hasta incluso en la vida cotidiana. Por ejemplo, subir escalera, qué sé yo, achar, claro, trasladar bolsas, eso es actividad física. Ahora, ejercicio físico, eso requiere sistematicidad, o sea, que se vaya haciendo en el tiempo, y también intencionalidad, que la persona tenga la intención de hacer esa característica, uh-huh, ese ejercicio, uh-huh, físico. Entonces, uh-huh, bueno, ahí ya uno, cuando manifiesta la voluntad para hacerlo, tiene que entender de entrada que es necesario ser acompañado por un chequeo médico previo. Eso es fundamental, sobre todo en adultos mayores. Tal vez los jóvenes, bueno, uno conoce las características de las personas jóvenes, que evidentemente hay ahí como un margen para soportar algunos esfuerzos, intensidades, volumen y etcétera. Pero cuando una persona es mayor, ahí hay que tener algunos reparos.
0: ¿De qué edad mayor, profe, desde qué edad más o menos se considera ya mayor para el deporte?
1: Bueno, joven, sí, y ahí hay otra cosa. Mira, los jóvenes normalmente de competencia hasta 35 años, uh-huh, acá por las características del deporte lo hacen hasta los 40, adulto de 40 en adelante, pero normalmente se toma la edad de 60 años, de 55, como para pensar que alguien ya tiene que tener una forma de actividad física muy específica y muy especial. Pero tengamos en cuenta una cosa, que también acá la edad cronológica no es un parámetro para decir que una persona está bien o está mal, digamos, físicamente, por así decirlo, porque hay personas tal vez con 60 años que han sido físicamente activas y que pueden realizar algún tipo de actividad física, y hay personas con menos edad que tal vez no hicieron nunca nada o que están asociados con alguna patología que no pueden realizar algún tipo de actividad física. Claro. Así que un poco la edad, pero es solo un indicador. Hay otros elementos que tienen que tenerse en cuenta. Y acá, yo creo que en esto vamos a coincidir, hay distintas asociaciones, hay distintos grupos de personas que están realizando actividad física los fines de semana con personas mayores. Yo, en el caso del fútbol, por ejemplo, hay 5 o 7 campeonatos donde juegan, sí, personas que ya son grandes, digamos, de edad, y hay muchos que no han tenido actividad física o ejercicios físicos previos ni competencias deportivas previas. Y yo no sé si en esos casos, si en esos grupos y en esas asociaciones está tan internalizado el hecho de el chequeo médico y de que estén las personas que lo van a practicar en condiciones de realizar esa práctica. Muchos son deportistas de fin de semana, digamos, van únicamente a jugar ese, sí, partido o a hacer ese actividad física.
0: ¿Como quién va a jugar el truco? Como quien lo toman como una distracción, como quien va a jugar al truco, a pasar con amigos, a comerse un asado.
1: Exactamente, nada más que esto trae implicado otras cosas, ¿no? Claro. Si bien es buena realizar ejercicio físico, es bueno practicar deporte, pero también en la semana hay que tener los estímulos necesarios como para que esa práctica sea más segura también, ¿no? Claro. De eso se trata, no es únicamente el deporte de fin de semana, es de los más peligrosos. Porque van y se entusiasman tal vez en la competencia y se exigen demasiado y tal vez no tienen el nivel suficiente de entrenamiento semanal como para hacerlo.
0: Sí, pero profe, tiene que ver también, llega el verano y los hemos visto este tipo de asociaciones jugar con 35, con 38, con sonda. ¿Corre el riesgo el cuerpo con esa presión atmosférica?
1: Sí, por supuesto. Bueno, eso tiene que ver también con los entornos en los cuales se realiza la práctica. Tienen que ser seguros. Los lugares donde se realizan tienen que ser seguros y tienen que contar con un respaldo de médico necesario y fundamental para en caso de que haya alguna eventualidad. Yo particularmente veo que hay días de sonda que se juega y a horario, digamos, a las 12, a la 1, a las 2 de la tarde se están jugando. Y también tiene que ver, fíjate vos, con las características de la disciplina deportiva que se vaya a practicar.
0: Claro, sí.
1: Porque por ahí jugar al fútbol te permite tener algunas pausas a veces, como para recuperarte.
0: Sí.
1: y tal vez, qué sé yo, subir una montaña en una competencia también te trae algunas dificultades, y es una intensidad que no todos la pueden hacer, hay que estar preparado para hacerlo. Y las competencias que se realizan también, como ciclismo, que yo sé que personas grandes y todos los vemos que hacen esa actividad, salir a trotar, también demanda que haya un entrenamiento previo que vaya manejando esas intensidades, de tal manera que la competencia del fin de semana, si es que se va a practicar y se va a realizar, cada persona tenga como respaldo a ver pasado por un proceso de entrenamiento que le permita hacer de manera segura esa práctica. Sí.
0: Entendemos que usted es un estudioso que tiene un doctorado en esto, por eso le preguntamos ya muy, muy puntual, ¿cuándo parar? Digamos, hoy me dolió el pecho, o me tiró aquí, ¿cuándo prestarle atención en la alarma del cuerpo?
1: Bueno, no tengo doctorado por ahora.
0: Pero yo lo hago casi doctor.
2: Pero tiene idea en esto, profe, porque como decía recién Gustavo, por ahí a veces nos juntamos el fin de semana para divertirnos un ratito, jugar, pero después dentro del partido de fútbol te exigís más de lo que en realidad no podés, y ahí es donde vienen las consecuencias.
1: Precisamente, Miguel, acá lo que hay que también, bueno, uno lo va aprendiendo también a medida que va realizando estímulos, no sé si diario, pero claro, por lo menos 2 o 3 veces por semana, uno va aprendiendo a entender también las señales del cuerpo.
2: Claro, sí.
1: Uno, cuando hace esa práctica, también va asociado a que te das cuenta cuando ya la intensidad es demasiado, cuando ya no podés correr a esta velocidad, cuando ya no podés realizar este tipo de saltos. Entonces, esas señales del cuerpo, hay que estar muy muy atento para eso, y quien hace como práctica cotidiana esto de la actividad física o el ejercicio físico se da cuenta.
2: Sí.
1: Normalmente, una aceleración en los latidos del corazón, falta de oxígeno, demasiada transpiración y cosas por el estilo. Ya uno, cuando ya tiene esos síntomas, normalmente quienes realizan actividad física se van parando. El tema es quienes no pueden controlar esa intensidad ni pueden detectar esas señales que normalmente da el hecho de hacer actividad física. Entonces, bueno, hay que tener en cuenta esas cuestiones, pero yo diría que también tiene que ver con una cuestión social. Tenemos que saber en qué competencia estamos realizando. Si es una competencia para adultos, ya somos grandes, tenemos que ir a cambiar el objetivo, no es ganar y salir campeón.
0: Claro,
1: la verdad es ir, practicar, disfrutar, compartir con los amigos, y por supuesto hacer lo posible porque el resultado sea favorable, pero que no sea eso una lucha por el resultado que demande lesiones, problemas médicos,
0: que después sea algún tipo de... después sea un dolor, un perjuicio para la salud, para la economía.
1: Claro, exactamente. Yo creo que eso también tiene mucho que ver. Y acá en Hatchell se nota mucho, ¿no? Tal vez un campeonato de fútbol común, las personas lo viven como si fuese tal vez los Juegos Olímpicos, una final de un Juego Olímpico. En realidad pasa por otro lado. Entonces, los objetivos que cada uno debe plantearse también, o los mismos equipos, es poder disfrutar de hacer esta actividad física, estos ejercicios físicos, esta práctica.
0: Tal cual.
1: Y creo que ahí hay mucha ganancia en eso, ¿no? Yo diría que después de la práctica, los terceros tiempos están intactos, eso no,
2: eso no cambia.
1: No ha cambiado.
0: Sí. Pero, mire, profe,
1: hay que disfrutar cuando se hace la práctica del ejercicio físico.
0: ¿Es peligroso durante o anteriormente la ingesta de alcohol o hacerlo con haber comido, estar lleno, digamos, en cuanto a haber comido, por ejemplo, asado?
1: Bueno, hay estas cuestiones relacionadas con la alimentación y con lo que uno toma antes de la competencia también, viste, se va dando a medida que uno hace una práctica, pero tenemos que tener en cuenta que si vamos a realizar una práctica deportiva que tiene característica o una cierta intensidad, tenemos que adecuar a eso la alimentación previa a la competencia, pero también de los días anteriores, la hidratación, la ropa que sea adecuada a lo que vamos a practicar. Esos hábitos, que son lógicamente buenos y sanos, los tenemos que ya internalizar para que cuando vayamos a realizar la práctica no nos encontremos con otras situaciones que realmente terminan siendo muy desagradables para todos, no solo para la persona en particular, sino para la gente que está cerca, que termina, yo he visto en algunas competencias atléticas, varias personas tiradas y llantos y ambulancias, y eso genera ahí una situación bastante fea que creo que se puede superar si cada uno en particular toma algunos recaudos, pero no solo, no quiero con esto, digamos, darle o indicarle la culpa a cada persona en particular. También la asociación, también quienes conducen esto, deben dar, de alguna manera, respuesta a estas situaciones y poder tener todas las cuestiones necesarias para que la práctica sea segura.
0: Profe, siempre es un gusto dialogar con usted, tan amable, sí, y gentil como siempre, ¿eh?
1: Bueno, cualquier cosa, por supuesto, estoy a disposición. Por ahí me entusiasmo y sigo, digamos, hablando y ya.
2: No, pero
0: es
2: lo que queríamos y justamente escuchar. Siempre es bueno esto y las recomendaciones y lo que, bueno, en realidad estamos expuestos siempre, generalmente acá cuando en realidad hay muchos que practican todo tipo de deportes y, bueno, hay que ver el tema de la edad, hasta dónde llegamos. Así que, bueno, ha sido realmente muy ejemplificador, profe.
1: Bueno, muchas gracias, espero que haya sido útil. Les agradezco por el contacto.
0: No, un abrazo, profe, gracias,
2: profe.
0: Bueno, gracias a Luis Tejada también, que nos hace algunos tipos de aporte y toda esta cuestión. Uh-huh. Bueno, ¿cuál es la importancia? Creo que quisimos nosotros uh-huh. poner en valor y poner en opinión a la sociedad. Porque una persona que falleció, ¿cierto?
2: En rodeo.
0: Y la idea es que esta práctica deportiva, esta forma de querer hacer algo con nuestro cuerpo, alguna actividad física, no termine en una tragedia.
2: Exacto.
0: O no hablemos un caso extremo, pero en algún problema de salud, que los hubo, personas que se enquinzó, tuvo que operar. Es todo un tema.
2: Claro, las consecuencias, ¿no? Pero yo me parece que es importante esto, lo que decía ahí el profesor Largio Rosales, el tema del chequeo médico.
0: Sí.
2: El tema del chequeo médico me parece que es fundamental antes de vos realizar cualquier tipo de...
0: Y algún tipo de lesión, eso significa plata, que muchas veces no hay.
2: Obviamente. El tema es que cuando vos decís, bueno, se necesita la plata porque te lesionaste, te hiciste algo, bueno, ahora, pregunto, ¿no? En estos partidos que se juegan, en estos campeonatos amateur, ¿se paga un seguro ahí? ¿Pagan un seguro ellos? Porque ahí
0: el tema es que si pasa algo a alguien... Claro. Bueno, es un tema eso también, ¿no?
2: Bueno,
0: es un tema.
2: 41 minutos de las 9 de la mañana, un temita musical, ¿te parece, Cristian? Y enseguida tenemos más notas, tenemos más invitados, y enseguida estamos de vuelta. Dale.

0: 45 minutos de la hora 9 de la mañana, y les decía que, bueno, iba a ser un programa con mucha información, con varios registros, con invitados que tenemos acá en los estudios de la radio. Es por eso que ya le vamos a pedir el saludo a Micael Estiver Castro, que nos está visitando en este momento. Micael, bienvenido a los estudios de la radio. Buen día, ¿cómo estás? Ahí al micrófono,
1: bueno,
0: Micael.
1: Hola, buen día para los dos, ¿sí? Buen día a toda la comunidad de acá de Hachal, ¿sí? Primero, bueno, agradecerte, agradecerte a vos, agradecerle a los dos acá a la radio por el espacio, sí. Para, bueno, venir acá a hablarles sobre la invitación de este día sábado, ¿sí?
0: Contame, ¿de qué se trata? Vas a presentar un libro de tu autoría, contanos.
1: Bien, bueno, te cuento un poquito. Bueno, yo he nacido acá en Hachal, soy acá nativo de Hachal, he estado trabajando en Córdoba y en la capital de San Juan. Pero bueno, soy nativo de acá de Hachal, tengo mi familia acá en Hachal.
0: ¿Tu familia acá en el centro?
1: Mi familia es acá en el centro, centro. Y bueno, he venido a presentar este libro acá en la biblioteca Domingo Faustino Sarmiento, donde está director el señor Lanza.
0: Sí, sí, sí, sí.
1: Y lo presento este 12, sábado 12, a las 7 de la tarde. El libro se llama La Inteligencia Púrpura. Este libro ya le he presentado en la Feria Internacional del Libro el año pasado.
0: Ah, bien.
1: Así que bueno, lo quiero presentar ahora en mi lugar, en mi tierra, en mi pueblo. He trabajado con gente acá, de algunas instituciones también, que bueno, ahora te puedo nombrar.
0: Sí.
1: Es un libro de desarrollo personal y de autoayuda.
0: Y a eso te iba a preguntar, ¿a qué se refiere justamente este de la inteligencia púrpura?
1: Bueno, mirá,
0: ¿a qué se refiere el libro? Como para que la gente vaya por lo menos teniendo una idea, ¿no?, de esto.
1: Bueno, yo soy coach ontológico, ¿sí?, coach deportivo. He trabajado con algunas instituciones acá, que seguro me van a estar escuchando ahora, les mando un saludo, ¿sí? Y bueno, también agradecerles por haber trabajado con ellos también, siempre ha sido un aprendizaje. Yo siempre digo que la gracia enriquece y la queja empobrece, así que siempre hay que ser agradecido de todo.
0: Está bien.
1: El libro, mira, es de coaching, ¿sí?, de coaching ontológico. Hablo mucho, hago hincapié en tres cosas, tres patas: el liderazgo, la inteligencia emocional y la oratoria. Yo he creado un método que se llama LIEO, ¿sí?, en base a que si vos mejorás todo eso que esas tres patas que te acabo de decir, vos vas a lograr una comunicación totalmente eficaz. ¿A través qué? De trabajar la escucha activa y logrando una comunicación asertiva total. ¿Qué es lo que hago cuando yo empiezo a enseñar esas tres patas que te digo? Trabajo la confianza, trabajo la autoestima, por ahí la motivación, trabajo todo lo que es la tolerancia a la frustración, la tolerancia al fracaso. Algo muy importante hoy en día, recién escuchaba acá a un profesor,
0: a Largio Rosales.
1: Bueno, Largio ha sido mi profesor de la secundaria acá.
0: Bueno, de muchos, ¿eh?
1: Sí, claro. Sí, he hecho mi secundaria en la Escuela de Comercio. Y ha sido mi profesor de Educación Física.
0: Sí.
1: Bueno, justamente he trabajado con los chicos de Estrella, que sabía que han salido campeones. He trabajado con ellos.
0: El año pasado.
1: He trabajado todo lo que es la parte mental, ¿sí? Como coach deportivo. Y bueno, hoy en día es vital, como decía él, trabajar los hábitos. Los hábitos son vitales. Yo trabajo con gente profesional, pero también con, por ejemplo, con equipos de acá de Hachal. He trabajado con Estrella, con Árbol Verde, con Hachal Básquetbol Club.
0: Bien.
1: He trabajado, mi último club acá ha sido Oasis Patín Club, que han salido algunos patinadores, son campeones nacionales.
0: Sí, sí, sí.
1: Yo trabajo la mentalidad, la visión, trabajo la autoestima, cómo generarles confianza.
0: Qué bueno.
1: Pero para eso hay diferentes herramientas, ¿sí?, para llegar a eso. Lo que hablaba el profe Largio recién es algo muy a trabajar hoy en día, el tema de los hábitos. Acá en Hachal, por ejemplo, los hábitos, yo recién me rayé un poco porque decía, acá terminan de jugar a la pelota, pero terminan tomándose una cerveza todos los domingos.
2: Lamentablemente la ingesta alcohólica es muy importante.
0: Lo charlábamos con Gustavo cuando terminamos el registro y fuera de micrófono, y decíamos, el tercer tiempo, en realidad, vos decís, voy a jugar un partido de fútbol, me voy a divertir, pero en realidad no es el partido de fútbol, en realidad es el tercer tiempo.
2: Bueno, lo que ellos le llaman divertimento tiene que ver con la ingesta excesiva de alcohol, que luego trae un montón de problemas, ¿no? Entonces, que es muy contrario a una buena disciplina para tener logros deportivos. Uh-huh. Porque eso pasa también en el fútbol, ¿no? En los clubes deportivos, lamentablemente. Hay muchos jóvenes que se inician deportivamente hablando, pero también con la ingesta de alcohol, que es una realidad. Es una cuestión cultural. Hatchell tiene un problema con la ingesta alcohólica, que lo hemos tomado como normal y lo hemos asociado a lo que representa divertirnos. Y no es eso.
1: Totalmente.
2: Es una droga y el alcoholismo es un problema serio, ¿no? Pero bueno, hay que hablarlo el tema también. Hay que...
1: Es por eso que, bueno, este libro lo vengo a presentar, porque trato temas como la programación neurolingüística, la famosa PNL, hablo mucho de neurociencia, ¿sí? En mi caso soy un coach, no soy neurólogo, para eso están los neurólogos que son científicos, pero bueno, yo trabajo con gente así, como también un biólogo molecular, ¿sí? Que es Stanislao Barak, es muy conocido en la Argentina. Este libro te viene a dejar temas, técnicas, por ejemplo, de meditación. La meditación es muy importante, la manera de respirar. He trabajado con deportistas y les he enseñado cómo tienen que respirar. Fíjate que cuando la selección argentina, bueno, no ahora que hemos salido subcampeones con España, pero hace cuatro años que salimos campeones, cuando Gonzalo Montiel, el jugador de River, va a patear el penal, ¿sí? Hay una manera de respirar para ese penal. Imagínate la presión. Yo trabajo el tema de la presión.
0: De la presión, mira vos.
1: Yo siempre digo que hay diamantes, ¿sí? Pero el diamante tiene que ser pulido. Y la única manera de ser un diamante, primero, es soportar la presión, porque el diamante primero fue un carbón. Entonces yo trato de motivar a las personas de esa manera, más como está la... No se trata de Hatchell, se trata de toda la Argentina, de todo el mundo. Las estadísticas están creciendo en tema de suicidio, tema de accidentes viales, tema de homicidio, y no bajan. Es por eso que, bueno, hay que hacer un trabajo multidisciplinario entre diferentes áreas. Yo no soy terapeuta, ¿sí? Solamente soy un acompañante. Ese trabajo lo hacen bien los psicólogos, lo hacen bien los psiquiatras. Pero hoy en día el mundo ha cambiado, entonces se necesita un trabajo multidisciplinario para atacar esa temática. La tolerancia a la frustración es muy importante. Este libro te habla mucho de cómo tolerar la frustración, cómo aprender del fracaso. Hay mucha gente que por ahí piensa que fracasar está mal. Y no, no está mal. Hay un profesor que se llama Andrés Oppenheimer, tiene un libro que se llama Sálvese quien pueda, y él habla que hay países donde en las escuelas, por ejemplo, enseñan la felicidad. Y para enseñar la felicidad primero enseñan el fracaso.
0: Claro.
1: Y vos me decís, ¿cómo, Micael, una persona que fracasa va a estar bien? Si vos le enseñas a una persona que va a fracasar una vez, va a fracasar dos, va a fracasar tres y después va a lograr el éxito. O sea, no es algo malo el fracaso, al contrario.
0: Es aprender de eso.
1: Es una preparación,
0: es preparación
1: para llegar al éxito.
2: Bueno, pero lo hablamos del mismísimo Messi, ¿no?
1: Totalmente. O sea,
2: ahí tenemos que poner como ejemplo de fracasos y reponerse a eso. Y un tipo que lo dio todo, pero también lo miramos como una carrera súper exitosa, pero no lo ha sido tan así.
0: No.
2: Entonces, claro, fracasó, hubo tiempos más amargos y después todos los dulces también.
1: Él siempre dice, bueno, mira, justamente mi método se llama Leo, justo por Leo, del Leo Messi y de Lionel Scaloni. Primero, hablo mucho de liderazgo porque Lionel Scaloni es una persona que no ha tenido mucha experiencia, pero miren todo lo que ha logrado.
0: Sí, lo que ha logrado.
1: Por ahí dice, no, tenés que tener experiencia, si no, no sirve. Bueno, ahí tenemos el claro ejemplo. Y Leo Messi es el claro ejemplo de un líder. Yo en mi libro acá pongo, hay diferentes estilos de liderazgo, como liderazgo coaching, el liderazgo timonel. Diferentes liderazgos, y no los habituales que nos han enseñado, como por ejemplo las teorías de Max Weber, del liderazgo autoritario, liderazgo carismático, no. Son diferentes liderazgos que pongo acá.
0: Exacto.
1: Este libro... el libro se llama La Inteligencia Púrpura. Tiene un porqué el color púrpura. Color púrpura significa sabiduría, significa creatividad, significa originalidad. Entonces esto es para aquellas personas que quieren romper los patrones y quieren lograr las cosas en la vida y que no los limiten.
0: Claro.
1: ¿Sí? Es romper los límites. Fíjate que Messi, como estaba diciendo de la frustración, ha fracasado muchas veces para lograr
0: lo que ha logrado.
1: Los haters, las críticas que ha tenido.
0: Sí.
1: Pero así se logran las cosas en la vida, siempre vas a recibir crítica. Hay muchas personas que cuando no tienen trabajada la autoestima, no tienen trabajada la confianza, les dicen, che, no vas a lograr nada en la vida, y se lo creen. La importancia de la palabra.
0: Claro.
1: Este libro te viene a hablar mucho de las declaraciones, la importancia de las afirmaciones. Pilar Sordo, una profesora, me enseñó lo siguiente. decime cómo te tratas y te voy a decir cuánto te querés.
0: Ah, bien.
1: Entonces la importancia de las declaraciones, las afirmaciones, de decirte a vos mismo, che, yo puedo, yo lo voy a lograr, yo lo voy a hacer. Depende de mí, sí, con voluntad. Quizá Micael tiene la herramienta, te pone la herramienta, pero la voluntad es mía de lograr las cosas.
0: Ese.
1: Hay gente que por ahí se habla mal. Y empieza a decir, no, no voy a poder, no, no quiero esto, no, no voy a ser el mejor futbolista.
0: Claro.
1: Porque soy, por ejemplo, de Hachal, de un pueblito muy chiquito, no viene,
0: nunca
1: voy
0: a llegar,
1: nunca, voy a llegar,
0: a,
1: nunca
0: claro,
1: esto,
0: llegar,
1: nunca
0: sí,
1: nada.
0: Sí, sí.
1: Sin embargo, fíjense que la otra vez ha venido River a probar, River Play, a probar
0: sí.
1: gente acá.
0: Sí, sí, sí.
1: Entonces este libro te invita a que vos podés creer en vos.
0: Exacto.
1: A decir, che, yo puedo lograr las cosas.
0: Mm.
1: Ojo, con disciplina,
0: ah,
1: con perseverancia,
0: todo tiene que
1: con trabajo.
0: Y sí.
1: ¿Sí? La importancia de la contención de la familia, del contexto.
0: También.
1: Es un libro muy rico porque es muy práctico
0: uh-huh.
1: y tiene diferentes herramientas para trabajar y poder lograr los sueños. Hoy en día la gente, no se trata de tener la autoestima alta o la autoestima baja, sino tenerla equilibrada y para eso hay que trabajar.
0: Exacto.
1: Hay que trabajar, este libro te ofrece muchas herramientas para trabajar eso y para que vos puedas creer que podés lograr los sueños. Y que nadie te puede venir y decir, che, no vas a poder porque sos de un pueblito,
0: no.
1: o no vas a poder porque tenés estas limitaciones. No, sí se puede. Te puedo
2: vas
1: dar miles
2: echar.
1: De...
2: Vas a charlar ahí con la gente seguramente,
1: sí,
2: vas
1: totalmente.
2: A tener algunos ejemplares para por si alguien lo quiere
0: eso
2: adquirir
0: vale,
2: también.
0: Eso te voy a preguntar, sí.
1: Repito, 19 horas el día sábado, ¿sí? Bueno, estoy un poco contento también porque el viernes es el día de Sarmiento,
0: sí.
1: del maestro, y justamente en la biblioteca tiene el nombre de Domingo Faustino Sarmiento,
0: exacto.
1: y lo presento al día siguiente, el sábado.
0: Uh-huh.
1: Y bueno, Sarmiento a mí me ha dejado algo muy, muy marcado, que decía, las ideas no se matan.
0: Uh-huh.
1: Entonces este libro ya tenerlo es una idea,
0: es
1: darle para adelante. Este libro me ha llevado 6 años escribirlo, ¿sí? Antes del COVID, durante el COVID
0: uh-huh.
1: y después del COVID. Yo bueno he tenido COVID, he pasado un momento difícil de mi vida que
0: uh-huh.
1: también acá lo plasmo.
0: Está bien.
1: Y le brindo herramientas a la gente de que todo se puede en la vida.
0: Seguro.
1: Con voluntad, con esfuerzo, con energía, con motivación, pero también bajo otros lineamientos también, ¿sí?
0: Exacto.
1: Yo te vuelvo a repetir, no soy terapeuta, ¿sí? Vengo para ayudar.
0: Uh-huh.
1: Lo que hago es transformar a las personas y que crean en ellos que sí está puede.
0: Bien.
1: Una persona por ahí con la autoestima baja, yo me estoy dando cuenta, los índices, comete cosas que ya saben de qué estoy más o menos hablando.
0: Sí, sí, sí.
1: Y
0: sí,
1: yo
0: sí, sí.
1: vengo a ayudar, a aportar un granito uh-huh. de arena, o como siempre digo, una gotita de agua para construir el gran... O sea, ¿no?
0: Sí. Micael, entonces, el sábado, 19 horas, en la Biblioteca Popular Domingo Faustino Sarmiento.
1: En la Biblioteca Popular Domingo
0: Faustino. Vas a tener ejemplares para la venta, por si algo está interesante.
1: Sí, sí,
0: yo
1: sí.
0: imagino
1: van
0: que
1: ver,
0: sí, porque todo lo que
1: ejemplares.
0: Dijiste me parece que está bastante interesante.
1: Van a haber ejemplares, vamos a tener, bueno, un feedback, una charla amena entre
0: perfecto,
1: todos.
0: Una perfecto.
1: Ronda de preguntas, ¿sí? Van a haber firma de ejemplares
0: bien,
1: también.
0: Bien,
1: así que bueno.
2: Bueno, muchas
1: gracias.
2: Gracias
1: por el espacio.
2: Éxitos.
1: Y...
0: Bueno,
2: que te vaya muy
0: Micael,
2: bien con todo.
0: Muchas gracias.
1: Gracias a ustedes por el espacio.
0: Nos vamos a una cortina musical, Cristian, y ya enseguida vienen las noticias. Dale, ya venimos.
3: De vuelta a Montaner.
2: Dale.

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1: 10 de la mañana en la República Argentina. El Senado inicia el debate de la reforma al Banco Central. En los próximos minutos comienza el análisis en comisión del proyecto que pretende afianzar el valor de la moneda y que ya fue sancionado en diputados. Por la tarde, los legisladores tienen previsto abordar la propuesta conocida como Inocencia Fiscal 2, que también fue aprobada por la Cámara Baja. En San Luis se toman medidas preventivas ante consumos problemáticos. Desde la emisora de Radio Nacional en la provincia nos informa Gustavo González.
2: Se fortalece el trabajo interinstitucional frente a los consumos problemáticos. Para esto trabajaron la Facultad de Psicología de la Universidad Nacional de San Luis junto al Centro Provincial de Prevención y Asistencia a las Adicciones. Sobre el tema hablamos con la vicedecana de la Facultad de Psicología, Magíster Mariela Cristina Lucero.
3: Están orientadas fundamentalmente a fortalecer las acciones de prevención y de promoción.
1: Ahora la información deportiva con Damián Zárate.
4: Fútbol internacional, hoy tenemos el primer cruce de cuartos de final, partido de ida desde las 19, entre dos elencos brasileños. Santos recibirá al Atlético Mineiro, equipo que dirige el argentino, campeón 5 veces con Estudiantes, Eduardo Domínguez.
1: Actualizamos el estado del tránsito con Romina Wheeler.
5: Atentos en la provincia de Jujuy, el paso internacional Jama, ubicado en la ruta nacional 52, hoy queda habilitado la circulación para todo tipo de vehículos. Podrá cruzar el transporte de cargas, de pasajeros y también autos. La operatividad va a ser entre las 11:30 y las 20 horas. Planificar los viajes con antelación. Recordamos que es obligatorio la portación de cadenas.
1: En la ciudad fueguina de Ushuaia, donde nos escuchás por AM780, la temperatura es de 0.2 grados y rige la alerta amarilla por fuertes nevadas. En la ciudad de Buenos Aires, temperatura 14 grados 2 décimas, humedad 73%, cielo cubierto.
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0: Han pasado ya 6 minutos de la hora 10 de la mañana. Sabes que me encanta esta versión, me encanta esta versión. Vamos a ver, sí, le da más ritmo, viste, es otra. Está bien, hay algunos que les gusta el clásico, me encanta. La verdad que cada vez que lo escucho, esta versión, me gusta mucho y a la gente también le encanta. Ya nos vamos directamente allá a la ciudad capital. Ya me imagino que nos está escuchando ahí, Andrea, Claudia.
1: Hola,
0: ¿cómo están?
1: Día, ¿cómo están? Aquí estoy, solita mi alma.
0: Pero ah, solita, vos, solita.
1: Sí, de un momento a otro se incorpora Claudita. Así es que, ¿y ustedes?
0: Bien.
1: ¿Qué tal? ¿Cómo anda la
0: bien,
1: cosa por ahí?
0: Bien, bien, bien, acá con mucho trabajo, como siempre, como cada mañana. Sí. Diferentes entrevistas que tenemos justamente programadas desde temprano y que bueno, ya por lo menos recién terminábamos con uno de los entrevistados que va a presentar un libro ya el próximo sábado, que después ya te vamos a estar comentando algo bueno, con respecto a eso. Y acá tenemos una mañana, yo te diría que una mañana no tan fría, una para eso lo tengo acá al Pichón de Poblete, que es el que me da todo.
2: Hola, acá. Chicas.
0: ¿Cómo está? Está Andrea, nada más. Por ahora.
2: Andaba buscando una agüita porque ve que no nos dejan tomar ni agua acá, así que bueno.
1: Lo más seco que lengua al oro.
2: ¿Sabes lo que pasa? Que tenemos mucha actividad, mucha participación, sí, de los oyentes, gente que viene a la radio, eso nos pone muy contentos.
0: Sí, exactamente.
1: Te pregunto algo. ¿Qué han hecho con mi Valeria?
2: Bueno, Valeria está en una cuestión personal.
1: Buenos días.
2: Se está por recibir, está estudiando, está claro, por defender su tesis.
0: Exacto.
2: Así que le hemos dado la posibilidad de que ella se vaya a estudiar.
1: Miren, los que hemos tenido posibilidades de hacer una tesis, nos van a entender. Chicos, te queda el cerebro seco.
2: Sí,
1: seco.
2: Sí,
1: seco de tanto. Bueno, porque es como exponer ahí en un montón de hojas, sí, todo lo aprendido, todo lo trabajado, todo lo construido a lo largo de 4 o 5 años en general. Así es que, bueno, no es poca cosa.
0: No, no, para nada, para nada.
1: Y les pido, por favor, que nos anoticien de cuándo es el gran día.
2: Bueno, sí.
0: Vamos a estar contando seguramente.
2: Oportunamente.
0: Claro.
2: Pero ya falta poco. Está en el último tironcito de la carrera.
0: Exacto.
1: Ay, qué lindo, qué lindo.
0: Bueno, ¿cómo está el tiempo ahí, Andrea?
1: Bueno, está medio caluroso, les voy a decir. Se hace sentir el sonda en altura, de acuerdo a lo que ya nos anticipaba Germán Poblete. 9 grados 3 décimos la temperatura a esta hora ya. Acordate que el lunes, cuando iniciábamos la semana,
0: sí,
1: teníamos más o menos a esta hora, un poquito más temprano, 3 grados bajo 0.
2: Sí,
1: radicalmente opuesto la situación.
2: Pero que viene ahora, el tema.
1: Sí, está hermoso. Está ligeramente nublado y vos sabés que hay cierta sensación de un clima de sonda, ¿no? Aunque el viento, dice la página del Servicio Meteorológico, es del sur apenas una brisa, 6 kilómetros en la hora. Para hoy, claro, se prevé una máxima de 22.
2: Bueno, muy parecido a la condición meteorológica, un gradito menos nada más. Pero bueno, estamos casi en la misma condición meteorológica, entendiendo que, bueno, que estamos ya un poco más alto nosotros que la capital. Nosotros estamos a 1.100 metros sobre el nivel del mar. Creo que ustedes están en 700, 800 metros sobre el nivel del mar.
1: No lo medí, la verdad.
0: Lo vas a tener que medir.
2: Así que hay una diferencia, pero bueno, no es tanto. Estamos dentro de la misma geografía provincial.
1: Bueno, y antes de que vamos con nuestros móviles, saluden. Hacíamos un poco una descripción de lo que podría suceder en el programa de hoy. Vamos a tener cosas muy bonitas, como por ejemplo, nos vamos a dedicar a las playitas del río San Juan.
2: ¡Qué lindo! Playitas del río.
0: Es que casualmente estábamos hablando temprano con Gustavo sobre qué lindo ir a vacacionar un ratito, sí, ¿viste? Qué lindo ir a pasar un rato.
2: A mojar los juanetes en algún arroyo.
1: Exacto. La idea para decirle a la comunidad cachellera y de todo el interior, que si no tienen previsto, por diferentes razones, salir de la provincia, una opción es venirse a la capital.
0: Exacto.
1: No, porque van a tener su buen cauce de agua, su buen caudal de agua, para remojar las patas.
2: Y nosotros te tenemos para correr también, en esta carrera de lugares lindos para esparcimiento. ¿Conoces Agua Negra acá en Cachal? ¿Viniste alguna vez?
1: Sabes que no, pero me han dicho, y he visto fotos.
0: Sí.
1: Alucinante.
2: Sí, sí, es muy lindo.
1: Te juro que no sabía que existía.
2: Pero eso sí, es un agua muy, muy fría. Muy fría. Y también tenemos...
0: Bueno, pero si estás en verano, ¿y qué vas a buscar?
2: Sí.
1: No. Yo en verano, yo me doy una ducha con agua tibia en verano.
2: No, ¿sí? Entonces no, el agua negra no va a ser para vos.
0: No te vendría bien el agua negra, entonces.
2: Mira,
1: pero hay... por lo menos mirá para estar sentado ahí.
2: Ah, es divino. Ah, sí, es divino.
1: Contemplando lontananza.
3: Móvil.
2: Móvil.
1: Y
2: bueno.
1: Justamente. A él, nos vamos... está contemplando acá el panorama en San Juan. Vamos.
0: Exacto. Nos vamos, Eduardo. Eduardo. Buen día, ¿cómo estás?
4: Hola, buen día para vos, para todos los oyentes de la radio. Bueno, una mañana realmente espectacular, la que tenemos aquí en nuestro querido San Juan de la Frontera, como siempre lo digo. Bueno, contarles que sobre justicia juvenil, el nuevo régimen penal juvenil marca un cambio importante en el tratamiento de los delitos cometidos por adolescentes. Desde los 14 años y antes de cumplir los 18, los jóvenes pueden quedar alcanzados por un régimen específico de responsabilidad penal cuando sean imputados por un delito. La normativa nacional establece un sistema específico para adolescentes con garantías judiciales y medidas orientadas no solamente a la sanción, sino también a la educación. La resocialización y la integración social, la privación de la libertad, no es la única respuesta. También se contempla medidas socioeducativas, alternativas y mecanismos de seguimiento. Para San Juan, el desafío es especialmente importante porque la provincia deberá adecuar sus procedimientos y herramientas judiciales a la nueva legislación nacional, generando mecanismos que permitan aplicar el nuevo régimen de manera efectiva durante la etapa de transición. La adaptación no involucra solamente a la justicia, también requiere recursos, profesionales especializados, equipos interdisciplinarios, dispositivos de seguimiento, espacios adecuados para atender a los adolescentes involucrados en causas penales. En este contexto, la capacitación de jueces, fiscales, defensores, equipos técnicos y demás operadores resulta fundamental para garantizar que el nuevo sistema se aplique respetando los derechos de los adolescentes y las garantías del debido proceso. El nuevo escenario abre así un desafío institucional para San Juan, adaptar su legislación, su estructura, para garantizar procedimientos específicos para adolescentes de 14 a 17 años, con una mirada puesta no solamente en la responsabilidad por los hechos cometidos, sino también en la reinserción social y en la prevención de la reincidencia. Justicia juvenil, desde los 14 hay responsabilidad penal y sí, San Juan debe adaptar su sistema, que es justamente en el proceso que empiezan a ponerse en marcha en la provincia de San Juan, y esto tiene que ver no tan solo en la justicia, sino poder legislativo y bueno, y todo lo que significa. Sí. Empezar a trabajar.
2: Eduardo, tema, ¿no? Eduardo, y charlábamos con Miguel esta mañana, y la responsabilidad ahora de la comunicación de nosotros los papás
0: con los
2: y de
0: chicos,
2: la sociedad, claro, de poderlos poner en realidad a los chicos, porque a partir de los 14 años ya son responsables ante la ley, es decir, que no es que cometo algún problema, alguna situación, algún golpe, puede haber denuncias,
0: claro, alguna pelea,
2: puedo lesionar a alguien,
0: sí.
2: No es que va a llamarme la directora, va a decir su menor de 14 años tuvo este problema, lastimó a alguien, rompió algo, robó algo, sino que va a haber a una responsabilidad civil, penal.
0: Sí.
2: Entonces, a los jóvenes hay que prepararlos también para entender que dentro del contexto social van a tener ellos su responsabilidad, y en un caso grave, las sanciones de la justicia pueden ser graves, entendiendo que muchos son maduros a esa edad y otros no, terminan siendo todavía muy en la transición de la niñez a la adolescencia, digamos. Ese es un tema muy delicado también, ¿no?
4: Es muy delicado y tal cual como vos lo decía, es un tema que también debe ser de conversación por parte de los padres, porque empezamos ya a tomar, bueno, otro rol distinto frente a esos hechos que se pueden realizar en la escuela, en la calle, donde ya van a tener su responsabilidad ante la justicia, ¿no?
2: Tal cual, exacto. Ni más ni menos.
0: Gracias, Eduardo.
4: Sí, sí. Bueno, enseguida retornamos.
0: Enseguida de vuelta. Vamos al otro móvil. Ahí está Rafael Aravena. Rafita, el saludo renovado.
3: Hola, Miguelito. Buen día. Saludos para nuestros colegas allí en Radio Nacional San Juan. Una mañana espectacular que tenemos aquí en San José de Hacha. La agradable, sol radiante, temperaturas cálidas. Véngase a Hacha. Otro país dentro de la República Argentina sería una cosa.
2: No te vas a arrepentir, Andrea.
3: No se va a arrepentir,
1: no,
3: Andrea.
1: No me voy a arrepentir.
3: Va a salir
1: ni
3: bronceada.
1: Ni Claudia, que ya está con nosotros.
2: Estoy aquí. Claudita, ¿cómo está?
1: Está ahí, Claudia.
3: Saludos a Claudia también. Bueno, varias cosas que le voy a ir contando, vamos a ir desarrollando durante la mañana. Si se portan bien, les voy a dar el detalle, Miguelito, usted que nos pidió bien temprano, de los docentes que se pasan a jubilación.
0: Claro, que se jubilan y que van a ser homenajeados.
3: Y que van a ser homenajeados mañana en el acto el Día del Maestro aquí en Hachal. Sí. Son muchos y de distintas localidades, así que luego le voy a estar dando el detalle, la nómina, si se quiere, cuando, será un momento especial.
0: Cuando decís que son muchos, ¿cuántos son, Rafa?
3: Me dijeron muchos. Gracias, Enriquito.
2: No, esa pensaba parte que, no pensaba la tenía que preguntar.
0: No, vos fijate que temprano le dije, fíjate el número de jubilados que...
3: Pero yo le voy a dar la
2: nómina.
0: La nómina,
3: está bien.
1: Es una situación que se está dando en toda la provincia. Te cuento que todas las escuelas están reunidas, organizando estas fiestas que suelen ser realmente muy lindas y muy, muy cálidas, ¿no? Muy emocionante, sobre todo porque se despide a personal de años, ¿no? De trayectoria amplísima.
3: Claro que sí. Eso por un lado. Y por el otro lado, recién teníamos la posibilidad de dialogar con la doctora Paula Páez de Ofiju, es decir, la administradora de la Oficina Judicial Multifuero de la Segunda Circunscripción Judicial, porque se acuerda que nos habíamos quedado con 775 aspirantes para el ingreso al Poder Judicial en la Segunda Circunscripción. Nos quedamos cortos. Son cerca de 1000. Y dentro de esos inscriptos hay algunos que van, digamos, aspirantes por el cupo con discapacidad. Y estas personas en la jornada del día de hoy deben acreditar su condición mediante el CUD, que es el certificado.

0: han informado una condición y por ende revisten el carácter de personas con discapacidad. Esas personas tienen que los días de hoy, hoy miércoles, mañana jueves 10 y el lunes 14 deben acompañar el CUD original, que es el Certificado Único de Discapacidad. Lo pueden hacer de manera presencial, si es en la segunda circunscripción, acá en la oficina judicial, en el primer piso del edificio municipal, o lo pueden hacer de manera virtual a través de una casilla de correo que es mpaez@justsanjuan.gob.ar. Si lo hacen por mail, deben colocar CUD, guión, los datos de la persona y agregar al final su DNI. Entonces sería CUD, apellido y nombre del postulante y DNI.
1: Claro. Y bueno, respetar los plazos de entrega de esa documentación.
0: Respetar los plazos de entrega porque, al igual que todas las instancias del concurso, tienen plazos fatales y una vez cerrados ya no hay tiempo para incorporarlo. Si la incorporación es de manera virtual a través de la casilla de mail, está vigente a lo largo de todo del último día, que sería el lunes 14, a lo largo de toda la jornada.
1: Ahora, doctora, vencidos los plazos de lo que fue la inscripción para los aspirantes, ¿cómo continúa el calendario de actividades? ¿Ya está establecido un cronograma?
0: Se está definiendo el cronograma, pero primero los exámenes de la etapa de dactilografía se van a tomar en la primera circunscripción.
2: Ahora, doctora,
0: una vez que se finalicen allá, sí, la Corte va a informar por los medios oficiales de comunicación las fechas, los horarios y el lugar del examen dactilográfico acá en la ciudad de Hacha.
3: Bueno, de a poco vamos conociendo entonces más detalles de este proceso y lo que viene desde ahora en adelante. Así que eso también para tenerlo en cuenta a esta hora de mañana y sobre todo los postulantes.
4: Claro. No sé si tenés el dato, Rafa, pero ¿cómo viene ahora? ¿Cómo sigue todo?
3: Bueno, viene de a poco, nos vamos preparando para a ver cómo anda con las manos para la primera prueba. No hay fechas.
4: Es que eso te iba a preguntar, no sé si las chicas todavía tienen no la fecha también ahí, Claudia, Andrea, porque está bien, ya terminó el proceso de inscripción, pero ahora qué, ¿cuándo es la fecha, cuándo comienza o cómo se les va a notificar a los que se han inscripto acá por lo menos?
3: Por ejemplo, por correo electrónico.
4: Les van a notificar.
3: Claro. Esa me parece que va a ser una de las primeras etapas que va a ser el tamiz.
5: De los datos, porque ellos crearon un usuario, es decir, generaron una cuenta para poder inscribirse dentro del sistema del Poder Judicial. A través de ese sistema es donde se va a realizar la notificación, según lo que anticipó el doctor Yapur, ¿no? Claro. En el momento de la conferencia. Por eso se solicitaba que la vinculación se hiciera también con el correo electrónico, porque el aviso de novedades se va a dar en el correo electrónico, pero tienen que ingresar al usuario, porque a su cuenta dentro del sistema del Poder Judicial.
4: Ah, bien, bien. Claro, porque sabes que me estaban preguntando en
3: esa va a ser la forma de la notificación. Y bueno, pero no están todavía definidas, Claudia, las fechas de las distintas etapas.
4: Claro.
5: Que se haya anticipado, no sabemos cuándo va a comenzar.
4: Claro, cuándo va a comenzar. La primera etapa, por lo menos.
5: Claro, la primera etapa.
4: La primera etapa. Va a ser motivo de averiguar, a ver si alguien nos puede aclarar un poquito más de esto. Bueno, Rafita, enseguida estamos de vuelta.
3: Y mientras tanto, que los aspirantes se vayan preparando, digamos, con la mano.
5: Me dicen que la próxima semana se daría el cronograma para el primer examen.
4: Ah, bien, perfecto. Bueno, es un buen dato, Claudia. Es un buen dato. Rafita, enseguida estamos de vuelta.
3: Un abrazo.
4: Un abrazo. Bueno, vamos a ustedes, chicas, porque ya tenemos nota preparada ahí.
6: Exactamente, chicos. Mañana, 10, es el Día Mundial de la Prevención del Suicidio. Pero bueno, esto nos atraviesa y aparentemente va mucho más allá que designar o asignar un día para la prevención del suicidio, sino varios días, sino el mes, sino el año entero. Así que vamos a hablar con un profesional. Él es profesor de filosofía, licenciado en educación y magíster en psicoterapia sistémica, becario de CONICET. Y bueno, vamos a reflexionar con él una de tantas reflexiones que nos hemos propuesto con Claudia durante este mes de septiembre dedicado justamente a la prevención del suicidio.

0: Sirio. Es el licenciado Jorge Valetti, Claudia Cabrera, Andrea y todo el equipo de Radio Nacional Hachal. Te estamos saludando, Jorge. Buen día, ¿cómo estás?
1: Claudia, Andrea y equipo, buen día, ¿cómo están? Un gusto estar en comunicación con ustedes.
0: Bueno, para nosotros también es un gusto, Jorge. Sabemos de tus reflexiones tan profundas y bueno, justamente te invitamos para que nos ayudes a pensar qué nos está pasando, cómo estás viendo la cuestión del suicidio en el marco de la salud mental. ¿Y cómo empezamos con esa reflexión, Jorge?
1: Bueno, primero gracias por invitarme. En segundo lugar, quiero declarar que no soy especialista en la cuestión del suicidio, pero también considero que dejar la conversación o las conversaciones sociales solo en manos de expertos desvincula un poco, nos distancia de esas cuestiones. Así que yo vengo a traer mis reflexiones, estuve escribiendo algunas cositas, y lo primero que se me ocurre es que podemos hacernos tres preguntas para tratar de articular una reflexión sobre este fenómeno. Primero, ¿qué pasa en datos concretos? ¿Cómo se explica o cómo intentamos explicarlo? Y después, ¿qué podemos hacer para sumarnos a la prevención del suicidio? No sé si te parece que podemos encarar por estos tres lugares.
0: Me encanta, una aclaración. La invitación también tiene que ver con esta invitación a que todos, desde donde trabajemos y desde el rol que nos toca, nos involucremos y nos comprometamos. Así que arranquemos nomás, Jorge.
1: Vamos, vamos. Lo primero que propongo yo es que hay que mirar los números, hay que mirar las estadísticas, que son alarmantes. Empezar diciendo que en el 2024 en el país tuvimos un total de 4.249 suicidios y el informe del 2025, que es el último con el que contamos, es de 5.209 personas. Esto implica casi 1.000 personas más. Quiero señalar que estoy tomando estos datos del Sistema Nacional de Información Criminal, que es el sistema oficial que en la República Argentina concentra las cifras y los números. Voy a traducir estos números en tasas, quiere decir una unidad que nos permite pensar qué cantidad de suicidios existen cada 100.000 habitantes. En 2024 la tasa de suicidios, es decir, de personas que se suicidaban cada 100.000 habitantes, era de 9,8. El informe del 2025 dice que la tasa sube al 11,8. Esto implica 2 puntos por encima y representa el salto en términos de tasa más grande desde que se tiene registro y seguramente en la última década. Entonces, esto nos pone ante un panorama complejo, sobre todo si pensamos que San Juan en su tasa está por encima de la tasa promedio nacional. La tasa promedio nacional, como les dije, era de 11,8 y en San Juan tenemos 12,3. Uh-huh. Si pensamos en una cuestión, la primera cuestión con la que quiero cruzar estos datos es la cuestión de edad y género. La mayoría de los casos se concentran entre chicos de 15 y jóvenes de 34 años. Esto ya nos está indicando que la cuestión está afectando particularmente a quienes... el suicidio en general afecta a las personas más vulnerables. Esto nos está indicando que la población más vulnerable, en distintos niveles, es la población adolescente y joven. Repito, la mayoría de las personas que conforman esta tasa, porque no son simplemente números, son biografías, existencias concretas, transitan esa franja entre los 15 y los 34 años. Esto es llamativo, ¿no? Los varones presentan una tasa de suicidio más alta, 3 veces más alta que las mujeres, y acá ya hay una pregunta para hacernos. Pese a que las mujeres son las que hacen más comunicaciones y más denuncias por intento de suicidio, son los varones quienes no llegan a esa instancia de ayuda y consuman el hecho. Acá hay que hacer una reflexión, y es que hay una cuestión cultural que podemos analizar, y es que las mujeres saben pedir ayuda, mientras que los varones, cuando nos encontramos en situaciones de tensión, actuamos del modo en como hemos aprendido, a tramitarlo en soledad, digamos. Sí,
2: quizás eso también tiene que ver con esto que denominamos cargas sociales, ¿no? Para cada uno de los géneros, porque, bueno, en cierta medida las responsabilidades, entre comillas, siempre recaen en los varones en cuanto al sostén, a esta visión de quien provee, ¿no? Y hay como indicadores que tal vez van como elevando ese número en la tasa que mencionabas, porque en los registros estadísticos, fíjate que se pone como a consideración la crisis socioeconómica del 2001 como uno de los determinantes para hacer esas mediciones comparativas. ¿Tiene relación esto?
1: Tiene relación, eso está estudiado, porque se cruza el elemento cultural de la carga de ciertas tareas para sostener la vida, en este caso, así como sobre la mujer recae la tarea de cuidado mayormente, sobre el varón recae la tarea de la provisión material. Y esto, hay distintos discursos, ¿no? Pero yo creo que como sociedad podemos evolucionar y no quedar atados a una cuestión meramente natural o pretendidamente natural, ¿no? Lo que sucede es que cuando en un país o en una sociedad en la que la existencia material, el trabajo, el fruto del trabajo rinde cada vez menos, tiene cada vez más imposibilidades, el fenómeno del endeudamiento también es un fenómeno interesante para pensar, se ha incrementado en el último tiempo, dan cuenta, o por lo menos están presentes, deberían estar presentes en nuestra reflexión sobre ¿por qué estos números hablan de esta manera, no?
0: Bien.
1: Yo también sigo pensando en este cruzamiento de reflexiones, digamos, los datos de suicidios, tratar de cruzarlos con otras cuestiones sociales, ¿no?
2: Jorge, estamos teniendo una interferencia en la línea. No sé si es tu línea telefónica o algo está sucediendo. Quizás está sonando algún teléfono cerca tuyo o algo así, pero hay como una interferencia ahí, no logramos escucharte bien, porque es interesante las reflexiones que vas dando, porque tiene que ver con el contexto actual también. Los números son alarmantes, porque además se centran en esta franja etaria en la que mencionaba el Jorge Valenti, que, bueno, hace a los más vulnerables. Fíjate, 15 años, plena adolescencia.
3: Jóvenes.
2: Y también, jóvenes, porque además, sí. Recordá que en cierta medida se habló en algún momento de la adolescencia extendida, ¿no? Que sobrepasaba los 30 años, sí. ¿No? En esto de los grados de vulnerabilidad de nosotros, los seres humanos.
0: Es así.
1: Exacto.
0: Desde un enfoque más educativo y social, Jorge, es lo que nos estás proponiendo.
1: Sí, yo, como les dije, no soy especialista en esto y no. No creo que haga falta serlo, pero sí hacer reflexiones responsables,
3: sí.
1: ¿No?
3: Tendrá que ver cómo te va, Gustavo, de aquí de Hachal. Estaba escuchando atentamente lo que nos estabas comentando y decirte también que aquí hemos tenido, que han tomado esta determinación personas que superan los 70 años, lamentablemente. Pero también hay dos cuestiones, creo que son que inciden en el aumento de estas decisiones fatales. Tiene que ver con las redes sociales y ver la comparación, compararnos constantemente con la vida de otro, ¿no? Que de pronto en la red social nos proponen una vida perfecta de los otros y nosotros estamos inmersos en una vida que a nuestro criterio personal no es tan buena. Y el otro tema también tiene que ver con esta sociedad y esta generación denominada cristal y ciertas vulnerabilidades, porque nosotros los padres también tenemos mucho que ver en la madurez, en la responsabilidad y de prepararlos para la vida, porque muchas veces Suele decirse la jerga popular que le vivimos la vida a nuestros hijos y no los preparamos para la vida. Y la vida también tiene que ver con fracasos, la vida también tiene que ver con momentos difíciles y tratar de reponernos en situaciones que todo vamos a pasar. Hay momentos tristes también, hay momentos adversos también en la vida.
1: Sí, lo que está ocurriendo es que la carga del dolor subjetivo no está le está ganando a los recursos para superar estos momentos tristes que conforman la experiencia humana. No hay posibilidad de retraerse de eso, ¿no? Y eso es lo que tenemos que pensar, ¿por qué está tan desequilibrada la relación entre demanda y recursos para dar respuesta a esas demandas en este contexto social específico, ¿no? Respecto, Gustavo, yo quiero sumar a lo que dijiste de las redes sociales. Yo creo que hay un doble problema con estas redes, y es que genera, por un lado, distorsión de la realidad y aislamiento social. Vos mencionabas esto de ver vidas perfectas que al final se terminan convirtiendo en un ideal para las personas que están todo el tiempo expuestas a esta mirada, y ahí en eso consiste la distorsión de la realidad, en que mi vida no tiene posibilidades de ser, de parecerse a la mía, tiene que parecerse a la de otro, y eso es severo, es una cuestión de criterio que tenemos que trabajar. Y después el aislamiento social, la sensación de estar comunicado, la sensación de estar al día, al tanto de todos, es engañosa, porque el contacto social, lo opuesto al aislamiento social, es ir a la calle, encontrarse, tocar, abrazar, mirarse, y que lo traigo porque es central para la cuestión de la prevención del suicidio. Está sumamente comprobado que hablar de las angustias reduce el sufrimiento subjetivo y le abre a la persona la posibilidad de ver caminos por delante.
3: Sí. ¿Viste? ¿Es hereditario, Jorge, si en la familia, un abuelo, un padre o alguien de nuestra generación tomó este tipo de determinaciones? ¿Tenemos una carga en este sentido o no tiene nada que ver?
1: No lo sé. No te puedo responder con total certeza porque esto entiendo que sí requiere de una especialidad. Lo que sí puedo decir es que todo fenómeno humano puede tener componentes endógenos y exógenos, internos y externos. En esta conversación, tanto que no somos neurocientíficos, digamos, claro, nos tenemos que ocupar de aquello sobre lo que sí tenemos dominio, que es sobre la cuestión de la convivencia humana, de lo social, el factor de lo que tejemos entre todos, porque el suicidio demuestra que estamos muy tristes, que estamos muy desvalidos y que estamos muy aislados. Entonces hay que hablar desde el fenómeno comunitario. No hay posibilidad de superar una carencia de estas dimensiones si no es con una respuesta comunitaria.
2: Sí, y fíjate que reflexiono aquí sobre lo que ustedes también están hablando, tanto Gustavo como vos, Jorge, porque, bueno, Gustavo mencionaba esto de la responsabilidad como papás, también como mamás, ¿no? En esto de tal vez dar directivas de cómo gestionar, pero a veces ni siquiera los adultos sabemos cómo gestionar emociones y entonces no mucho menos podemos enseñar cómo gestionarlas, ¿no? Y en esto del aislamiento que se produce y tomo la reflexión, alguno de los signos que se van presentando, ¿cómo podemos percibirlo si no hay ese contacto cara a cara? Donde muchos de esos signos son comunicaciones no verbales, ¿no? Si ese contacto no existe, es imposible poder determinarlo.
1: Bueno, has tocado un tema súper sensible y central, porque podemos hablar y discurrir mucho sobre las teorías y los números, pero la pregunta final es, ¿qué hacemos con esto, no? Entonces, lo primero que hay que hacer es hablar.
3: Sí, totalmente.
1: Por eso estamos hablando de esto. Sí. Lo primero que hay que hacer, fíjense, les quiero hacer esta reflexión, en las redes sociales no podés escribir suicidio con todas las letras.
3: Claro.
1: Tenés que disfrazarlo. Yo creo que dentro de unas décadas vamos a decir, ¿te acordás cuando en las redes no se podía poner suicidio? Porque es una locura total, es pensar que por poner una palabra se va a alentar algo Y en realidad lo que estamos haciendo es decirlo con todas las letras, sacarlo del lugar de la clandestinidad, porque eso también ocurre, las personas que se sienten mal, que transitan estas ideas, están acorraladas por la costumbre que tenemos de no hablar de las cosas.
3: Tal cual, ese es el gran problema. Y el mensaje sería, si hay salida, si hay profesionales, si se puede superar, ponerle una cuota de fe, de esperanza, de mostrarle una puerta al hablarles del suicidio, decirle, no es la salida, hay otras oportunidades, sí a la vida.
1: Mira, yo te aporto que en San Juan hay un equipo de profesionales, y está el Colegio de Psicólogos, que tiene una comisión especial al respecto, y a nivel pragmático, las personas que transitan por una situación de dolor en San Juan, así insoportable, dolor profundo, y que sientan que necesitan una ayuda rápida, acá en San Juan esta ayuda está concentrada en el 911. No porque sea una cuestión policial, y esto hay que aclararlo, sino porque hay todo un sistema informático y un equipo de personas que está coordinado de esta manera acá en San Juan. Podemos discutir si es la mejor manera o no, pero hay que darle información. Llamando al 911, las personas son derivadas a un equipo de profesionales que están entrenados en la escucha activa y que pueden, digamos, desplegar los procedimientos que están sumamente pensados para esto, ¿no?
3: Y por último, para cerrar, porque es tan rico conversar con personas que saben, el ChatGPT habla también, muchas personas que tienen problemas con el tema de algún tipo de enfermedad, y vas poniendo diagnósticos dentro de la inteligencia y te van dando posibles cuestiones o consecuencias de, y eso también acelera, eso también hay que ser muy cuidadoso, por eso es importante no recurrir a las redes, sino a la tecnología, sino ir a un médico, ¿no? No todo lo que te diga la IA, la IA es así.
1: Yo hago poco uso de la inteligencia artificial, así que lo que digo puede no ser muy serio, por una posición personal, pero últimamente estoy notando que está delirando mucho la inteligencia artificial.
3: Tal cual, sí.
1: Está tirando datos que no son reales, cuando uno conoce de un campo. Entonces, yo creo que es sumamente peligroso, no solo ya es aconsejable, es peligroso, porque los problemas humanos los resolvemos entre personas humanas.
4: Claro,
3: tal cual, porque charlé con una adolescente que ella sentía diagnóstico, le consultaba al chat y le empezaba a dar diagnósticos, situaciones. Y bueno, y entró en un estado muy complejo, entró en una cuestión emocional, de angustia, y nada que ver, por favor. Tenemos que ir a un médico, tenemos que ir a un profesional.
4: El cara a cara.
0: Exacto.
1: Tenemos que ir a nuestros familiares, a nuestros amigos, a nuestra comunidad, a los centros, a las
0: redes.
1: Plaza.
0: Sí.
1: Yo, antes de terminar, quisiera hacer una mínima reflexión sobre, si me permitís, las condiciones de vida y cómo las condiciones materiales de nuestra existencia, que están empeorando de tiempo en tiempo, en lugar de mejorar, están empeorando. O sea, esta es mi posición, pero también hay números objetivos de la pobreza, del endeudamiento, del suicidio, que lo respaldan. Es algo en lo que tenemos que trabajar. Y la superespecialización y la tecnologización me parece que nos aparta de hacernos cargo de que tenemos un rol como personas, no como profesionales, en la prevención de todos los males, no solo de este. Y si no reconstruimos el tejido social que viene siendo atacado fuertemente con la desfinanciación, porque acá también tenemos que hablar de cosas concretas. El sistema de salud, el sistema educativo están cada vez más desvalidos en términos de recursos. Y esto significa un impacto en la estructura y en la capacidad de los profesionales de dar respuesta a estas cuestiones, porque no somos máquinas. Entonces, la reflexión es, pensemos en cómo superar esta red social, esta red humana que viene muy castigada.
0: Bien. Una de las propuestas de tus propuestas, Jorge, es hablemos, nos encontremos.
1: Hablemos.
0: Hablemos del problema, lo reconozcamos para ver qué, cómo se puede hacer, ¿no?
2: Y creo que también merecido lo tiene esta frase, ¿no? No está mal mostrarnos débiles.
0: No.
2: No está mal mostrar nuestra vulnerabilidad cuando requerimos de la ayuda y no está mal pedir ayuda.
0: No está mal. Es así. Para comenzar este mes, tan sensible para todos, Jorge, queríamos comenzar con vos, con estas reflexiones. Después ya iremos seguramente con los terapeutas y todo, pero la verdad es que ha sido un hermoso momento para charlar, Jorge. No sé si tenés un mensajito final.
1: Solo eso, reconstruyamos el tejido social. Esto no lo van a resolver para nosotros las multinacionales, ni los gobiernos nacionales, ni mucho menos quienes no comparten los intereses vitales con nosotros. Esto lo resolvemos entre nosotros, porque de entre nosotros salen los profesionales, pero sobre todo porque el apoyo no necesita de un título, necesita de humanidad.
0: Bien, un enorme abrazo,
4: un
0: gracias. Seguro que te vamos a volver a llamar, mi querido Jorge.
1: Gracias.
0: Muy generoso.
1: Gracias, Francisco, y que tengan buenos días.
0: Hasta pronto. Bueno, Jorge Valetti, les quiero contar, como bien él dijo, no es terapeuta ni psicólogo, pero es profesor de filosofía, licenciado en educación, magíster en psicoterapia sistémica. La verdad, muy, muy linda la
3: reflexión. La charla, tal cual.
4: Bueno, chicas, nos vemos enseguida, ¿les parece?
2: ¿Y cómo no?
4: Enseguida estamos nuevamente al aire. Nos vamos, me parece que está hablando el presidente.
2: Es de la mañana con 45 minutos.
4: Cristian, vamos a... Enseguida.
3: ¿Enseguida? Bueno,
4: Vamos a cumplir nosotros, Gustavito, ¿te parece? Porque tenemos que cumplir. Tenemos que cumplir y, por supuesto, para poder tener justamente todo al día... como corresponde, porque después se nos hace complicado.
3: Dale, Cristian, acompáñame con una musiquita.
4: Ponga usted todo lo que usted quiera, mi amigo.
5: A tu lado.
4: Eso.
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4: Opa. Hoy porque arrancamos así, con esto de los 80. Por eso usted está todo.
3: ¿Sabes cómo está el Facebook?
4: Pero mira cómo está el Facebook. Ya
3: está
4: después
3: explotado,
4: lo vamos a leer. Está explotado. No, increíble.
3: La gente da de recontra super.
4: Porque lo que pasa es que nuestros queridos oyentes se renuevan, entonces no saben lo que ha pasado.
3: ¿Qué pacho?
4: Miren en el Facebook y se van a dar cuenta de lo que está pasando. Y si ustedes piden música de los 80, ahí
3: no
4: va,
3: se lo vamos a pasar.
4: No.
3: Sí se lo vamos a pasar. Sí. 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
4: Legislatura Régimen Penal Juvenil en San Juan ingresó ya un proyecto de la Corte de Justicia a diputados. Con un esquema transitorio por la aplicación de la normativa, la Corte elevó ya una iniciativa que se tratará en la legislatura.
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4: Acá. Ahí
3: aquí
4: cerquita.
3: A la vuelta.
4: Muy bien. Tenemos, viste lo que charlábamos recién, ley de transporte de reforma, nuevo registro de choferes en San Juan. Las primeras horas hay 260 trámites, ya viene la conferencia, así que horas hay 260 trámites, 130 inscriptos, respuestas a las dudas más frecuentes. Es decir, que esto va ahí muy rápido con muy lo que rápido. Se dijo ayer, Gustavito.
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4: Dale.
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4: Bien. No, hay que hacerla, sí, por supuesto, hay que hacer la reserva.
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4: Bueno, tenemos visita, antes ya viene la palabra del presidente de la Nación, así que estamos aguardando por eso, pero ya lo tenemos acá, a nuestro amigo Alfredo Aciar. Bienvenido, ¿cómo le va, Alfredo?
6: ¿Cómo está?
4: ¿Todo bien?
6: Buen día. Qué honor hablar antes del presidente.
4: Sí, justo estamos esperando ahí en cualquier momento.
6: Sí, estamos visitando nuevamente Hachal, porque teníamos una actividad con productores de la zona norte, con el tema de
4: CAPSA. Por CAPSA, claro, sí.
6: Así que no quería dejar de pasar la oportunidad
7: de venir a conversar un poquito con ustedes, ¿no? Dado esta... bueno, el otro día cuando estuve el lunes, por ahí acá el colega nos preguntó por el tema de Panacán y demás, ¿no?
4: El nuevo Panacán.
7: Y ayer ya se conoció el proyecto de ley del diputado Vega respecto del tema. Entonces, uh-huh. bueno, nada, es un tema que levanta de nuevo, si se quiere, la bandera de la antiminería acá en Hachal. Y realmente, no, más allá de que, por supuesto, los objetivos son buenos, o se busca en la protección del agua y demás, pero nadie está poniendo en riesgo el tema del agua en Hachal, y lo que sí se está poniendo en riesgo, y es lo que yo quisiera comentar con la audiencia, y seguramente va a ser un tema para que dé y para mucho, uh-huh. es lo que se está poniendo en riesgo, es si Hachal va a estar dentro del mapa de la minería o no, si Hachal quiere minería o no, que es una decisión muy legítima que deberemos tomar como departamento, pero que, bueno, de alguna manera hoy es disonante respecto de lo que ocurre en el resto de la provincia. En el resto de la provincia la minería es una política de Estado, todos los partidos políticos, al menos los mayoritarios, bancan la minería en San Juan. Hoy es el sector que, como dije el otro día, nos promete, no solo nos promete, es el que nos está moviendo la economía y lo que hace de alguna manera a San Juan estar como en una isla respecto de otras provincias que están sufriendo un poco más el tema económico, más allá de que, vuelvo a decir, no es que estemos bien, pero estamos mejor que otros, y que el pronóstico es que vamos a estar cada vez mejor. Es el sector que nos permite que el gobernador haya anunciado el tema de la ruta de San Juan a Hachal. Sí. Es el sector que permite que nos endeudemos para hacer la ruta Rodeo Hachal. Es el sector que financia las obras para mejorar la eficiencia hídrica. Es el sector que hoy demanda mayoritariamente empleo desde lo privado, estoy hablando en San Juan y particularmente en Hachal. Entonces, ¿qué quiero decir con todo esto? Que creo que va llegando la hora de poner blanco sobre negro y decir realmente qué queremos ser. Si queremos ser un departamento minero o no lo queremos ser.
3: No, pero yo
7: ser.
3: Creo que no está en discusión eso, porque no es que, creo que se ha puesto a Hachal como antiminero, pero sobrada experiencia hay con minas argentinas,
4: o digamos,
3: el Camayo, en realidad se acepta. El tema es el miedo, usted debe entender el miedo de la gente, el principal recurso hídrico que tenemos nosotros. Por ahí pasa la cuestión. No es que estemos en contra y no sabemos de los beneficios, pero sabemos también que cuando todo esto comenzó hace 20, 25 años atrás con Bailadero, nos habían pintado un panorama que iba a haber un cierto despeje, que iba a haber inversión. Creo que también desde otras políticas se hicieron muchas grandes, faraónicas inversiones en el Valle de Tulum. Y nosotros nos quedamos como... no vamos a dejar de reconocer los frutos, ¿no? Tenemos cloaca y un montón de cuestiones. Pero no pudimos lograr darle oportunidad, por ejemplo, a la parte productiva del departamento. No tenemos matadero, no tenemos fábrica. No, va ahí por el tema de Carpocaps ahora con el membrillo. Un año vale, otro no va, año vale. A eso apuntamos también como sociedad y como expectativa. Más allá de la minería, que es importante, eso no se discute. El impacto que ha producido en la sociedad y las oportunidades laborales para muchas familias, que les ha cambiado la vida, pero hay otro sector del departamento que también no. Bueno, esas son las discusiones de fondo de esta realidad, me parece.
7: Bueno, a ver, y justamente es por ahí lo que uno pretende comunicar. El gobierno local hace 20 años que pertenece a un mismo color político, y que por defecto o por desconocimiento no ha podido desarrollar alguna otra actividad, como usted está mencionando en el caso de la agrícola o la agroindustria. se han inaugurado N veces, N no, pero tres veces el matadero sin que sea.
3: Tal cual.
7: Se trajo una máquina para hacer una pulpera de membrillo que no se sabe ni dónde está.
3: Tal cual.
7: Que nunca funcionó. Y así como es un montón de proyectos que no han visto la luz. Pero ahora el punto que estamos viendo es que esta situación de esta sobrereacción, porque frente a lo que está pasando, que es una prospección en un lugar que podrá salir positiva, negativa, no se sabe, están prospectando, de repente, bueno, de vuelta la alerta de la iglesia a través del cura párroco, ahora el proyecto de ley del diputado Vega, que también, nosotros en la discusión de la ley, por ejemplo, para entrar en ese tema, en la discusión de la ley de proveedores mineros, Miguel Ángel propuso algo que particularmente nosotros acompañamos para que tuviera una cuota los departamentos, las comunidades, una cuota que estaba, pero se le puso una cuota específica gracias a... Entonces, vuelvo a decir, para una cosa sí, pero para otra no. Ahí es donde vemos la dicotomía o en todo caso la inconsistencia. Y no solo es que la vemos nosotros, yo en este caso como un funcionario del Poder Ejecutivo Provincial, Hachalero, y con ganas de que Hachal despegue y que sea otro Hachal de progreso, de bienestar y demás, sino que también lo veo como un profesional de las ciencias económicas. Cuando uno ve este tipo de acciones, lo primero que espanta es espantar la inversión, es decir, bueno, che, pero ¿qué voy a meter yo una dólares o invertir en un lugar donde realmente no sabes mañana o pasado te cambian las reglas de juego y quedas fuera? Yo quisiera saber qué hubiera pasado si no se aprobaba la ley de glaciares, por ejemplo. Seguramente el distrito Vicuña no se hubiera activado y eso no es una opinión, es un dato de la realidad, y sin eso no se hubiera activado lo que hoy tenemos, la posibilidad de tener una ruta nueva. Entonces digo, son pequeños ejemplos que a mí me gustaría realmente ponerlos en el tapete de la discusión humildemente, porque también conozco a todos los funcionarios, colegas míos, que son de la Secretaría de Control Medioambiental del Ministerio de Minería, y que son hiper cuidadosos con todo lo que son los informes de impacto ambiental y demás, que no van a permitir que pase algo que acá nos dañe. Eso es lo que yo también ponen en tela de juicio a esos profesionales.
3: Sí, sí, sí. ¿Está el presidente ya?
4: Sí, no, pero ahí recién. Ahora vamos entonces.
3: Ahora, gracias, licenciado.
7: Muchas gracias a ustedes.
8: Que nuevamente puedan ser los propios granaderos quienes custodien el sable corvo del general San Martín, y que sean ellos quienes lo preservan para todos los argentinos presentes y futuros. Tenemos la convicción de que no hay mejor lugar en el mundo para esta invaluable reliquia que bajo la firme tutela de sus queridos soldados, pues son los herederos de quienes pelearon codo a codo con nuestro prócer de la libertad de nuestra patria y de América. Cuando devolvimos el sable donde pertenece, algunos dijeron que lo alejábamos de la gente. La realidad los desmintió. Desde febrero está expuesto de forma libre y gratuita. Le hemos dado un lugar de descanso definitivo en esta casa, donde pertenece, para que miles de argentinos, en especial nuestros niños, puedan conocer su historia, así como todo aquello que representa. Porque el sable no es una pieza en museo asimilable a cualquier otra. Es el símbolo material más poderoso de la nación argentina. Es la espada que le trajo libertad a tierras donde había sometimiento y que nos recuerda que esa libertad es inclaudicable. Es un emblema nacional que refleja que la libertad se conquista todos los días y que debe ser protegida cada día. Y es esa misma vigilancia eterna con la que los granaderos guardarán la integridad del sable de su fundador. Hoy damos otro paso agrandando el legado de este valeroso cuerpo, inaugurando con orgullo el Museo del Regimiento de Granaderos a Caballo General San Martín, para que otras reliquias de nuestra historia puedan contar su testimonio. El museo propone un recorrido por más de 8 salas de dos siglos de historias. Desde la creación del regimiento, el 16 de marzo de 1812, pasando por su bautismo de fuego en el combate de San Lorenzo, la preparación del ejército de los Andes en el Plumerillo, el cruce de los Andes, las campañas libertadoras y las grandes batallas que llevaron a la independencia de gran parte de nuestro continente. A lo largo de sus salas, quienes vengan a visitarlo podrán encontrarse con objetos patrimoniales, documentos, uniformes, pinturas originales, maquetas, escenografías, recreaciones audiovisuales y espacios interactivos que permiten aproximarse a los acontecimientos y protagonistas de nuestra historia. Gracias nuevamente a la Fundación Granaderos y a quienes lo hicieron posible. Para nuestro gobierno, este tipo de acontecimientos va mucho más allá de su valor simbólico, que es inconmensurable. Representa un llamado constante a estar a la altura. Y debemos actuar con contundencia cuando se encuentra bajo amenaza todo aquello por lo que nuestro libertador y nuestros padres fundadores lucharon. Ya lo dijo el general San Martín, cuando la patria está en peligro, todo está permitido excepto no defenderla. Por eso, el jueves pasado anunciamos un conjunto de medidas para defender nuestra soberanía sobre las Islas Malvinas, sus mares circundantes y sus recursos naturales ante los avances de proyectos petroleros ilegales e ilegítimos. Firmamos un decreto que agilizará las sanciones contra quienes explotan nuestros recursos sin autorización. Además, enviaremos al Congreso un proyecto de ley para ampliar las fuerzas de esas sanciones y hacerlas más abarcativas. Con esta ley, quienes provean servicios a empresas vinculadas a la explotación ilegal de recursos argentinos no podrán contratar ni con el Estado ni con privados en nuestro país. Por otra parte, el proyecto incluirá otras herramientas necesarias para fortalecer nuestra capacidad en el ejército y en el ejercicio de nuestra soberanía, como la creación del Consejo de Seguridad Nacional. En esta línea, gracias a una reasignación de recursos que no pone en juego el superávit, estamos avanzando con el desarrollo de una base naval integrada en Tierra del Fuego e inversiones en telecomunicaciones. Desde el anuncio en cadena nacional, ya abrimos proceso sancionatorio contra 60 empresas y personas que operan directa o indirectamente en la cuenca Malvinas sin nuestra autorización. Además, presentamos una denuncia penal contra las empresas involucradas en el proyecto de Sea Lion bajo una presunta licencia otorgada por el gobierno ilegítimo del Reino Unido. Y se suma algo todavía más contundente. Muchas de las principales empresas de servicios petroleros del mundo ya se pronunciaron a favor de nuestro justo reclamo. No van a participar en ningún proyecto en el territorio usurpado. Es importante entender que este tipo de servicios son brindados por pocas empresas en el mundo, por lo que dicho anuncio tiene una relevancia internacional trascendental. Y si se preguntarán por qué, es sencillo, porque esas empresas saben que participar en Vaca Muerta, una apuesta segura y rentable en territorio soberano, vale más que arriesgarse en una cuenca en disputa. Nada de esto es casualidad. Es producto de medidas concretas que hemos tomado como gobierno para poner en valor Vaca Muerta. Es gracias al RIGI, gracias a haber modificado la ley de hidrocarburos, gracias a haber abierto la economía, gracias a una política fiscal, monetaria y cambiaria sólidas. Es gracias a haber pagado nuestras deudas y gracias que el mundo vuelve a creer en la Argentina. Y si no hubiéramos hecho nada de esto, defender nuestro reclamo soberano con herramientas económicas y diplomáticas simplemente no sería posible. Y Argentina se vería relegada, como sucedía en el pasado, a vociferar reclamos que el resto del mundo le daba igual tomar por válidos o no. Por eso estaremos enviando en los próximos días el proyecto de ley al Congreso y esperamos que el Congreso lo sancione, porque Malvinas es una causa nacional y creo que estamos haciendo honor al general San Martín. No es de un gobierno ni de un partido. Con esto no puede haber grieta alguna. Hoy todos los argentinos juntos tenemos que disponer las herramientas con las que contamos para defender nuestra soberanía. Por eso es necesario remarcar que San Martín no liberó medio continente con discursos. Lo hizo con acción efectiva, cruzando la cordillera, con logística, con disciplina y entrenando con mucho esfuerzo un cuerpo militar que no existía hasta el momento. Y lo hizo también anteponiéndose a veces sus ideas a los de los propios locales que torcían y operaban en favor de la corona española, que hoy en esta causa lo hacen por los ingleses. De aquella gesta aprendimos que sin decisión ni ejecución es posible avanzar en nuestras justas luchas, porque las declaraciones tienen que estar respaldadas por los hechos y las acciones para no ser discursos vacíos. Y la soberanía de un país no debe ser un relato dirigido desde un atril, sino que debe ser construida y defendida en distintos ámbitos. La soberanía nacional se defiende haciendo crecer la economía de nuestros compatriotas e invirtiendo en la defensa y protección de nuestro suelo y nuestra patria. Y todo esto lo vamos a llevar adelante a pesar de las quejas de quienes dedicaron años a quitarle relevancia internacional a nuestra nación. Nosotros vinimos a dar vuelta a la página y a reconstruir una patria próspera, bien defendida y preparada para el futuro. Porque sin riqueza no puede ser potencia, no se puede potenciar nuestra defensa, y sin defensa no se puede proteger nuestra riqueza. Por eso empezamos por donde se debe, reconstruyendo la nación desde cimientos sólidos sobre los cuales se proyectará esa Argentina grande que queremos volver a ser. Cuando el general San Martín forjó a sus granaderos a caballo, no solo creó un cuerpo de caballería de élite, esculpió en el alma de esos hombres un código de humildad, coraje y amor a la patria. Esa misma estirpe, ese mismo coraje volvió a despertar más de un siglo después en las trincheras de nuestras Islas Malvinas. Nuestros soldados, entre quienes se contaban 10 granaderos, fueron los herederos de esa epopeya, representando con firmeza el legado de los valores sanmartinianos. Es precisamente ese espíritu el que representa este sable y el resto de los objetos aquí exhibidos que componen las páginas gloriosas de nuestra historia. Esos objetos que hoy, desde su nueva casa, nos siguen demandando honor al legado del general San Martín y a todos los que entregaron su vida por nuestras patrias. Que Dios bendiga a los granaderos, que Dios bendiga a los argentinos, que la fuerza del cielo nos acompañe y viva la patria. Muchas gracias a todos.
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10: ¿Sabías que en las cercanías de la base Carlini se encuentra el laboratorio Dalman?
11: Bueno, hasta ahí entonces la participación.
3: El cuarto, ahí está, muchas gracias. Ahí el presidente de la Nación Argentina en cadena nacional, como corresponde nosotros. Estuvimos en contacto sobre la inauguración del Museo del Regimiento de Granaderos. La palabra del señor presidente. Bueno, licenciado, ya como para ir redondeando, y bueno, justo nos interrumpió la cadena nacional sobre lo que estábamos charlando, sobre las bondades de la minería y de la posición de Hatchal en este sentido.
7: Sí, bueno, a ver. Creo yo que a partir de esto se abre de nuevo el debate y lo quiero dejar planteado, y por supuesto a la gente que nos escucha, humildemente, si es posible que cada uno marque su posición al respecto, porque seguramente habrán voces a favor, voces en contra, pero el punto es, ¿Hatchal quiere hacer minería o no? Esa es la pregunta concreta, porque San Juan sí quiere hacer minería, o sea, San Juan como provincia. Hatchal, evidentemente, con esto destapa nuevamente un posible no, nosotros no queremos. Entonces, el no queremos, con todo, es decir, no quiero ni los beneficios, ni tampoco quiero los costos, ¿no? Y me parece legítimo, como hay lugares en la Argentina que lo han hecho, caso Famatina en La Rioja, caso Esquel en Chubut, en donde en esos lugares, en esas localidades puntualmente, decidieron, porque no había licencia social, decidieron no explotar la minería, ¿no? Pero okay, eso es lo que deberemos en todo caso ver. Yo particularmente, yo sí quiero porque sé que ese es un vector que nos puede llevar al desarrollo, y no solo de ese sector, porque estoy convencido que con los recursos de ese sector uno puede potenciar los otros sectores, en agricultura, agroindustria, como habíamos hablado en su momento, turismo, que nos hace falta mucha infraestructura turística y demás. Hasta inclusive, ¿quién dice en algún momento, dado la demanda de cal que va a ser fenomenal la demanda de cal, y no hay mejor cal que la de Hachal en Latinoamérica, no hay mejor cal uh-huh. que la de Hachal, probablemente hasta llegue el ansiado gasoducto para poder tener energía más barata uh-huh. y poder potenciar otras actividades además de la minería, en este caso no metalífera, que es la de la cal? Entonces mi mensaje al pueblo de Hachal es, bueno, pensemos qué es lo que queremos, pero digámoslo, o expresémoslo. Finalmente, bueno, han habido algunos, un concejal que hoy está en funciones en algún momento planteó una consulta popular para definirlo al tema.
3: Claro.
7: Porque hasta el día de hoy se ha definido como si fuera por elecciones, ¿no? Che, claro. Ganó el peronismo es prominero, sí, bueno, se hace minería. Y o ganó Rego, es prominero, sí, se hace minería. Pero nunca se dice acá, localmente, porque acá las posiciones, como vemos, son ambiguas, porque el mismo diputado Vega, quien fue intendente anteriormente, por las acciones que hoy manifiesta, pareciera ser que está en contra, pareciera, o al menos es ambiguo. Yo no lo explica muy bien, porque para unas cosas parece que sí, para otras cosas parece que no. Y lo otro, defender la posición de mis compañeros de trabajo del Ministerio de Minería, que hacen su trabajo muy seriamente y que no van a permitir que se haga daño, en este caso ambiental, en una zona, como no lo permiten en otros lados. Que las cosas a veces pueden fallar, y sí, en todos lados puede fallar. Todas las actividades económicas contaminan de alguna manera, y como les dije anteriormente, sí. En el momento que estuvimos parados por el de mensaje, o por lo menos de fuera del aire, por el mensaje del presidente de la Nación, mucho de la agricultura nuestra, que llevó sus desagües a Cauquenes, al dique de Cauquenes, uh-huh. también ha provocado mucha, en todo caso, contaminación de las napas con boros, arsénicos y demás. Y también es una contaminación, pero yo no estoy viniendo acá a juzgar a nadie ni a poner. Lo que quiero decir es que pongamos las cosas en su justa medida, que discutamos las cosas uh-huh. técnicamente, y bueno, y finalmente como sociedad tomemos un camino al
3: claro,
7: respecto.
3: Está claro su posición, digamos, si se encuentra, si es positivo el nuevo Panacán, usted está muy de acuerdo de que eso se explote y que eso va a representar una oportunidad. Y una oportunidad como para seguir prosperando en el departamento. Esa es la posición que usted defiende, digamos.
7: Yo creo que si están todas las condiciones dadas y están hechos los informes de impacto ambiental y todo, como que eso no vaya a de alguna manera a dañar o a que pase algo, no veo por qué no, porque si no, debería estar en contra, en todo caso, si tengo que ser, debería estar en contra de que se haga en Vicuña, que se haga en Veladero, que sea. Sin embargo, no, ahí sí y acá no. Debería estar en contra que se hubiera hecho en Gualcamayo. ¿Por qué Gualcamayo sí y esto no? Digo, ¿cuál es la diferencia? Si uno lo mira en términos de los efectos que puede hacer. Si uno tiene una posición, es una posición por sí o por no, no ambigüedades. Yo en este caso me parece que San Juan es una provincia minera, Hachal debería ser un departamento minero y aprovechar todas los beneficios que nos trae este sector, pero con una posición bien clara frente a esto. Y de alguna manera eso estoy seguro que nos permitiría, como lugar, como territorio, un mayor, pero sin lugar a duda, un mayor desarrollo socioeconómico de la región.
3: Bueno, muchas gracias, licenciado, por venir a Radio Nacional. Muy amable usted.
7: Muchísimas gracias a ustedes. Y bueno, nada, un saludo como siempre a toda la audiencia y seguramente bueno, esto va a traer mucha...
4: La actividad está prevista para... de Carpocapsa.
3: Ahora está en...
7: Está en estos momentos
4: en, este momento.
7: En la Unión Vecinal Arce de Mallorca. Uh-huh. Hasta las 13 horas aproximadamente, así que si hay algunos productores en la zona que quieran darse una vuelta, pueden ir, porque ha venido todo el equipo de la Secretaría de Agricultura, así que pueden por ahí no solo aprender del tema de la Carpocapsa, sino por ahí sacarse alguna otra duda al respecto.
4: Listo. Gracias
3: por venir.
7: Gracias a ustedes, muy amables.
4: Nos vamos a ir a un temita musical, Cristian, y luego ya conectamos nuevamente con San Juan Dale. Ya venimos.

0: 27 minutos de las 11 de la mañana, un poquito de desacatado.
1: ¿Cómo ha cambiado las letras? Unas letras tan espectaculares de los 80, 90. Bueno. Las huevas que cantan.
0: No, ¿cómo huevas? No, es buena música. Bueno, escuché. Bueno, la Unión Vecinal Pampa Vieja.
1: Generando hasta la música.
0: No. La Unión Vecinal Pampa Vieja está comunicando a sus usuarios que a partir del día de la fecha se comienza con la restricción del servicio de agua potable a todo usuario que deba más de 2 boletas o no haya cumplido con el plan de pago, sin excepción alguna. En esta condición son 190 usuarios los que tienen, parece que no pagan las 2 boletas hasta ahora, 2 boletas sin pago.
1: Bueno, mira, está que explota
0: el mensajero
1: de la radio.
0: El mensajero de la radio.
1: Las cosas. Buen día, la postura de este persona... para sacrificarla, bueno, ese tenor.
0: Tenemos muchos mensajitos. Nos vamos nuevamente con las chicas
2: ayer. Lo que había registrado en el mes de julio. Recordemos que la medición que se va a presentar mañana corresponde a agosto, al mes de agosto. En julio, la Ciudad Autónoma de Buenos Aires había marcado 2,9%. Y en el mes de agosto, 1,7%. Y generalmente se toma como referencia de lo que puede suceder a nivel nacional. Ahora tendremos que ver cómo esto ha recaído en la provincia de San Juan, que a veces ha tenido menos, ¿no?, que la media nacional.
3: Exactamente. Bueno, ya escuchamos a los chicos de Radio Nacional. Cachal. ¿Cómo vamos, chicos?
1: Hola, chicas, ¿cómo están?
3: Acá estamos. Vamos bien.
0: Ronda
3: de mate.
1: Sí.
0: No, nosotros igual.
1: Nosotros hemos alargado con la ronda de mate, una tortita que nos trajo Cristian con dulce.
0: Mira, yo con una galletita de esas.
1: De agua.
0: Las Gramix. Y Gustavo, les cuento, chicas, Gustavo, la tortita no viene sola, la tortita... Viene de la cocina con dulce y por poco no viene mortadela.
2: A mí me gustan así. Me gustan así. ¿Sabes qué me gusta así? La jalea de membrillo.
1: Eso.
2: Y un quesito arriba.
1: ¡Qué rico!
2: Esa combinación me gusta. La semita, jalea de membrillo y el quesito arriba.
3: Está en ese orden.
0: En serio, cada vez que llega, ingresa acá al estudio Gustavo, viene con algo, siempre. Con alguna tortita, pero no sola la tortita, siempre con algo, algún dulce, algún queso, miel incluso en algunas ocasiones. Mira. Cuando se termina la miel ya busca, no sé qué es lo que busca.
1: Miren,
0: bueno,
1: chicas, todo lo que venga de arriba, mientras no sea un rayo, viene bien.
2: Bien recibido será.
3: Es bueno, así. Aquí estábamos con los chicos y las chicas comentando.
1: ¿A qué estaban jugando?
3: Estábamos visualizando...
2: Las playas. Arena y sol.
3: Exactamente.
2: La playa de Uyum. Te la modifico porque...
0: Está bien.
1: Este año
2: vamos a ir por acá nomás.
1: Una de las tantas cosas que nos trajo la sequía fue prohibirnos... quitarnos la posibilidad de refrescarnos en verano, ¿no? Por la falta de agua y todo lo que representó. Pero parece que este verano todo eso se va a recuperar y vamos a volvernos a bañar y a disfrutar de esas bondades naturales de San Juan.
2: Vos sabés que es conveniente hablar con los responsables de este área porque parece que se generalizó la idea que vamos a poder ir a Uyum a los diques en cualquier lugar vamos a poder meter, ¿viste?
0: Claro,
2: hay como esa sensación de libertad de playa y no es así.
3: Hay que tener muy en cuenta que los lugares están asignados, que hay que tener seguridad y en eso está trabajando la gente de alto rendimiento deportivo sería el área, ¿no? Con quien estamos tratando de ubicarnos, pero bueno, de todas maneras, lo cierto es que va a haber más agua en los diques y habrán cambios en seguridad. Hoy por hoy y por estas horas deben estar rindiendo la reválida los guardavidas. Así es que, bueno, no, hay que dotar de toda una infraestructura para que las puedan...
1: Nosotros tenemos algunos sectores en nuestro río, pero no, nunca han sido habilitadas, preparadas como para que la gente pueda ir a esos lugares a una cuestión de esparcimiento, de refrescarse y demás. Sí. Yo creo que incluso ni el dique de Cuesta del Viento tampoco está habilitado ni en ninguno sectores. No sé que alguna vez se lo pueda hacer, ¿no?
3: Ya se ha confirmado, por ejemplo, que hay reuniones con bomberos, con los rescatistas también, con mucha capacitación también. Todo septiembre y octubre van a estar con eso, con la gente de seguridad náutica.
2: Claro. ¿No? Sí, y además se prevé que ante esta posibilidad de ampliar la cantidad de playas que se están evaluando, además en este momento, qué lugar sería el habilitado, mucha gente va a concurrir. La temporada pasada fue como un boom.
3: Punta Negra fue
2: tremendo, Punta Negra era hermoso ir a ver, pero bueno, comenzaron a copar lugares que no estaban habilitados, seguridad náutica comienza a recorrer, ¿no? Distintos sitios explicando por qué, porque además, más en los días en donde se presentan las nubecitas que te indican posibilidad de lluvia y lo que puede llegar a ocurrir. Y por otro lado, los servicios, chicos.
3: Los servicios.
2: Porque hay que hacer disposición de baños públicos.
3: Bueno, el año pasado ya estuvimos estrenando toda una infraestructura de verano ahí en Punta Negra. Bueno, nuevamente la invitación para todos los cachilleros que tengan pensado venir para San Juan a hacer una vacacioncita.
0: Sí.
3: Vayan a Punta Negra, no se imaginan cómo ha quedado comparado.
1: Ya me están dando ganas de ir, chicas.
3: Pero, venga, chico, es que vos sabés que no te vas a arrepentir. Hay proveeduría y ¿sabés qué? Hoy, no lo puedo seguro, hay baños.
1: Ah,
3: chicos,
1: y nosotros
3: con agua limpio.
1: Sí, y nosotros podemos, los que tenemos pancita, ir ahí. ¿Se puede mostrar la panza?
2: Vamos todos. Vamos todos de acá, no hay, sin problema alguno.
1: Chicas,
3: lo que sí, siempre con mucha precaución.
1: Y responsabilidad. Responsabilidad.
0: No,
1: sí. Miren, chicas.
3: Una de las noticias que hay es que el agua podría subir en esa zona, en la zona del embarcadero.
0: Sí. Mira,
1: acá en Hachal, lo que hubo de un tiempo a esta parte fue la construcción de muchos predios con piletas, cabañas con piletas, camping con piletas. Eso sí, hay ese tipo de opciones. Por ejemplo, hay determinados lugares donde, tipo camping, así pequeños, donde te vos alquilás por el día y te vas con toda la familia y donde tienes la pileta incluida. Hay lugares muy lindos, muy bonitos, por si no querés ya ir a lo clásico acá. Lo clásico es Agua Negra, que bueno, en fin de año no se puede entrar de la cantidad de gente. Y tenemos otro lugar paradisiaco, que es Huerta de Guachi, que es un lugar preciosísimo, que está ahí al pie del cerro, del macizo. Y bueno, realmente son lugares muy, muy lindos que usamos nosotros en el verano para poder ir y disfrutar, ¿no? Mojarnos un rato.
3: Como bien dijo Claudia, para vivir un verano tranquilo y hermoso, bueno, nos dispongamos a ir, pero no solamente eso, tratemos de tener absolutamente todas las previsiones que ya están teniendo los responsables de las distintas playas, porque como también se dijo en este programa, no es cuestión de ir con la canasta y establecerse en cualquier lugar.
1: Hidráulica también tiene lo suyo en verano, porque bueno, acá... no, está prohibido, pero hay mucho canal también, entonces muchos eligen los canales que...
0: Bueno, lo pasa en la ciudad capital allá, en el canal Benavides, en esos lugares que son muy peligrosos.
1: Sí, que no están habilitados, eso, no están habilitados. No.
3: Y que en muchas ocasiones hemos tenido que lamentar, ¿no?
1: Víctimas, tal cual.
3: El último fue un jovencito, recuerdo, muy chiquito, bueno, 13, 14 años tenía.
0: Sí.
3: Bueno, que jugando con los chicos, a refrescarse un poco, algunos, viste cómo juegan los adolescentes por ahí, que se empujan y, bueno, no miden por ahí los riesgos, y bueno, finalmente falleció, cayó a las aguas del canal, así es que, bueno, los canales los saquemos de las posibilidades, porque la verdad es que no son seguros.
1: Sí.
2: Está prohibido, además.
3: Está prohibido.
1: Chicas, en otro orden de cosas, lo que ustedes nos contaban y que nos hicieron un muy buen informe, acerca de este nuevo registro de transporte, le hablaban a Miguel temprano y nos ponían en realidad cuál es la situación que se vive con las habilitaciones aquí en el departamento de Hachal. Nos decían que había un solo taxi nomás habilitado.
0: Acá, por ejemplo, hay un solo taxi
1: y el resto es ilegal.
0: Trabajan como siempre.
1: Sin habilitación.
0: Inhabilitados.
1: Siempre ha sido esto, ¿no?
0: Y hay combis también en gran cantidad, pero no todas están habilitadas. Y son combis, me decían, que están contratadas por el Ministerio de Educación. Que trasladan ¿cómo? Alumnos.
2: ¿Tratadas por el, y no tienen habilitación?
1: Eso es lo que nos dicen los oyentes y algunos empresarios.
0: ¿Hasta qué punto? Porque ahora, con este nuevo registro, es donde los directores de cada uno de los establecimientos escolares tendrá que ver en realidad si está habilitado o no. Porque antes no tenía creo que esa información.
1: Entiendo también esto, que ¿quién los va a llevar a habilitarse? Uh-huh. Los controles.
0: Claro.
1: Si no hay controles, uh-huh. Entonces si nadie me molesta, ¿para qué me voy a pagar un monotributo? ¿Para qué me voy a poner legal si yo puedo seguir trabajando como lo estoy haciendo? Claro. ¿No? Entonces el tema de los controles también es muy, muy importante.
2: Efectivamente, sí. La disposición de este nuevo, de la incorporación en este nuevo sistema, la pretensión es que cualquiera de nosotros podemos controlar a través de esa lectura de código QR que tiene que estar visible en cada uno de los móviles que presten el servicio. En el caso de las unidades de transportes escolares, tenía entendido yo que quien debía otorgar las habilitaciones, inclusive se le da un número de registro, es la Secretaría de Tránsito y Transporte, porque tienen una serie de documentaciones necesarias a presentar para poderlo lograr esta habilitación, porque transportan a terceros y menores, ¿no?
0: Exacto.
2: Entonces,
0: exacto.
2: Bueno, en ese caso hay algunas cuestiones que tienen que ver con el seguro, sí. la póliza del seguro,
0: ahora me parece,
2: ¿no?,
0: que con este nuevo registro, ahora sí va a estar más transparente todo.
1: Sí, no, y además
0: me comentaban lo siguiente. Por ejemplo, va un propietario, te dice, esta es la movilidad que yo voy a usar, y resulta que van con otra movilidad que no está habilitada.
3: Esa fue una de las denuncias más.
2: Por eso digo, en esta posibilidad que vamos a tener todos de visibilizar los datos, creo que va a ser importante también que se vayan dando a conocer cuáles van a ser los sistemas de denuncias y los tiempos, ¿no?, establecidos para estas supervisiones que se deben hacer por inspección, que dice Gustavo.
1: No, y además también tengamos en cuenta de que al que pretende vivir de esto como una fuente laboral, debe entender que también tiene una responsabilidad civil y una responsabilidad penal también.
2: Penal.
1: Si llega a pasar algo, te puedes comer un juicio, puedes ir preso. Pero por eso es tan importante las habilitaciones y andar como marca la ley. Eso es importante también.
2: Mira, creo que del vamos, de que se solicite como uno de los requisitos de cualquiera de los choferes la presentación del carnet profesional, ya se modifica la cuestión, ¿no?
0: Porque
2: hasta el momento estaban ejerciendo cualquiera. O sea, yo podía ejercer prestando el servicio de Uber o de Didi, por ejemplo, ¿no?
0: Claro.
2: Sin tener el carnet profesional.
0: Que de hecho me dicen que Uber y Didi acá, me parece que quienes están cumpliendo esa función no estarían tampoco dentro de...
1: Es el mensajito personal, al celular personal, voy, te busco y te cobro. Así funciona.
0: Es lo que me dijeron hoy temprano cuando arrancábamos el programa. Nos vamos al móvil, está Rafael. Rafa, ya te escucho. Rafa, a ver, no te escucho. Ahí está.
4: Sí, señor, ahí me escucha.
1: Ahora sí, perfecto.
0: Perfecto, 5/5.
4: Me quedó pendiente un montón de cosas que le vamos a ir compartiendo.
0: Sí.
4: Pero lo tenemos acá a Enzo Brizuela, de la Liga Cachallera de Fútbol. Uh-huh. Nos vamos preparando con más talentos. Nos vamos preparando. Sí, señor Enzo, ¿cómo estamos? Buen día.
5: Hola, buen día para todos los medios de comunicación.
4: Bueno, ya algo habíamos anticipado en cuanto a la visita de otro club nacional en Cacha.
5: Sí, así como usted dice. Bueno, en esta oportunidad nos va a visitar el Club Independiente, que viene a nuestro departamento a probar talentos de nuestros jóvenes. Y bueno, la idea es invitarlos a todos los chicos que quieran participar, que quieran realizar esa prueba, como también nosotros vamos a notificar a todos los clubes que pertenecen a la liga, ¿no? Y ya de todo esto, queremos preparar algo lindo para recibirlos a los chicos, y sobre todo para que ellos vean la importancia que tienen los clubes nacionales, y también que es importante trabajar en conjunto para que nuestros jóvenes puedan tener oportunidad. Y bueno, por ahí nosotros pensábamos que hace tiempo decíamos que no teníamos jóvenes justamente que participaban a nivel nacional. Y creo que estas oportunidades que están dando ahora este año es algo muy interesante. Hay que aprovecharla totalmente, y nosotros de la liga queremos hacer un trabajo bastante interesante, bastante lindo. Vamos a trabajar en un proyecto donde no solamente fútbol, sino también donde se pueda trabajar sobre valores, sobre respeto, trabajo en conjunto, y bueno, todo lo que puede incluir y aportar a nuestros jóvenes para que puedan disfrutar del deporte, creo que es el objetivo. Categoría? Las categorías vienen a ser desde el 2010 al 2014. Les comento un poquito, se va a realizar la prueba el 17, jueves 17, a las 9 horas, va a categoría 2010 al 2012, y eso es de 9 a 12 horas. Y después, desde las 14 a las 18 horas, va a categoría 2013-2014.
4: Va... ¿Todos los chicos en las distintas localidades pueden venir, digamos?
5: Sí, sí, sí, sí. Se va a realizar en el polideportivo, ¿bien? Así que le agradecemos al municipio por cedernos las instalaciones. Creo que es un lugar abierto donde puede también acompañar a la familia, pero la idea nuestra también es que los chicos se puedan sumar. Y la invitación es amplia para todos los chicos del departamento, así que es nuestra convocatoria. Y también hay algo interesante que viene el director deportivo, Daniel Loaces, también viene el director de captación, que es Hugo Peláez, y también viene el coordinador, que es Alberto Arrieta, ¿sí? Ellos vienen en representación del Club Independiente. Lo bueno de todo esto es que ellos llegan acá al departamento el miércoles, y el miércoles a las 21 horas vamos a tener una reunión, y también ellos van a dar una charla a todos los directores deportivos de las inferiores de todos los clubes. Y nosotros también ya hicimos la invitación, así que vamos a tener esa reunión, y el día jueves ya se realizan las pruebas.
4: Gracias, muchísimas gracias.
5: Bueno, muchísimas gracias a ustedes, y agradecer por este espacio, y también transmitir la invitación a todos los chicos y, bueno, a los papás y a la familia que puedan acompañar. Así que están todos invitados.
4: Bueno, ahí está entonces bien. La palabra de Enzo Brizuela, Miguelito. Bueno, nosotros lo veníamos anticipando.
1: El segundo club importante del país está en Hacha.
0: Va a venir a Hacha el 17.
4: Sí, señor.
0: Bueno, enseguida te busco nuevamente. Nos vamos a ir al móvil a la ciudad capital. ¿Ya está Eduardo? ¿Chicas?
6: Efectivamente.
5: Aquí estamos.
0: Vamos con Eduardo.
5: Muchas gracias, compañeros. Gracias. Bueno, contarles que desde la Municipalidad de la Ciudad de San Juan puso en marcha una nueva propuesta de capacitación gratuita destinada a jóvenes del Departamento Capital, con el objetivo de brindar herramientas concretas para mejorar la posibilidad de inserción laboral en dos sectores que actualmente demandan mano de obra, la minería y las obras viales. La iniciativa contempla 7 capacitaciones con contenidos tanto técnicos como administrativos. Entre las alternativas se encuentran volante en obras civiles y minería, soldaduras de geomembrana, operador logístico, auxiliar en minería, geología, higiene y

0: Y si bien son tres salas comerciales, es lo único que andamos teniendo últimamente, así es que se los voy a decir. Se va a desarrollar lo que se denomina la fiesta del cine, que es una propuesta que va a permitir a los espectadores disfrutar de las películas favoritas, seguramente, de los últimos estrenos también en pantalla gigante. Ustedes saben que no hay cómo competirle al cine, a la pantalla
1: No, por
0: envolvedora.
1: supuesto.
0: No, no.
2: A mí me encanta
0: Bueno,
2: el 3D, eso
0: el
2: tengo un
0: 3D,
2: vuelo, qué bárbaro,
0: bueno,
2: sí.
0: viene con descuentos, son
2: Ah, mira.
0: tarifas fuertemente
2: Yo
0: rebajadas y con promociones.
2: siempre tengo que ir a ver dibujitos, ¿puedes creer vos?
1: Dibujito, por los nenes.
2: Por mis
0: Sí, te
2: hijos,
0: pasa como a mí.
2: por mis hijos, sentado ahí bien.
1: Bueno, pero no, no, pero
2: Pero
1: eso
2: me
1: es, pero
2: gustan
1: escúchame, eso es una
2: dibujitos.
1: excusa tuya,
2: ¿Para ir a yo?
1: porque vos no,
0: ¿Para ir
1: claro, es una excusa tuya de llevar a tus hijos porque querés vos ver el dibujito. Claro. ¿O
0: Claro,
1: no,
0: a mí
1: chicas?
0: nos va bien. Nos viene re bien, sí, yo hago exactamente lo mismo. Ahora
1: Exacto.
0: voy a aprovechar porque la entrada va a tener un costo de 5.000 pesos. Está súper
1: No,
0: económico.
2: baratísimo. Mira, bueno.
0: Exactamente. Van a poder ir a ver películas en formato 2D y 3D, con un valor absolutamente promocional, como decíamos recién. Pero después puedes ir a salas que van a dar películas en 4D, un poquito más cara. Pero mira, esto te como atractivo. Van a ver muchas promociones en la compra y venta de golosinas,
2: Ah, mira.
0: promociones especiales en el candy bar, en el
3: Mira.
0: candy bar. Justamente para evitar filas y asegurar un lugar en la sala, el público va a poder adquirir
3: Dulcecitos.
0: los tickets en forma anticipada, digital, llegar y entrar nomás. Así que
3: Claro.
0: bueno,
1: Qué
0: y
1: lindo,
0: si
1: qué
0: no, bueno,
1: lindo. Sí.
0: sí, no, va a estar hermoso. A
2: Qué lindo, qué
0: partir de
2: lindo.
0: mañana y hasta el 16 de
3: Pero
0: septiembre.
3: después, ¿quién nos cura el empacho?
0: ¿Qué te gusta comprar?
2: Me
0: El balde
2: encanta.
3: De
0: de
3: pochoclo.
2: De pochoclo,
3: Sí, me
2: sí.
3: gusta el balde de pochoclo, sí. Me lo apropio yo. También con la excusa de, no, yo voy regulando
2: Ustedes
3: lo que
2: lo
3: van
2: van a
3: comiendo los
2: tirar.
3: niños, ¿viste?
2: Claro, ustedes lo
3: Claro.
2: van a tirar, así que lo
0: O
2: tengo
0: sea,
2: yo.
0: el sándwich de milaneso ya quedó fuera de...
3: No, no.
0: No,
3: No, el
0: bien.
3: pochoclo.
0: Un bagallito de...
2: Ya tener
0: Claro.
2: mucho hambre para comer el sándwich en milanesa.
0: Claro, no, no da. Yo me imaginaba un bagallito de costillitas al horno con papa.
2: No,
0: No, no,
2: no
0: no es
2: vamos a decir,
0: posible.
2: no vamos a decir que todos, pero en la gran mayoría, los gachalleros, parece que vamos a viajar 7 horas, son hora y media hasta acá. Pero siempre tenemos que traer para el camino un
0: Claro.
2: sándwich de milanesa.
0: Exactamente.
3: Mira qué chico.
1: ¿Que lo
0: Sí,
1: encontrás en
0: una
1: dónde? En
0: gallina.
1: Albardón.
2: En Albardón.
1: Entrás ahí.
0: Albardón.
2: Parada
4: Claro, pan
2: obligada.
4: dulce.
0: Sí. Viniendo del lado de
3: Con
0: Hachalpar,
3: pan
0: tanto
3: café.
0: para Albardón, pásenme una carretilla.
1: Claro, pero
0: Después les
1: ahí es
0: completo.
1: la
0: Después
1: típica.
0: les completo porque.
1: Pero claro, pero como te digo, es la típica
3: Mira quién me
1: parada.
3: dejó ahí.
1: Es la típica parada del hachallero ahí en Albardón.
0: Sí,
1: Y
0: mira.
1: llevarte ese sándwich de milanesa. No te llevas uno, te llevas dos.
2: Dos por las dudas.
1: Por las dudas.
3: Claro, por las dudas. Por las
0: O
3: dudas.
0: huevitos pasados por agua,
3: Claro,
0: ¿cómo no?
3: porque ahí
2: Sí,
3: empieza a
2: sí.
3: picar el bagre.
0: Eso. Galletita con picadillo
3: No,
0: también.
3: pero eso no, ya
0: No,
3: cuando
0: no.
3: te ofrecen una milanesa, sándwich de milanesa, ya, lo otro,
0: Ya me.
3: lo miras de reojo.
2: Lo volás por la ventana, las picadillas.
0: El sándwich de milanesa que ya tiene varias horas de preparado. Oh, my God.
3: Ay, qué
0: No,
1: no,
0: eso
1: eso está bueno, está
0: no.
1: bueno, está bueno.
0: Sí. Este huevo.
2: Más si la procedencia es no de mu, sino.
0: No,
2: ¿No? No.
3: no sé, no me animo todavía.
0: Tampoco. También podemos llevar
3: No está legalizado
0: un
3: tampoco
0: tapercito
3: eso.
0: con escabeche de algo,
3: Ah,
0: ¿viste?
3: suavecito, liviano, sí,
0: Sí,
3: para empezar, una
0: livianito.
3: picadita liviana.
0: Un estofadito de panza.
1: No.
0: Oh,
1: Creo que nos estamos
0: rico.
1: preparando para el 21 de septiembre, me parece de esa
3: Sí, ya
1: manera, ¿eh?
3: estamos organizando lo que
0: Eso.
3: vamos a llevar, porque más
1: Claro,
3: o menos
1: claro.
3: tenemos que dividirnos para alimentarnos bien, porque va a ser
0: Sí.
3: larga la jornada
0: Va a
3: de
0: ser largo.
3: cobertura. Vamos a ir a hacer
0: Sí.
3: la cobertura, nosotros
1: Exacto.
3: ahí vamos a estar ahí, claro.
0: Exactamente. No olviden de cortar la rama de sauce llorón para hacerse la corona.
3: La coronita.
0: Exactamente.
1: Ah, está bien esa está bien. Bueno, estoy mirando ahí, chicas, hablando de todo un poco, que hay alerta por vientos ondas para la tarde o este
3: Justamente
1: miércoles.
3: estaba viendo eso, mira,
1: Sí, a ver,
3: precordillera
1: contame
3: Calingasta,
1: porque qué lugares comprende, porque es alerta amarilla.
3: Oh. Alerta amarilla para hoy y para mañana,
0: No,
3: chicos, por
1: para
3: vientos
1: mañana
3: onda,
1: también.
3: sí, para
0: Con
3: mañana
0: razón el
3: jueves
0: fresquete
3: también.
0: del fin de semana.
3: Precordillera de Calingasta, Iglesia, Hachal, precordillera de Posadas.

0: Rivadavia, Sarmiento, Ullum y Sonda. Área afectada por viento Sonda con probabilidades de velocidades entre 30 y 50, ráfagas de 70. Medio como que se renovó la alerta, anterior, ¿viste? Fenómeno puede provocar, bueno, la reducción de visibilidad. De igual manera, como el alerta no ha sido determinado para generar actividad de contingencia por parte de la Dirección de Protección Civil, no se emana suspensión para ninguna actividad en horas de la tarde. Esto afectaría para el miércoles, hoy, 9 en horas de la tarde, y también para el jueves en horas de la tarde. Así es que vamos a tener ahí como un vaivén climático, porque quiero ver, espérame un segundo, ya ingreso otra vez. Quería ver cómo venía el pronóstico para lo que resta de esta jornada aquí en la provincia.
1: Sí.
0: Para la tarde de hoy, viento que podría llegar hasta los 60 kilómetros por hora. Y después el ingreso del viento del sector sur, parece, en horas de la madrugada. Mañana jueves seguiría el viento sur durante la mañana y nuevamente afectaría el Sonda en horas de la tarde, efectivamente,
1: del jueves.
0: Se produciría el jueves.
2: No perdamos de vista que todos estos alertas, cada vez que hablamos de viento Sonda, estamos hablando de nevadas en la cordillera. O sea, sigue nevando.
0: Increíble. Sí, sí, dicen que la medición oficial desde la Dirección de Hidráulica, que la realizan en el mes de septiembre, la harían fines de septiembre, entre el 29 y el 30.
1: ¿Sabes cuándo? Por cuando puedan ingresar, por la cantidad de nieve que hay en el lugar. Ahí. Y de hecho, si nos vamos un poquito más para el fin de semana, nosotros acá en Hachal, y esto se va actualizando minuto a minuto, para el día sábado vamos a tener un 72% de probabilidad de agua-nieve. Vamos a tener un grado bajo cero de mínima, 4 de máxima, chicas.
0: Te creo porque además nosotros podríamos registrar temperaturas bajo cero entre el sábado y domingo también aquí en la capital. Así es que hay que prepararse. Vos sabés que yo comentaba, así rapidito se los cuento, no sé si esto también está sucediendo ya en Hachal, en el área comercial, pero aquí en la capital sanjuanina hay ofertazos de liquidación de temporada invierno, Hay camperas a 15,000 pesos, camperas de abrigo, inflables, súper lindas, súper abrigaditas, 15,000, 20,000 pesos, está todo en liquidación, lo que pasa es que hay que tener el dinero.
1: Por supuesto hay que tener el dinero. Pero yo siempre lo comentaba acá con Gustavo, los compañeros, yo siempre tuve la duda ahí, ¿viste? Cuando te mandan a un 50% los descuentos, bueno, pero antes, ¿cuánto salían las camperas? Es decir, como que te dicen el 50%, pero en realidad me parece que no sé si era tan así el valor después real. No sé si me entendés.
0: Por ahí te lo ponen, sí, como el precio de lista y no el precio de... Viste que hay una diferencia entre el precio de lista, precio de venta, precio al contado, sé cuál es, pero son porcentajes bastante grandes de diferencia.
2: Y el precio de contado hasta 30% de descuento algunos comercios.
1: Exacto.
2: Llevando el billetito.
1: Claro, ustedes que están ahí justamente cerca de la peatonal y, bueno, me imagino que pueden mirar la cantidad de vidrieras donde, bueno, ya están ofreciendo ese 50% o por lo menos en cada uno las prendas. Sí,
2: hay 2x1.
0: Ha permanecido durante varias semanas, y no decirte el último mes, ¿no?
2: Exacto.
0: Y se está anticipando también a lo que será el Día de la Madre. Ya se está anticipando para el Día de la Madre con el cambio de temporada, generando tal vez el incentivo de, bueno, comprar en este momento en donde los precios están un poquito más bajos.
2: Exactamente. Ya vemos, por ejemplo, sandalias.
1: Claro.
2: Ya zapatos de verano.
1: Y ahora nos queda muy poquito de tiempo, chicas, pero el próximo viernes, ¿el comercio va a funcionar en forma normal o también algunos cierran?
2: Yo creo que sí. Si bien es feriado provincial, pero sí, en general, no sé qué irá a pasar con los bancos, Claudia,
0: no trabajan.
1: No trabajan los bancos.
2: Así es que, bueno, algunos sitios que van a paralizar la actividad también, toda vez que es un feriado provincial.
0: Exactamente, ahí no va. Además, creo que también sufre cambios la frecuencia de las unidades de transporte público, por lo que tengo entendido. Sin atención de bancos ni la administración pública, en el comercio se va a atender con normalidad, es el aviso oficial.
1: Bien. los colectivos serían mínimos,
0: reducida,
1: ¿no?
0: Reducida sus... Claro, sí, claro. Sí, como, reducida, como día sábado.
1: Como al día sábado.
0: Sí, al ser feriado provincial o asueto provincial, funcionan como día sábado.
1: Bueno, sí. Y ahí en este ping-pong de preguntas y respuestas... Hasta ahora,
0: sí,
1: no
0: señor,
1: se conoce...
0: profesor, siempre lista, señor.
1: Exacto,
0: profesor.
1: ¿No se conoce artista todavía para la Fiesta Nacional del Sol, nada?
2: No,
1: no,
2: nada,
1: ninguna puntita, no, nada.
2: Los streaming que han aparecido últimamente, sí, así como por arte de magia, streaming para acá, streaming para allá, están haciendo sus compulsas, preguntándoles a los oyentes.
1: Ah,
2: a ver qué quieren, qué... Sí.
1: Claro.
2: He escuchado a Diego Torres.
1: Claro.
0: Es tu intención de que venga Diego.
2: No, no, no. Está en la grilla, mira, yo te voy a mostrar. La primera,
1: está en la grilla, ¿está en la grilla o es una intención?
0: Sí,
1: ¿o es un deseo?
0: No está sé. En la grilla, está en la grilla, pero es el deseo de...
2: por
0: está entre las probabilidades. Yo creo que están haciendo un sondeo, ¿no? Para terminar de cerrar y hacer el anuncio ya oficial.
1: Sí, claro, sí, claro. Sí, sí. De hecho, de todas maneras, acá en Hachal, cuando preguntamos también por la Fiesta Nacional de la Tradición, que, bueno, queda todavía un poquito, pero bueno, me imagino que ya se está trabajando, ya deben tener a los artistas que van a actuar seguramente durante los días que está previsto. También te dicen, sí, ya hay 2-3 artistas nacionales, pero claro, no te tiran nada, ninguna puntita como para, por
2: no,
1: lo menos,
2: nada.
1: Tener una idea de quién va a estar en el escenario.
2: Mira, la esperanza es que aquí los movimientos se han comenzado a darse en cuanto a inscribirse para los distintos sectores de la feria,
1: eso sí,
2: emprendedores,
1: eso sí.
2: Patio gastronómico, la emprendedora. Quiero decir, de un momento a otro se producirá la noticia.
1: Claro.
2: Además,
1: que de hecho...
2: Los artistas hacen sus contratos con mucha anticipación.
1: No, por supuesto. Pero te digo que se suma un día, el jueves se suma a la Fiesta Nacional del Sol. El día jueves.
0: Por el fórum. Comienza el fórum el día jueves, sí. Y vos sabés que ya hay algunas embajadas y algunas empresas internacionales, o sea, fuera del país, que ya han anticipado que estarían presentes en el fórum, porque tiene que ver con eso, con la relación, el meeting empresarial que se produciría ahí también.
2: Exactamente.
1: Exacto.
2: Con mucho éxito, por cierto, siempre.
0: Diego Torres, Tambiónica, Turf, La Pepa Brizuela y Desacatados. Los que circularon en primera instancia. Y
1: vamos a ver si vamos a ver si se mantiene eso y si en realidad va a tener éxito de que puedan estar esos artistas. Sería genial. Bueno, chicas, nos vamos despidiendo y por supuesto,
2: sí,
1: como siempre, ha sido un placer. Nos volveremos a reencontrar mañana, ¿les parece?
0: Sí, señor.
2: Hasta mañana.
1: Un placer, chicas. Hasta mañana. Chau, chau. Las noticias, Cristian, ya venimos.
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4: Mediodía en la República Argentina. La soberanía se defiende haciendo crecer la economía y defendiendo el suelo de la patria. Así lo dijo el presidente Javier Milei al inaugurar el Museo de Regimiento de Granaderos, donde reiteró el reclamo por Malvinas y recordó las luchas de José de San Martín.
5: De aquella gesta aprendimos que sin decisión ni ejecución es posible avanzar en nuestras justas luchas, porque las declaraciones tienen que estar respaldadas por los hechos y las acciones para no ser discursos vacíos. Y la soberanía de un país no debe ser un relato dirigido desde un atril, sino que debe ser construida y defendida en distintos ámbitos. La soberanía nacional se defiende haciendo crecer la economía de nuestros compatriotas e invirtiendo en la defensa y protección de nuestro suelo y nuestra patria.
4: Avanza el proyecto de reforma del Banco Central. El informe de Amanda Alman.
6: Se debate en el Senado de la Nación la modificación de la Carta Orgánica del Banco Central. Al respecto, Vladimir Werning, vicepresidente del Banco Central, se refirió a algunos de los puntos que buscan modificar.
7: El crecimiento de esto le quitó credibilidad por el lado del activo del Banco Central frente al mercado, frente a quienes veían la capacidad del Banco Central de cumplir su mandato o no. El segundo instrumento que se usó y realmente se abusó fue el tema de los adelantos transitorios. El margen que la legislación le da al Banco Central para transferir adelantos transitorios al Tesoro, adelantos que nunca fueron transitorios.
4: En Entre Ríos toman medidas ante la llegada del fenómeno de El Niño. El informe desde Radio Nacional Gualeguaychú, de élite del mar Otman.
8: Gualeguaychú y Concepción del Uruguay fortalecen la prevención ante el posible fenómeno del Niño. Los intendentes de la costa del río Uruguay mantuvieron un encuentro para abordar una agenda de planificación y prevención ante los posibles fenómenos climáticos del Niño. El encuentro permitió compartir acciones que ambos municipios vienen desarrollando y avanzar en criterios de planificación frente a distintos escenarios que se podrían presentar en los próximos meses por la eventual crecida de los ríos Gualeguaychú y Uruguay o por intensas lluvias en la región.
4: La información deportiva ahora con Damián Zárate.
9: Ángel Di María brindará una conferencia de prensa y expectativa en el mundo del fútbol. Fideo hablará ante los medios desde las 12:10 en el complejo deportivo de Arroyo Seco de Rosario Central. Luego de eliminación en la Copa Libertadores a manos de Corinthians, el campeón del mundo dijo: ahora va a tocar pensar y ver qué es lo que quiero seguir haciendo. Luego aclaró que lo que dijo fue desde la angustia y cerró el mensaje en Instagram: yo no abandono, esto tiene un punto y seguido, porque todavía queda mucho por luchar.
4: En la ciudad neuquina de San Martín de los Andes, donde nos escuchás por AM 1440, temperatura 5 grados 8 décimas, cielo nublado. En la ciudad de Buenos Aires, temperatura 17 grados 4 décimas, humedad 58%, cielo parcialmente nublado.
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10: De Puesto Coral Esteyu, Jesús Espinosa comunica a Andrés Vázquez, residente en Campo Chacaico, que espere llamado telefónico a la hora 17.
11: ¿Puede pasarle un comunicado al Belfort Pillar de la Quila, que mañana a primera hora estoy en su puesto?
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linda música, Cristian, no me escucho. Ahora sí, qué linda música, Cristian. Daniel, si me dieras un poquito más, te lo voy a agradecer. Bueno, minería, inversiones chocan con escritura en iglesia y en Hachal. ¿Cómo es la historia? Me escucho muy lejos, Cristian, si me lo puedes mejorar. El creciente interés de inversiones inmobiliarias por instalarse en la zona minera, ahí está, de San Juan comenzó a encontrarse con un problema concreto en iglesia en Hacha, la existencia de propiedades y terrenos que no cuentan con escritura o títulos perfectos para poder avanzar con las operaciones. Mauricio Turé, el presidente de la Cámara de Construcción Inmobiliaria de San Juan, aseguró que te lo tengo que decir, bueno, es un programa, que durante las últimas dos meses comenzaron a registrarse consultas más precisas de inversores de otras provincias e interesados en desarrollar proyectos aquí en San Juan. Según explicó, parte de esos intereses está puesta justamente en iglesia en Hachal, departamentos directamente atravesados por el crecimiento del proyecto minero. Sin embargo, allí apareció una dificultad de que puede frenar muchas operaciones. Tenemos el gran problema de que son dos departamentos con una superficie importante, pero no tienen títulos. Me refiero a que no tienen escritura. Los que dicen ser dueños no lo son tanto, porque no tienen los papeles. El dirigente fue más allá y aseguró que esta situación ya afecta la posibilidad de captar capitales. Entonces, perdemos oportunidades de poder vender a alguna empresa para que haga una inversión importante. ¿Por qué? Porque decimos ser dueño, pero no hay papeles o legalidad que así lo acredite. Turel explicó que regularizar estas propiedades no depende únicamente del mercado inmobiliario, ya que en muchos casos existen sucesiones y otros trámites jurídicos que deben completarse antes de lo que los inmuebles puedan quedar en condiciones de ser vendidos. La situación cobra importancia porque, según relató, las consultas dejaron de ser solamente exploratorias. Si bien, hacia finales del año 2025 hubo contactos de inversores que buscaban conocer el mercado sanjuanino, y afirmó que en los últimos dos meses comenzaron a aparecer planteos como más precisos, con más seriedad. La demanda de tampoco se limitaría a viviendas. Las empresas vinculadas con minería están buscando galpones, superficies abiertas donde puedan instalar depósitos o guardar maquinarias de gran porte. Ese requerimiento amplía la necesidad de contar con terrenos aptos, servicios de documentación en regla, en departamentos que tendrán un rol central si avanza la construcción de grandes proyectos mineros. Turel advirtió que Iglesia y Hachal también afrontan un desafío habitacional ante la posibilidad de recibir trabajadores y familias. A eso se suma la infraestructura que pueda demandar el crecimiento poblacional. Y ayúdame a razonar usted. Y eso es lo que conversamos hace rato con Aciar y con cuánto político se nos ponga por delante, quienes gobernaron y toda esta cuestión. No nos preparamos como sociedad, no nos mentalizamos como sociedad. No nos han puesto en la realidad quizás, o no nos hemos puesto en la realidad nosotros, o no hubo aportes de parte del Estado como líneas de crédito y demás, como para que esto se pueda hacer, el tema de legalización de terrenos, de finca, etcétera, pero también de que haya inversión en cuanto a hoteles y demás. Creo que nos está viniendo algo encima y no estamos preparados. Tenemos una cultura

una mentalidad absolutamente de pueblo y que como que no nos hemos preparado en este sentido. Porque dice que va a haber y hay una gran demanda de en cuanto a propuestas inmobiliarias para recibir trabajadores y familias, y a eso se suma la infraestructura que pueda llevar a demandar el crecimiento poblacional. Reflexionaba también, fíjese que hay gente que de otros países, de otros niveles jerárquicos dentro de las empresas que vienen buscando otro tipo de complejos, otro tipo de propiedades, porque todos nos fuimos por las cabañas, de eso no está nada mal, pero es para un nivel social, para un nivel económico, nunca se pensó o nunca se invirtió para poder satisfacer las necesidades más exigentes cuando hay personas, individuos o familias que cuentan con otro ingreso económico, digamos, como para poder pagar otro tipo de renta, pero con otro tipo de exigencia, con otro tipo de infraestructura. Pero bueno, en fin, los pedidos que te hacen te marcan esto: infraestructura, hospitales, colegios, bilingües, enumeró el dirigente. Reconoció que actualmente San Juan se cuenta con este tipo de oferta preparada para responder de manera inmediata. Pero por más que haga el máximo esfuerzo, no vamos a estar de pie al cañón. Vamos a llegar tarde, lamentablemente, se dijo. Otro tema, y creo que evidentemente vamos a estar esperando que vengan de afuera, porque así, ¿ves? Somos. Esperamos que otras inversiones vengan de afuera, en el sentido, por ejemplo, no tenemos gente que prepare en algo tan demandante, porque todo pasa por la tecnología, y no tenemos cursos de computación básicos. Entonces, no hay una empresa en el sentido de informática, digamos, para prepararnos en lo básico, en lo medio y en lo alto, digamos, porque muchas de las empresas exigen también conocimiento, preparación, habilitación en el tema de los manejos de la PC y demás. En fin, bueno, es lo que viene y es lo que hay y es lo que hoy por hoy nos toca enfrentar. La realidad es que, bueno, esto es un chocolate por la noticia, esto ya lo sabemos hace rato, y hace rato que hubo algunas intentonas por ahí de poder ayudar a que las familias puedan blanquear su situación de sus fincas, sus lotes, de sus propiedades. Habrá sido por una cuestión de dejadez, quizás, o falta, como nunca hubo controles o nunca hubo posibilidades de poder vender bien los terrenos, uno como que se relajó con ese tipo de situaciones. Pero bueno, en fin, ahora vienen grandes empresas que quieren alquilar, que quieren comprar, que se quieren instalar. Bueno, y yo le compro, ¿cuánto pide? Bueno, yo pido tanto, muy bien, se lo pago. ¿Y los papeles? Es toda una realidad, ¿no? Es toda una realidad lo que nos acontece también. Bueno, por otro orden de cosas, hola chicos, ¿cómo están? Hermoso su programa. ¿Ya está empezando a llegar el sonda? ¿Dónde? ¿Dónde será? Buen día, me pasan el número de las capacitaciones, gracias, o algún enlace para poder ingresar. Capacitaciones. Bueno chicos, acá en Hacha no van a dictar esos cursos que hacemos los hachalleros, que no preparamos los jóvenes en la capital. Bueno, ¿qué dice por acá? Hola, ¿me pueden pasar esta afición? Tengo para alquilar departamento grande. No sé. Bueno, tiene un departamento para alquilar. En fin. Hola, chicos. ¿Quiere que les dé el número de la persona que alquila? 26 sería 11-63-54-97-61. 11-63-54-97-61. Tengo para alquilar un departamento desde ya. Muchas gracias. Buen día, chicos. Si así dice siempre la Unión Vecinal de Pampa Vieja, pero el último es lo mismo. No sé si restringe el servicio a los deudores. Bueno. Buen día, chicos. ¿Mañana vienen los emprendedores rurales a la plaza? Sí. Mañana jueves. El jueves, no el viernes. Atención, el jueves y no el viernes, van a estar los emprendedores rurales en la plaza.
Buen día, señor. ¿Qué está hablando? Le pregunto, si él no le va a afectar la falta de agua del acuífero norte por lo de Huachi. No es política, es un recurso vital para la vida. Ah, lo que hablábamos con el entrevistado temprano. Buen día, ¿me podrían pasar el número del señor Villafañe, de Los Áridos? Ajá. Buen día, muy bien, Gustavo. Lo del matadero, esto urge que sea, creo, que todavía hay gente que hace la faena fuera del matadero. También, ¿por qué será que Hacha no tiene un parque industrial, siendo Hacha zona minera? Bueno, gracias por participar a los oyentes. Bueno, acá nos han mandado videos. ¿Qué es lo que es esto? Que nos mandan. Estoy con el tema de los textos y la participación de los oyentes. Ah, es una invitación. Virgen de la Merced, fiestas patronales. Barrio Los Hornos. Y acá hay un... Si lo mandarían, porque... Si lo mandarían con algún tipo de impreso, ¿eh? Porque por ahí son letras muy chiquitas. El locutor está un poco... Hola, chicos, ¿cuándo van a ver otros cursos de la municipalidad? Y por último, buen día, el número de pensiones que están pagando. Bueno, ahí tratamos de cumplir con la gran cantidad de mensajes. Hola, ¿cómo están? 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Bueno, señoras y señores, estamos en Radio Nacional. Cuidado de personas mayores o menores, servicio de limpieza, atención al cliente, lo que sea, se ofrece una persona, debe ser una señorita, cuidado de personas mayores, menores, servicio de limpieza, acá hay un, o atención al cliente, lo que usted necesite, acá está el ofrecimiento, está el teléfono, el número telefónico de la señorita. Señorita Abigail, paseadora de perros, paseos grupales, atención personalizada y horarios flexibles. Ofrezco paseos seguros, divertidos, para que tu mejor amigo haga ejercicio y se divierta sanamente. Bueno, ahí está Abigail, que es paseadora de perros, para que, bueno, viste que por ahí uno tiene tiempo de sacarlo y los perritos se nos estresan en la casa y hacen un montón de lío. Así que, bueno, hay que sacarlos para que paseen. Bueno, aquí está Abigail, que hace paseo de perros. 2644-0496-71. 2644-0496-71. Ahí está la niña con ese trabajo que es importante también. Brusco cambio de tiempo en San Juan, anuncian lluvias y fuerte descenso de temperatura para el sábado. ¿Podría nevar? Es la pregunta de lo que está diciendo Diario de Cuyo como última información relevante, importante. San Juan atraviesa, y a mí se me atravesó una publicidad, acá está. San Juan se atraviesa una semana con temperaturas propias de la primavera, pero el panorama cambiará de manera marcado durante los próximos días. Según explicó el climatólogo Germán Poblete, el ingreso de una profunda vanguada provocará un periodo de inestabilidad y un fuerte descenso de la temperatura, con un sábado que tendrá características invernales. Para este miércoles 9 de septiembre se espera una jornada agradable con una mínima de 5 y 8 grados y una máxima de 24. Va a estar genial mañana, con cielo parcialmente cubierto, nubes en la tarde durante las primeras horas y mayor presencia de sol en la tarde. El jueves las condiciones serán similares, aunque comenzará a aumentar la nubosidad hacia la noche. 22 grados será la máxima para el jueves. Principio del fin de semana, algunos, porque ya viene el feriado también, del 11 por el Día del Maestro, el cambio comenzará a hacerse más evidente el viernes, cuando la inestabilidad se intensificará. Durante el día el cielo estará parcialmente nublado y hacia la noche aumentará la cobertura nubosa. El sábado, con temperaturas invernales, el momento más destacado del cambio del tiempo llegará durante la madrugada y la jornada del sábado. Poblete explicó que una profunda vaguada proveniente del Atlántico avanzará sobre el cono sur y dará lugar a la formación de una baja segregada en la zona de Mendoza, Neuquén, y un sistema que tendrá impacto también sobre San Juan. En este contexto,
podrían producirse lluvias durante la madrugada del sábado, con precipitaciones estimadas en el orden del 2 y 3 milímetros y una probabilidad que, en algunos momentos, podría alcanzar el 90%. La lluvia incluso podría extenderse durante la mañana. A esto se sumará un cielo parcialmente nublado durante toda la jornada y se incrementará el viento sur, con velocidades en 27-30 kilómetros por hora. El resultado será un marcado descenso de temperatura. La máxima del sábado podría ubicarse entre apenas 6 y 8 grados en el Valle de Tulum. Nos preparamos para un sábado invernal, anticipó el climatólogo, al remarcar que se trata de una jornada muy diferente a las temperaturas primaverales de estos días. ¿Y cómo seguirá el tiempo después del frío? El domingo comenzará a ceder el impacto de la vaguada. Se espera cielo parcialmente o mayormente nublado y una máxima cercana a 12 grados. Para el lunes, 19, etcétera, etcétera, ya mejor. Entonces, todos los caminos están marcando de que podría haber hasta nevada en esta zona. Bueno, nosotros lo venimos diciendo hace rato, ahora lo van confirmando los especialistas en meteorología como Germán Poblete. Ellos están hablando allí en San Juan Capital de una máxima de 8 grados, pero nosotros aquí en Hacha vamos a tener 3, no, ahí actualicé 4, bueno, entre 3, 4, no vamos a andar discutiendo. 4 grados será una jornada muy, muy gélida, muy fría. Nos vamos, Cristian, con música, señoras y señores. Basta ya, desde las 7 de la mañana estamos sentaditos aquí trabajando con mucho placer, claro que sí, para toda nuestra gente. Muchas gracias a todos. Muy amable, gracias a toda la gente, a los amigos Cepeda, que seguimos trabajando aquí, ordenando toda la radio. Gracias a todo el equipazo de la mañana de la radio. Gracias a las compañeras de tarea de Capital Sanjuanina. Mañana, si Dios así lo permite, estaremos aquí en Radio Nacional, que será para algunos, o por lo menos trabajadores provinciales, el último día hábil de la semana, porque el viernes para muchos sanjuaninitos será un día feriado para recordar a el gran maestro de América, Domingo Faustino Sarmiento. Y nosotros, obviamente, vamos a estar trabajando el viernes también. Pero bueno, no nos adelantemos tanto. Mañana nos esperamos a partir de las 7 de la mañana, si Dios quiere. ¡Chau! ¡Feliz tarde!

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0: sanciones contra quienes explotan nuestros recursos sin autorización. Además, enviaremos al Congreso un proyecto de ley para ampliar las fuerzas de esas sanciones y hacerlas más abarcativas.
1: Además, el presidente aseguró que la defensa de la soberanía de las islas no puede tener grieta.
0: Estaremos enviando en los próximos días el proyecto de ley al Congreso. Esperamos que el Congreso lo sancione, porque Malvinas es una causa nacional y creo que estamos haciendo honor al general San Martín. No es de un gobierno ni de un partido, con esto no puede haber grieta alguna. Hoy todos los argentinos juntos tenemos que disponer las herramientas con las que contamos para defender nuestra soberanía. Por eso es necesario remarcar que San Martín no liberó medio continente con discursos. Lo hizo con acción efectiva, cruzando la cordillera, con logística, con disciplina y entrenando con mucho esfuerzo un cuerpo militar que no existía hasta el momento.
1: En este sentido, Javier Milei remarcó que ya comenzaron los procesos de sanción contra empresas que operan en el archipiélago. Murió Chiche Hellblum. Tenía 82 años y se encontraba en terapia intensiva tras haber sido internado de urgencia por problemas respiratorios. El periodista y conductor fue una de las figuras centrales de la gráfica, la radio y la televisión, donde construyó un estilo propio. Sus restos son velados en la AMIA. Desde el lugar, el informe de Miriam Mariotto.
2: Despiden en una de las sedes de la AMIA en el barrio porteño de Villa Crespo los restos del periodista Samuel Chiche Hellblum. Hasta aquí se acercan familiares, amigos, personas del ambiente artístico que trabajaron con él. Es el caso de Danila González, su productora ejecutiva, que cuenta cómo fue su último programa.
3: Súper lúcido, como siempre, eligiendo las notas hasta último momento, coordinando todo. Él no era solamente el conductor, él es productor, él es director, él es editor.
1: La Fiscalía apeló el fallo que suspendió la baja de la edad de imputabilidad. El escrito sostiene que no existe un caso concreto que justifique la medida y cuestiona que la jueza Marta Pascual haya suspendido una norma nacional sin información suficiente sobre su impacto. Además, la magistrada fue denunciada por la ONG Usina de Justicia, que consideró que la jueza ejerció la usurpación funcional y abuso de autoridad. Por Radio Nacional, Raquel Slotolou, integrante de la organización no gubernamental, afirmó que la magistrada se excedió en sus funciones.
4: A mi humilde entender, no tiene potestad de suspender una ley del Congreso. Si yo estuviera sentada en mi despacho de magistrada en Zárate Campana y me viene para entender o intervenir en un expediente hoy con un imputado menor, yo aplico la ley porque es lo que corresponde. No hay ninguna comunicación oficial y formal que indique que el resto de la provincia de Buenos Aires deba cumplir o acatar lo que decidió esta magistrada.
1: En tanto, la senadora de la Libertad Avanza, Patricia Bullrich, afirmó que la jueza Marta Pascual no puede intervenir sobre una norma nacional. Nuevo parte médico de la salud de Mirta Legrand. El sanatorio Mater Dei informó que la conductora, internada por un cuadro respiratorio bronquial, evoluciona favorablemente y sin complicaciones de su cuadro respiratorio. Además, destacó que continúa en una habitación común en compañía de su familia. Causa contra Martín Insaurralde por enriquecimiento ilícito. El informe de Lourdes Marchese.
5: El juez federal de Lomas de Zamora, Tomás Rodríguez Ponte, dispuso nuevas medidas de prueba en la causa que investiga Martín Insaurralde y Jessica Sirio por enriquecimiento ilícito y lavado de activos. Entre los requerimientos solicitó cooperación en los bancos de Uruguay, comunicaciones entre los imputados, ordenó peritar nuevamente los videos en los que se ve a Sirio mostrando dólares en un vestidor y además dispuso seguir investigando a Sofía Clerici, tal como solicitó la fiscalía.
6: Deportes.
1: La información deportiva con Damián Zárate.
7: Hoy juega Estudiantes desde las 21:30 recibiendo a Corinthians por cuartos de final de Copa Libertadores de América y desde las 19 en el estadio de Temperley, cuartos de final de Copa Argentina, Deportivo Riestra Banfield. Pero lo más importante es que hace minutos habló Ángel Di María.
8: No me quiero retirar, no me voy a retirar, estoy feliz, estoy disfrutando del fútbol argentino, volví otra vez al fútbol argentino, a ser feliz, a una liga competitiva, mismo ustedes lo dijeron el semestre pasado que querían que vaya al Mundial, así que eso significa que la liga es competitiva, estoy muy feliz acá y nada, quiero seguir disfrutando.
1: El gobierno firmó un acuerdo con Starlink para la conexión de las escuelas rurales. La empresa instalará 6.000 kits para proporcionar internet fiable y de alta velocidad. El Ministerio de Capital Humano se encargará de seleccionar las instituciones y de coordinar los esfuerzos con las provincias. Juicio por la desaparición de Loan. El informe de Nerina Álvarez desde Radio Nacional Santo Tomé.
6: En el marco del juicio por la presunta sustracción de Loan Danilo Peña, el Tribunal Oral Federal de Corrientes aprobó que Antonio Benítez declare este miércoles ante los jueces. La declaración se concretará una vez que finalice la ronda de los tres testigos previstos para esta jornada.
9: Salud.
1: Argentina ya registró casos de la nueva variante de COVID. El informe de Diana Costanzo.
10: Las tres personas que se infectaron con la nueva variante de COVID en la Argentina evolucionaron favorablemente. Se trata de BA3.2, también conocida como cicada. El médico infectólogo Pablo Bombay dio precisiones.
11: Tiene mutaciones que le permite evadir en forma bastante eficiente los anticuerpos generados por infecciones basadas e inclusive por la vacuna. Sin embargo, se espera que la vacuna provea protección igualmente contra esta nueva sublinaje o nuevo subvariante de la variante Omicron.
1: 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Alertas meteorológicos por viento. Una rige para la cordillera de La Rioja, Catamarca, Salta y Jujuy, donde se mantendrán los vientos del oeste con ráfagas de hasta 100 kilómetros por hora. La última alcanza al centro de Jujuy, Salta, La Rioja, Catamarca, San Juan y al oeste de Tucumán, donde se prevé viento sonda con ráfagas que pueden alcanzar los 70 kilómetros por hora.
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1: Hora 12:53 minutos en la República Argentina. El presidente Javier Milei inauguró el Museo del Regimiento de Granaderos a Caballo General San Martín. En el barrio porteño de Palermo, el jefe de Estado destacó la importancia de preservar el legado histórico del Libertador. Además, explicó las características del museo.
12: El museo propone un recorrido por más de 8 salas de 2 siglos de historias. Desde la creación del regimiento, el 16 de marzo de 1812, pasando por su bautismo de fuego en el combate de San Lorenzo, la preparación del ejército de los Andes en el Plumerillo, el cruce de los Andes, las campañas libertadoras y las grandes batallas que llevaron a la independencia de gran parte de nuestro continente.
1: Además, el presidente recordó que el gobierno tomó la decisión de devolver a los granaderos la preservación del sable corvo.
12: Este año nuestro gobierno saldó una deuda histórica, que nuevamente puedan ser los propios granaderos quienes custodien el sable corvo del general San Martín, y que sean ellos quienes lo preservan para todos los argentinos presentes y futuros. Tenemos la convicción de que no hay mejor lugar en el mundo para esta invaluable reliquia que bajo la firme tutela de sus queridos soldados, pues son los herederos de quienes pelearon codo a codo con nuestro prócer de la libertad, de nuestra patria y de América.
1: El recuerdo de Chiche Hellblum, el periodista que murió a los 82 años, fue una de las figuras centrales de la gráfica, la radio y la televisión. Por Radio Nacional, precisamente Chiche Hellblum reconoció que su formación fue autodidacta.
13: No hice el colegio secundario, yo lo hice en la primaria nada más. No por eso tengo una formación pobre, yo llamo autodidacta porque me propuse aprender todo lo que tenía que haber aprendido en la escuela secundaria y en la universidad por mi cuenta. Yo leía con cierto método. Durante muchos años yo me internaba los viernes a la noche en la biblioteca La Prensa, porque en ese entonces la biblioteca estaba abierta noche y día, no paraba, las 7 días de la semana. Yo me internaba el viernes a la noche y salía el domingo a la tarde. Leía con un método que yo me fabricaba. Ecología, geografía, historia, literatura, todo. Tenía mi método, un método enciclopedista.
1: Además, Chiche Hellblum destacó la importancia de Radio Nacional en todo el país. luego de una vivencia en una de las emisoras en la comarca andina, y afirmó que la radio nunca va a morir. También por Radio Nacional, el subsecretario de Comunicación y Medios Públicos, Fernando Subirats, recordó cómo fue trabajar con el periodista.
14: Sí, la verdad que una muy triste noticia, ¿viste? Porque, Cheche, en mi caso, es especial. Y porque me formó, yo, digamos, cuando arranqué en esto, arranqué con él. O sea, hay cosas divertidas que hoy lo pienso a la distancia. Sí. Una persona muy exigente, pero que también nos sirvió a todos los que trabajamos con él, muchos. Yo creo que muchas generaciones, digamos, de periodistas han trabajado con Chiche, se han formado con Chiche. Y, no, una persona muy exigente, pero con la que aprendía.
1: Además, Chiche Hellblum, en este caso, a través del aire de Radio Nacional, destacó la importancia de nuestra emisora en todo el país, luego de una vivencia en una de las emisoras de la comarca andina. Y afirmó, en ese contexto, que la radio nunca va a morir.
13: La radio es la vida misma, por eso nunca va a morir. Es eso, es el pulso de la ciudad, el pulso de la gente. Mirá, hay una repetidora de Radio Nacional. Me invitan a esa radio y le pregunto al director de esa repetidora. ¿Qué viven ustedes? Nosotros vivimos en la publicidad, muy interesante lo que tenemos de publicidad. ¿Qué tenía de publicidad? Y el programa tenía más publicidad que programa, obviamente. ¿Pero qué era? Por ejemplo, la llamaban a Juana. Hola Juana, ¿qué tenemos hoy? Hice 7 docenas de ravioles. Maravilloso todo eso. Y Juana garpaba. Y ya están listas las empanadas tucumanas para... Era eso, era una maravilla. Yo me emocioné de oír eso, ¿entendés? Pero eso es la vida.
1: Esta mañana por Radio Nacional el periodista Diego Colombres recordó también cómo fueron los últimos tiempos de trabajo con el conductor.
15: Chiche te transmitía la pasión del periodismo que él vivía en carne propia, te la transmitía con sus palabras, con su mirada y con su pensamiento, ¿no? Tuvimos la oportunidad de charlar mucho al aire de distintos temas de actualidad y la verdad que siempre era un gusto. Aprendí muchísimo en estos 5 años.
1: Robos en el cementerio de La Plata. El informe de Fernanda Germanier desde la capital bonaerense.
16: Robos en el cementerio de La Plata. Advierten por un vaciamiento del predio municipal ubicado en 72 y 137 de la capital bonaerense. Los delincuentes ingresan para llevarse objetos de bronce que después venden en el mercado ilegal. Radio Nacional habló con trabajadores del cementerio.
17: No sabés si tienen armas. Y ya se robaron todo, no queda nada. Placas, barandas, candelabros, portafotos que son de bronce.
18: Hoy en día tiene valor, entonces es mayor el robo.
17: Las bóvedas han quedado casi vacías. Porque esto empezó a ser, en estos últimos tiempos, un vaciamiento en el cementerio terrible. Lo que pasa es que no quedan detenidos por esta situación.
1: Hasta aquí el panorama federal de noticias. En nuestra próxima edición a las 18:45 los dejamos ahora en compañía de un clásico de la radio, Pasión Nacional.
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0: Buenas tardes, ¿cómo les va? Bienvenidos a Pasión Nacional este miércoles 9 de septiembre del 2026. Bueno, la verdad que estábamos cerca del mediodía con una expectativa notable porque se anunció la conferencia de prensa de Ángel Di María, campeón del mundo con la selección argentina y futbolista de Rosario Central. Bueno, ¿qué dirá la conferencia? ¿Se retira del fútbol? Bueno, lo primero que dijo es que va a seguir jugando al fútbol en Rosario Central por mucho tiempo más y que no se piensa retirar. Así que tanta expectativa para que finalmente no haya pasado absolutamente nada. En buena hora, que Di María siga jugando con la camiseta de Central y prestigiando el fútbol argentino. Hoy en la Copa Libertadores de América, el torneo más importante a nivel continental. No me voy a cansar de decirlo, juega Estudiantes de La Plata con todo el bagaje que tiene de Copa el equipo Pincharrata frente a Corinthians 21-30. Anoche lamentablemente perdió Platense en el Maracaná de Río de Janeiro frente al Fluminense. En la Copa Sudamericana, Boca solamente le ganó al San Pablo por un gol, 1-0, ganó bien el equipo del Vasco, que jugó un buen partido, otra vez la figura de Paredes, aunque se conformó con la diferencia mínima. La llave no está cerrada, la llave está abierta. Estamos esperando la lista de la selección argentina de Lionel Scaloni. En la Champions ganó el Real Madrid, hoy juegan Barcelona-Feyenoord. Estamos hablando del partido más importante. En el Abierto de Tenis de Nueva York perdió Carlos Alcaraz, tal vez el máximo candidato a quedarse con el título. Y la noticia triste del día tiene que ver con la muerte de Chiche Helun, un periodista de raza en todo el sentido de la palabra. Un periodista que brilló como director de la revista Gente, hizo radio y con mucho éxito en Mitre, en La 10, en Radio Libertad, en Radio Belgrano, en Radio del Plata, estaba trabajando, pero por supuesto el gran romance de Chiche lo tuvo con la televisión, con su programa Memoria y con su Hola Chiche. Era capaz de agarrar un auricular, este que tengo en mi mano en este momento, y con un auricular y con mil historias, hacer un programa de televisión de 2 horas, muy bien producido y, por supuesto, con ideas brillantes. Un tipo muy difícil para tratar, no tuve el gusto, pero sé de gente que ha trabajado con él, pero un maestro en todo el sentido de la palabra. Así que nuestro respeto a sus familiares directos, a sus amigos, y nuestra admiración por una trayectoria realmente excepcional, la de Samuel Helun, conocido popularmente como Chiche, que se nos fue a los 82 años. Y empieza la conferencia de prensa de Rubén Darío Insúa. Lo saludo a Sergio Zarratea.
1: ¿Cómo estás, Nico? Sí, señor. Asumió el lunes, pero hoy miércoles hace la presentación oficial, conferencia de prensa, la palabra del técnico de San Lorenzo en su tercer periodo como entrenador. Cuando quiera lo escuchamos.
0: Bueno, ya lo vamos a escuchar porque está hablando todavía Marcelo Culota, su presidente. La saludo a nuestra locutora Erika Sotomayor. Hola, Erika.
2: Hola, ¿qué tal? Muy buenas tardes para todos. 17 grados 4 décimas es la actual temperatura en la ciudad de Buenos Aires. El cielo se encuentra parcialmente nublado y la humedad es del 58%. Nuestro WhatsApp para que se comuniquen nuestros oyentes es el 11-3870-7485. También lo pueden hacer a través de nuestro canal de YouTube. Nos encuentran como Radio Nacional AM870.
0: Muy bien, lo saludo al Negro Romero en el centro del país, allí en Córdoba. Negrito.
3: Hola, ¿qué tal, Nicolás? Fuerte abrazo para vos, los compañeros, la audiencia en todo el país. Los guarismos parecidos en Córdoba capital respecto de la ciudad de Buenos Aires, cielo parcialmente nublado, temperatura 19 grados 4 décimas, humedad 44%, y quedamos descaderados como Boateng, sí, después del regate de Messi, con lo que creíamos que era oficializar la despedida del fútbol de Ángel Di María.
0: Bueno, ya vuelvo contigo, Negro, espérame.
1: Dale. Empieza a hablar Rubén Darío Insúa, lo escuchamos en conferencia.
4: Muchísimas gracias por la presentación. Y bueno, a partir de lunes, nosotros ya arrancamos a trabajar el lunes. La idea es, como ya lo dije en su momento, dedicarle todo el tiempo que necesita el equipo para trabajar y buscar ser competitivo. Esa es la idea.
5: Bien, hacemos unas fotos.
1: Cita de San Lorenzo, las fotos del técnico de San Lorenzo. y luego seguirá la conferencia de prensa.
0: Bien, Marcelo Culotta, ahí está el presidente de San Lorenzo con Rubén Darío Insúa, con su clásico estilo de rock, con el pelo largo, ahí está posando con la camiseta, con la sonrisa también del presidente. Lo saluda mi amigo don Damián Zárate.
6: ¿Cómo estamos, Nicolás? Buen miércoles. Yo creo que ayer, más allá de la victoria de Boca por 1-0, que fue mínima, exigua de un gol, pero ganó, empieza a aparecer el arquero. Tuvo algunas atajadas muy importantes en cada uno de los tiempos. Y eso es una gran noticia para Boca. Tener un arquero que te dé respuestas es importante.
0: Sí, y haces muy bien en remarcarlo. Tuvo que viajar de urgencia a Colombia porque murió un familiar directo. Un título y el saludo para el querido Javier Vicente.
7: ¿Cómo te va, Nico? Otra jornada de Champions de esta primera fecha de la zona de campeonato. Hoy juega el Atlético Madrid con Julián Álvarez confirmado en el banco de suplentes en esta visita a Liverpool. Otros partidos importantes, el de Barcelona, Feyenoord.
0: Bien, Sergio, seguimos escuchando a Insúa.
1: Claro que sí, escuchamos al entrenador de San Lorenzo en su presentación.
4: Bueno, ya nunca se sabe, viste, en esta profesión, cuando sos entrenador, muy poco razonable a veces de la continuidad, ¿no?, en determinado lugar. Sí, creía que en algún momento podía volver a darse esta situación. Nunca se sabe cuánto tiempo puede pasar, pasaron un poquito más de 2 años. La vez anterior había tenido que esperar casi 20, así que bueno, digamos que hemos progresado en ese aspecto. Pero bien, me llamaron la semana anterior, la diligencia de parte del presidente, y bueno, ustedes han entrado fuera del país, nos reunimos acá el día, yo llegué el domingo por la mañana y el domingo a la tarde terminamos de sellar el acuerdo y a partir de lunes empezamos a trabajar, así que... como dije en la respuesta anterior, la idea es buscar a través del trabajo, del ensayo y dedicarle el tiempo que el equipo necesita, intentando ser lo más competitivo posible. Y más teniendo en cuenta que a 3 meses y pico de terminar la temporada, el equipo al jugar avanzar la competencia tiene toda la semana... semanas largas, digamos, para preparar los partidos, así que en ese aspecto estamos bien. Y para redondear la respuesta, se dio en este momento, puede haber sido antes, no creo, porque muy poco tiempo, o después, y el hecho de que te hayan elegido, como se da circunstancialmente, se da sistemáticamente, digamos, en el tema de los entrenadores, siempre te eligen a vos.
1: Bueno, ahí está Rubén Darío Insúa en esta conferencia de prensa presentación. Recordamos, ya está entrenando el equipo desde el lunes y hoy se organizó la presentación oficial con la prensa para que diga sus primeras palabras.
0: Muy bien, Negro, ahí estamos. Un mediodía de miércoles con muchas emociones, con Di María que anuncia que sigue jugando al fútbol y la presentación oficial de Rubén Darío Insúa como nuevo técnico de San Lorenzo de Almagro.
3: Es admirable tener... personajes, personas, seres como Rubén Darío Insúa en el fútbol, lo que fue como jugador y ahora como técnico. Es joven, está vigente y seguramente oportunidades laborales no le van a faltar, seguramente trabajo va a tener. Y digo, y no digo inmolarse, pero digo el sentido de pertenencia, lo que quiere al club. Porque en este contexto, en este escenario, bueno, es decir, es una nueva etapa, es un nuevo ciclo, se renuevan las esperanzas. Cuando uno dice el escenario no es lo más favorable, no solamente tiene que arreglar alguna vieja deuda que quedó pendiente, subsanar, como dice Sergio, siempre algún distanciamiento o problema con su cuerpo técnico, decirle a este jugador, che, renová porque sos importante, che, quédate porque me vas a hacer falta, y posiblemente después lo que coseche son tempestades y se va y seguramente otra vez volverá. Así que vaya mi reconocimiento a tipos que más allá de lo discursivo, de declamativo, realmente los hechos siempre le pone el cuerpo cuando su club querido lo necesita.
7: Bien, Romero, que lo tratás de joven a Insúa, tiene 6'5". Bueno. O sea, está en la edad jubilatorio, pero sabemos que lo viejo funciona. Yo le decía a Zarratea, lo vi en aquel partido cuando San Lorenzo se fue al descenso, que perdió frente a Argentinos Juniors en cancha de Ferro. Ese partido lo jugó Insúa, así que mirá.
0: Sí, claro, es cierto, pero lo viejo funciona por lo de Falcioni también.
6: No, estaba pensando, Insúa cada día más hincha y también ídolo de San Lorenzo, pero él es muy querido también en otros dos clubes de la Argentina.
1: Sí.
6: Y todavía se debe...
1: Va a debutar contra uno.
6: Claro, se debe la experiencia de ser entrenador de Estudiantes, que creo que nunca fue llamado seriamente, y contradice un poco la idea primigenia de Insúa con la mirada futbolística que tiene Juan Sebastián Verón.
7: Él integró ese equipo de Independiente que fue campeón con Jorge Raúl Solari, de entrenador, que era toda una herejía que Solari dirigiera Independiente, claro, después de los años de Nito Veiga y del fútbol champán.
0: No, claro. Y además las divergencias que hubo ahí entre Solari y Ricardo Bochini. Bueno, ganó Boca, habló, sí, a Roberna, pero no le sobró nada a Boca en el partido.
6: No le sobró, pero tiene un molde, tiene una manera Boca. Algún partido puede jugar mejor, algún partido puede jugar peor, pero esto del 4-3-1-2 con tres volantes bien clásicos en la mitad de la cancha, con Paredes, Ascacíbar y Belmonte, con Velasco, que se fue reemplazado con aplauso ayer,
0: sí, qué bien Paredes. Qué bien Paredes cuando en la jugada previa al gol deja pasar la pelota.
6: Y bueno, Paredes tiene ese tipo de destellos. Y Merentiel, que convirtió el gol, el decisivo, pero necesitó dos situaciones.
0: Sí.
6: Porque define, le pega en la cara al arquero y tiene el rebote. Una diferencia corta. Vicente no es tan positivo en referencia al partido de vuelta, pero
0: me ganó a Robarrena porque yo pensé que iba a prevalecer la experiencia de Villa.
6: Iba a decir,
0: y creo que terminó siendo una buena decisión del Vasco de poner a Flores de titular.
6: Ni Villa ni Pellegrino. Jagger Herrera y Flores. Sí. Como dice la canción del Indio Solari, el futuro llegó hace rato.
0: Sí. Jagger jugó bien ayer, Herrera, aunque el otro día tuvo responsabilidad en el empate en la igualdad de Gimnasia, sí, de Mendoza.
7: ¿Qué mal se portó el hincha de Boca con Caleri, eh? Porque Caleri se hizo amonestar para no jugar la revancha.
1: Ah, diga eso.
7: Entonces mostró su cariño por Boca y la hinchada de Boca lo trató mal.
0: No, estuvo muy mal la gente de Boca y coincido con Javier.
6: Vamos a escuchar a Robarrena.
0: Dale.
6: Decía después del partido.
0: Es bravo.
7: Vincenzo. ¿Estoy equivocado?
0: No, sí.
8: Hace un partido más de Copa Libertadores que de Sudamericana, semifinal, un cuarto de final de una Copa Libertadores. Lamentablemente ambos equipos están en la Sudamericana y bueno, ha sido un partido muy táctico, un partido en el cual sabíamos que los pequeños detalles iban a ser importantes y había que tratar de no cometer errores tontos.
0: Bueno, viste que dice el Vasco, parecía más un partido de Copa Libertadores, sí, pero era de Copa Sudamericana.
6: Bueno, pero estamos hablando de dos gigantes del continente como Boca y San Pablo.
1: El detalle es que nunca se enfrentaron en Copa Libertadores. Boca y San Pablo nunca jugaron por la Libertadores. Siempre fue la Mercosur, la Copa Sudamericana, la Copa de Oro, pero nunca se enfrentaron por Copa Libertadores.
6: Y ahora vamos a escuchar a Merentiel, pero lo que vos marcabas, el mismo Arruabarrena confirmaba anoche en la conferencia que Álvaro Montero, después del partido, inmediatamente, sí, viajó por la muerte de su abuela, así que imagino que ya debe estar en Colombia. Habló Merentiel también, quien por ahora ha convertido el gol decisivo en esta serie a la cual le faltan 90 minutos más.
9: Sí, no, siempre hay que estar a disposición del entrenador. Y nada, feliz con el triunfo, pero sabemos que allá vamos a tener un partido difícil y tenemos que salir a la calle. La verdad que sí, que siempre hay con una ventaja importantísimo y nada, vamos a ir a dar pelea allá y tratar de quedarnos con la clasificación.
10: Sale San Pablo, pelota para Luciano, la jugaron para Marcos Antonio, a pie firme salió jugando en la derecha Boca, llega el balón por la derecha para Flores, la dejó correr Paredes con un pase de ballet, la toca para Casíbar que la juega a la izquierda, vino para Velasco, le pasa a Blanco, centro de gol de Blanco, Merentiel la enganchó, le pegó el arquero por arriba, gol. ¡Gol! ¡Gol! De Boca la bestia de gol, Merentiel, todo nació en el medio. Cuando un pase de Valé con una agudeza. De Paredes abrió las piernas, lo liberó a Ascacíbar, lo tocaron por la izquierda, lo dejaron correr para Blanco, el centro Merentiel parecía de una, la sacó el arquero Rafael, pero la levantó con el botín derecho, con la puntita Merentiel, para marcar el primero del partido. 6 minutos, estallido de gol en Nacional
0: Boca. Ahí está el vibrante relato de Martín Perazo para el gol de Merentiel, viste, tan discutido negro Merentiel por los hinchas de Boca, pero al final le dio el gol de la victoria.
3: Y sí, lo que muchas veces se le cuestiona a Merentiel es que es un jugador bien Boca, es un jugador bien a lo Boca. El tema del porcentaje, de las oportunidades que tiene, convierte, y más que todo se ganó al hincha, no solamente por su forma de pelear, por el esfuerzo, el sacrificio, bien a lo Boca, sino porque en épocas de sequía, porque si hubiera sido, qué sé yo, el Cavani de hace 20 años atrás, y bueno, estaríamos hablando de Cavani, pero el que paraba la olla en momentos difíciles, críticos, era de vez en cuando lo convertía en Merentiel.
0: Sí.
3: Y Boca, qué sé yo, en el Valencia, y todavía está en Ecuador.
0: Sí, todavía no se enteró que juega con la camiseta de Boca.
6: Ayer en el 85.
0: Sí, claro, claro. Vale, ¿sabes qué pienso?
6: Le cuesta Boca hacer goles, ¿eh?
0: Sí, le cuesta, es cierto. Eso es lo que enfatizó Arruarena hace un par de días cuando dijo, llegamos mucho y convertimos poco, nos llegan poco y nos convierten mucho. Fue buena la analogía que hizo. Lo comparto con ustedes, Negro, con vos, con Damián particularmente. Boca está entre el cielo y el infierno. Boca puede pasar esta llave si consigue un resultado auspicioso la semana que viene en el Morumbí y meterse en las semifinales. Y también está el partido con Racing de la Copa Argentina, pero guarda porque 27. No sea cosa que le den el partido por ganado a Vélez y que Boca se quede afuera de la Copa Sudamericana.
6: Ganado a Vélez no va a pasar.
11: Yo creo que no va a pasar, porque aparte ya...
1: No, porque hay antecedentes.
11: El 27 se juega el partido entre Boca y Racing, 27 de septiembre.
0: Bueno, aquí el vicepresidente de Vélez, Nelson Pugliese, fue muy enfático, pero dijo el reglamento, pero se tiene que cumplir.
1: Hay dos antecedentes de no mucho tiempo atrás que le ayudan a Boca a creer que tiene razón. No que tiene razón, sino que no van a fallar en su contra.
6: Claro que se afó porque no jugó Romero,
1: ¿sí?
6: Esa es la verdad.
1: Pero más, hay un caso en un Banfield Lanús que ingresa un jugador suspendido,
6: el chico
1: suspendido, sí. Y como entró 2 minutos dijeron, no cambió nada en el partido, ya perdían 2-0 y no pasó nada. Entonces, hay ejemplos donde el Tribunal de Disciplina dice, afectó al partido, por más que haya entrado, en este caso no pasó, pero si hubiese entrado, no cambió nada en el partido, listo.
0: No, eso es verdad. Damián Paredes para mí fue la figura de la cancha, pero está al límite físicamente, daría la sensación.
11: Es que lo charlamos siempre, Paredes no... Sí, tuvo unas vacaciones entre... ¿Se acuerdan que jugó la final el domingo? Vino inmediatamente y jugó miércoles o jueves.
6: Y porque a Boca le tocaba, ¿te acuerdas, ese partido de Sudamericana?
11: De Sudamericana, de repechaje de Sudamericana.
1: Sí, los chilenos.
11: Y después tuvo 4 o 5 días entre partido y partido. Pero no tiene tiempo de descanso. Y es tan importante entrenar como lo que llamamos el entrenamiento silencioso o el invisible, que es dormir bien y comer bien. Y Paredes eso lo hace, pero no haber tenido vacaciones lo condiciona.
0: No sé si duerme, pero que come muy bien, seguro.
12: 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A minutos de Cachi, en la provincia de Salta, se encuentra uno de los escenarios más bellos del noroeste argentino, la Recta del Tintín. Un camino trazado a 3.000 metros de altura sobre el nivel del mar, mide aproximadamente 20 kilómetros y su diseño y construcción ocurrió entre los años 1480 y 1535, en pleno periodo incaico. Sin la presencia de elementos de precisión tecnológicos, el trazado de la Recta del Tintín es perfecto y sigue despertando la curiosidad de los especialistas. 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

0: 1:22, 22 minutos. Siempre es un placer escucharlo a Sinatra. Vamos a Rosario, vamos a saludar al querido Facundo Paredes porque estábamos acercándonos al mediodía, claro, y explotaron las redacciones en todos lados con esta conferencia de prensa a la que llamó Ángel Di María. Hola Facundo, bienvenido. Facundo.
1: Hola, hola, ¿me escuchan?
0: Ahora sí.
1: Perfecto, ¿cómo andan?
0: Muy bien, ¿cómo estás?
1: Bien, todo bien. Bueno, acá hace un rato nada más terminó la conferencia de prensa de Ángel Di María, que, bueno, como ustedes bien decían, llamó mucho la atención en la previa porque él mismo la había convocado y bueno, eso generó ciertas expectativas. Por supuesto que lo primero que, o en algo de lo que se pensó al principio fue la posibilidad del retiro. Algo había coqueteado en su momento cuando Central, apenas segundos después de quedar eliminado de la Copa Libertadores, se había expresado muy molesto, como con falto de fuerzas para seguir. Ese mensaje pesimista en cuanto a su futuro, enseguida Ángel Di María lo dejó de lado, lo cambió de idea, había avisado en su momento que había hablado en caliente y que no tenía pensado retirarse. Es por eso que en los últimos días empezamos a averiguar, sobre todo en las últimas horas cuando Di María había pedido la conferencia de prensa. Bueno, ya desde el principio nos decían que no iba a haber anuncio de retiro ni fecha posible, y bueno, fue lo que el propio Ángel Di María, incluso apenas se sentó en la sala de conferencias de prensa antes de habilitar la pregunta para los colegas, enseguida descartó esa posibilidad de
0: bueno,
1: plan.
0: Un poco... Escuchémoslo a Di María, que lo decía de esta manera.
1: Me parece perfecto, vamos.
2: Quise hacer la conferencia esta y nada, me quieren retirar. Están todos con que me quieren retirar. No, en este momento no. La verdad que estoy muy feliz, estoy muy contento. La conferencia era para charlar un poco con todos, porque bueno, hablo poco con los de Rosario, porque normalmente me toca hablar en cancha, lo digo siempre, y nada, tenía ganas de hacer una conferencia acá con todos ustedes. No me quiero retirar, no me voy a retirar, estoy feliz, estoy disfrutando del fútbol argentino, volví otra vez al fútbol argentino, a ser feliz, a una liga competitiva. Mismo ustedes lo dijeron el semestre pasado, que querían que vaya al Mundial, así que eso significa que la liga es competitiva. Estoy muy feliz acá y nada, quiero seguir disfrutando.
0: Bien, hasta ahí Di María, Damián.
3: ¿Sabés, para también que lo charle Facundo, vos no mirás Los Simpsons, ¿no?
0: No.
3: No sé si Facundo lo mira. ¿Sabés quién es Central? Hay un capítulo donde aparece la mamá de Homero, que no se sabe dónde está, y la mamá de Homero se pone a hablar con Lisa. Y Homero le dice, estoy acá porque no le da bolilla. Central todo el tiempo está queriendo que el resto de la Argentina mire lo que hace.
0: Claro.
3: Todo el tiempo Central. Acá lo mismo, convocan una conferencia para no decir nada.
0: Para no decir nada, es así. Con todo el cariño, Facundo, que le tenemos a Ángel Di María, el respeto, por supuesto.
1: Sí, sí, por supuesto. A ver, es verdad que hacía mucho que no hablaba. Acá se desacostumbró, antes de la previa a cada partido, los jugadores hablaban. Bueno, ahora los jugadores o los entrenadores. Hace un tiempo que no pasa, que Di María no tenía contacto con la prensa rosarina. Lo que habla y lo poco es lo que vemos todos después de los partidos con la transmisión oficial. Y es por eso el anuncio, insisto, acá desde las primeras horas de hoy.

0: sobre todo cuando intentábamos averiguar algo más, ya se sabía que todo extraoficial, por supuesto, pero no había indicios de esta posibilidad.
1: Sí,
0: de,
1: mira,
0: de
1: a ver, te voy a ser completamente honesto. Desde Buenos Aires, aquí desde el lugar más importante que tiene la Argentina, que es la ciudad de Buenos Aires, cuando viene una noticia de Rosario, de Central, estamos esperando o que lo echen Almirón, no que lo echen, que los dirigentes, por los malos resultados, decidan prescindir de Almirón, que Almirón presente la renuncia o que Di María se retire, la verdad. Llamó a una conferencia para no decir absolutamente nada. Pero bueno, Facundo, y hay una noticia que tiene que ver con Newell's porque fue detenido el futbolista Pablo Altamirano.
0: Exactamente, esa es una noticia de último momento. Todavía no hay mayores detalles al respecto, pero es algo de lo que nos enterábamos hace un rato nada más. Un Newell's que, bueno, tiene entre las muchísimas complicaciones esta novedad, que de alguna manera, bueno, no sé si opaca, pero se deja de hablar de lo que ocurrió el fin de semana en el Clásico de Rosario, donde, bueno, pasó como pasó un empate. No se ha hablado mucho de ganadores y vencedores, más allá de ese empate sobre el final, pero bueno, más tranquila. Más allá de esta noticia,
1: muy bien.
0: La semana de Newell's en ese sentido.
1: Bárbaro, te mandamos un gran abrazo y transmitirle nuestro saludo también al querido Omar Sapienza. Gracias, Facundo.
0: Se eran dados, abrazo grande.
1: Bien, Facundo Paredes desde Rosario Negro. Tanta fanfarria se anunció en la conferencia de prensa para que Di María diga que sigue jugando al fútbol.
2: Sí, a ver, digo, es complicado volver al fútbol argentino. Es decir, más allá de lo lúdico, del juego, de los árbitros, de los terrenos de disputa, es difícil, porque, a ver, yo creo, no sé, pero por ahí ustedes me ayudan, de los consagrados en Qatar, de los queridos, chicos humildes, chicos que sufrieron, digamos, la crítica despiadada, Messi, Ángel Di María, la mamá llevándolo en la bici a probarse, en la bici Graciela, el chico con papá laburando en el carbón, y triunfó y tuvo éxito, y el llanto cuando hace ese golazo ante Francia en la final, a que la gente, che, ¿cuándo vuelve el fideo? No, Estudiante de Río Cuarto va a jugar en el Kempes porque viene el fideo. Resulta que después es la imagen futbolística de ese título que le dan a Rosario Central entre gallos y medianoche, y después se convierte en meme secándole la nuca a Chiqui Tapia, y ahora la conferencia de prensa, digo, lo descapitaliza Ángel Di María, ya no lo aplauden tanto, ya no silban, lo insultan. Digo, es bravo volver al fútbol argentino, ¿eh?
1: ¿Qué te parece? Y lo contaste de muy buena manera. En la primera B Nacional, partido postergado, 15:30 van a jugar en el bajo Defensores de Belgrano frente a los Andes, y en la Copa Argentina a las 19, Riestra frente a Banfield, Javier.
3: A ver, estoy contando. Leones de Rosario.
1: Sí.
3: Mirá. Inter Miami, donde tiene acciones.
1: Mirá, si te digo mirá.
3: Ah, ya está, es tarde. Bueno, 5 clubes tiene Messi, con el que se acaba de comprar, con el Eldense. Después contamos más.
1: Bueno, perfecto, pero tiene Leones de Rosario, del cual todos nos hicimos hinchas justamente.
3: Y ahora nos vamos a hacer hinchas del Eldense de la segunda división española.
1: Bueno, ¿por qué no? 1:30 de la tarde, aquí están, estas son las noticias.
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5: 1:30 de la tarde en la República Argentina. Las petroleras que operan en Vaca Muerta adelantaron fondos para obras viales. Son más de 154 millones de dólares que serán destinados a mejorar rutas estratégicas y caminos vinculados al yacimiento. El convenio fue firmado entre el gobierno de Neuquén y 13 operadoras, entre ellas YPF, Chevron, Pampa Energía, Plus Petrol y Shell. Nuevo parte médico de Mirta Legrand, el informe de Cristian Varela.
6: Mirta Legrand permanecerá internada al menos hasta el viernes en el sanatorio Mater Dei, de acuerdo al último parte médico, donde se indica que la diva de los almuerzos evoluciona favorablemente y sin complicaciones de su cuadro respiratorio, continúa en una habitación común en compañía de su familia, y de no mediar cambios en su estado, el viernes se emitirá un nuevo parte médico.
5: Argentina se suma al proyecto internacional para monitorear mamíferos. La iniciativa Snapshot Argentina forma parte de una red internacional de monitoreo de biodiversidad que comenzó en Estados Unidos y se utiliza un protocolo estandarizado. Encabezado por investigadores del CONICET, el proyecto busca realizar monitoreos de mamíferos terrestres con cámaras trampa y un protocolo que permite comparar datos entre las distintas regiones. El cielo se encuentra algo nublado en la ciudad de Buenos Aires, temperatura 19 grados 6 décimas, humedad 50%.
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1: Muy bien, estamos en la continuidad de Pasión Nacional. Un gran abrazo para el querido José Pomares, lo conozco a José desde hace tanto tiempo, y también para el querido Juan Locatelli, que me dice, Insú y Rinaldi estaban haciendo la colimba y concentraban los viernes, jugaban los sábados en San Lorenzo, que llenó todos los estadios revolucionando la B, claro. Y luego ascendieron, claro.
3: Con el Bambino de técnico.
1: Me parece que con el Toto Lorenzo.
3: No, con el Toto se fueron al descenso.
1: Bien.
3: En esa final famosa con el argentino.
1: Sí.
3: Y cuando... el equipo agarra, juega el ascenso, juega en aquella época, no existía el Nacional B, era la primera B. El Bambino, que estaba dirigiendo en Banfield, había hecho una gran campaña, pasa a ser el técnico de San Lorenzo en la B.
1: Muy bien, ¿qué dice
10: una Sarratea? Enciclopedia,
1: sí, claro, sabe
10: que
3: esa campaña de San Lorenzo, que jugó toda en cancha de Vélez, llenaba a reventar, porque claro, el nuevo gasómetro había sido intervenido por la dictadura. Fui casi todos los partidos a la cancha de Vélez, a ver a ese San Lorenzo.
1: Bueno, Sergio, estamos con el presente, sí, del ciclón.
10: Y seguimos escuchando un poquito más de Rubén Darío Insú en su presentación.
11: De siempre. Y la otra parte, porque estoy arrancando contestando la segunda parte de la pregunta, cosa que es un error.
12: ¿Y consideras que
11: la actualidad
12: de ahora de San Lorenzo?
11: Bueno, y no creo que sea similar, porque en ese momento yo me hice cargo del equipo el 19 de mayo y quedaba un torneo largo, 27 fechas. Me acuerdo de la primera pregunta en la conferencia de prensa, me preguntaron que si el equipo iba a luchar por mantener la categoría, y después la cosa salió bien y clasificamos a la Copa Sudamericana. Pero hubo 8 meses de trabajo. Ahora ya estamos en la recta final del torneo y tenemos que tomar decisiones buenas y profundas en poco tiempo. Yo creo que ahí está la diferencia. Quedan 8 partidos nada más. En ese momento teníamos un torneo de 27. Pero la realidad es esta. Como dijo acá uno de tus colegas, el triunfo el otro día lo acercó al equipo para estar en las 2 secuencias. Entre los 8 primeros para los play-offs, entre la cantidad de equipos, que después eso se ve a último momento que puedan competir a nivel internacional, que depende de quién gana la Copa Argentina o quién gana la Sudamericana o Libertadores. Lo importante es lo que el equipo haga en beneficio propio.
13: Hacemos las últimas 2 preguntas.
1: Bien, hasta ahí Rubén Darío Insúa.
10: Sí, señor. Después vamos a contar algunas cosas que ha charlado con algunos jugadores puntualmente del plantel de San Lorenzo de cara al futuro.
1: Bien, vamos al encuentro de Juan Ignacio Gijón en el móvil de Nacional. Hola, Juani.
14: ¿Qué tal, Nico? Un placer saludarte a la mesa de Pasión Nacional, a nuestra audiencia. Estamos en La Boca, en el barrio La Boca, en la puerta del estadio de Boca Juniors. Ayer partido importantísimo, lo estuvieron comentando hace un ratito. Buen resultado, positivo, por lo menos esa es la sensación.
1: El buen resultado es haber ganado para Boca, pero por la diferencia mínima.
14: Exactamente, son partidos de 180 minutos, eso el hincha lo sabe. Aquí estamos para hablar con ellos. ¿Tu nombre?
12: Néstor.
14: Néstor, camiseta de Boca, viniste a pasar el día aquí al barrio. A ver, ¿por dónde pasa la decisión de venir a pasar el día aquí a la Boca?
12: Nada, teníamos que venir a hacer un par de cosas y bueno, ya que está, pasamos por acá, que es hermoso.
14: ¿Contento?
12: Cada vez que pueda, sí, contentísimo. Cada vez que pueda voy a venir por acá. No importa cuántas veces haya venido, voy a seguir viniendo.
14: Me imagino que el resultado de ayer es importante, 1-0 al San Pablo, aquí de local, había que ganar, sí o sí, ¿no?
12: Sí, obvio, un equipo muy difícil, pero bueno, pudimos ganarlo bien, contraataque, estuvimos muy bien, sé que sí, bien.
14: ¿Lo deja conforme o quizás hubieses esperado un poquito más de este equipo, teniendo en cuenta que son partidos que duran 180 minutos y que hay una vuelta en Brasil?
12: No, sí, yo, sí, completamente bien. Para mí estuvo muy bien Boca.
14: Te tengo que preguntar por este equipo, por el Vasco, ¿cómo lo ves? ¿Le ha cambiado la cara a este Boca? ¿Cómo, vos como hincha, cómo lo sentís?
12: No, sí, bien. Para mí está bien. Puedo agarrar bien el equipo. Los Tassi nos juega bastante bien, la verdad.
14: ¿Está aprobado?
12: Sí, está aprobado.
14: ¿Con qué resultado te conformás el próximo martes?
12: Y un 3-1.
14: ¿3-1?
12: Estaría bien.
14: ¿Te gustaría goleada?
12: Sí.
14: Te tengo que preguntar por el partido del viernes, porque en el medio, como sándwich, quedó Boca Central Córdoba. Vos, si fueses el técnico, ¿pondrías un mix? ¿Pondrías titulares? ¿Pondrías todos suplentes?
12: Y yo pondría suplente para estar preparado para los partidos importantes con los titulares. Y más que nada, cuidar a los jugadores.
14: ¿Te preocupa el estado físico de Paredes?
12: Y un poco así, porque es importante para el equipo.
14: ¿Lo pondrías o lo guardás?
12: Yo lo pondría.
14: ¿Lo pones este viernes?
12: Lo pongo.
14: Lo pones. Bueno, muchísimas gracias, Néstor. Ahí, entonces, Nico, entonces, algunos de los hinchas que han quedado aquí paseando por el barrio de La Boca... Hay algo que tenemos que comentar que marca un poco el contraste con el día de ayer. Muy pocas camisetas de equipos brasileños vimos ayer.
1: Sí, claro,
14: una
1: claro.
14: Del Corinthians. Y hoy yo te digo que hay tantas camisetas del Corinthians como camisetas de Boca.
1: Y claro, porque
14: de la Boca.
1: Van a La Plata los hinchas del Corinthians.
3: Vino toda la torcida del Chimá.
15: A la noche hoy. Sí.
1: Gracias, Juani.
15: Al Hirschi no.
1: No, por supuesto
3: que
1: no.
3: Conocida
1: con Juan.
3: El Corinthians como la camisa 12.
1: Claro, claro.
3: Lo mismo que Boca con la 12.
1: Negro, estamos ante un partido muy importante de Estudiantes por Copa Libertadores de América con la mística que tiene el equipo de La Plata en el certamen continental.
2: Sí, al margen de la mística, de la estirpe, de antecedentes, uno cree que Estudiantes de La Plata, ¿por qué no? Platense revertir la historia y seguir haciendo historia en la Copa Libertadores, pero en el caso puntual de Estudiantes de La Plata, por su forma de jugar, por los futbolistas que tiene, uno cree que es el que tiene el cuero más curtido como para afrontar partidos de alta envergadura con rivales potentes como son los brasileños. Así que por ahí está depositada la representación argentina en el pinche de Estudiantes de La Plata, que hasta no hace mucho, en las ediciones anteriores, a esos copetudos de Brasil le costó quebrar el brazo a los Estudiantes de La Plata. Así que bueno, está cifrada la expectativa ahí, en Estudiantes.
15: Tercera vez en 5 años que Estudiantes llega a cuarto de final de Copa Libertadores de América, referencia a lo que decía el Negro. El campeón Flamengo le ganó en La Plata por penales a Estudiantes. Llegaron hasta penales después de haber igualado en la serie 1-1. Hoy contra Corinthians sin los Palacios. Thiago ya venía con una lesión muscular. También se lesionó Tomás Palacios y no juega habitualmente, pero también está lesionado Lucas Alario. El equipo del cacique Alexander Medina, Muslera, que el otro día por momentos se pareció...
1: Al del Mundial.
15: Mancuso, Núñez, Leandro González Pires y Benedetti, Baltasar Rodríguez, que se metió en el once ideal, Piovi y Pucho Castro, y arriba Joaquín Correa, Guido Carrillo y el amigo de Corol, nacido en Chascomús, Joaquín Tobio Burgos.
1: Mira qué bien.
3: Mira, en el caso del Corinthians, el equipo de Fernando Diniz, atención Zárate para el relato de esta noche, Hugo Sousa en el arco, Mateusinho, Gabriel Paulista, Gustavo Enrique y Mateus Vidú, Rainiele, Alan, Bruno Vidón, Rodrigo Garro, el ex Talleres de Córdoba, sí. Cayo César y Memphis Depay.
1: A La Plata va Memphis.
3: Viene el holandés a 57-1.
1: Muy bien, Erika, tenemos mensajes.
16: Sí, claro, en el 11-3-870-7485, Francisco, desde La Boca. Buenas tardes, Nicolás y equipo. Para mí Boca se quedó corto en el resultado. Saludos para todos. Michelle desde San Juan. nos dice: hola amigos, no soy de Boca, pero lo vi por la TV y lo escuché por Nacional. Me gustó, y es más, este equipo tiene arquero y dos o tres más. Muy buena la transmisión, felicitaciones y gracias.
1: Muy bien, un gran saludo para el querido Martín Perazo. Vamos a estar con el fútbol el fin de semana con los amigos de Fútbol Show Nacional. El viernes desde la Bombonera vamos a estar para Boca Central Córdoba de Santiago. El sábado con la transmisión de Atlético Tucumán River. El domingo el clásico Independiente de San Lorenzo, el que va a transmitir Martín Perazo. Vamos a estar previamente con un programa. Y 21:30 Huracán y Racing. Esos serán los proyectos periodísticos del fin de semana en Nacional.
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1: ¿Dónde va?

0: Pablo.
1: ¿Cómo te va, Nico? Estamos realmente atrasados aquí en la provincia de Santa Fe, también particularmente aquí en la capital provincial, por lo que van a ser los Juegos Suramericanos. Es muy importante, hay muchos atletas de primerísimo nivel que a partir de este sábado van a estar en una nueva edición de esta competencia. La verdad se espera más de 4.000 atletas de 15 países, son 60 disciplinas distintas. El próximo día 12, el sábado, en Rosario va a ser allí en el Monumento a la Bandera el acto oficial, la ceremonia de apertura, pero Rosario, Rafael y Santa Fe van a ser las tres sedes. De alguna manera invitamos a los oyentes a que día a día estén prendidos aquí a Radio Nacional Santa Fe y, por supuesto, en este contacto diario para las alternativas más importantes. Con lo cual, a Unión, a Colón, le sumamos también por el periodo de 2 semanas a partir de este próximo sábado lo que va a ser cuestión informativa importantísima desde aquí, que son los Juegos Suramericanos 2026.
0: Perfecto, y de Unión y de Colón, Pablo.
1: Decir que por el lado de Unión sigue trabajando Madelón pensando en el reemplazo de Tarragona, que fue expulsado de cara al próximo partido. Seguramente Malcorra se mete allí en el equipo titular. Veremos si Julián Palacios tiene la chance volviendo de una sanción de 2 partidos. Y eso es para jugar ante Talleres el próximo sábado a las 20 en Córdoba. Y por el lado de Colón, muchas bajas. Pierre Barrios, Muñoz, Lago, jugadores que están semidescartados para jugar el domingo. Espera allí Delfino una especie de milagro para ver si puede recuperar la mayoría de estos jugadores, porque está muy diezmado después de 2 derrotas al hilo el conjunto sabalero que visita a Godoy Cruz en tierras mendocinas.
0: Bien, Pablo, muchas gracias.
1: Abrazo grande.
0: Pablo Barovero de Santa Fe, qué golazo del Barcelona, Javo.
2: A los 3 de juego arranca ganando el Barça con el gol del 9 que tiene Flick, Rafinha, que no para de meter goles el brasileño en el arranque del partido. Gran jugada de Lamine Yamal y Rafinha con su definición gana el Barça 1-0 en el arranque.
0: Bien, Lamine Yamal, que es candidato también a ganar el Balón de Oro.
2: ¿Vos sabés que hoy las apuestas, en este momento las apuestas?
0: Sí.
2: Están en favor de Harry Kane, el delantero
0: ¿De
2: inglés
0: Harry Kane?
2: del Bayern Múnich. Y yo creo que tiene que ver con el hecho de que la entrega va a ser en Londres.
0: Ah, caramba, todo se negocia. Viste, negro, cómo la política también se mete con el fútbol internacional, ¿no?
3: Sí, porque a veces pensamos que todo lo mal pasa acá. Todo lo nocivo, lo peor de lo peor pasa acá. También allá ocurre, sucede. Bueno, veremos. No deja de sorprenderme lo que dice Javier, Harry Kane. Todo bien, jugó un buen mundial, se ha reivindicado.
0: Hizo goles.
3: Porque en el Tottenham no ganaba nada. Y qué sé yo, bueno, fue al Bayern y ha empezado a ganar y es figura. Pero bueno, no
0: No,
3: sé.
0: bueno, esperemos que no pase, porque después del gran mundial que jugó Lionel Messi, que se lo den a Harry Kane es mojarle la oreja a la gente del
2: Ahora
0: fútbol.
2: Te digo algo, este Lamine Yamal, no sé si va a ganar este año, pero va a ganar unos
0: cuantos. Iba a ganar
2: lo
0: varios.
2: Que acaba de hacer,
0: sí.
2: Dejó 2 pibes tirados por el piso, 2 pibes tirados en el piso y lo habilitó a Rafinha para que haga el gol. Es un crack.
0: Se llueve todo, ¿eh?
2: Se está lloviendo
0: es un,
2: todo.
0: Es un diluvio universal.
4: Pocas veces vi llover tanto, ¿eh?
0: Sí, ahí en Cataluña estará Joan Manuel Serrat, tan el hincha caracterizado y el más famoso negro del Barcelona.
4: Lo que sí, tiene más blanco esa cancha.
3: ¿Qué te parece?
4: La gente está escondida.
3: Tiene tantas cosas para ofrecer, ¿no? Cataluña, Gaudí, bueno, el Nano Serrat, entre otros tantos, ¿no? Y bueno. Y Lionel Messi con el Barcelona. Digo, me quedé pensando, digo, porque por ahí es cierto, 1-0 nomás ganó Boca y está bueno. Aunque sea 0-0, había que ganar. Pero bueno, quizás es muy pequeño lo que pueda aportar, digo, pero por ahí se justifica la mínima diferencia. Ustedes, y muy bien, han destacado la labor del arquero Montero, que va de menor a mayor.
0: Sí, ha mejorado, es cierto.
3: Sí. Y después de Herrera, el pibe, primer juego internacional desde el inicio, digo, un pibe joven, y después, bueno, un versátil, un jugador premium como Paredes. Pero bueno, estamos hablando de un arquero y un defensor y un volante de super jerarquía. Digo, por ahí también podemos justificar que la diferencia fue exigua.
0: Sí, totalmente. Después va a llegar Gerardo Murúa con todas las precisiones de los equipos de Córdoba, pero podemos dar un anticipo si te parece.
3: Bueno, habrá que ver entonces si Talleres jugando en la era, efímera era de Omar de Felipe, puede lograr su primera victoria. Va a ser ante Unión de Santa Fe, debutó con derrota de Felipe. Habrá que ver cómo le va el Instituto después de la caída ante el Tatengue el 15 de abril, cuando reciba a casi condenado a perder la categoría Estudiantes de Río Cuarto, y Belgrano, que va a jugar con Sarmiento en Junín. Y ya hoy la prensa de Belgrano ya han vendido 1.000 entradas. Sarmiento le vende 3.500 populares a 70.000 pesos cada una, más el cargo, el servicio de envío. Así que bueno, seguramente muchos hinchas piratas estarán allá en el Eva Perón.
0: Sí, y te digo algo, presta atención a esta noticia que va a contar Sergio Zarratea. Que ponga el oído bien, bien puesto el Negro Romero y todos los amigos que están en la sintonía de Nacional. Epa. Porque es la noticia del día. A ver.
4: Si usted entra a la página de la AFA, sí, en este momento, sí, va a la parte de agenda. Y busca Copa Argentina, dice que hoy miércoles juega Riestra con Banfield, la terna arbitral encabezada por Ramírez. Que
2: el miércoles, todo balón en el bar.
4: Sí,
2: todo
4: balón. Que el miércoles 16 de septiembre juega Independiente Rivadavia con Atlético Tucumán. Y que el domingo 27 de septiembre juegan Racing Boca con horario y estadio a confirmar en la página oficial de la AFA.
5: En la página oficial. También es un dato, por supuesto, también está el 1 de octubre, el último, sí, partido.
4: Platense Estudiantes.
2: Pero lo pueden cambiar.
4: Pero la noticia es que
2: puede haber,
4: confirma un partido...
0: No, le doy la razón a Zarratea en esta. La noticia, Negro, es que la AFA, de manera oficial, anuncia Racing Boca.
5: Te voy a decir más, se apuraron desde, sí, la organización... Para marcar la cancha también.
0: Bueno, ponele. Sí. A ver, Negro.
3: No, se lo decía ayer, y no es porque me la sepa toda, se lo decía anoche en la segunda edición a Eladio Arregui. Es decir, yo desde que me crié, y creo que todos nosotros, bueno, siempre escuchamos en el fuero judicial las dos bibliotecas, los juristas, los leguleyos, y que si querés empiojar una causa, farandulizala, y por otro lado está la normativa, el reglamento, pero generalmente los temas complejos se arreglan de manera extrajudicial, y si no, se subsanan políticamente. Yo creo que al margen de las razones, lo que argumenta Vélez, creo que se lo van a dar a Boca, habrá una sanción económica y para Vélez en el futuro habrá un retroactivo.
0: Seguramente. La mirada del Negro Romero de Córdoba. Negrito, te mandamos un gran abrazo. A disfrutar de la tarde.
3: Igualmente para ustedes, un cariño enorme.
0: Gracias. José Luis Romero desde Córdoba.
2: Ahora, mirá si habrá sido bueno lo del chico Jagger Herrera. Que para mí es más parecido a Carca que a Jagger, pero bueno, le han...
5: Se parece a Carca, ¿eh?
2: Sí, se parece muchísimo, sí, al músico de los Babasónicos. Mirá si habrá sido bueno que a esta hora Boca...
5: Seguís a... Contalo porque trajiste la información.
2: A esta hora Boca medita si acepta la oferta del Cruz Azul por Marco Pellegrino.
0: Yo si fuera Boca no me desprendería de Pellegrino.
2: Pero tiene a Jagger ahora.
5: Bueno, no, pero tampoco...
2: Y está Ayrton Costa.
5: Sí, pero ninguno de los marcadores centrales, más allá del nivel futbolístico... Te brinda certidumbre desde lo físico. Ninguno. Ni Figal, ni Di Lolo, ni Pellegrino, ni Ayrton Costa.
0: No podemos tener una evaluación definitiva de Jagger Herrera porque tiene un puñado de partidos en la primera de Boca.
5: Pero tiene la potencia del pibe.
4: Tiene la potencia a futuro, ¿no? Pero aparte es un pibe que vos lo ves jugar y juega muy simple. Gana de arriba casi todos los duelos. Y juega muy simple.
5: ¿Y sabes qué? Le gusta cortar.
4: El pibe no la regala.
5: Le gusta cortar y conducir.
4: Claro, pero está bien, pero juega simple. No la hace complicada. A diferencia de otros jugadores que en el fútbol argentino que quieren salir gambeteando, la pierden, se equivocan en los pases. El pibe es simple.
0: Sí, yo estoy cercano a la idea de Damián. Es más, alguien me comentó que a Robarrena, no digo que estaba enojado con Riquelme, pero algo molesto porque no le trajeron un central. Yo creo que Boca, más allá del muy buen presente de Jagger Herrera, me parece que es un lugar que debiera reforzar.
5: Por eso tiene que cerrar filas. No se va ni Marco Pellegrino, ni Zenón, ninguno del fútbol mexicano. El plantel que tiene... Boca está en la triple competencia.
0: Y además, cuando llegó a Robarrena, le dijo a Riquelme que el futbolista que él quería recuperar era Zenón, que cuando llegó a Boca en el 2024, la rompió los primeros semestres, después le pasó el tornado de Mascherano.
5: Y lo va recuperando.
4: Tiene razón.
5: Metió el penal en la definición contra Vélez.
4: Pero...
2: Dale un penal, dale.
0: Dale la derecha.
4: Un penal metió, dejate joder.
5: Vos estás como en...
4: No, pero si vos me decís, jugó bien un partido, yo te acepto. Pateó un penal, usted, dale.
0: Usted como Weinreich, que en el contrato pone que el día
4: yo
0: que
4: lo voy a poner, trata, sí, yo lo voy a poner.
0: Vamos a ver si se lo firma.
4: Lo voy a poner.
5: No, pero estás como... No, el otro día escuchaba la historia de un gran penal. Jugador de la década del 40 o del 50 que decía que los goles de penal no se gritaban.
0: No, no, sí se grita.
4: Pero vos me estás hablando como si hubiese recuperado el nivel porque pateó un penal.
5: Pero es que eso es confianza también. Y el otro día metió el gol contra Gimnasia de Mendoza.
2: Vos sabés que antes para el otro lado. Vos sabés que antes las hinchadas no gritaban los goles de penal.
0: Bueno, cambió. Mira, algún día Horacio García Blanco en este estudio se enojó conmigo y me dijo, Alvarito, no existen los golazos de penal.
5: Existen.
0: Para mí sí.
5: Sí, por supuesto.
0: Sí, claro.
5: Que el ángulo. Es un golazo.
4: Para algunos que sí, pero bueno.
0: Claro, para él no. Recordamos con Erika Sotomayor las vías de comunicación de Pasión Nacional.
6: Sí, 11-3-870-7485 es nuestro WhatsApp y nuestro canal de YouTube Radio Nacional AM870.
0: Muy bien, un agradecimiento muy especial para Natalia Lugarov, que está con nosotros en la operación técnica, los amigos del control central y de la planta transmisora de Pacheco, y en la producción Sebastián Vera junto a María Suárez Araujo. Vamos a estar el fin de semana con Fútbol Show Nacional. Boca Central Córdoba de Santiago, el sábado Atlético Tucumán River y el domingo Independiente San Lorenzo y Huracán Racing. Llegan las noticias de las 2 de la tarde a Nacional.
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8: 2 de la tarde en la República Argentina. Sesiona la Cámara de Diputados el informe de Amanda Almán desde el Congreso de la Nación.
9: Por unanimidad se aprobaron los emplazamientos de varias comisiones, entre ellas se estableció que el próximo 23 de septiembre debe estar el dictamen para la prórroga de la emergencia en discapacidad por un año más, hasta diciembre del 2027, y el próximo 29 de septiembre, el dictamen de los proyectos que buscan una solución a los endeudamientos familiares. Se trata de las comisiones de finanzas y de defensa del consumidor, que deberán tener listo el dictamen para llevar los proyectos al recinto.
8: YPF ampliará sus proyectos en Vaca Muerta. El presidente de la petrolera, Horacio Marín, afirmó que la empresa presentará 2 nuevas iniciativas para exportar gas. Destacó que esos proyectos elevarán las inversiones a más de 154 mil millones de dólares. Tránsito habilitado en la ruta 40 es tras el derrumbe registrado a la altura del lago Guillermo en el Parque Nacional Nahuel Huapi. El informe de Urbano Flaibani desde Radio Nacional Bariloche.
10: Personal de Vialidad Nacional, Distrito Río Negro, trabajó en el lugar despejando totalmente la calzada. No obstante, Mario Kusich, integrante de Vialidad Nacional, señaló que están atentos a la posibilidad de que haya más desprendimiento.
11: Allá hay agentes de Vialidad Nacional junto con unos geólogos evaluando qué se puede hacer. Si es una piedra madre o es una piedra que puede desprenderse en cualquier momento. Tránsito está habilitado, con precaución siempre.
8: Alerta meteorológico rige para Tierra del Fuego y la cordillera y precordillera del sur de Santa Cruz, donde se esperan nevadas persistentes de variada intensidad con vientos del sur y posibles lluvias en las zonas más bajas. En la ciudad de Neuquén, donde nos podés escuchar por FM 103.3, temperatura 16 grados 2 décimas, humedad 31%, cielo algo nublado. En la ciudad de Buenos Aires, temperatura 19 grados 6 décimas, humedad 50%, cielo algo nublado.
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0: Ahí estamos en la segunda hora de Pasión Nacional, 4 minutos después de las 2 de la tarde. Estamos en Nacional y para todo el país. Le digo al amigo que está llamando que estamos al aire. Un gran saludo para Ricardo Podestá. Richard, estoy al aire. Bueno, quiero contarles que vamos a estar con el fútbol el fin de semana. Anoche, lamentablemente, perdió Platense. Sinatra le estaba cantando a México y a la ciudad de Monterrey. Tenemos estas vías de comunicación con nuestra locutora Erika Sotomayor.
1: Sí, nuestro WhatsApp 1138707485 y en nuestro canal de YouTube también recibimos tus mensajes, Radio Nacional AM870.
0: Bien, perfecto. Vamos a escuchar a Martín Palermo después de lo que fue la derrota lamentablemente en el Maracaná de Río de Janeiro frente a Fluminense 2-0, dijo el técnico Calamar.
2: A nivel de jugadores, de jerarquía que tiene Fluminense, vos no podés facilitarle y darle esas posibilidades. Creo que ajustando eso, después ya hasta los 20 minutos estábamos bien y de un córner a favor que tuvimos en una segunda jugada, esa pérdida, sabíamos que ellos podían sacar provecho porque tienen jugadores muy rápidos y nosotros nos encontramos muy descompensados defensivamente y es como llega el primer gol.
0: Bien, ahí está Palermo. Un resultado difícil. No digo que no se pueda dar vuelta, pero le va a costar mucho a Platense.
3: Sí, claro, un 2-0 abajo es un resultado en contra, difícil de revertir, sobre todo porque Fluminense tiene gol. Tiene mucho gol con esa delantera integrada, entre otros, por Hulky, que es la gran figura del equipo carioca. Pero bueno, este Platense es el Platense de los milagros, ¿no? El gran acompañamiento de la gente Calamar. Casi 4.000 hinchas había anoche en el Maracaná, en una Río de Janeiro que estaba muy embuida del Rock in Rio. En ese mismo momento que se jugaba el partido estaba tocando Elton John en el Rock in Rio, así que imagínate. Pero bueno, la revancha el próximo martes y la expectativa de Platense de conseguir un milagro de pasar a la próxima fase, que serían las semifinales. Ahora, estas semifinales de Copa Libertadores, te digo, Nico, tienen una pinta de brasileñas.
0: Pinta Brasil, claro.
3: Yo creo que o salva la ropa Estudiantes o van a ser 4 semifinalistas brasileños.
0: Bueno, yo le tengo fe a Estudiantes para llegar a instancias decisivas de la Copa Libertadores de América. Saludo con el gusto de siempre a Gerardo Murúa en el centro del país, allí en Radio Nacional Córdoba. Hola, Gerard.
4: Nico, qué gusto saludarte. El gran abrazo para vos, los compañeros y toda la audiencia. Jornada con sol nuevamente en Córdoba, se espera un cambio brusco para mañana que puede llegar a volver el frío y la lluvia aquí en nuestra ciudad, pero todavía disfrutamos de lindas jornadas esta semana. Lo más importante por aquí por los cordobeses, varios cambios en Talleres, seguramente propondrá Walter Omar de Felipe el próximo sábado cuando reciba Unión de Santa Fe, vuelve Riquelme, el ex argentino junior tras varias fechas de suspensión, también Federico Fattori que estaba lesionado, habrá algún cambio más, puede ser Diego Baloyes que hace rato que no juega en Talleres, se lesionó en la pretemporada. En el caso de Belgrano debe reemplazar a Adrián Sánchez, seguramente Santiago Longo va a jugar como titular ante Sarmiento de Junín. Lo decía el Negrito Romero, poco más de 1.000 entradas ha vendido Belgrano hasta aquí, de las 3.500 que le ha cedido el conjunto juninense, obviamente quedan varios días para llegar al domingo y Belgrano lo más probable es que termine completando la cabecera que le dieron en el Estadio Vaperón. Instituto de espera por Juliano Cerato, recién jugó el lunes ante Estudiantes de Río Cuarto, salió tocado en el partido ante Unión de Santa Fe, es al titular que espera Diego Febres para el fin de semana. Suma Tomás Villafañe, instituto que llega libre, lo traigo a colación, Nico, porque es alero central que quedó libre de Boca y que venía jugando en la cuarta y en la reserva, tiene 20 años, es cordobés, pero Boca no le firmó contrato e Instituto aprovechó y lo suma a su plantel profesional. Hablando de zagueros centrales jóvenes, uno de los valores que formó Boca va a jugar en Instituto.
0: Sí, claro, muy bien, ya vuelvo contigo.
3: ¿Qué saben en Córdoba, Gerardo, sobre la selección? Porque hoy se confirmarían los rivales del mes de septiembre, podrían ser 2 o podrían ser 3, pero una de las sedes va a ser Córdoba.
4: Tienen la certeza en Córdoba que el amistoso del medio supuestamente sería el que se juega aquí en el Estadio Kempes. Claro. El 4 de octubre es el clásico entre Talleres y Belgrano, pero está, por lo menos acá la gente de la provincia que está a cargo del estadio tiene la idea de que a finales de septiembre la selección va a estar aquí en Córdoba.
3: Se confirmaría esta tarde, los rivales podrían ser Benín de África, Burkina Faso y un tercer partido, si es que se juega, con Bolivia. Y con la particularidad de que la AFA va a invitar oficialmente a Lionel Messi al partido que se va a jugar en el Monumental. Todavía no está claro con qué rival, pero lo invitarían oficialmente entonces a Lionel Messi para uno de estos partidos amistosos.
0: Bien, perfecto, perfecto. Ya vamos a profundizar en todos los temas de Córdoba. Actualizamos la Liga de Campeones de Europa, Javier.
3: Hay gol del Barça, el segundo del Barça, en 20 de juego del primer tiempo. Lo marcó una de las nuevas incorporaciones del equipo de Flink, Adeyemi. 2-0 el Barcelona sobre el Feyenoord.
0: Bien, perfecto. Vamos a escuchar a Lautaro Martínez, el hombre del Inter, claro, de Milán.
3: Porque jugó muy buen partido el Inter y Lautaro en particular frente al Real Madrid, a pesar de que se perdió 2-1. Esto decía Lautaro al final del encuentro.
5: Cuando haces las cosas bien y hay clubes importantes que te buscan, salen las noticias, salen los intereses, pero uno siempre que tiene que estar mentalizado. En este caso yo estaba en el Mundial, después volví al club, me traté de preparar de la mejor manera para el inicio de la competencia y sí, hubo un interés de Barcelona, pero al final decidí quedarme en el Inter porque tengo contrato, porque estoy feliz y porque la gente me ama y al final quiero seguir haciendo cosas importantes con este club que, como dije recién hoy, me voy muy feliz porque he visto un Inter que hace mucho tiempo no se veía en esta competición a este nivel.
3: Bien, bueno, ahí estaba Lautaro confirmando que hubo un interés del Barça en su momento para incorporarlo, pero que él es capitán, es ídolo, es referente de este Inter de Milán y va a seguir el derrotero allí entonces en la ciudad de Milano el mismo día en que se había noticiado de que era uno de los 30 escogidos para la nómina del Balón de Oro, ¿no?
0: Muy bien, tenemos mensajes con nuestra locutora Erika Sotomayor.
1: Sí, claro, en el 11-3-870-7485 nos escriben desde Caleta, Olivia. Buenas tardes, muchachos, soy Alan. Los saludos desde el yacimiento Estancia Cholitas en Santa Cruz. En el medio de la nada se escucha 10 de 10 Nacional a través de AMS 6:30. Muchas gracias. Y pide escuchar las palabras de Di María, que no pudo escuchar la conferencia. También Matías de Bahía Blanca dice: hermoso recuerdo de Caleri, coincido con Javier. Ganamos 2-1 en el 2015 y con el Diego en su palco a los gritos. Matías desde Bahía Blanca.
0: Muy bien, ahí están los mensajes de los amigos. Ganó Boca por la diferencia mínima. El oyente que preguntaba por Ángel Di María, bueno, llamó a conferencia de prensa insólitamente para no decir absolutamente nada, porque dijo que va a seguir jugando al fútbol y por mucho tiempo más con la camiseta de Central. Esa es una muy buena noticia. ¿Saben cuál es la otra? Reencontrarse con los amigos, con los amigos con los que uno ha trabajado a lo largo del tiempo. Van quedando pocos, me da mucho gusto. Recién me llamó por teléfono, estaba acá por el centro, le digo: venite a la radio a saludar. Ha sido un relator excepcional, una mejor persona, y tuvo una particularidad en su vida como periodista, más allá de trabajar en nuestro país y también con mucho éxito en España y en la ciudad del Barcelona. Trabajó con el maestro Fioravanti, con José María Muñoz y con Víctor Hugo Morales. Es decir, que cuando él presenta el currículum y dice que trabajó con los tres relatores más grandes de la historia, faltó Lalo, pero bueno, tampoco es tan grande. Lalo Pellicciari fue el primero. Bueno, les estoy hablando nada más ni nada menos que de mi amigo Ricardo Podestá. Richard, qué gusto verte. Estás espléndido, Richard.
6: De carrocería.
0: De carrocería. De la capochita nunca, ¿no?
6: Che, es una presentación sensacional, te la agradezco. Pero hoy salí, me permitieron salir hoy.
0: Ah, hoy te tocó.
6: Y anduve por el centro, estoy recordando, bueno, qué sé yo, tan cambiado. Yo los buscaba ya en el estudio del fondo, pensé que iban a estar en... Esto está reacondicionado, era más grande este estudio, ¿no?
0: Sí, era un poco más grande, pero está totalmente remodelado y para bien, por suerte.
3: Y ahora esto del streaming, Ricardo. Esto del streaming en vivo.
0: Claro. Además de escucharnos por la radio y de
3: salir por YouTube.
0: Pues nos ven por YouTube y por la página de radionacional.com.ar. Así que estamos. El que no quiere escuchar este programa o esta radio es porque no está interesado. Porque la verdad que le ofrecemos todo tipo de alternativas. Cosa que en otra época era solamente a través de la radio, en la época que vos transmitías, por ejemplo.
6: Sí, eran otros tiempos. Eran otras costumbres, otra cultura. Anduve por el centro. Sí. ¿Cuántas telarañas que hay, eh?
0: ¿Viste? Después, está cambiado totalmente.
6: Entro a galerías y bien. Eso, ¿eh?
0: ¿Te gusta la radio de ahora o te gustaba más la de antes?
6: No me gusta la radio de ahora.
0: ¿Extraña?
6: Está muy mal hablada. El idioma se confunde, el insulto predomina, el mal gusto. No estoy en absoluto, no escucho radio, perdóname.
0: No, está bien, estás en todo tu derecho, debieras escuchar este programa, por lo menos por los amigos, ¿no?
6: Bueno, por eso los vine a visitar.
0: Está muy bien. Estoy. Tuvimos un amigo en común entrañable que ya no está más entre nosotros, como fue el querido Mario Trucco, maestro de periodistas, y uno de los periodistas junto a Fioravanti, y me permito también mencionar a Víctor Hugo y a Néstor Ibarra, que más, y a Julio Ricardo, que más han cuidado el uso del idioma español.
6: Mira, había una época donde se cuidaba mucho más el idioma y había controles. Y las transmisiones, no sé si ahora se siguen grabando, se guardaban 60 días las cintas con todo lo emitido, por las dudas, para averiguar, para revisar, para mirar. Era otra forma de trabajar. Mira, una vez, en mis comienzos, allá por cerca del 60, se corrían en el Luna Park los 6 días en bicicleta.
0: Sí, claro.
6: ¿Vos te acordás también?
7: Sí, me acuerdo. Fui a ver uno de ellos, sí.
6: ¿Sí?
7: Sí, sí. Más reciente.
6: Son bastante más joven que nosotros.
7: Y tengo 6-0, bueno, Ricardo.
6: Bueno, no sabía que era tan joven. Bueno, llegando a los 60, entonces eran mis comienzos, hacía ahí la rueda, se cayó un ciclista, un chileno, y rodó, y se golpeó.
0: Claro.
6: Bueno, vuelve de enfermería y enseguida le voy a hacer la nota. Y bueno, le preguntás cómo está, qué le pasa en la rodilla, tenía la rodilla vendada. Y bueno, me dijo que la rodilla estaba jodida.
0: Claro.
6: Tuve un sumario.
0: Porque el protagonista...
6: El sumario, me hicieron un sumario en la dirección de radiodifusión, porque yo no tenía nada que ver, pero...
0: No, por supuesto. Bueno, pero cambiaron las épocas, ¿viste? Es así. Esto es así. Sí, hay cosas de la radio de antes que a mí me gustaban más y hay otras de la radio de ahora, por ejemplo, la posibilidad de salir por todos estos canales que te acabamos de comentar, cómo ha mejorado técnicamente la radio. Hoy se prioriza muchísimo el sonido y el sonido digital. ¿Qué te dejó el último Mundial? Teniendo en cuenta que vos naciste en la Argentina, pero gran parte de tu carrera profesional la hiciste en España.
6: No, bueno, gran. El 78 yo lo relaté. El 86 no, porque fuimos con Víctor Hugo, lo hizo Víctor Hugo. Esa final yo no la transmití, pero el 78 lo relaté por Canal 13 y toda la cadena de televisión que en ese momento existía. Acordate que el primer Mundial lo hice en el 70,
0: sí,
6: con Fernandito Bravo.
0: Con el equipo de los sueños, como fue ese Brasil de Pelé y de toda esa
6: El mejor equipo que yo vi en mi vida.
0: El mejor de la historia. Con Javier hablábamos en estos días de esa selección.
6: Y ahora lo vi, el último Mundial que fui es el 90. En mi carrera. Y este último estuve, creo que vos lo sabés, estuve 2 meses en Estados Unidos y lo vi en Houston, el Mundial.
0: Ah, estuviste en Estados Unidos, mira.
6: Fui a ver a mi hijo, sí.
0: Mira qué bien.
6: Y estuve viendo el Mundial, un equipo argentino que no jugaba mal, que no jugaba bien, pero que fue aplastante en lo que hizo. Y definió, en minutos definía lo que otros no podían en un partido entero, con un Messi que cuando despertaba hacía estragos, dentro de lo que es Messi, una capacidad fabulosa, y a mí me quedó la duda, porque todavía no sé si qué pasó el último partido, porque yo no me creo nada que ganó España normalmente. No fue un partido normal para mí.
0: Bueno, ahí está la opinión. Les digo a los amigos que están en la sintonía que es esa voz clara y precisa de nuestro amigo Ricardo Podestá, maestro de periodistas y gran relator en su tiempo. Entonces, ¿te quedaste con la idea de que algo pasó en esa final entre la Argentina y España, que no hubo normalidad en el partido?
6: Argentina tiró una vez al arco, al final se equivocó Giovanni.
0: Sí, se equivocó tiró, Simeone.
6: La tiró bien arriba.
0: Sí. Viste que si,
6: no jugó ninguno.
0: Viste que
6: Scaloni... se lesionaron extrañamente los dos defensores.
0: Los dos centrales. Viste que Scaloni después del partido dijo, no pudimos usar nuestras armas. Se da a entender como que algo pasó. Yo creo que ganó muy bien España la final y que si no se hubiera encontrado el equipo español con la jerarquía de Argentina y con Dibu Martínez, que fue la figura del equipo argentino, España hubiera ganado por 3 o 4 goles.
6: Pero ganó apenas por uno.
0: Por uno, sí, es verdad, y en tiempo suplementario.
6: Y ganó por uno y por 2 o 3 rebotes consecutivos, y la única que no llegó, y encima le lo criticaron, el Dibu Martínez.
0: Claro, pero...
6: yo no creo en ese en esta final para nada.
0: Bueno, ahí está. Lo hago partícipe de la charla, Gerardo Murúa desde Córdoba. Estamos aquí, Gerard, con nuestro amigo Ricardo Podestá.
8: El enorme placer de saludarlo y de escucharlo, el gusto de que esté sentado en nuestros estudios. Le consulto sobre, ya que justo hablaron sobre la final... Me consulto en general si le gusta el fútbol de hoy, pero particularmente, ¿qué se dijo? A él le pareció, además de esto, de la rareza de que se fueron los centrales, de que Argentina no atacara y demás, si en otro lado se tuvo la misma perspectiva que se tuvo aquí, de que a la final no terminó de convencer por la actuación de Argentina.
6: ¿Qué haces, Murúa? Mucho gusto. Murúa, mucho un placer gusto. Saludarte. Mira, yo personalmente... de los últimos tiempos, las selecciones que más me atrajeron o me gustaron, te aclaro que no lo veo el fútbol como lo veía antes, muy metido en... Lo veo displicente, suelto, por ahí me levanto, vuelvo, lo veo por televisión, pero me gustó.

0: que le hizo partido a la Argentina.
1: Y a España le empató.
0: Está bien, pero ganó bien España el Mundial.
1: Está bien.
0: Yo creo que le ganó muy bien a Francia y también le ganó bien a la Argentina. El tema es que para mí no brilló el equipo español, a pesar de que ganó muy bien.
1: Para mí, España me quedó en deuda. Francia no fue tampoco... Tenemos que tomar en cuenta otra cosa, muchachos. Todos los jugadores llegan al Mundial, lamentablemente, con un año encima.
0: Sí, claro, con una temporada larguísima.
1: No puede ser.
0: Claro.
1: Tenemos que darle la posibilidad a los grandes jugadores que estén descansados, que trabajen y que sea brillante el Mundial de Fútbol.
0: Yo esperaba particularmente, esto lo digo a título personal, más de Francia. Para mí en la previa del Mundial, Francia era el gran candidato para quedarse con la Copa del Mundo.
1: Y Argentina para todos se iba a quedar en la primera vuelta, ¿no? En la serie eliminatoria.
0: Fíjate que para mí... ese partido que Argentina le gana a Inglaterra, con ese encuentro, con esa victoria, para mí Argentina gana el Mundial. Dieron todo, desde lo físico, lo futbolístico, lo psíquico, y se vaciaron, como dijo después Messi.
1: Bueno, yo te digo que, perdón, vos me elogiaste exageradamente. Tengo 7 Mundiales en cancha y tengo... muchos vistos, y tengo 2.500 partidos, copas de Europa, Champions, todo.
0: De todo.
1: La final no fue normal.
0: Bueno, te lo tomo y lo acepto, está muy bien.
1: Y los españoles patearon al arco, no le podían hacer un gol. Si Argentina reaccionaba, no sé lo que hubiera pasado en ese partido.
2: Y decime, Ricardo, en el debate acerca de si Messi es el mejor de la historia o no.
1: ¿Cómo?
2: Viste que hay un debate, si Messi es el mejor de la historia.
1: Para mí no hay ningún debate. Uh-huh. Para mí el más grande había sido Pelé hasta la aparición de Messi.
0: Ajá. Pelé por encima de Diego para vos.
1: Sí.
0: Lo viste jugar a Pelé, obviamente.
1: Sí, pero después ya con la carrera de Messi no me cabe ninguna. Es imposible. Además, lo dicen los jugadores. Vos vas a hacer la lógica, marcarlo como tenías que marcarlo y te... y por el mismo lugar y en la misma jugada y se te iba siempre.
0: La primera persona pública e importante del mundo del fútbol que se atrevió a vaticinar que Messi era el mejor de la historia fue Carlos Bianchi en el 2010. Pasaron después 16 años, pero lo que confirma Messi es el liderazgo durante tantas temporadas.
1: ¿Sabes qué? Y lo digo con todo respeto, por eso yo te digo que muchas cosas no comparto del periodismo actual. Repentinamente yo escucho que hay un gran debate por el gran gol del Mundial, el relato del Mundial, y hay otra vez una barra de hielo entre dos grupos. Yo no sé qué se quiso hacer, ni me interesa mucho, pero de repente, antes del Mundial y durante el Mundial, apareció el genio de Maradona... ¿Y qué tiene que ver eso? Yo lo vi jugar a Pelé, a Di Stéfano no lo vi, lo vi en películas. Para Macalla es el mejor jugador.
0: Sí, siempre lo dice Enrique, y el Tano Fassini también.
1: Muy bien. Entonces tenés Di Stéfano, Pelé, Maradona, Cruyff y Messi, para mi gusto. Pero Messi es impresionante. Es impresionante, ganó Champions, ganó Copa América, ganó Campeonato Mundial.
0: Fue subcampeón del mundo en 2 oportunidades y campeón del mundo.
2: ¿Y crees que
0: mundo.
2: Va a ser el Balón de Oro?
1: Yo creo que yo no sé si el de oro, el de diamante, le daría para como única edición.
0: ¿Qué definición esa? Vos sabés que estamos en un año muy especial, en un año de pérdidas, de gente que hemos querido y respetado mucho, y más en el periodismo deportivo, sé que fueron los 3 muy amigos tuyos, Marcelo Araujo, Ernesto Cherqui Biello y Julio Ricardo. Fundamentalmente Julio, al que tanto quisimos.
1: Sí, se han ido figuras importantísimas. Se fue Mauro Viale también.
0: También Mauro hace un par de años.
1: Se fue Volco, jefe de deportes de...
2: la revista Goles.
1: De la revista Goles durante mucho tiempo. Sí, se han ido lamentablemente muchos. Me estaba acordando de Córdoba, donde... allá está Murúa todavía, pobre.
0: Sí, está Gerardo.
1: Murúa, si habré pasado por ahí con el maestro, con los maestros de maestros que tuvieron en el periodismo de
0: Rubén Torri.
1: Rubén Torri estuvo conmigo. Bueno, Rubén Torri, todos los cordobeses.

0: Es Marchini.
1: Sí, claro, claro, por supuesto.
2: Marcos Marchini, José Luis, Víctor Brizuela.
1: Víctor Brizuela, Osvaldo Hueve, también te dice, no, Gerardo.
0: Osvaldo, escúchame, Osvaldo Hueve fue un relator. Lamentablemente se murió joven.
1: Muy joven.
0: Segundo, era abogado y tenía un cargo en la justicia.
1: Sí.
0: Y no podía dejar su Córdoba natal. Pero era para... Yo lo hubiera traído a Buenos Aires.
1: Sí, ¿qué te parece? En el final de la charla con Ricardo Podestá, no te voy a hacer la pregunta de siempre, que ya está trillada, pero ¿estás preocupado con este momento de Racing, de tantas derrotas?
0: Sí, yo creo que hay... No sé si es falta de idoneidad en los mercados de pases. Vendieron excelente, pero lo que han traído... Creo que no han traído jerarquía y hay desorden, y cuando hay tanto desorden ahí, por ahí el desorden viene de arriba para abajo.
1: Claro, ¿no? Y agregarle la falta de experiencia en la gestión de Diego Milito, ¿no? Muy, muy enojada en la gente y el socio Racing en particular.
0: Sí, te voy a decir algo más. Yo no conozco los intestinos de Racing, pero dicen que es muy político partidario. Es muy difícil, es uno de los clubes más difíciles desde ese punto de vista. Lo que pasa, hoy juega la final del Mundial Juvenil.
1: Sí, es verdad.
0: A las 15, pero lo que quiere terminar Milito, y creo que esa fue la premisa, es el Centro Deportivo de Alto Rendimiento en Ezeiza, que lo estrena a fin de año. Y el próximo paso quiere... agrandar y solidificar el Tita Matiuch.
1: Sí, es verdad. Para que lo cuentes muy breve, porque en un minuto tengo las noticias. ¿Qué te pasa cuando ya no relatás más fútbol, no haces más radio y entras a este edificio emblemático de Maipú 555?
0: Y para mí es entrar a la catedral, ¿no es cierto?, de la radio. Acá fue la primera y es todavía la única radio construida para radio.
1: Sí, es verdad.
0: El bajo, el suelo de esta radio y las paredes están aisladas de todo. Por acá pasaba el tranvía,
1: sí.
0: Por la puerta. Y vibraba el tranvía, entraban los sonidos. Está aislada, es una isla este edificio. Es sí. La única, es un museo.
3: Sí, claro. Lo construyó la editorial Heines, ¿no es cierto?
0: ¿Cómo?
3: Era
0: la gran editorial Jaime, que estaba en la calle Río de Janeiro, una cuadra de Rivadavia o dos, ahí.
1: Yo te quiero agradecer especialmente, porque ahora sí tengo el informativo. Para mí, quiero que lo sepas que es una felicidad enorme cada vez que te veo, ¿eh?
0: Bueno, igualmente, anduve preguntando por vos y me acerqué.
1: No, muy bien.
0: No tenía noticias tuyas.
1: Ricardo Podestá con nosotros. Noticias, 2:30.
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5: 2:30 de la tarde en la República Argentina. Funcionarios del Banco Central defendieron la reforma de la Carta Orgánica. El presidente de la entidad, Santiago Bausili, expuso en un plenario de las Comisiones de Economía Nacional e Inversión. En ese marco destacó la iniciativa y sostuvo que el proyecto tiene argumentos económicos y no tiene origen político. Además, justificó la reforma presentada, señalando que la actual normativa vigente desde 2012 ni siquiera pudo cumplir con el objetivo número uno, que es preservar el valor de la moneda. Alertan por la situación edilicia en las escuelas bonaerenses. El informe de Fernanda Germanier desde La Plata.
6: Alertan por la situación edilicia y la falta de mantenimiento en escuelas de la provincia de Buenos Aires. La comunidad educativa expresó su preocupación a través de un petitorio que presentó ante las autoridades. Radio Nacional habló con auxiliares docentes que participan de la iniciativa.
7: La falta de material en algunos casos, de mantenimiento, todo eso también conlleva un desgaste físico. Yo específicamente me dedico más al área de auxiliares. Nos juntamos para poder entregar un petitorio a ver si podemos tener alguna respuesta de los solicitantes.
5: El petróleo superó los $100. Los valores de referencia en Estados Unidos y Europa vuelven a superar ese valor luego de 2 meses. es consecuencia de la reactivación de los ataques entre Estados Unidos e Irán y la inseguridad del tráfico fluvial en el estrecho de Hormuz. En la ciudad de Buenos Aires, el cielo se encuentra parcialmente nublado, temperatura 18 grados 6 décimas, humedad 49%.
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1: 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Muy bien, estamos en el tramo final de Pasión Nacional. Un querido saludo de Germán Bermúdez. Tengo un gran respeto por él, gran locutor, muy buen árbitro. Y bueno, lo hemos visto en el mes de enero en un espectáculo dedicándoselo a Joan Manuel Serrat. Me dice Germán, qué bueno que estés hablando con Ricardo, mandale un gran abrazo de parte, gloria del relato. Y ahí estás en la foto con Germán Bermúdez, así que agradecele a Germán.
0: Estuvimos la última vez ahí en Escalabrini, Ortiz y Santa Fe. Un abrazo, un placer escuchar. Te debo la visita para ver haciendo Serrat en cualquier momento.
1: Bueno, dale, vamos los dos juntos a verlo. Está muy bueno el espectáculo. Sí, Erika, con los mensajes.
18: 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Hola, buenas tardes, chicos de Pasión Nacional. Soy Marcos de Santa Fe. Qué hermosa entrevista con el maestro Ricardo Podestá. Y comparto que la final Argentina no jugó como debía hacerlo. Gracias y saludos. Por aquí otro mensaje de Daniel desde Merlo, camionero, saludos, los escucho desde la app. Ahora ando en Viña del Mar, Chile. Qué bien. Sí, qué lindo. Uno más, buenas tardes. Anoche Boca hizo lo suyo, ganar es ganar, tiene dos resultados positivos, empataron, perdió por uno y Boca va a ir jugando de igual a igual. Aguante Boca, saludos desde Santa Cruz, Caleta, Olivia, mi nombre es Cristian.
1: Muy bien, vamos al encuentro nuevamente de Juan Ignacio Gijón en el móvil de Nacional. Vamos, Juani.
19: Continuamos aquí, Nico, sobre las puertas de la cancha de Boca, en donde, bueno, saca un buen resultado Boca, podría decirse, pero continuamos hablando con los socios, con los hinchas del Club Xeneize, para que nos cuenten ellos cómo lo vivieron. ¿Tu nombre?
20: Maxi.
19: Maxi, ¿fue bueno, fue malo, positivo? ¿Qué sensaciones quedan después de este resultado?
20: Y después lo que se vio el primer tiempo, que estuvimos bastante mal, segundo tiempo por lo menos mostramos una cara mejor. Pudimos hacer el gol, todo, pero bueno, por ahí capaz con el resultado un poquito corto nos quedamos.
19: O sea, viajan tranquilos, pero no tanto ahora, ahora sí. No,
20: tranquilo, hay que ir a pelearla ya. Hay que ir a pelearla con los dientes, todo lo que sea, con todo. Porque no va a ser fácil acá.
19: ¿Con un 0-0 te conformás?
20: Y pero es 90 minutos 0-0, si se puede hacer un gol mejor.
19: Para no sufrir tanto, ¿no?
20: No, no, 0-0 te va a ser largo los 90 minutos.
19: ¿Cuánto se sufrió anoche?
20: Y mucho. Va, no sé si se sufrió anoche. Como sabés que es partido de ida, por ahí es más tranqui. Pero el martes que viene va a ser más complicadito.
19: El partido del viernes, titulares, suplentes, un mix que tienen que presentar a Arruabarrena para enfrentar a Central Córdoba, teniendo en cuenta el partido que se viene.
20: Y yo calculo que no, va a tener que meter suplente y que guardar lo mejor que tenemos para el martes.
19: ¿Estás dispuesto a arriesgar incluso 3 puntos quizás para poder guardar jugadores para el partido con San Pablo? ¿O crees que quizás de todas maneras debería jugar con titulares Boca?
20: Y pasa que jugamos nuestra cancha, podemos ganarle a Central Córdoba. Yo diría más para el martes, dejar lo mejor para el martes.
19: ¿Preocupa Paredes?
20: No. Paredes está bien. Está, sí, tiene su desgaste, tiene. Tampoco le vamos a decir que tiene 10 años, tiene su edad también ya.
19: ¿Lo guardás entonces el viernes
20: sí, o...? El viernes sí. El viernes no, tiene que... Por lo menos primer tiempo, después vemos el segundo tiempo, a ver qué onda.
19: Perfecto, Maxi, bueno, muchísimas gracias. Ahí entonces, Nico, la voz de Nincha se me dice que ha quedado aquí dando vueltas por el barrio de La Boca después de un partido de Copa. Ayer en la noche con la transmisión de Radio Nacional, en donde, bueno, deja sus sensaciones y cómo lo vive y cómo lo vivió cada uno de los hinchas eneises.
1: Muy bien, Juan, y ahí en la República de La Boca, Juan Ignacio Gijón con el móvil de Nacional. Un día como hoy, de 1902, nació Roberto Noble, el fundador del diario Clarín. En 1937 nació Urreta Vizcaya, murió en el año 2023. Y hoy está cumpliendo años uno de los grandes cantantes de jazz, desde siempre, como es Michael Bublé, que
3: cuando
1: está casado.
3: Cuando hablas de Vizcaya, hablas del piloto de turismo carretera.
1: Sí, por supuesto.
3: Ah, pues por ahí hay gente que no...
1: No, pues, obviamente.
3: Gran piloto, el vasco Urreta Vizcaya.
1: El vasquito Urreta Vizcaya, gran piloto de turismo carretera. Antes de ir a la provincia de Salta con Coco Reyes, más de estudiante, Damián, que juega hoy por Copa Libertadores de América.
9: Y que tiene el foco ahí porque no pudo sumar demasiado en la competencia doméstica. Mira la Copa Argentina, que juega el partido del 1 de octubre contra Platense. Juega contra Platense el fin de semana y tiene el partido más importante hoy contra Corinthians. Pero además, el 26 juega con Central por una nueva estrella. Va a ser el primer partido cumbre que tiene el cacique Alexander Medina.
1: Muy bien, vamos a Salta la Linda. Ahí está nuestro amigo Coco Reyes. Coquito.
21: ¿Cómo te va, Nico? Gusto en saludarte. Cielo parcialmente cubierto acá. Fuerte el sol, 25 ya la temperatura, así que vamos a vivir por lo menos hasta el día viernes un veranito en Salta, capital y el Valle de Lerma.
1: Muy bien, y futbolísticamente, ¿qué tenemos que contar?
21: La realidad es distinta de los equipos. El viernes se prepara Gimnasia y Tiro para recibir en su cancha, en el Michel Torino, así se llama el estadio de Gimnasia, el más antiguo de la Argentina. Nada más y nada menos que a Tristán Suárez, es el puntero de la zona en donde juega Gimnasia. Lindo partido, se enfrentan el puntero y el quinto. Gimnasia tratará de quedarse con los puntos para tratar de lograr el cuarto puesto tan anhelado, porque está en zona de clasificación, pero jugar, llegar cuarto, terminar cuarto, implica definir los playoffs rumbo al ascenso de local. La otra realidad es del Cuervo de Central Norte, que empató el pasado fin de semana aquí como local ante un buen equipo de Almirante Brown, y el Cuervo ya viajará este fin de semana para enfrentar a Ciudad Bolívar. Central suma, y este pasito a pasito le está permitiendo alejarse de la zona del descenso, y por qué no soñar con llegar por lo menos al octavo lugar y jugar los playoffs también rumbo al ascenso. La mala realidad es para el otro equipo salteño, para Juventud, que quedó fuera de la zona de ascenso directo en el Federal A. Ahora deberá jugar la reválida, se prepara para jugar el fin de semana en Río Cuarto ante Atenas en la provincia de Córdoba.
1: Muy bien, Coco, muchas gracias.
21: Abrazo.
1: Coco Reyes desde Salta. Vuelvo a Córdoba con Gerardo Murúa. Gerard, con todo el panorama del fútbol de Córdoba.
22: ¿Cómo no, Nico? Lo más importante en Talleres, recupera soldados Omar de Felipe, Román Riquelme y Federico Fattori. Uno ha suspendido 3 fechas por la expulsión en Mendoza ante Gimnasia. Fattori con molestia física desde hace un par de jornadas. Indudablemente serán titulares el próximo sábado ante Unión de Santa Fe. También a Diego Baloye, que estuvo en los convocados el fin de semana pasado, se había lesionado en la pretemporada ante Instituto. Es muy probable que los tres ocupen un lugar entre los titulares cuando Talleres recibe en el Kempes el sábado a las 20 a Unión de Santa Fe. ¿Puede haber algún cambio más? Giovanni Baroni, que está entrenando con la selección sub-17 y vuelve a partir de mañana, podría jugar en lugar de Franco Cristaldo. Nos cambiamos de barrio, pensamos en Belgrano, decíamos más de 1000 entradas vendidas hasta aquí, de las 3500 que le ofrece Sarmiento de Junín, va a tener la popular visitante a disposición el domingo por la tarde el campeón del fútbol argentino cuando juegue ante el Kiwi allí en territorio juninense. Se estima que con el correr de las horas, el viernes ya Belgrano va a agotar todas las entradas, 70.000 más el cargo de servicio, el precio que le ha puesto Sarmiento a la popular visitante. En lo deportivo, Santiago Longo va a reemplazar a Adrián Sánchez. Sánchez tiene un desgarro, se espera que con la larga fecha FIFA se pueda recuperar y esté presente el 4 de octubre cuando Talleres y Belgrano reediten el clásico cordobés. Finalmente, Instituto espera por Giuliano Cerato, salió lesionado en la derrota ante Unión el pasado lunes, tiene tiempo para trabajar, juega recién el próximo lunes a la noche ante Estudiantes de Río Cuarto. Lo cierto es que el lateral derecho es de lo mejor de Instituto en el campeonato y se lo va a esperar hasta último momento. Hernán de la Fuente, que convirtió en Santa Fe, es el reemplazante natural si no llega el Río Cuartense.
1: Perfecto, muchas gracias Gerardo, ya vuelvo. Vamos a saludar al presidente de Independiente Rivadavia de Mendoza, bueno, ya vamos a estar con él. Actualizamos la Liga de Campeones de Europa, Javier.
2: Sí, terminó la primera etapa, gana el Barça, 2-0 sobre el Feyenoord, un gol de Rafinha, el otro de Adeyemi. Recordamos más tarde Liverpool Atlético Madrid, Napoli Arsenal, París Saint Germain, Slavia Bratislava entre los principales partidos. Pero lo decíamos entonces, Messi se confirma, compra al club Eldense de la segunda división de España, equipo de la zona de Alicante, y ya con este es el quinto club que tiene, fíjate, Leones, con el hermano que es el principal responsable, ¿no es cierto?, con Matías, acciones del Inter de Milán, tiene un club en Uruguay junto a Luis Suárez. La Unión Esportiva Cornelia, allí en la zona de Barcelona, y ahora suma el Eldense. Evidentemente se va a dedicar a gestionar clubes, Messi.
6: La diferencia es que este es el accionista mayoritario. O sea, las decisiones son de él ahora.
2: Sí, sí, lo mismo
6: clubes
2: en Cornelia.
6: Compartidas.
2: En Cornelia no, también es 100%.
6: No es todo 100%. No,
1: bueno,
6: todo
1: vamos a tener cuando Messi deje la actividad un Messi totalmente empresario, y lamentablemente la muerte del padre me parece que acelera todo con la situación de Messi.
2: Y una decisión que uno ya la vislumbra, la de volverse a vivir a España, ¿no?
1: Sí, seguramente. Va a alternar entre vivir en Barcelona y, por supuesto, en su amado Rosario. Sergio, ¿querías decir?
6: Sí, de Insúa y su conferencia de prensa dejó una frase respecto al partido del domingo. Dijo casi que no va a haber cambios por ahora en el equipo. Casi es la inclusión seguramente de un marcador central más.
1: Sí, seguro. Vamos a Santiago del Estero, ahí está nuestro amigo Daniel Carranza, porque Santiago Central Córdoba va a la Bombonera el viernes. Hola, Daniel.
7: Nico, querido, el placer de siempre de saludarte a vos y a todos los compañeros. Sí, Central Córdoba va a visitar a Boca el día viernes por la noche. Hoy trabajó por la mañana el conjunto ferroviario. Mañana hará lo mismo y cerca de las 16 horas estará partiendo vía aérea hacia la provincia de Buenos Aires para quedarse ya concentrado para lo que va a ser el partido frente a Boca. La novedad es que, bueno, Michael Santos trabajó diferenciado. Hoy volvió a resentirse un poco nuevamente de su lesión Michael Santos, así que descartado para lo que va a ser el partido frente a Boca. Una sola variante podría tener el conjunto que dirige Sebastián Domínguez, el ingreso de Leo Sequeira por Ezequiel Naya. Sería la única variante que presentaría el ferroviario de cara a este partido ante Boca, con la necesidad, como bien decíamos, de sumar, porque le urge sumar, viene de una derrota ante Independiente, y bueno, tratar de sumar de visitante nada más y nada menos que frente a Boca y en la Bombonera, recordando que el último partido que jugaron allí empataron 2-2, bueno, quiere dar la sorpresa en la jornada del viernes por la noche.
1: Muy bien, Daniel, vamos a seguir hablando contigo tanto jueves y viernes a propósito del partido importante que tiene el equipo santiagueño en la Bombonera el viernes, ¿te parece?
7: Dale, mañana seguramente vamos a tener voces de protagonistas de los jugadores de Central Córdoba.
1: Daniel Carranza, desde Santiago del Estero, el próximo viernes vamos a estar con Luca de Jesús y los amigos de Fútbol Show Nacional para el partido entre Boca y Central Córdoba. Y mi amigo Zárate se prepara para ir a La Plata.
9: Qué partido esta noche, ¿eh? Pero además me dijo Vicente que juegan Garro y Memphis.
1: Estás con el pincha hoy, sí, ¿no?
9: Siempre con los equipos argentinos.
1: Siempre.
9: Ni me preguntes eso. Está siempre bien. Con los equipos
6: argentinos. ¿Argentino o de La Plata?
9: Si son de La Plata, aún más.
1: Claro, claro.
9: Que es mi patria chica.
1: Aunque no sea Gimnasia, estás con Estudiantes.
9: Siempre con los equipos de La Plata.
1: Muy bien, nuestro amigo Zárate. La pausa.
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0: En el día del cumpleaños de Michael Bublé, un gran saludo a mi amigo Ángel Mason de 9 de julio, muy hincha de River. Bueno, tiene palabras más que elogiosas conmigo, pero me dice, lo nombraste a Lalo Pelicciari, que es del tiempo mío, manda un gran abrazo para toda la mesa y particularmente para nuestro amigo Ricardo Podestá. Sí, Erika, estamos con los mensajes de los amigos que se comunican al 113-870-7485.
1: Sí, Carlos, desde Chicuana, Salta. Me gustó Boca, esperaba más de los brasileros. Saludos para todos. Por aquí nos escribe Ricardo de Florida, hola pasión, no hay manera de competir contra los equipos de Brasil. La supremacía es manifiesta y costará mucho revertirla. Uno más, Héctor desde Santiago del Estero, hola amigos de Pasión Nacional, los escucho siempre. Yo creo que anoche Boca ganó un partido complicado, es una serie pareja y debe buscar un delantero goleador, creo que defensores tiene con Dilolo, Costas, Pérez Grino y Herrera.
0: Viste, Damián, que el año pasado estábamos peleando a esta altura cuando vos decías, Estudiantes impuso condiciones, y yo te dije, ¿quién ganó el partido? Flamengo.
2: Pero por penales, ¿eh?
0: ¿Quién llegó a la final? No, Flamengo. Contá. ¿Quién ganó la Copa Libertadores? No, Flamengo.
2: Vos te quedás con una foto y el fútbol es una película. Está bien. Y es verdad que los primeros 20 minutos en Brasil fue un escándalo la superioridad futbolística que Flamengo ejerció sobre Estudiantes.
0: Le ganó por un gol o por dos, por un gol, ¿no?
2: Me claro, parece, por un gol ganó.
3: Pero, el gol de Carrascal, ¿te
0: pero debió haber ganado por 7 goles ese
2: partido. Principalmente el primer tiempo, pues en el segundo se niveló un poco, pero apareció Carrillo. Ahora, en La Plata, Estudiantes le metió 2 goles.
0: Está bien, pero vos tenés que volver con la misma perorata. Mira que está escuchando el maestro y te está tomando. Sí. Vos tenés que decir, Estudiantes impone condiciones, entonces, ¿quién va a llegar a la final? El Flamengo. ¿Quién va a ganar la Copa Libertadores? El Flamengo.
2: Bueno, pero él juega con Corinthians.
0: Sí, está bien.
2: ¿Tiene
0: está
2: chances
0: bien.
2: Entonces?
0: Sí, porque no es el Flamengo. Con el Flamengo no tiene chances nadie. Me hice torcedor, ¿eh?
2: ¿Te hiciste hincha?
0: Sí, me hice hincha el Flamengo. Sí.
3: ¿Sabés cómo le dicen los torcedores del Flamengo?
0: ¿Cómo le dicen?
3: Los urubúes.
0: ¿Por qué? ¿Qué quiere decir?
3: Urubú es el cuervo.
0: Caramba.
3: El cuerví, acá lo conocemos como el cuervo, al pájaro, ¿no es cierto?
0: Sí,
3: allí
0: es verdad.
3: En Río de Janeiro se lo llama el urubú. Entonces a los hinchas del Flamengo se los conoce como los urubúes.
0: Muy bien, me quedé pensando con lo que decías que Julián Álvarez va al banco de los suplentes.
3: Sí, lo confirmó el Cholo, todavía no lo ve en plenitud como para que sea titular esta tarde allí en Anfield, con lo cual va a estar otra vez en el banco de suplentes para el partido que va a enfrentar a las 16 horas al Liverpool de Iraola, entrenador español, frente al Atlético Madrid del Cholo Simeone.
0: ¿Quién va a atajar el viernes en Boca entonces con la ausencia de Álvaro Montero?
2: ¿Y si no está Montero, ataja Bray?
0: Claro.
3: Pero Javi García está yendo al banco últimamente.
2: Yo creo que... No sé.
0: Va a mezclar el viernes el Vasco, seguramente.
2: Pero se fue... Hoy es miércoles.
0: Sí. No llega.
2: Creo Colombia no. Es...
0: Sí, bueno, pero...
2: Saca la vuelta.
0: Está bien, saca la vuelta, pero es más difícil llegar a Colombia que las combinaciones en Europa que sí, vas con ser. El tren bala o
2: yo
0: o
2: creo que por el resultado exiguo de ayer va a poner, no sé si un equipo alternativo, pero muchos cambios el viernes.
0: Bien, Gerardo, y estaba pensando en Talleres de Córdoba que necesita una victoria urgente el equipo de Córdoba.
4: Y parece que le tocan todas, Nico, porque Unión viene de 3 triunfos al hilo. Digo, no, si uno lo piensa, San Lorenzo está en una situación mucho más complicada y realmente Talleres le generó poco y nada. Habrá que ver si de local, con el empuje de su gente, ya con un poco más de trabajo para De Felipe, puede cambiar la cara porque no fue nada bueno lo que hemos visto hasta aquí. Y el debut de De Felipe fue más ordenado, pero no mucho más. Eso sí, recupera jugadores que pueden ser importantes para De Felipe como Riquelme y Fattori, los ex Argentinos Juniors, y como Diego Baloye, pensando en el ataque, el colombiano tuvo grandes momentos con la camiseta albiazul, pero no ha sido un regreso feliz por las lesiones. Este último, en ese contexto, va a salir De Felipe a buscar un triunfo absolutamente necesario, porque recordamos, Nico, que después de Unión el sábado, Talleres visita a Instituto y recibe a Belgrano. Cierto es que está la fecha FIFA de por medio y el clásico con Belgrano se va a jugar recién en octubre, pero las dos fechas siguientes a Unión son los dos rivales cordobeses.
0: Bien, ¿cómo pinta la tarde en Córdoba, Gerard?
4: Se está nublando, ha sido algo que nos viene acompañando toda esta semana, Nico, momentos donde el cielo se pone gris, hay mucho viento, se pone realmente más fresco, y otros momentos de sol, como decíamos ayer a esta hora, donde la temperatura ha rozado los 20 grados y tenemos días realmente cómodos como para estar afuera o como para salir. En este momento Nublado, algo de viento, no tanto frío, pero se viene un cambio de tiempo esta tarde-noche en Córdoba, donde la temperatura el fin de semana va a andar no mucho más allá de los 10-11 grados como máxima.
0: Muy bien, a disfrutar de la tarde entonces, Gerardo.
4: Bueno, por ahora que podemos aprovechar. Un placer, como siempre, nos reencontramos mañana.
0: Gerardo Murúa, desde Radio Nacional Córdoba, en el centro del país. Llegaste recién al aire de Nacional, te contamos que habló Ángel Di María en conferencia de prensa cuando parecía que se iba a retirar, que se iba del fútbol. Anunció que sigue, que quiere quedarse mucho tiempo con la camiseta de Central. Lo contó Sarratea antes de las 2 de la tarde, reiteralo. ¿Qué pasó en la página del AFA? ¿Qué dicen de la Copa Argentina?
5: La AFA tiene programado todos los partidos, incluyendo el de hoy, de Copa Argentina, y ahí figura Boca.
2: Boca Racing.
0: Bien.
2: Y para el 27.
5: Sí, señor. Domingo 27.
0: Domingo 27, porque es la fecha FIFA esa.
5: Claro.
0: ¿No? Bien, entonces vamos a
2: de hecho,
0: tener como...
2: El Vasco no quería jugar ahí porque perdía algunos jugadores.
0: Claro. Entre ellos, Álvaro Montero, el arquero. Que está mejorando con el correr de los partidos.
2: Y ayer fue importante.
0: Sí, ayer fue importante, es verdad. Asumió oficialmente Insúa, fue presentado como técnico de San Lorenzo de Almagro.
5: Sí, hizo su presentación en conferencia de prensa. No lo dijo, lo voy a decir yo, está preocupado por el nivel físico del plantel. Está muy preocupado por lo que él le va a pedir al plantel desde lo físico, de la exigencia, y que cree que el plantel no está en condiciones para hacer
0: eso. Bueno, pero ¿la responsabilidad es para Gorosito o para Gustavo Álvarez? Para los dos.
5: Para los dos. Gorosito llegó con la primera fecha, no tuvo pretemporada.
0: No, por
5: la
0: supuesto.
5: La hizo Perazo la pretemporada.
0: Sí, sí. La hizo Perazo, claro. ¿Qué? Sí, la hizo Perazo, en realidad. Tenés razón. Sí, Erika, con los mensajes finales.
1: Aquí, hola, Pasión Nacional. Los estoy escuchando desde hace mucho tiempo, desde Chivilcoy. Esto lo escribe Diego también. Nos escribe Orlando desde Núñez. Dice, buen día, amigos. ¿Alguna novedad del Rojito Porfi? Dice.
0: Bueno, hablamos de Independiente, que tiene a la nueva incorporación. Gran saludo, Orlando, querido, para vos. Espero que estés mejor. Tiene a la nueva incorporación el delantero chileno Iván Morales. Estamos gestionando una nota con Néstor Grindetti, el presidente de Independiente.
1: Muchas gracias a todos los oyentes que se fueron comunicando a lo largo de este programa en el 11-3870-7485.
0: Bien, estamos en el final. Bueno, y de Gimnasia, porque tanta parafernalia con Estudiantes y con la Copa Libertadores y no
2: Gimnasia
0: hablamos del Lobo.
2: Va a dejar un título muy contundente. Nadie lo dice porque no mira la tabla anual, pero Gimnasia está peleando el campeonato. Está a 5 puntos de Argentinos Juniors. ¿Y sabés con quién juega el domingo? No te rías.
0: No.
2: Y Zarratea ni siquiera mira. Gimnasia juega contra el líder el domingo en la Paternal, en el pesebre del fútbol argentino.
0: Bueno, está bien, tenés razón.
2: Si le gana a Argentinos, va a quedar a 2.
5: Ajá.
2: Está a 5 a falta de 8 fechas.
5: Sale campeón.
2: Lo que pasa es que ustedes se distraen con el clausura, con la Copa Argentina.
5: Si gana, sale campeón.
2: El que más suma en la tabla anual es campeón.
5: Sí.
2: Como hicieron con Central. Pero ahora lo hicieron antes.
0: Vos, Sergio, espera, vamos a contar esta. Yo no sé si estabas de franco ese día, si venías a la noche, pero un día me toreó, no me gustó, obviamente, porque no lo esperaba nunca de él. Me dice, no, pero Gimnasia le ganó los últimos 3 partidos. Y se venía el clásico, y le digo, con todo respeto, el Estudiante le gana con la pilcha a Gimnasia el clásico.
2: Sí, tienes razón. No, no, y yo voy a decir al aire,
0: no hay,
2: porque tengo
0: no hay placer máximo en la vida que tenga razón.
2: Tengo honestidad intelectual, y yo te dije en la previa del clásico que para mí ganaba Gimnasia.
0: Sí.
2: Y perdió 4-0.
5: Parejo.
2: Y salió parejo.
5: Parejo.
0: Y perdió 4 porque Estudiante sacó el pie del acelerador.
5: Porque terminó el partido en los 90.
2: Se equivocó mucho en el planteo Ariel Pereira, los cambios, la expulsión de Steinbach. Es verdad que le tira la camiseta en este tiempo y le gana.
0: Sí, es verdad, es un clásico. Bueno, don Sarratea, siempre es un gusto verlo. ¿Qué cuenta Sarratea?
2: Se queda Sarratea, ¿no?
0: Sí,
2: ¿se queda vos?
5: Sí, toda la tarde.
0: Perfecto. Se queda Sarratea. ¿Descansó ayer? Estuvo a la noche.
5: De la noche, me acosté tarde.
0: ¿Lo puso de mal humor a Perazo usted o se lleva bien con Perazo?
5: Me llevo bien al aire con Perazo.
0: ¿Al aire?
2: ¿Y afuera del aire?
5: No tengo relación con Perazo fuera del aire.
0: Claro, claro. Le mandamos un gran saludo a Martín, que se está acomodando. Se está acomodando Perazo ahí en Mercedes. Te mandamos un abrazo, Martín. Erika, mil gracias.
1: Por favor.
0: Richard, ¿nos vamos a comer?
5: Ah, bueno.
0: Vos tenés que decir que sí.
2: Acá, vamos.
0: Sí. Ahí donde yo te invité 700 veces, no, siempre tenés un problema.
2: ¿Cuántas veces fuimos? Muchas.
0: Sí, muchas.
5: ¿Vas a pagar?
0: ¿Vas a pagar? Siempre pago.
5: No. Siempre pagar.
0: Bueno, estamos llegando al final del programa. Gracias a Martín Bibilonia, Natalia Liubarov en la operación técnica, Sebastián Vera y María Suárez Araujo en la producción. Gracias a los compañeros, a Javier, a Sergio... ¿quién me falta? Damián, Mi nombre es Nicolás Salva, estamos en el final siempre con Sinatra, ¿viste? Y él está llegando al final del show. Y parece que alguien osa levantarse la butaca e irse y no escucharlo hasta el final. ¿Por qué pasará esto? Y parece que Frank en el final del concierto se enoja y les dice... Es así, Frank, la vida, ¿eh? Nos vamos, viene el informativo, viene Nora Brioso y en el resto del país siguen con la programación habitual de Radio Nacional. Nos vamos, ¿eh? Viva Nacional y viva el fútbol.

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1: Las 3 de la tarde en la República Argentina. Patricia Bullrich respaldó la reforma de la Carta Orgánica del Banco Central. El informe de Amanda Alma desde el Congreso de la Nación.
2: El oficialismo en el Senado busca dictaminar el proyecto que modifica la Carta Orgánica del Banco Central, que ya tuvo media sanción en la Cámara de Diputados, para habilitar su tratamiento en las próximas semanas. Con la presencia de funcionarios, Patricia Bullrich pidió a los distintos sectores opositores que acompañen la iniciativa.
3: Estamos hablando de un tema muy importante, que es que el Banco Central sea un bastión que ayude a la estabilidad del cada peso que cada argentino tenga en su bolsillo.
1: Despiden a Chiche Hellblum. Desde el lugar, Cristian Varela.
4: Momentos más partirá hacia el cementerio de La Tablada, el cortejo fúnebre que transportará los restos en vida de Chiche Hellblum, quien falleció hoy a los 82 años de edad en el Sanatorio de Los Arcos, tras un agravamiento de una afección respiratoria. El velatorio se realiza en el Loyola, al 1100, donde se encuentra una sala velatoria de la AME.
1: Entre Ríos fortalece la prevención ante la llegada de El Niño. El informe de Eli del Mar Otman desde Radio Nacional Gualeguaychú.
5: Gualeguaychú y Concepción del Uruguay fortalecen la prevención ante el posible fenómeno del Niño. Los intendentes de la costa del río Uruguay mantuvieron un encuentro para abordar una agenda de planificación y prevención ante los posibles fenómenos climáticos del Niño. El encuentro permitió compartir acciones que ambos municipios vienen desarrollando y avanzar en criterios de planificación frente a distintos escenarios que se podrían presentar en los próximos meses por la eventual crecida de los ríos Gualeguaychú y Uruguay o por intensas lluvias en la región.
1: Alertas meteorológicas, una alcanza al noroeste de Chubut, donde se prevén lluvias de variada intensidad, y en las zonas más elevadas no se descarta precipitación en forma de nieve. La otra rige para el norte de Misiones, donde se esperan lluvias y tormentas, algunas fuertes. En la ciudad de Santiago del Estero, donde nos podés escuchar por AM1130 y FM98.5, temperatura 28 grados 2 décimas, humedad 32%, cielo despejado. En la ciudad de Buenos Aires, temperatura 18 grados 6 décimas, humedad 49%, cielo parcialmente nublado.
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les va? Bienvenidos. Muy buenas, buenas. Las 3 de la tarde con 8 minutos en Radio Nacional y estamos poniendo en el aire la programación local de Nacional Hacha al Buenaventura Luna, que desde aquí se llama La Tarde de Nacional. Informaciones, servicios, buena música, buena compañía, desde aquí y hasta las 18:45, una partecita de la siesta, una partecita de la tarde en nuestro aire. Santi Agüero, María Luisa Liquitay, Cintia Macarena Torres, Marcelo Mallea, Domingo Jofre, les estamos diciendo bienvenidos, muy buenas tardes, ¿cómo anda todo por ahí? ¿Todo bien? Esperemos que bien. ¿Cómo anda, Cintia? ¿Todo bien? Muy miércoles hoy, ¿no? Care, miércoles que tenemos. Miércoles, en el medio de la semana. ¿Cómo lo mira usted? ¿Medio vaso lleno o medio vaso vacío? Y depende. Medio vaso. Medio vaso con una condición meteorológica rara, día extraño, hay nubes a la vuelta, sobre todo para allá, para el lado del sur. Nubes para el lado del sur, como arriba del refugio, más o menos. Nubes gorditas, cirrus, no vaya a ser cosa. Pero el pronóstico no dice nada de eso. Es más, estaríamos bajo una alerta moderado porque podría llegar viento sonda, aunque en este momento hay viento sur. Viento sur, tranqui, no está frío ni nada que se le parezca. Está lindo. Pero ya en un ratito, Marcelo Mallea le va a contar el dato preciso, porque en este momento tenemos 20 grados. Una temperatura preciosa, hermosa, primaveral. Vamos a ver cómo continúa, si es que se ratifica o no lo del fin de semana, que estaría fresco, que estaría frío, que habría posibilidad de algunas lloviznas incluso. Bueno, esto le vamos a ir anticipando entre los servicios esenciales que le brindamos en esta primera hora, en donde el folclore argentino es protagonista. Y después le contamos cómo viene el calendario de pago, después le contamos cómo está el estado de las rutas, le anticipamos el pronóstico del tiempo para los próximos días, contándole casi una semana por delante, y bueno, y actualizándolo cada hora, porque eso va de manera dinámica, cambiando y actualizándose. Bueno, nosotros estamos aquí con el mensajero listo y predispuesto y ya con los primeros mensajes, como el de María, que nos está deseando una buena tarde, que nos está pidiendo música, que nos pide a Lázaro Caballero, que nos pide al Cuarteto Imperial también, para formar parte de la selección musical de hoy. Una selección musical en la que puede haber de todo, porque en la discoteca nacional, créame, hay de lo que busque, de lo que busque. Una historia de radio que tiene, ya va camino del siglo, esta historia de Radio Nacional Argentina. Entonces toda la música que pasó por este aire, en este aire se mantiene y se guarda. Y gracias a la tecnología está al alcance a un clic. Así que imagínese, en estas épocas en que se puede disfrutar música con el solo hecho de buscarla en alguna aplicación, sigue siendo la radio la que garantiza un mayor goce de la música, porque sabes que la estás compartiendo con otra gente al mismo tiempo y en el mismo lugar. Bueno, son las 3 de la tarde con 12 minutos. Vamos a arrancar musicalmente nuestro programa. A la vuelta, los primeros servicios de esta tarde que corresponde al 9 de septiembre de 2026. Sí, estamos una semana y media de que comience la primavera, el día del estudiante, el día de la primavera, el día de la juventud va a ser la semana que viene, el día 16. Ahí le vamos a contar por qué, a medida que vaya pasando el tiempo, porque esas son fechas que hay que ir ratificando, confirmando. Bueno, el Día Nacional de la Juventud. En este mes de septiembre, en que hay un montón de cosas, y estamos a cuánto, a menos de un mes del aniversario de Radio Nacional. Este año cumple 48, Radio Nacional Hachal Buenaventura Luna, a 2 años del cincuentenario de la creación de esta institución, que forma parte del patrimonio institucional del departamento de Hachal. Así que, bueno, orgullosos de eso. Bienvenidos, muy buenas tardes para todos.
La música ya está en el aire de la tarde nacional.

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0: Ay, ay, ay, cómo viene, lo que viene, el próximo bloque, señora Tonada, que viene a formar parte de esta primera hora de la tarde nacional donde el folclore es protagonista. Las 15:36. ¿Cómo pasa el tiempo, no? Ya llevamos media hora de programa con Marce Mallea buscando la información que tiene que ver con los servicios esenciales. ¿Cómo anda, Marcelito?
1: ¿Qué dice? ¿Cómo le va tanto tiempo a Domingo Ernesto, a Cintia Macarena, a Luisa, a toda la audiencia? ¿Cómo anda?
0: Bien, bien. ¿El pulso de la ciudad?
1: Espectacular, bárbaro. Lindas jornadas si las hay.
0: Entramos con sur, no es onda.
1: Claro, no, por eso es que ya viene el frente frío que se ha anunciado.
0: Pero hay
1: Hay
0: pronósticos que
1: portales
0: dicen que
1: que
0: estamos en
1: dicen.
0: alerta moderado por viento sonda.
1: Sí, claro, lo que siempre o por ahí no se aclara es en qué sectores. Nosotros acá, bueno, hay una brisa, pero no de sonda.
0: Sí, es del sur.
1: Sí.
0: Pero era desde las 3 hasta las 9, supuestamente,
1: En
0: por
1: la
0: ahí
1: ciudad
0: viene el
1: capital nos
0: ingreso.
1: decían algunos oyentes que escuchan por internet que allá sí había llegado con algo de fuerza el sondita.
0: Sondita.
1: Sí, sí,
0: Ya, y
1: sí.
0: acá tenemos sur.
1: Sí, por eso le digo, y hacia el fin de semana se habla de ese cambio brusco que va a haber de temperatura,
0: Otra vez.
1: mayormente el sábado, ¿no? Y bueno, después veremos cómo será el comportamiento.
0: Sí.
1: Porque bueno, ayer lo que se anticipaba era que vamos a tener toda la próxima semana muy linda, muy agradable, ya con temperaturas que se aproximan a lo de la primavera.
0: Claro,
1: Pero
0: así ya
1: bueno,
0: estamos ya.
1: el sábado no se modifica para nada lo que habla de agua-nieve.
0: Está reticente el señor invierno, no se quiere ir.
1: Sí, no, no,
0: No
1: no,
0: hay.
1: y más con este fenómeno del Niño que hablan que estos 3 meses van a ser así, ¿no?
0: Sí.
1: Inestables, con lluvia y demás.
0: Como siempre decimos, cada vez que hablamos de la condición meteorológica, del tiempo, del niño, siempre recomendamos hacer mantenimiento, mantenimiento de techos, mantenimiento de drenajes, porque puede caer agua, mucha, en cantidad. O no, ojalá que no, pero más vale tener todo en condiciones para poder afrontar cualquier incidencia que pudiese haber, ¿no? El mundo entero está sintiendo los efectos del niño. Entonces hay que estar preparadísimo. Marce,
1: Sí.
0: lo escucho. ¿Cómo están las rutas y
1: Las
0: caminos?
1: rutas y
0: ¿Anduvo?
1: camino todo transitable con precaución, al menos para el departamento, ¿no? Para San José de Jáchal. Y bueno, el estado del tiempo, como le decíamos, bueno, hay mucho en cuanto a lo que se viene para mañana, ya 10 de septiembre. Para mañana se espera que esté mayormente soleado, ¿sí? Que tengamos una mínima de 4, lo máximo que va a llegar a los 19, viento del este. El viernes 11, feriado provincial, mayormente soleado, mínima 2, máxima 17, ya el viento cambia al sureste a 20 kilómetros en la hora. Y el sábado 12, como decíamos, que desde ahí comenzaría, ¿no? Viernes en horas de la tarde-noche a cambiar el tiempo porque se espera para el sábado 12 agua-nieve. 73% la probabilidad de lluvias, 1 grado bajo cero y la máxima apenas sería de 4. Viento del sureste y el domingo, bueno, comenzaría a mejorar paulatinamente, muy lento, parcialmente nublado, se va a mantener. La mínima será de 1 grado, ya positivo, que es importante, y 10 la máxima, viento del este. Y de ahí desde el lunes 14, como decíamos, la próxima semana, días muy lindos que vamos a tener hasta llegar y recibir la primavera. Hermosos días con temperaturas que irán desde los 20 grados para arriba. Tendremos 24, 25, 27.
0: Ya, primavera
1: Claro, una
0: plena.
1: primavera casi que está ahí llegando, ¿no? A la vuelta de la esquina, la próxima estación del año.
0: Bueno, señor.
1: Bueno, veremos si esto se cumple tal como lo dicen los portales.
0: Bueno, Marcelito. 15:41 en Radio Nacional. A la vuelta le estamos contando del calendario de pagos de ANSES, otro de los servicios acostumbrados, pero vienen las tonadas. Y usted sabe que decía Antonio Esteban Agüero, poeta puntano, que escribió libros en donde más que escribir, más que componer, decía, digo la mazamorra, por ejemplo, que es una de las piezas. La mazamorra, sabes, es el pan de los pobres. Es de él, de esa serie de escritos que arrancan diciendo digo. Y en una parte dice, digo la tonada. Y termina diciendo este poema después de hacer una referencia histórica de dónde venimos, de dónde hemos heredado el vino, la guitarra, los crímenes y varias cosas que sucedieron, que hemos heredado en este continente. También dice, donde quiera que esté yo la escucho, y tras ella regreso a la comarca, donde soy una piedra, una semilla, una nube y un pájaro que canta. No tenemos bandera que nos cubra tremolando en el aire de la plaza, ni canción que nos diga entre los pueblos cuando suene el clarín y la proclama, desanude las últimas cadenas y destruya el alambre y la muralla. Pero tenemos esta luz secreta, esta música nuestra soterrada, este leve clamor, esta cadencia, este cuño solar, esta venganza, este oscuro puñal inadvertido, este perfil oral, esta campana, este mágico son que nos describe, esta flor en la voz, nuestra tonada.
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0: Cuyo. Bueno, muchas gracias, Cintia, por esa selección. Buenas tardes, mis queridos amigos de Nacional. Bendecido miércoles para todos ustedes. Escuchándolos, acá como que corre sonda.
1: Uh-huh.
0: Espectacular la música. Bonita tarde para ustedes. Saludos desde mi Sierra Maestra, nos dice la querida amiga Betty. Buenas tardes, equipazo de Nacional. Si son tan amables, ¿podrían poner Cómo será de Kuki Salas y Fábulas de amor por los Páez Brizuela? Mil gracias a esas gargantas privilegiadas y las manos de oro de la ópera. Dios los cuide. Bueno, muchísimas gracias. En nombre de esos artistas nuestros que tienen esa facultad de sostener nuestra cultura con sus voces. Son, la verdad, todos nuestros artistas son realmente dignos de un reconocimiento enorme. Hola amigos, el fenómeno del Niño se viene complicado. Lluvias, granizo, aluviones en algunos lugares. No es para alarmar, es para prevenir. Y veo que no pasa así. El deshielo será de menor a mayor, o sea que traerá mucho material de arrastre y empezará a comienzos de octubre. Vi nieve como nunca vieron mis ojos y las precauciones deben ser desde hoy. Dios nos proteja, amigos, nos dice nuestro amigo Juan, que de estas cosas sabe porque ha recorrido la cordillera durante varias décadas y es un conocedor. Marcelito.
2: Bueno, hay un plan, yo tengo un... ¿Se acuerda cuando decía la amiga? Sí, yo tengo un plan.
0: Yo quisiera tener un plan en este momento.
2: Sí, también estaría bueno. Pero bueno, hay un plan que se está trabajando, seducción sería de alguna manera.
0: ¿Perdón?
2: Para ver que Lionel pueda continuar al frente del seleccionado argentino, ¿no?
0: Ah.
2: Van a ver si se puede concretar eso. Recuerde que Scaloni tiene su contrato vigente hasta diciembre, ¿no? De este 2026, ya sí. En unos días más se viene la fecha FIFA. Pero el plan de AFA para que Scaloni renueve en la selección argentina. Lo que dijo en su momento, cumpliré el contrato y después veo. Dijo el entrenador de la selección hace casi 2 meses después de la final del Mundial que perdió ante España 1-0. Más allá de aquellas palabras, en la Asociación del Fútbol Argentino son optimistas y creen que hay chances de que se pueda quedar. Por el momento no hay ninguna negociación en curso, a pesar de que el técnico sabe que el deseo que tiene Claudio Tapia, la postura que tiene conduce los destinos al albiceleste, es dejar que las aguas se calmen, porque consideran que pasó poco tiempo de aquel 19 de julio. Es cierto que la noticia del retiro de Lionel Messi de la selección afecta a lo que puede decir Scaloni, pero lo determinante para que continúe no será saber cómo se sentirá él para trabajar. El nuevo proyecto que surgirá será más desgastante porque la escaloneta tal cual conocemos, el mejor equipo de la época, terminó en Nueva York. ¿Sí? No hay que caretear que Messi dejará un vacío muy fuerte. Sin él, la escaloneta perderá la cabeza y el corazón del grupo. No viví ni transité como fue el post de Madonna, pero arranca el post-Messi y será difícil. La selección fue número uno del mundo porque tenía Messi jugando para nosotros. No hay que olvidarlo. Ahora se va a volver a un equipo un poco más normal, por más que tenga jugador fantástico. Entonces, el líder tiene que ser alguien con mucha fuerza y tracción. Para seguir, Scaloni tiene que tener esa energía. No hay negociación en curso, hay optimismo. Pero desde la AFA saben que es lo que tienen que convencer. Y esta última palabra no es un detalle menor, porque el técnico campeón del mundo fue bastante claro luego de la final del mundo, ¿no? Dijo que va a respetar su contrato y después se verá. Así que bueno, ahí comienza un trabajo importante de seducción, como decíamos, para ver si se puede conquistar la continuidad de Scaloni al frente de la selección mayor de fútbol.
0: Creo que nunca los argentinos hemos estado tan de acuerdo en una cosa. Sí, estaría bueno. Estaríamos todos de acuerdo. Con que siga, lío, con otro proyecto, con uno nuevo.
2: Claro, renovarse. Sí, porque bueno, como dice la nota, post-Messi viene otro momento, ¿no? Claro. Que se va a comenzar.
0: Post-Messi y post-Scaloni.
2: A transitar, claro, en la selección.
0: Ojalá Scaloni lo encabece, ojalá, ha demostrado reiteradas veces que es capaz. Bueno, casi las 4 de la tarde, ya llegan las noticias. Ay, ay, ay, ay.

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1: Las 4 de la tarde, un minuto en la República Argentina. Nuevo respaldo de Chile por Malvinas, en este caso fue manifestado por el embajador del país trasandino Gonzalo Uriarte Herrera. El diplomático consideró que si los chilenos entendemos que para Argentina Malvinas es importante, dijo, hagamos lo propio. Uriarte Herrera lo afirmó durante una exposición ante el Rotary Club de Buenos Aires. Despejaron la Ruta 40, la información con Urbano Flaivani desde Radio Nacional Bariloche.
2: Personal de Vialidad Nacional, Distrito Río Negro, trabajó en el lugar despejando totalmente la calzada. No obstante, Mario Kusich, integrante de Vialidad Nacional, señaló que están atentos a la posibilidad de que haya más desprendimientos.
3: Allá hay agentes de Vialidad Nacional junto con unos geólogos evaluando qué se puede hacer. Si es una piedra madre o es una piedra que puede desprenderse en cualquier momento. Tránsito está habilitado, con precaución siempre.
1: La información deportiva con Sergio Sarratea.
4: Jornada de Copa Libertadores de América, desde las 21:30 horas se juega el partido de ida en La Plata. Estudiantes recibe al Corinthians de Brasil.
1: En Puerto Iguazú, donde nos escuchás por AM710 y FM99.1, temperatura 20 grados 2 décimas, humedad 97%, cielo cubierto con tormentas. Y en Buenos Aires, cielo mayormente nublado, temperatura 18 grados 3 décimas, humedad 52%.
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0: Bueno, cumpliendo con las solicitudes de nuestros oyentes, ¿qué nos ha quedado en el tintero? En una de esas hacemos un bloquecito especial más adelante con cómo será completo el cookie, porque nos llegaron justo las noticias. ¿Cuál era la otra? Para que me acuerde, apelo a la memoria.
1: Páez Brizuela.
0: Fábulas de amor. De los
1: Claro.
0: Páez Brizuela. Y a eso le podemos agregar un par más.
1: Claro,
0: ¿Se le
1: porque esa
0: ocurre?
1: es la
0: ¿Se le antoja alguno?
1: versión. Sí, un montón.
0: Bueno.
1: Esa es la versión de Páez Brizuela que suelen hacer los changos, ¿sí? Fábulas de amor.
0: Sí, y la primera versión es Sergio.
1: Y claro.
0: Sergio Galleguillo. ¿Podríamos hacer
1: Los
0: un cuatro
1: Lapachos.
0: partes? ¿Cómo será por Cookie? ¿Cómo será por Soledad? Fábulas de amor por Páez Brizuela, fábulas de amor por El Gallo. Está, ¿no? Está como para ir haciendo algunos jueguitos así de estas versiones de piezas fabulosas que hay de nuestra música. Bueno, antes de seguir con
1: Sí.
0: Marce, el calendario de pago de ANSES, que ha comenzado en el día de ayer, hoy continuó con toda normalidad, están cobrando en el día de hoy jubilados y pensionados que no superen el haber mínimo con documentos terminados en 1. También se está pagando asignación familiar por hijo y asignación universal por hijo, documentos terminados en 1, mañana en 2. También se está pagando asignaciones de pago único, matrimonio, adopción y nacimiento, documentos de la primera quincena a partir de hoy y hasta el 9 de octubre, y la segunda quincena a partir del 21 de septiembre. Las pensiones no contributivas también arrancaron el día de ayer. Se está pagando hoy documentos terminados en 2 y en 3, mañana en 4 y en 5. Las asignaciones familiares de pensiones no contributivas arrancaron ayer todas las terminaciones de DNI y será hasta el 9 de octubre. El desempleo plan 2 hasta el 9 de octubre, todas las terminaciones, y el desempleo plan 1 comenzará a pagarse a partir del 22 de septiembre. ¿Qué nos está quedando? Decirle que la asignación por prenatal y asignación por maternidad comienza a pagarse en el día de mañana, 10 de septiembre, documentos terminados en 0 y en 1, lo mismo que asignación por embarazo, también mañana, documentos terminados en 0. Y terminará este calendario, o la última franja de pago de este calendario de ANSES septiembre, será la de jubilados y pensionados que sí superan el haber mínimo, que comenzarán a cobrar el 22 de septiembre con documentos terminados en 0 y en 1.
1: Bueno, gracias, querido Domingo Brusco. Cambio del tiempo en San Juan. Esto lo dicen los que saben, ¿no? Los que están preparados y que han estudiado. Porque anuncian lluvias, un fuerte descenso de la temperatura para el sábado. ¿Podría nevar? Se preguntan. No sé si llegará tanto al extremo. San Juan atraviesa una semana con temperaturas propias de la primavera, pero el panorama cambiará de manera marcada durante los próximos días, según explicó nuestro amigo, vecino, climatólogo Germán Poblete. El ingreso de una profunda vaguada provocará un periodo de inestabilidad y un fuerte descenso de la temperatura con un sábado que tendrá características invernales. Para hoy, miércoles 9 de septiembre, se espera una jornada un poco más agradable, con mínimas de 5 que llegarán a los 20 grados, con el cielo parcialmente cubierto por nubes altas durante las primeras horas y mayor presencia del sol para la tarde, que es lo que está ocurriendo. El jueves las condiciones serán similares, aunque comenzará a aumentar la nubosidad hacia la noche. La mínima rondará los 5 o 6 grados y la máxima llegará a los 22. Además, podrían registrarse algunas tormentas aisladas durante la tarde-noche del jueves. El cambio comenzará a hacerse más evidente el viernes, cuando la inestabilidad se intensificará. Durante el día el cielo estará parcialmente nublado y hacia la noche aumentará la cobertura de nubosidad. Se pondrá cielo gris. Y un sábado con temperatura invernal. El momento más destacado del cambio de tiempo llegará durante la madrugada y la jornada del sábado. Poblete explicó que una profunda vaguada proveniente del Atlántico avanzará sobre el cono sur y dará lugar a la formación de una baja segregada en la zona de Mendoza y Neuquén, un sistema que tendrá impacto sobre San Juan. Y en ese contexto podrían producirse lluvias durante la madrugada del sábado, con precipitaciones estimadas en el orden de los 2 a 3 milímetros y una probabilidad que en algunos momentos podría alcanzar el 90%. La lluvia incluso podría extenderse durante la mañana. A esto se sumará un cielo prácticamente cubierto durante toda la jornada y un incremento del viento sur con velocidades medias entre los 27 y 30 kilómetros en la hora. El resultado será un marcado descenso térmico. La máxima del sábado podría ubicarse apenas en los 6 grados. Nos preparamos para un sábado invernal, dijo el climatólogo, al remarcar que se tratará de una jornada muy diferente a las temperaturas primaverales de los días previos. Si bien Poblete no confirmó nevadas, el Servicio Meteorológico Nacional sí lo anuncia. Bueno, después, ¿cómo seguirá el tiempo después del frío? El domingo comenzará, como decíamos, a ceder el impacto del frío. Se espera cielo parcialmente a mayormente nublado y una máxima apenas de 11 grados, mientras que la mínima podría ubicarse alrededor de los 0 grados. Para el lunes ya la situación tenderá a mejorar, con una mínima estimada en 2 y una máxima de 19, bajo el cielo mayormente nublado. Y finalmente el martes, las condiciones volverán a ser más acordes a la primavera, con una mínima de 6 y una máxima de 21 grados. Y así San Juan pasará en pocos días de máxima cercana a los 24, a una jornada con temperaturas de máximas de un dígito por este brusco cambio de la temperatura.
0: Bueno.
1: Bueno, veremos, pero los que se anticipa ya es eso, ¿no? Que el sábado sería el día más complicado, entrada las primeras horas ya del sábado, ¿no? El viernes comenzaría ya a nublarse y demás, y el sábado sería la jornada con lluvia, con frío, y el domingo iría a ir mejorando lentamente.
0: Bueno, Marce, muchas gracias. Una vaguada, nos quedamos con la,
1: sí,
0: con la intriga.
1: Que vendría desde el...
0: ¿Cómo anda la memoria usted? ¿Anda
1: y
0: bien?
1: Y anda por ahí bien y por ahí mal.
0: Bueno, haga memoria. Nosotros hace unos meses le contamos lo que era una vaguada.
1: Sí.
0: Porque se habló ya en otras oportunidades antes de que entre en invierno, de la probabilidad de una vaguada acá en estos sectores. Bueno, es una zona de baja presión atmosférica. Funciona con aire cálido y húmedo subiendo y aire frío arriba que lo condensa. Entonces se forman grandes nubes de manera vertical. ¿Qué pasa cuando hay nubes de manera vertical? Bueno, lluvias, tormentas eléctricas, vientos fuertes y a veces granizo. Dicen que en los mapas del tiempo se ve como la forma de una V baja, V. Y para decirlo en criollo, funciona como una aspiradora que trae aire, chupa aire y genera mal tiempo de manera repentina. Es decir, aire cálido y húmedo subiendo y arriba aire frío que lo condensa rápidamente formando nubes y generando mal tiempo.
1: Bueno.
0: Eso sería una vaguada en criollo.
1: Bueno, eso en cuanto a lo que viene con el pronóstico del tiempo, y se lo hemos contado en la siesta tarde de la radio. Recuerde que estamos en esta primera parte hasta las 18:45. Luego está el programa deportivo y de 20 a 21 no se pierda Sintonizados en el aire de la radio.
0: ¿Completamos con los mensajitos? Cintia, escuche. Excelente idea, equipo. Llegaron las noticias y pensé que ya no ponían las canciones. No, si la vamos a poner, la vamos a poner. Usted quédese ahí porque no se va a arrepentir. Buenas, chicos, muy buena música. Sigan así. Así de lindos, de prolijos, de... No. Dice sigan así nomás. El motivo es para que difundan que mañana vamos a estar. ¿Quién es? La Asamblea Rural de Hachal. Invitando a la comunidad hachallera a la Feria Departamental mañana jueves. Purcuá, porque no hay actividad el viernes en la provincia. Feriado provincial. Bueno, mañana jueves 10 de septiembre hay Asamblea Rural de 9 a 13... los vamos a estar esperando. Allí, como siempre, habrá panificados, verduras, dulces, mermeladas, jaleas, arrope de chañar, huevitos caseros para comerse 12 de un solo saque en una sartén criolla, yuyos frescos y toda la buena onda, por supuesto, de nuestros amigos, los productores de Hachal. Repito, Asamblea Rural de Hachal invita a la comunidad hachallera a la Feria Departamental mañana, jueves 10, de 9 a 13 horas. ¿Va a ir, Marce?
1: Vamos a ir, siempre vamos, nos visitamos, le damos una vueltita a los chicos, porque, bueno, como decía Domingo, ahora se adelanta un día y mañana, bueno, va a estar con mucha gente ahí en la plaza.
0: Sí.
1: Porque más allá de la feria, recuerde que mañana también está el acto.
0: Antojadazo. ¿Anda antojado? Vaya. ¿Anda antojado de salsa? Vaya. ¿Anda antojado de huevito? Vaya.
1: ¿De guacha?
0: ¿Anda antojado de unas acelguitas, de unas guachitas, unas empanadas dulces
1: de una hamburg pizza? Vaya.
0: Vaya.
1: Sí, si unos tienen 80 de todo, golpes, claro.
0: Ya me va a hacer que me vaya a esperar
1: ahí. Sí, unos vidriados, vaya. Sí.
0: Voy a conversar con el Daniel ahí en el kiosco hasta que lleguen mañana tempranito.
1: Y por ahí don Roque nos trae ese rico vino patero, en claro, todo lo que encuentra ahí. Sí.
0: Bueno, hay tantas cosas.
1: Sí.
0: Así que mañana desde las 9 de la mañana, no se olvide.
1: Bueno, le voy anticipando lo que ya se se conoce hasta el momento, ¿no? Que la Iglesia de San Juan podría enviar más, escuche esto, de 30 colectivos para acompañar a León 14. Ya hay 25 confirmados, ¿sí? De donde, bueno, está la gente movilizándose de fieles sanjuaninos para participar en las actividades por la visita del Papa León XIV a nuestro país. Ya supera los 25 colectivos organizados y podría continuar creciendo en las próximas semanas. Desde la Iglesia Católica de San Juan coordinaron los traslados de las distintas comunidades y Monseñor Jorge Lozano no descartó que finalmente sean más de 30 los micros que partan desde la provincia, según dijo en la jornada de hoy. El número surge de la suma de los colectivos que ya se encuentran organizados por las parroquias y los que prepara la Acción Católica. En el primer grupo, Lozano detalló que la Catedral de San Juan ya tiene 4 micros completos y está organizando un quinto, mientras que la parroquia María de Madre de Dios completó 3 colectivos y trabaja en la conformación de otro. A esos vehículos se suman otros grupos parroquiales que avanzan con sus propios viajes y los 15 colectivos organizados por la Acción Católica, llevando el número total por encima de los 25. La catedral ya lleva 4 micros completos y están abriendo un quinto. En la parroquia María Madre de Dios hay 3 colectivos ya completos, dijo Lozano al describir parte de la organización. El arzobispo señaló además que las comunidades de las 46 parroquias de San Juan se encuentran coordinando los viajes. A la estructura parroquial se agregan familias y grupos de amigos que organizan sus propios traslados para acompañar al Papa. Con la organización todavía en marcha, Lozano dejó abierta la posibilidad de que la cifra continúe aumentando y que más de 30 colectivos salgan finalmente desde San Juan bajo la organización de la Iglesia Católica. Bueno, hay mucha ansiedad, ¿no? Para algunos, otros que hay mucha repercusión por lo que va a ser la visita del Papa. Y bueno, San Juan está movilizándose también para ese mes de noviembre, ¿no?

0: Ahí cerraban los Visconti, música, para ir cumpliendo con toda nuestra querida audiencia. Un saludo grande al querido Changuito, claro, que nos pedía esta linda música de los Visconti. Y antes estábamos escuchando Fábulas de Amor también por Páez Brizuela, que también nos solicitaba nuestra audiencia. Estuvo sonando Ariel Cuqui Salas, también el maestro ahí, bueno, y toda la música que vamos complaciendo a la audiencia que está del otro lado y que nos acompaña cada tarde en la radio.
1: Tengo una primicia.
0: ¿Sí?
1: Sí.
0: De la ya o
1: hoy
0: calle
1: viene
0: para
1: primicia.
0: Siempre.
1: Sí. Vio que le estábamos diciendo hace un ratito todo lo que va a haber en mañana, ahí en la Feria Departamental de la Asamblea Rural.
0: Sí.
1: Bueno, ¿sabe qué va a haber mañana?
0: ¿Qué va a haber?
1: Pan dulce.
0: Pan dulce,
1: sí,
0: ya. Bueno, vaya comprando y guardando.
1: Empezando a ver el pan dulce.
0: Sí, hay unos pan dulces, sí, lindos.
1: Sí, siempre.
0: Que algunos elaboran, digo, con mucha...
1: Con esfuerzo.
0: No, y con mucho, algunos con... Yo, o sea, particularmente no soy del pan dulce. No me gusta porque cuando como me retan,
1: claro,
0: empiezo a purgarlo.
1: No te gusta la fruta.
0: Claro, le saco,
1: claro,
0: todo.
1: Comer milanesa y sacar del
0: claro,
1: pan.
0: Entonces no como, le digo, a mí deme un budín, pero solo también, sin nada, solito.
1: Claro, es como comer milanesa sacándole la... cosita. Con chocolate, con chispas de chocolate.
0: No, no, no, a mí solo.
1: Con nueces, con avellana.
0: Nada con de nueces, nada.
1: Pasas,
0: de nada.
1: Fruta escurrida, fruta brillantada. A mí me gusta, sí, pasa, aceituna,
0: ve que
1: salame,
0: ahí le dicen la gente mayor le dice
1: chicharrones.
0: No,
1: a mí me gusta que le póngale todo. Y arriba un baño de ¿cómo es? De ese coso blanco. Una vidriadita arriba. Bueno, no, en serio, no, mañana va a haber pan dulce ahí, así que bueno, muchas gracias a la gente que nos está pasando data. Vamos de cabeza al pan dulce y a los ochentosos.
0: Claro, a los 80 golpes.
1: Y a las guachitas.
0: Claro.
1: Y las empanadas.
0: Yo le voy a la sopa ahí.
1: Y así, el dulce. Y el patero. Bueno, claro, y todo eso.
0: Bueno, ese, qué lindo el pan que llevan también con esa harina.
1: Estás diciendo que mañana es la asamblea, dices pasado mañana. No, no, no, no. Esta semana es mañana.
0: Claro.
1: Porque el viernes es feriado provincial.
0: Y no vienen.
1: No vienen.
0: No tendrán movilidad.
1: Claro.
0: Para trasladarse.
1: Sí, no, no, no va a haber, no va a haber. Así que bueno, esto va a ser en el día de mañana, no es fake news, es posta.
0: Es verídico.
1: Sí.
0: Bueno, estábamos observando también lo que sucedió hace unos días y que bueno, tiene que ver con esta propuesta también que se viene llevando en la provincia, porque 200 mujeres se realizaron ya estudios en la nueva edición de la tarde de las mamografías. Recuerde que también acá en Hachal se desarrolló. Alrededor de 200 mujeres de la provincia accedieron ya a los controles preventivos en el marco de la quinta edición de la tarde de las mamografías. La estrategia impulsada por el Ministerio de Salud Local a través de la Dirección de Materno Infancia y el programa de cáncer de mama tiene como objetivo reducir los obstáculos de horario y acercar la atención de la medicina de población femenina. Durante la jornada que se llevó a cabo en 9 centros de salud, entre hospitales, unidades sanitarias móviles y centros periféricos, se efectivizaron más de 200 mamografías. En el mismo operativo, el personal sanitario realizó 38 test de HPV destinados a la prevención y tamizaje del cáncer de cuello uterino. El nivel de concurrencia alcanzó, está bueno el número, cerca del 86% de los turnos otorgados previamente. La respuesta de la comunidad consolida este formato de atención vespertina con una alternativa concreta para promover el cuidado integral de la salud y garantizar el acceso descentralizado a estudios de alta complejidad en distintos puntos del territorio sanjuanino.
1: Gracias, Marce. 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
0: Bueno, qué lindo, ahí estaremos entonces para celebrar el próximo sábado. También la Ruta 40 y Novedades, Vialidad Nacional le puso ya fecha a la reactivación de la obra entre San Juan y Mendoza. Uh-huh. Ya tiene fecha para comenzar a reanudar allí las tareas.
1: Muy bien, señor.
0: Bueno, también está ya la aspirante sanjuanina, campeona nacional de malambo femenino, se llama Romina Barrenuevo, y es de Caucete, la ciudad de las Diagonales. Con solo 3 años en la disciplina, la bailarina ganó el preselectivo en Valle Fértil y encabezará la delegación provincial que competirá en Córdoba.
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0: San Juan por el agua, el dique de Uyún sumará más playas públicas y nuevos espacios. Antiguas playas que quedaron sin agua durante los años de sequía volverían a ser aprovechadas y se sumarían nuevos espacios para disfrutar del verano en la provincia de San Juan, con lo que se prevé ya con este fenómeno El Niño. Por otro lado, también le voy comentando que se está ya comenzando a inscribir y demás para lo que va a ser la Fiesta Nacional del Sol en la provincia de San Juan.
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0: Soberanía Milei le pidió a la oposición que apoye los proyectos por Malvinas. No puede haber grieta en este tema, dijo el presidente.
1: Buenísima la idea, nos dicen los oyentes, amo a Galleguillo, a la Sole, pero modestia aparte, nuestros cantores son geniales. Lindísimo programa, muchas gracias, chico. Bueno, gracias a usted por estar siempre en la sintonía.
0: Bueno, ya han pasado 45 minutitos de la hora 16, ya enseguida estaremos cumpliendo una nueva hora acá en la tarde de la radio, en esta jornada ya de miércoles, mitad de semana, partiendo la semana, en este 9 de septiembre. Música y ya estamos de regreso.

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1: Las 5 de la tarde en la República Argentina. Un fiscal apeló el fallo de la jueza que suspendió el nuevo régimen penal juvenil en la provincia de Buenos Aires. Para el fiscal de menores Hernán Cerruti, la decisión de la jueza Marta Pascual avasalla la labor propia de otro de los poderes del Estado. Por Radio Nacional, la ex jueza Raquel Zlotolov se refirió al tema.
2: A mi humilde entender, no tiene potestad de suspender una ley del Congreso. Si yo estuviera sentada en mi despacho de magistrada en Zárate Campana y me viene para entender o intervenir en un expediente hoy con un imputado menor, yo aplico la ley porque es lo que corresponde. No hay ninguna comunicación oficial y formal que indique que el resto de la provincia de Buenos Aires deba cumplir o acatar lo que decidió esta magistrada.
1: Último adiós a Chiche Helblum, la caravana de familiares y amigos que despiden al conductor de radio y televisión que falleció hoy a los 82 años, llegó al cementerio de La Tablada. Gustavo Sofovich recordó la figura de Chiche.
3: Lo vamos a extrañar nosotros, lo va a extrañar la gente en la casa, una forma diferente de hacer periodismo, tipo que revolucionó esto.
4: Chiche hacía espectáculo, fíjate.
3: Él hizo una autopsia a un extraterrestre, ¿entendés? Y eso se viralizó en el mundo.
1: La información deportiva con Nicolás Álvarez.
5: En Boca, Rodrigo Bataglia se sumó a los entrenamientos luego de haber sido operado del tendón de Aquiles el pasado 2 de febrero. En tanto, el equipo del Vasquito Robarrena jugará este viernes en la Bombonera frente a Central Córdoba de Santiago del Estero.
1: En Salta, donde nos escuchás por AM690 y FM102.7, temperatura 27 grados, humedad 20%, cielo algo nublado. Y en Buenos Aires, cielo parcialmente nublado. Temperatura actual 18 grados 2 décimas, humedad 46%.
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0: Bueno, ahí cerraba la música de José Luis Perales. Esta hora de la tarde. Han pasado 10 de la hora 17. Tercera hora ya de nuestro programa y que vamos ya encaminándonos para lo que va a ser el déjà vu. No se lo pierdan esta jornada del miércoles, minutitos después de la hora 18. Bueno, siguen llegando más propuestas también para la provincia de San Juan y para los amantes de la música. Porque romantismo y grandes éxitos es lo que llega a la provincia de San Juan este sábado 12 de septiembre con la presentación, ¿sabe de quién? De Axel, que viene con un show imperdible. San Juan vuelve a ser escenario de grandes espectáculos nacionales con la llegada de Axel. El cantautor ofrecerá una velada especial donde repasará las obras más emblemáticas de su trayectoria, proponiendo un recorrido cargado de emoción, sensibilidad y una profunda conexión con el público sanjuanino. Con una carrera ampliamente consolidada y un repertorio que marcó a diferentes generaciones, el intérprete presentará una experiencia musical que combina el romanticismo, energía en vivo y la cercanía que lo caracteriza. El espectáculo está pensado para que los que asistan puedan cantar y revivir los grandes éxitos que consolidaron su identidad artística a nivel internacional. La presentación tendrá lugar este sábado 12 de septiembre a las 20 horas en el Teatro Sarmiento. La sala abrirá sus puertas 40 minutos antes del comienzo de la función, la cual está destinada para todo público. Los tickets pueden adquirirse en la boletería del Teatro Sarmiento y en tuentrada.com, con precios que van desde los 50.000 hasta los 80.000. Con esta propuesta, el gobierno de San Juan, a través del Ministerio de Turismo, Cultura y Deporte, mantiene una agenda cultural activa y diversa en las salas provinciales. Y así la llegada de figuras de renombre que fortalece el posicionamiento de la provincia como plaza receptora de eventos de jerarquía y promueve el acceso de la comunidad a eventos artísticos de primer nivel. Así, bueno, ya sabe, quienes gusten mucho de su música, viene Axel este sábado al Teatro Sarmiento, que nos supo visitar por acá, sí, por estas tierras, cachayeras, ¿no?
1: No actuar, pero anduvo visitando. Una persona muy comprometida con la realidad.
0: Sí, señor. Así que bueno, ahí todos los caminos conducen a la ciudad capital el próximo sábado 12.
1: Bueno, señor. 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
0: Bueno, gracias, querido Mingo de Hacha. Le estamos transitando la tarde. Le voy actualizando lo que está pasando también con el fútbol, en este caso en la jornada de hoy con la Champions, donde, bueno, en estos momentos hay partidos interesantes, importantes. Uno de los destacados ya fue final, la victoria del Barcelona Fútbol Club 5-1 frente al Feyenoord de Holanda. El París está goleando, está ganando 4-0 también. En lo que respecta al Liverpool, que de local lo dio vuelta, le está ganando al Atlético de Madrid del Cholo, Julián y demás, 2-1. Y el Napoli y el Arsenal están igualando 0-0. Galatasaray, Sporting están 1-1. Y el Stuttgart ya ganó 3-1 a Viking en horas tempranas, ¿no? Esa es la jornada que se está jugando hoy de la Champions League. Recuerde que hoy, por lo que tiene que ver con Copa Argentina, a las 19 horas Deportivo Riestra va a enfrentar a Banfield. En la Primera Nacional, en estos momentos, los Andes está ganando 1-0 a Defensores de Belgrano. Y por Copa Libertadores habrá presencia también argentina, 19 horas Palmeira, Liga Universitaria de Quito. Y 21:30 en nuestro país, Estudiantes de La Plata, en el partido de ida va a recibir al duro y difícil Corinthians de Brasil, pensando ya en la revancha que será en Brasil la próxima semana, esto en cuarto de final ya de la Copa Libertadores de América.
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0: Mujeres Desarrolla, son 70 los proyectos anotados para la emprendedora del Sol 2026.
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0: Bien, más de los títulos. Un choque fatal, una versión cuestionada y 8 meses para determinar qué pasó.
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0: Bueno, gracias, querido Mingo. Exactamente 18 minutos de la hora 17. Seguimos en la tarde de Radio Nacional Hachal, acompañándolos con buena música, con servicio, con información, como de costumbre, como cada tarde, y vamos preparando también el déjà vu de esta jornada de miércoles acá en la radio. Bueno, ayer les comentábamos de esto que, bueno, ha preocupado, ¿no?, esta emergencia agropecuaria y este fuerte impacto de las heladas. Ya son más de 150 las denuncias en San Juan, ¿sí? El impacto de las heladas registradas durante el último fin de semana ya derivó entre 130 y 150 denuncias de productores por daños, según informó el ministro de Producción, Gustavo Fernández. El funcionario advirtió que el número podría seguir aumentando en los próximos días porque todavía corre el plazo para formalizar presentaciones. La situación afecta en particular a cultivos sensibles que estaban en etapa de brotación, una fase crítica para la vid. Solamente en el día de ayer habíamos recibido 100 denuncias y esta mañana me informaban que se habían incorporado 20 o 30 más. El dato oficial surge de las presentaciones ingresadas ante el Ministerio de Producción y no de una evaluación definitiva de pérdidas que requerirá precisiones posteriores. En ese marco, la cartera provincial comenzó los relevamientos técnicos para determinar la magnitud real de los daños. Daños en variedades tempranas. Y los departamentos con más casos, de acuerdo con las denuncias recibidas hasta el momento, los departamentos que concentran la mayor cantidad de presentaciones son Caucete, 25 de mayo, Sarmiento y 9 de julio. Desde Producción anticiparon que durante esta semana podrían sumarse nuevas denuncias en la medida en que los productores completen el trámite formal. El plazo administrativo para denunciar es de 10 días, tras lo cual se podrá avanzar con las pericias que definan la extensión de los perjuicios. Temperaturas extremas. Fernández calificó el episodio como severo y precisó que en algunos puntos de la provincia se registraron temperaturas de entre 7 y 8 grados bajo cero con una duración superior a los 4 horas. Eso realmente es muy poco usual y contra eso es muy difícil incluso tener acciones de mitigación. Las herramientas que suelen usar los productores para proteger los cultivos figuran el riego previo de las plantas y la colocación de difusores de calor, aunque el ministro reconoció que por la intensidad y la duración del fenómeno, esas medidas también encontraron límites. En los próximos días, el funcionario advirtió que existe la posibilidad de nuevas heladas en los próximos días, aunque el pronóstico también contempla lluvias para el próximo fin de semana. Fernández señaló que la presencia de agua en estado líquido puede atenuar parte del efecto de las bajas temperaturas, ya que el agua absorbe el frío durante el fenómeno de helada. En paralelo, el gobernador Marcelo Rego participó en un encuentro organizado por la Cancillería Argentina y la Embajada de Italia en Buenos Aires, donde se analizaron diferentes temas de la agroindustria y las energías como nuevos motores también productivos del país. Bueno, veremos, ¿sí? Porque está el pronóstico también no muy alentador para el fin de semana y lo que causa este tipo de inconvenientes, ¿no? Que tiene que ver después con estas heladas tardías.
1: ¿Qué tema?
0: Sí, señor. Bueno, Cintia Macarena, venga con un poquito más de música. En un ratito estamos de regreso. 20 minutos de la hora 17 en todo el territorio nacional.

0: Bueno, ahí está la música también con la Sole, ¿no? Que estábamos escuchando a esta hora de la tarde, 35 ya de las 17 en todo el territorio nacional. Estamos en la continuidad de nuestra propuesta, de nuestro programa que llegará a las 18. Luego viene el déjà vu también para que tenga esta tarde la música que preparamos cada jornada en el aire de la radio. Y que usted también nos ayuda a seleccionar y a preparar, como todos los días, acá en Radio Nacional Hachal, Buenaventura Luna. Bueno, le iba a comentar también lo que viene, lo que ya se terminó anoche en Liga Hachallera de Fútbol, lo que va a ser la programación del fin de semana, con, bueno, sujeto a los pronósticos y demás, en cuanto a lo que viene este sábado, domingo, pero bueno, diciéndoles que divisiones inferiores se va a aprovechar la jornada del viernes también para, bueno, jugar, ¿sí? Van a jugar los chiquitos en la zona A este viernes 11 de septiembre, desde la hora 14 en cancha de Estrella. Estrella va a enfrentar a Peñarol en categoría sub-11, sub-9, luego en sub-13 y en categoría reserva. Estrella va a recibir a Pampa Vieja. El viernes 11 de septiembre también en la zona B van a jugar en cancha de Pampa. Pampa enfrentando Central Norte en sub-16, sub-11 y en reserva. En cancha de Andacollo, Andacollo El Rincón en sub-16, sub-13 y en reserva. Y para el sábado 12 de septiembre en cancha de Florida, allí está programado que juegue en Florida Racing en todas sus divisiones, sub-11, sub-9, sub-16, sub-13 y en reserva. Esto, bueno, teniendo en cuenta lo que decíamos recién, ¿no? Atento al pronóstico del tiempo.
1: ¿Sería en la mañana o en la siesta también?
0: Claro, también en la siesta, pero, bueno, teniendo en cuenta, como le decíamos, el pronóstico del tiempo para el sábado, ¿no? Que los portales hablan que sería muy complicada esa jornada. El sábado también está programado, previsto por el momento, el campeonato oficial de la Primera B, Alfredo González, Copa Carlos Alfredo Páez, sábado 12 de septiembre en cancha de Huaco, 14:30 horas, la otra banda va a enfrentar a Calle Varas y el Club Atlético Huaco va a recibir a Independiente Gran China. En cancha de Árbol Verde, en el mismo horario, 14:30 horas, La Falda San Roque, Boca del Medio en el local recibe a San Blas de Bellavista, Libres, San Martín de la Represa y La Frontera. Para el domingo 13 de septiembre ya se va a jugar la fecha número 14 del campeonato oficial. Agustín Enrique Aciar, Roberto Juan Figueroa, Copa en Juego, en cancha de Florida, 14:30 horas, Racing Árbol Verde, luego el Clásico de Florida, San Lorenzo. En cancha de Pampa Vieja, 14:30 horas, Andacollo Central Norte. Pampa Vieja recibe el equipo del Rincón, el Caler. Y en cancha del Deportivo La Estrella, Nitivil Pampa, luego Estrella Peñarol. La fecha del fin de semana, el fútbol de la Liga Hachallera para este viernes, sábado y domingo.
1: Bueno, señor. ¿Cuánto está dispuesto a pagar por un celular?
0: Según.
1: Así. Bueno, sabía que hay diferencia de precio, ¿no? Entre Estados Unidos y Argentina, por ejemplo. Bueno, porque sabe que apareció el 18.
0: No me diga, ya. Sí, no podemos comprar el 13, el, ya está el 18.
1: Y pone 18, ya está en la Argentina. Los precios en pesos cuando llega al país, y también la nueva estrella de Apple, el plegable, que se llama Duo. Bueno, hay tres modelos. Apple presentó hoy sus nuevos modelos de iPhone 18 Super Tanque. Bueno, siempre te dicen lo mismo, ¿no? este sí es el más capo de todos los capos. Después va a venir el 19, este es recontra capo. Y después el 20, el remil capo, porque es 2.0. Bueno, este año presentaron como novedad no solo un nuevo número, que es el 18, sino presentaron el iPhone Duo, que es el primer smartphone plegable de Apple. Creo que hay otros de otras marcas, ¿no? Pero el de Apple, sí, es plegable. Bueno, vienen en diferentes configuraciones, Pro, Pro Max, hasta que aparezca el Ultra Pro Max. Después va a venir el Mega Ultra Pro Max on the bicycle in the bedroom at the sky, ¿no? Bueno, si bien la cobertura, están todos los detalles técnicos, todo, acaba lo importante. ¿Cuánto cuesta en Estados Unidos? El iPhone 18 Pro, $1,199. Más o menos 1,500,000. De los nuestros. El iPhone 18 Pro Max, $1,300. Casi 2 millones. Y el iPhone Duo, que es el plegable, $2,000. Casi tenés milloncitos. Uh-huh. Estos serán los precios estimados en Argentina. El 17 está entre 2,8 y 3 millones de pesos en Argentina. El Pro Max entre 3 millones 100 y 3 millones 200 mil. Y el Duo entre 4 millones 700 y 5,3 millones. Por eso le preguntaba a Marcelo,
0: ¿Cuánto está dispuesto?
1: ¿Cuándo comienzan a venderse en el mercado local? Usted dirá, ¿pero cómo va a haber cliente para pagar? Bueno, el Pro y el Pro Max a mediados de octubre ya van a estar. Todavía no está claro cuándo va a estar el Duo para la Argentina, ni los detalles de la homologación. Pucha, qué lástima, justo ese es el que quería yo. En Estados Unidos se va a comenzar a vender a mediados de octubre con disponibilidad una semana después. Y va a llegar al país, seguramente este año, pero los resellers locales aún no tienen detalles al respecto. Hay una expectativa enorme. Hay gente que cambia todos los años a medida... En el caso de esta marca, por ejemplo, los que tienen el 17 van a comprar el 18 porque lo van haciendo así en forma permanente, comprando la última, el último modelo que viene saliendo. Uno de los modelos que concentra especialmente la atención es el 18 Pro, que tiene 256 gigas, llamado a ser uno de los protagonistas de esta generación. Si bien todavía hay que esperar el anuncio oficial y conocer las condiciones de comercialización en la Argentina, se estima que andaría en el valor relativo a los $2,000. Y usted saque la cuenta más o menos. Más allá de que hay otras marcas que tienen ya 256 gigabytes de memoria. Asistimos a un lanzamiento importante, el primero bajo la conducción de John Ternus, que es el nuevo CEO de la empresa. Dicen que hay avances muy importantes relacionados con la inteligencia artificial, por sobre todas las cosas. Es impresionante, dicen, la nueva tecnología que hay entre Siri. Ahí está el WWDC en Apple Park, la presentación donde se pudo ver algunos anticipos de la tecnología y que el hardware y el software realmente marcan las diferencias. Bueno, ya no son teléfonos, son parte de una estructura tecnológica que acompaña la vida de los seres humanos. Hay que reconocerlo así. Bueno, desde ahí, desde alrededor de $2,000 más o menos para hacerse del nuevo iPhone 18.
0: Bueno, vamos a tratar de ahorrar, a ver si podemos cumplir y llegar, ¿no?
1: Marce, cuando nosotros ahorremos para llegar a un 18...
0: Ya va a estar el 30.
1: Va a estar el 30, 40, más o menos. Y más también. Y más. Bueno, pero ya van a estar en la Argentina dentro de muy poquito tiempo. Le voy avisando para que junte.
0: Bueno, gracias, querido Mingo. También vamos a cumplir con el Diario Social acá en la radio. Se invita a la misa de José Roberto Manrique a realizarse en la Capilla Virgen de Fátima en el barrio Fronteras el día 10 de septiembre de 2026 a las 18 horas. Favor que agradecerán. Hemos cumplido también con el Diario Social acá en la tarde de la radio, cuando han pasado ya 43 minutos de la hora 17. Les comentamos que también ya comenzó la convocatoria para la Emprendedora del Sol. Las mujeres emprendedoras de San Juan podrán participar de la Emprendedora del Sol 2026, una iniciativa destinada a reconocer proyectos liderados por mujeres y brindar herramientas para su crecimiento y consolidación. La propuesta busca fortalecer proyectos productivos liderados por mujeres, promover el autoempleo y acompañar el crecimiento de emprendimientos de distintos sectores de la economía sanjuanina. El programa contempla la selección de emprendimientos en los 19 departamentos de la provincia. A nivel municipal, cada comité evaluador elegirá un primer y un segundo puesto, además de un proyecto suplente. Los 19 emprendimientos que obtengan el primer lugar departamental pasarán a la instancia provincial. Cada municipio, el emprendimiento que obtenga el primer puesto recibirá un aporte no reembolsable de 2.300.000 pesos, mientras que el segundo puesto accederá a 1.700.000 pesos. Luego, entre las 19 ganadoras departamentales, un comité evaluador provincial determinará el proyecto ganador de San Juan, que recibirá un aporte no reembolsable de 8 millones de pesos, de acuerdo con las bases y condiciones del concurso. Además de los premios económicos, las mujeres seleccionadas podrán acceder a la capacitación y proceso de mentoría con acompañamiento técnico y profesional orientado a mejorar la sustentabilidad, competitividad y desarrollo de sus emprendimientos. Esta convocatoria está dirigida a mujeres mayores de 18 años que desarrollen actividades productivas en ámbitos urbanos o rurales dentro del territorio de San Juan. Podrán postularse a emprendimientos vinculados con los sectores de industria, comercio, servicio y tecnología que se encuentren en etapas de idea o iniciación, o bien de ejecución y crecimiento. Bueno, eso es lo que se viene también para estos próximos días, y bueno, veremos acá en Hachel también, ¿no?, quiénes serán nuestras representantes. Bueno, hay música en la radio, 46 minutos de las 17, en un ratito más estarán llegando las noticias de la próxima hora. El déjà vu, no se lo pierde, infaltable, como cada tarde, minutos después de la hora 18, acá en Radio Nacional Hachal, jornada del miércoles en la radio.

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1: Las 6:00 p.m. en la República Argentina. Se suspendió la sesión en la Cámara Alta, el informe de Gastón Fiorda.
2: El Senado de la Nación finalmente no sesionará esta semana. La decisión respondió a la falta de acuerdos suficientes para garantizar el tratamiento de los proyectos incluidos en agenda, particularmente la iniciativa vinculada con los biocombustibles, que genera diferencias entre provincias productoras. Frente a este escenario, La Libertad Avanza optó por no llevar el debate al recinto y seguir trabajando en los acuerdos de bloques que permitan avanzar con una agenda legislativa concreta. Mientras tanto, la actividad parlamentaria continúa en las comisiones. La Cámara Alta inició el debate de dos iniciativas que vienen de diputados con media sanción. Hablamos de la reforma de la Carta Orgánica del Banco Central y el proyecto de inocencia fiscal 2.
1: En Mendoza entró en vigencia la Ley Penal Juvenil, el informe de Victoria Lupu.
3: El gobernador de Mendoza, Alfredo Cornejo, defendió en Buenos Aires la Ley Penal Juvenil y dijo que en Mendoza ya se está aplicando.
4: Mendoza ya está ejecutando la nueva edad de imputabilidad. De hecho, tenemos algunos casos que ya se está aplicando. Anoche un chico en un robo agravado, en un robo con arma, de 14 años, está detenido ya y el procedimiento que se le va a hacer es el de la nueva ley de imputabilidad, ¿no? Por eso está detenido.
1: El tránsito con Ernesto Arriaga.
5: Reiteramos que están totalmente habilitados Bariloche y El Bolsón en el derrumbe, en el lado Guillermo. Vialidad Nacional despejó la ruta y se puede transitar en el sector normalmente a 40 kilómetros por hora. Por otra parte, la ruta 3 totalmente habilitada hacia Las Flores y hacia Bahía Blanca. Máxima para Comis 90 kilómetros por hora.
1: En Comodoro Rivadavia, en donde nos escuchás por AM670, la temperatura es de 14 grados con cielo despejado. Aquí en Buenos Aires, 18 grados, humedad 50%, cielo algo nublado.
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Minutitos después de las 6 de la tarde, todas las tardes y en Radio Nacional hay un tiempo para nuestros recuerdos, nuestras memorias, para aquellas canciones que de solo escucharlas nos parece vivir de nuevo aquellos momentos. 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

0: Bueno, ahí estábamos escuchando al gran, ¿sí? Al gran Diego de Juárez, Juan Gabriel, con esa inmensa voz, ¿no?
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0: Más.
1: Una cosa, mire, la gente pedía por más.
0: A ver si llegás con los tonos,
1: Dice
0: esas
1: si
0: cosas.
1: queríamos un poquito más. Bueno, pero ya son las 18:30 en
0: Sí.
1: todo el territorio. Hemos cumplido con el déjà vu de esta jornada del miércoles y esperemos que haya sido del agrado de nuestra querida audiencia. Nos van a quedar 15 minutitos para llegar al panorama general ya de noticias, que vendrá a las 18:45 y después estará el programa deportivo. Y de 20 a 21 sintonizados acá en el aire de la radio. Recordándoles que, bueno, también el fútbol volverá acá el viernes, ¿sí? Por la noche, después de sintonizados, estará también la radio con el fútbol, obviamente el sábado y el domingo, como cada fin de semana.
0: Viste que cambiaron las transmisiones de fútbol para escuchar sintonizados.
1: Claro, las
0: Porque
1: están
0: como
1: haciendo más tarde.
0: está esto de los 80, ¿eh? Ahora con el tema de la pilcha, todos andan de ropa de jean nevado y rompevientos de ciré. Tricolor.
1: Dice que ya se han agotado, ¿no?
0: Bueno, podrán, han salido incluso por todos lados, pero de 20 a 21 sintonizado no es una carpetita, ¿eh? No, no es una carpeta aleatoria, es música seleccionada.
1: Claro.
0: Así que bueno, ahí los esperamos a las 20. Pero ya a esta hora, Marcelo,
1: Sí.
0: como siempre es costumbre, 18:30, un poquito más, poquito menos, tres internacionales, tres en la tarde de Nacional, Internacional 1. Me parece un déjà vu esto. El petróleo volvió a cerrar por encima de los $100 tras otra escalada militar entre Irán y Estados Unidos. Los contratos más próximos avanzaron más del 3% en un día y cerraron en $101 en Londres, mientras que el WTI trepó a 95,78 en un repunte ligado a temores de cortes de oferta. Hay mucha preocupación. Los futuros del crudo Brent superaron los $100 por barril este miércoles por primera vez desde finales de julio. Internacionales 3. Atento a esto. El primer ministro de Noruega reveló que un dron estuvo a punto de alcanzar el avión en el que viajaba Zelensky. Sí, el primer ministro de Noruega, Jonas Gahr Støre, reveló hoy que un dron estuvo a punto de alcanzar el avión en el que viajaba el presidente de Ucrania durante su salida de Moldavia rumbo a Oslo. El mandatario ucraniano llegó a la capital noruega el martes para asistir a los funerales del rey Harald V, y su avión casi fue alcanzado por un dron cuando iba a despegar de Moldavia. Esa es la realidad en la que se vive permanentemente ante esta situación. Una situación muy dramática, causa una fuerte impresión, agregó Stor al referirse a lo que enfrenta Zelensky durante sus desplazamientos fuera de Ucrania. Internacional 3. De terror. Casi 1.000 muertos por sarampión en Bangladesh. El país lucha por contener el peor brote de su historia. Bangladesh acumula, hasta hoy, 999 muertes por sarampión desde marzo, en lo que los Centros para el Control y la Prevención de Enfermedades de Estados Unidos califican como el mayor brote de sarampión en el mundo. Así lo informó la agencia Associated Press. El país del sur de Asia registró más de 166.000 casos sospechosos en el mismo periodo, de los cuales casi 20.000 fueron confirmados por el laboratorio, según el Ministerio de Salud de Bangladesh. La dimensión humana del brote se refleja en casos como de Rohatun Janah, una bebé de 8 meses que lucha por su vida en un hospital de Dhaka, mientras sus padres no pueden hacer nada. Su historia representa la de miles de familias afectadas por una epidemia que no cede. El número de muertos sube cada día y más de 146.000 pacientes requirieron hospitalización desde que el brote comenzó a escalar en marzo, cuando más de 100 niños murieron en menos de un mes. Estas son las consecuencias de los recortes de vacunación durante la crisis política que dejaron a millones de niños sin protección. En nuestro país, todas las vacunas son gratuitas y para mantener la inmunidad del rebaño hay que estar al día. Es tremendo lo que está ocurriendo en Bangladesh. más de 1.000 muertos por un brote de sarampión, fueron las internacionales de hoy.
1: Gracias, querido Mingo. Di María habló hoy, calmó las aguas en Central y descartó dejar el fútbol de inmediato. Me quieren retirar, dijo el fideo. Ángel Di María brindó una conferencia de prensa hoy miércoles en el complejo deportivo de Arroyo Seco para llevar calma a Rosario Central tras la eliminación de la Libertadores que dejó al técnico Jorge Almirón contra las cuerdas. Remarcó que está muy feliz en el club y aseguró, me quieren retirar, no lo voy a hacer, estoy muy feliz. En las últimas horas Rosario se había revolucionado ante la convocatoria del canalla porque surgieron rumores de que Fideo podía abandonar la actividad a los 38 años, pero el propio protagonista se encargó de aclarar que lo hizo para hablar de fútbol. Las alarmas se encendieron porque días atrás, tras la derrota con el conjunto brasileño, él señaló, ahora va a tocar pensar y ver qué es lo que quiero seguir haciendo. Sin embargo, posteriormente aclaró de lo que dijo fue desde la angustia y remató, yo no abandono, esto tiene un punto y seguido, porque queda mucho por lo que luchar todavía. En sus declaraciones este mediodía, el ídolo de la selección argentina expresó que el motivo que lo llevó a hablar fueron las críticas que recibió el canalla en los últimos días, sobre todo tras el empate 1-1 en el clásico frente a Newell. La gente está muy nerviosa. Creo que estamos pasando un buen momento en Central. El club viene creciendo, logrando títulos, jugando todas las competencias. A su vez, el ex Benfica y Real Madrid, entre otros, dio un panorama de cómo ve este presente de la Academia Rosarina. De este lado de la vereda estamos muy bien y parece que estamos del otro lado. A veces la prensa lleva a que todo esto vaya para este lado, pero estamos tranquilos. Di María también se refirió a las eliminaciones que sufrió el equipo este año. Ganó uno solo, es la realidad del fútbol. La ilusión que tenía la gente con la Libertadores y la Copa Argentina también la teníamos, pero a veces las cosas no se dan. Estamos pasando un buen momento. Cualquiera le gana a cualquiera en el fútbol argentino. No es fácil. Por otra parte, después de la caída ante Corinthians, varios de sus compañeros recibirán la reprobación de los hinchas también en la cancha. El campeón del mundo 2022 reconoció que entiende a la gente por el plantel que hay y por cómo crece el club. Pero sostuvo, sé que nos apoyarán a morir en lo que queda del campeonato. Bueno, sí, salió hoy a aclarar varios puntos, varios temas.
0: Está enojado, lo noto. ¿Sí?
1: Sí, y pero principalmente eso, ¿no?
0: ¿Quién lo quiere y jubilar?
1: No, él no sabe. Yo di mi punto de vista en ese momento de calentura, de obviamente eliminación de la Libertadores, pero nunca pensé en retirarme, es más, aposté con mi familia a regresar,
0: sí,
1: jugar en el club de mis amores, lo que queda de mi carrera deportiva, eso dijo Fideo, y por eso, bueno, le dijo a los hinchas canallas que se queden tranquilos, que hay Di María para rato todavía, para seguirlo disfrutando en el fútbol nuestro.
0: Bueno, señor. Nos vamos, Marcelito.
1: Nos vamos, un poquito de música, ya va a llegar el panorama nacional de las noticias, y luego
0: Pasión Nacional.
1: Pasión Nacional, segundo tiempo, una horita ahí de 19:20, y a las 20 con sintonizados en este miércoles acá en la radio.
0: Para revivir los 80, por un ratito, con todo lo que eso significa. Gracias.

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1: 18:45 en la República Argentina.
2: En Buenos Aires el cielo está parcialmente nublado, 17 grados la temperatura.
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6: Y la verdad que una muy triste noticia, ¿viste? Porque, Chiche, en mi caso, es especial. Sí, porque me formó.
7: No va a extrañar la gente en la casa, una forma diferente de hacer periodismo.
8: Chiche, sí, espectáculo. Fíjate.
7: Me hizo una autopsia a un extraterrestre. ¿Entendés?
9: El legado que dejó es para un aplauso y lo voy a aplaudir yo así. Vamos, Chiche Gelbo. Esto es lo que dejaste. Bravo, bravo, bravo.
1: El presidente Javier Milei ratificó las medidas sobre Malvinas.
2: El jefe de Estado encabezó la apertura del Museo del Regimiento de Granaderos a Caballo General San Martín y confirmó el envío al Parlamento de un proyecto contra la explotación ilegal.
3: Ya lo dijo el general San Martín, cuando la patria está en peligro, todo está permitido excepto no defenderla. Por eso, el jueves pasado anunciamos un conjunto de medidas para defender nuestra soberanía sobre las Islas Malvinas, sus mares circundantes y sus recursos naturales ante los avances de proyectos petroleros ilegales e ilegítimos. Firmamos un decreto que agilizará las sanciones contra quienes explotan nuestros recursos sin autorización. Además, enviaremos al Congreso un proyecto de ley para ampliar las fuerzas de esas sanciones y hacerlas más abarcativas.
1: En ese sentido, Javier Milei detalló los puntos que establece el proyecto.
3: Con esta ley, quienes provean servicios a empresas vinculadas a la explotación ilegal de recursos argentinos no podrán contratar ni con el Estado ni con privados en nuestro país. Por otra parte, el proyecto incluirá otras herramientas necesarias para fortalecer nuestra capacidad en el ejército y en el ejercicio de nuestra soberanía, como la creación del Consejo de Seguridad Nacional. En esta línea, gracias a una reasignación de recursos que no pone en juego el superávit, estamos avanzando con el desarrollo de una base naval integrada en Tierra del Fuego e inversiones en telecomunicaciones. Desde el anuncio en cadena nacional, ya abrimos proceso sancionatorio contra 60 empresas y personas que operan directa o indirectamente en la cuenca Malvinas sin nuestra autorización.
2: El presidente recordó que llegó a la Casa Rosada para reconstruir la patria.
3: Nosotros vinimos a dar vuelta a la página y a reconstruir una patria próspera, bien defendida y preparada para el futuro. Porque sin riqueza no se puede potenciar nuestra defensa y sin defensa no se puede proteger nuestra riqueza. Por eso empezamos por donde se debe, reconstruyendo la nación desde cimientos sólidos sobre los cuales se proyectará esa Argentina grande que queremos volver a ser.
1: Murió Samuel Chiche Gelbloum a los 82 años.
2: El reconocido periodista falleció en una clínica porteña tras el agravamiento de una afección respiratoria.
1: Luego de un breve velatorio, sus restos fueron inhumados en el cementerio de La Tablada.
2: Más información con nuestro cronista, Cristian Varela.
10: Artistas, periodistas y políticos concurrieron a la sala velatoria de la AMIA para darle el último adiós a Chiche Gelbloum, quien falleció hoy a los 82 años de edad tras el agravamiento de un cuadro respiratorio. Entre ellos el conductor Mariano Yúdica, quien destacó la pasión del legendario periodista por su trabajo.
11: La frase de él, me quiero morir en un estudio de televisión, es un loco total.
12: Son tipos que son apasionados de su trabajo, como Gerardo, como trabajé en piano con Alfredo Piano, y un tipo que tenía 90 años y estaba en el mostrador toda la mañana. Son tipos que no entienden la vida como a lo mejor la conciben ahora muchos de los que están acá, o más chicos que dicen, no, yo me voy con mi novia, yo a Baderejo, ¿viste? Y estos tipos no, no es por la guita. Sí.
10: Ahora los restos de Chiche Gelbloum descansan en el cementerio de La Tablada.
1: Con más de 6 décadas de trayectoria, fue una de las figuras más reconocidas de la televisión, la radio y el periodismo gráfico argentino.
2: Por Radio Nacional, el secretario de Medios, Fernando Subirats, expresó su tristeza y recordó los trabajos con Chiche Gelbloum.
6: Imagínate, yo empecé a trabajar con él en Radio Libertad en la época de Romay, pero yo te digo sinceramente, pedía cosas que nos parecían imposibles, pero finalmente esas cosas imposibles que pedía terminaban concretando. Entonces vos te quedabas pensando, decís, pero escúchame, me pidió esto que era una locura, es imposible. Y aparte el amor propio, que dice, bueno, no te hagas problema, si vos no lo podés hacer, no te hagas problema, que lo va a hacer, y te ponía con otro compañero, lo va a hacer él. Y el otro lo terminaba haciendo, entonces vos decías, no, yo no puedo quedar, viste, como un tonto, y lo terminabas haciendo. Tenía un manejo de equipo muy grande.
1: Daniela González, productora de Chiche Hellblum, contó cómo fue su último programa.
13: Súper lúcido, como siempre, eligiendo las notas hasta último momento, coordinando todo. Él no era solamente el conductor, él es productor, él es director, él es editor.
2: Y actriz Graciela Alfano aseguró que Chiche Hellblum dejó un legado extraordinario.
9: Hellblum. O sea, hoy no tenemos que llorar. Hoy partió, se fue como nos vamos a ir todos nosotros, al otro plano, a lo que crean, los que tengan fe. Pero el legado que dejó es para un aplauso, y lo voy a aplaudir yo así. ¡Vamos, Chiche Hellblum! Esto es lo que dejaste. ¡Bravo!
1: Apelan el fallo que suspendió el nuevo régimen penal juvenil en la provincia de Buenos Aires.
2: El recurso fue presentado por Hernán Ceruti, titular de la Fiscalía en lo Penal Juvenil de Lomas de Zamora.
1: De esta forma crece la presión sobre la jueza Marta Pascual, quien suspendió el nuevo régimen por 60 días y ya tiene sobre sus espaldas un pedido de juicio político.
2: Por Radio Nacional, la ex jueza Raquel Zlotokov aseguró que es inadmisible la decisión de la jueza Pascual.
4: Está excedida en su función, en la tarea y en la jurisdicción y en el espacio. No puede decidir por toda la provincia revocando una ley y mucho menos convocar con 60 días, con toda la tranquilidad del mundo, mientras las víctimas cada día están luchando por su vida y cada día necesitan el amparo de las fuerzas del orden, las policiales, la justicia, para que protejan a los ciudadanos de bien que caminamos por las calles y queremos ir a trabajar.
1: La provincia de Mendoza ya aplica el nuevo régimen penal juvenil, nos informa Victoria Lupo.
14: El gobernador de Mendoza, Alfredo Cornejo, defendió en Buenos Aires la ley penal juvenil y dijo que en Mendoza ya se está aplicando.
15: Mendoza ya está ejecutando la nueva edad de imputabilidad. De hecho, tenemos algunos casos que ya se está aplicando. Anoche un chico en un robo agravado, en un robo con arma, de 14 años, está detenido ya y el procedimiento que se le va a hacer es el de la nueva ley de imputabilidad, ¿no? Por eso está detenido.
0: Deportes.
2: Saludamos a nuestro compañero Eladio Arregui. Adelante.
16: Hola, muy buenas tardes, Darío, Abel. Lo más importante de la jornada de hoy, en minutos, a las 7 de la tarde, comienzan los cuartos de final de la Copa Argentina en la cancha de Temperley. Deportivo Riestra enfrentará a Banfield. El ganador se enfrentará al vencedor del encuentro entre Racing y Boca. Ángel Di María descartó su retiro del fútbol y dijo estar disfrutando este momento en Rosario Central, que está en un gran momento. Copa Libertadores de América, a las 21:30 en La Plata, Estudiantes recibirá al Corinthians, partido de ida de los cuartos de final. Con un golazo de Alexis McAllister, el Liverpool venció al Atlético de Madrid por 2-1. Goleó el Barcelona 5-1, venció el Arsenal al Napoli por 1-0. El PSG aplastó a su rival 6-1.
1: El INDEC difunde la inflación de agosto.
2: El organismo dará a conocer mañana la variación del costo de vida del mes pasado y se aguarda que ese registro continúe en una senda a la baja.
1: Esa certeza creció luego de conocerse que la inflación de la ciudad de Buenos Aires se ubicó en el 1,7%.
2: De esta forma, se estima que la inflación de agosto a nivel nacional se ubicaría entre el 1,5 y el 1,7%.
1: Avanza en el Congreso la reforma del Banco Central.
2: El informe de Alejandra Gallo.
17: El oficialismo logró aprobar en el Senado el dictamen favorable para reformar la Carta Orgánica del Banco Central, que ya había tenido su aprobación en la Cámara de Diputados hace 2 semanas atrás. De esta manera, esta iniciativa que el equipo económico y el Banco Central considera troncal avanza en la Cámara Alta. Básicamente a lo que apunta es a otorgarle al Banco Central la función prioritaria de preservar el valor de la moneda y prohíbe lo que se llama comúnmente la maquinita de imprimir, es decir, los giros del Tesoro tanto al Estado nacional como provincial y municipal.
1: Mirta Legrand evoluciona favorablemente y sin complicaciones.
2: El sanatorio Mater Dei informó que la conductora presenta una evolución favorable a su cuadro respiratorio y permanece internada en una habitación común.
1: Legrand continúa acompañada por su familia y, de no registrarse cambios, el próximo parte médico será difundido este viernes.
2: Radio Nacional celebra el centenario de Antonio Carrizo.
1: Será el próximo martes a las 19 en el auditorio de Maipú 555.
2: Con la conducción de Julio Lagos se reunirán amigos, colegas y personalidades que compartieron distintos momentos de su carrera.
1: Como parte del homenaje se presentará además el libro Contengo Multitudes, Vida de Antonio Carrizo, escrito por Emiliano Betanzo.
2: Llamado a la solidaridad.
1: Se necesitan 4 dadores de sangre para Beatriz López, internada en la Fundación Favaloro.
2: No es necesario estar en ayunas, deberán presentarse de lunes a sábado de 8 a 12 en la Fundación Hematológica, Avenida Córdoba 6429 o en Marcelo T. de Alvear 2289.
1: Desde ya, muchas gracias.
2: Se aprobó en diputados el emplazamiento a comisión de proyectos sobre endeudamiento y discapacidad.
1: El informe de Gastón Fiorda.
18: La Cámara de Diputados, en el marco de una sesión especial, aprobó por unanimidad el emplazamiento a comisión de 2 iniciativas legislativas. Hablamos de la prórroga de emergencia en discapacidad y la morosidad de deudores. En discapacidad, las comisiones deberán realizar una reunión informativa el próximo miércoles 16 de septiembre y buscar el dictamen el 23 del mismo mes. Mientras que para el tema de morosidad, el cronograma contempla 2 reuniones informativas durante las próximas semanas y la posibilidad de emitir dictamen el martes 29 de septiembre. Desde el oficialismo remarcan que se trata de una discusión compleja con decenas de proyectos presentados y que sostienen que el objetivo es avanzar con una propuesta responsable sin comprometer el equilibrio económico.
2: La justicia federal investigará a Claudio Chiqui Tapia.
1: El presidente de la AFA será investigado por una denuncia por presunto enriquecimiento ilícito como titular de la Coordinación Ecológica Área Metropolitana Sociedad del Estado.
2: Se trata del SEAMSE, una empresa pública que gestiona los residuos del Área Metropolitana de Buenos Aires.
1: La denuncia presentada por el empresario Guillermo Tofoni señala que Tapia tuvo un incremento del 1000% de su patrimonio entre 2017 y 2024.
2: La Cámara Federal de Comodoro Py resolvió que el caso debe ser investigado por la Justicia Federal y no por la Penal de la Ciudad de Buenos Aires, y el caso estará a cargo del juez Ariel Lico.
1: Argentina ya registró casos de la nueva variante de COVID.
2: El informe de nuestra colega Diana Costanzo.
19: Las 3 personas que se infectaron con la nueva variante de COVID en la Argentina evolucionaron favorablemente. Se trata de BA3.2, también conocida como cicada. El médico infectólogo Pablo Bombei dio precisiones.
20: Tiene mutaciones que le permite evadir en forma bastante eficiente los anticuerpos generados por infecciones basadas e inclusive por la vacuna. Sin embargo, se espera que la vacuna provea protección igualmente contra esta nueva sublinaje o nuevo subvariante de la variante Omicron.
1: Juicio por la desaparición de Loan Peña.
2: Antonio Benítez, uno de los 7 acusados por la supuesta sustracción y ocultamiento del menor, declaró en una nueva audiencia del tribunal en la ciudad de Corrientes.
1: Reconstruyó los hechos ocurridos el día en que desapareció Loan y apuntó contra su ex esposa, Laudelina Peña, al señalar que sabe cuándo está mintiendo y cuándo no.
2: Benítez sostuvo que Laudelina sabe la verdad y consideró que dijo la verdad cuando mencionó el accidente en la ciudad de Corrientes.
1: Durante la jornada también declararon la perito Maricel Exquivel, que participó de los primeros rastrillajes y allanamientos, y Cristian Gutiérrez, vecino, que participó de la búsqueda de Loa.
2: Cerramos este panorama federal con el informe de tránsito. Adelante, Ernesto Arriaga.
21: A esta hora totalmente habilitado la zona de la autopista 25 de mayo y perito Moreno. Recordemos que la máxima es 80 kilómetros por hora. En la autopista Riccieri, la máxima para micro de 90 y para auto 110. Por otra parte, Aeroparque de Seis opera con normalidad y el ferrocarril San Martín con pequeña demora de 10 minutos.
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0: Hola, pero ¿cómo les va? Qué gusto saludarlos. Muy, pero muy buenas tardes. Qué lindo miércoles que estamos viviendo aquí en la más grande del país, en Radio Nacional, con toda la gente que nos acompaña como es habitual, de lunes a viernes, de 19 a 20, junto a Miguel Gauna, que nos pone en el aire, Patricio y Patricia, en este caso los productores. La producción a cargo de Pato y Patricia y Vichy. Así que bueno, y Sergio Serratea que está aquí, el Negro Romero que está en Córdoba, en control central Hernán Abella, Luciano Profil y Claudio Canullán, ya llega el Chelo Díaz y Charlie Simbile en el cambio de turno. Y hoy estuve pensando un poco, no es habitual en mí.
1: Bueno eso.
0: No es habitual en mí. Y tuve una... Digo, ¿qué pasa si Lionel Scaloni pega el portazo a fin de año?
1: Yo lo di durante toda la tarde.
0: Ah, bueno. ¿Qué pasa si se va Scaloni de la selección argentina? La pregunta que le quiero hacer a los oyentes y a los compañeros al 11-38-70-74-85. Si Scaloni no sigue, ¿quién tiene que ser el técnico de la selección argentina?
1: Me gusta.
0: Si Scaloni no sigue, ¿quién tiene que reemplazarlo? 11-38-70-74-85. Y de paso, lo ayudamos al Chiqui Tapia, porque si se va a Scaloni le estamos dando una catarata de nombres para que nos tenga en cuenta, y con las sugerencias nos va a dar una comisión seguramente para cuando contrate el técnico. Creo yo, quiero pensarlo.
1: Me gusta más todavía.
0: Ay, ¿sabe cómo van a empezar a llamar los oyentes? Éramos tan pobres. Bueno, voy a saludar al Negro Romero en Córdoba. Hola, José Luis, bienvenido, qué gusto tenerte.
2: Hola, ¿cómo les va? ¿Cómo andan ustedes? Bien, muy bien. Se ha levantado un viento acá de tierra, 19 grados la temperatura, 43% de la humedad. Estuvo agradable, algo de sol durante la tarde, pero ahora es como que se venía una tormenta, pero se van disipando las nubes, pero hay un cambio brusco del clima a esta hora en la capital. Che, qué pregunta, ¿eh?
0: ¿Te gustó?
2: Sí, ya la tengo.
0: ¿Sabés que hablaste de días de viento y tierra? A Pancho Díaz en mi pueblo le decían viento y tierra.
2: ¿Por qué?
1: No, tengo miedo.
0: El peor de los días.
1: Pensé iba a ser peor.
0: ¿Qué va a ser? Bueno, ha comenzado Deportivo Riestra Banfield. ¿Cómo es el fútbol argentino, no? Deportivo Riestra y Banfield, que están peleando prácticamente la permanencia. Uno de los dos va a jugar una de las semifinales de la Copa Argentina. Curioso.
1: Disfrutala, no trates de entenderlo.
0: Sí, es muy curioso. Bueno, hay un tiro libre para Riestra, ¿no?
1: Sí, señor, cerca del área. 1, 2, 3, 4 en la barrera.
0: ¿Quién le va a pegar?
1: El 5.
0: El número 5.
1: El 5 de Riestra. Va a venir el tiro libre. El partido en 2 minutos, 0-0. En la cancha del Gasolero, ¿no? En cancha de Temple, ahí se juega el partido. Es un remate que puede ir contra el palo derecho.
0: Muy, pero muy peligroso.
1: Sí, muy, pero muy peligroso. Si le pega bien, igual 5. Ah, lo que hicieron. No tiene nombre. Diga que usted no miró la pantalla en este momento. Lo que hicieron. Había dos tipos para pegarle a la pelota. Uno pasó...
0: Tiro libre para Banfield era, ¿no?
1: Sí. Claro, uno pasó por delante... Esquivel. ¿Para Riestra?
0: No, es que los blancos son...
1: No, el blanco es Riestra.
0: ¿El blanco es Riestra?
1: No, Banfield está de negro.
0: Porque yo estoy viendo acá que no hay un número 5. Ah, sí, Ramírez. Ahí está. Metí
1: había
0: la pata yo.
1: Dos para pegarle a la pelota. El que le iba a pegar con zurda amaga y pasa de largo y va corriendo para el área, y el que queda para darle con derecha le juega un pase encortada al que pasó por delante de todos. La pelota nunca le llegó, nunca se dio cuenta, nunca se dio vuelta, la cortaron antes, un mamarracho el tiro libre.
0: Bueno, los oyentes entonces, hola, soy Julio de Famaillá, Tucumán. Sin dudas, Guillermo Barros Esqueloto para reemplazar a Scaloni. Fernando de Resistencia, yo opino que tiene que irse y venir un técnico nuevo que le dé la oportunidad a los jugadores locales y traer solo uno de Europa y ser más deportistas que resultadistas. Fernando, no jodamos. ¿A vos te parece que los que están acá tienen nivel para jugar en la selección argentina, para jugar una Copa del Mundo contra los los que integran la selección de España? Ya, mirá la selección argentina, bicampeona de América, campeona del mundo, casi que no pateó al arco contra España. ¿Y vos querés que jueguen los locales? ¿Estás seguro lo que decís? Pensalo, ¿eh? No es que esté mal, pero me parece a mí que no tienen chances. Una selección argentina de local, de los que juegan en el fútbol local, para mí no tiene chance con los de Europa. No tienen chance ya, me parece que va a ser complicado ahora que se va Messi, pero bueno, es mi opinión, respeto la tuya, pero bueno, vamos a ver qué dicen los demás oyentes. Hola chicos, para mí Scaloni se va, deberíamos hablar con Pep Guardiola, y de Argentina me gustaría Gallardo. Bueno, Gallardo ya es técnico de Ecuador, ¿no? Gonzalo de Hachal, Michelle de Albardón, hola amigos, muy buenas tardes, no hay técnico para nuestra selección, realmente tendrían que convencerlo para que siga, en Argentina no existe un técnico para ese, para este tamaño de, bueno, de selección será. Buenas noches amigos de Radio Nacional, soy Daniel de Munro, quisiera que el técnico fuese Gallardo, pero sé que está ocupado, me gusta Ferreira, el ex Palmeiras, pero es brasileño, creo que si te referís al técnico de Palmeiras, Abel Ferreira, es portugués. Saludo a todos los conocidos, abrazo grande. Bueno, Argentina nunca tuvo un técnico extranjero. A la selección brasileña la dirigió un técnico argentino alguna vez, aunque parezca mentira. Muy poquito tiempo, pero la dirigió un técnico argentino. Y ahora está dirigiendo un técnico italiano. Así que bueno, Argentina todavía en ese aspecto va invicto. Si se va Scaloni, ¿quién tiene que ser el técnico de la selección argentina? 11-38-70-74-85. José Luis, ¿cuál es tu opinión? ¿Scaloni se puede llegar a ir? ¿Cómo? ¿Qué olfateas?
2: A ver, no tengo respuesta, no sé si por ahí, qué sé yo, si yo lo mirara desde la conveniencia personal, si yo fuera Scaloni y conociendo el paño, te diría, no sigo, porque aprovecho justo la coyuntura, campeón del mundo, bicampeón de América, finalísima, finalista del último mundial, es empezar de cero, arrancar de nuevo. Yo sé que en Argentina, más allá que nos hacemos los líricos y que nos gusta el fútbol bien jugado, vistoso, pero viste cómo somos, ¿eh? Hoy sos Dios y mañana sos de lo peor que existió en la Tierra. Y hoy sos de lo peor y mañana sos el rey. Entonces, viste, Messi, ahora todos hablamos de Messi, qué grande Messi, qué persona, qué padre, qué hijo. Si no hubiera ganado el Mundial, yo hubiera querido escuchar a ver qué decíamos. Podríamos haber dicho, anda, pecho frío, si nunca ganó nada acá. Y eso le puede pasar a Scaloni. Así que
0: la diferencia, diferencia, negro, con respecto a Scaloni y Messi, que Scaloni ya ganó. En ese momento Messi no había ganado, ahora también ya ganó, por lo que decís.
2: Yo particularmente, es decir, por un lado tiene un crédito bárbaro, un cheque en blanco que no sé hasta cuándo, pero Scaloni tiene, es una persona muy considerada, tiene logros deportivos, al principio lo destrozamos porque no había dirigido nunca un club, porque no tenía experiencia y era, bueno, es decir, era un mamarracho, entonces, bueno, lo que había hecho Chiqui Tapia, y pensamos en Simeone, en Gallardo, bueno, ahí está, y nos taparon la boca, después lo podemos criticar en un montón de cosas, pero nos taparon bien la boca, así que calladito la boca. Y por otro lado, yo creo que debería ser alguien más o menos, no un outsider como en su momento lo fue Scaloni, pero alguien que le dé continuidad en el proyecto de todo el proceso de formativa. Qué sé yo, una onda Aymar, Placente, que conozca a todos los chicos desde la sub-15, sub-17. Me parece que por ese lado buscaría yo al sucesor si es que se va Scaloni.
0: Bueno, es una tarea muy muy difícil, ¿no? Porque también tiene mucho que ver el tema del armado de todas las selecciones. Sí. En este momento está bien, muy bien armado todo y hubo resultados. Porque hubo buenos resultados. Argentina no salió subcampeón del mundo en sub-20.
1: El último.
0: Claro, en sub-20 salió subcampeón del mundo. Salió subcampeón del mundo en mayores, después de 4 años de ser campeón del mundo. Es decir, en sub-17 creo que salió tercero, si no me equivoco, en el último. Bueno, se juega muy seguido el Mundial sub-17. Pero hubo uno de ellos que fue tercero, si no, o cuarto, no recuerdo bien, de esta camada. de esta dirección técnica, de Scaloni, con este cuerpo técnico de Placente, de todos los que están dirigiendo en divisiones en menores. Me parece a mí que si se va Scaloni, el que viene va a cambiar todo. No es nada fácil, ¿eh? No es nada fácil. No sé cuál es tu opinión, Sergio.
1: Yo creo que así como cuando en aquel momento asume Scaloni de forma interina y después se queda, no encontramos un consenso con un nombre. Por ahí era Gallardo, pero estaba dirigiendo en River en ese momento. Hoy ya no lo podemos poner arriba de la mesa porque Gallardo ya tiene un nuevo contrato. No encuentro un nombre que diga este. Alguno me dirá Simeone, pero las cosas que están pasando entre Simeone, la forma de jugar, no. Julián...
0: Yo creo que ya pasó.
1: Por su pasado en la selección, pero después no lo sé. Pero lo que yo digo es, desde la información que tengo, Scaloni ya le habría dicho a Tapia que no quiere renovar porque no tiene fuerzas para armar un nuevo proyecto.
0: Claro, tenés que empezar de cero.
1: Con una renovación de un plantel sin Messi.
0: Y además tenés 8 años ya adentro.
1: Por eso. Y que, aparte, su cuerpo técnico, Samuel específicamente, ya le habría dicho que quiere lanzarse como entrenador principal él.
0: Ah, bueno.
1: Lo que haría que su cuerpo, el equipo que lo banca, también se desarme un poco.
0: Y sí, ya se hablaba también que River quiere a Pablo Aimar, por ejemplo, si se va. Es más, algunos dicen que River quiere a Scaloni a fin de año, se va de la selección.
1: Se empiezan a abrir ventanas que también complican la decisión de Scaloni de tomar el nuevo proceso al mando de la selección.
0: Por eso, cuando en la época de Grondona, cuando se elegían los entrenadores, porque yo creo que es antes de Menotti y después de Menotti, sí, la selección argentina, porque antes de Menotti era a la que te criaste, la verdad que era un desastre, ni hablar el Mundial 74 de lo que fue, con 3 entrenadores, las eliminatorias las dirigió Sibori, después Sibori se fue, lo echaron. Bueno, y después en el Mundial estuvo Cap, estuvo Víctor Rodríguez, estuvo Baraka, en fin, de 3 no se hacía uno, hasta que llegó Menotti. Y Menotti cambió la historia del fútbol argentino a nivel selecciones. Y Menotti en ese momento venía de ser campeón con el Huracán del 73. Después se va Menotti en otra vereda, pero venía muy bien de ser considerado y campeón con Estudiantes de La Plata, Bilardo. Después se va Bilardo y viene Basile, que venía de ser campeón con Racing. Bueno, Basile no le va del todo bien. Después de Basile viene Pasarella, que venía de ser multicampeón con River. Después aparece Bielsa. Pudo haber sido en ese momento, después de Bielsa pudo haber sido Bianchi, y Bianchi no quiso por su
1: pelea por Grondona.
0: Sí, su tirantez, su mala en este caso con maltrato con, se llevaba mal con Grondona. Y bueno, y después ya vino, a partir de ese momento que se va Bielsa, comienza una serie que viene Basile de nuevo, y después de Basile... Estuvo Pekerman, sí, es verdad. Estuvo Pekerman, después volvió Basile, después vino Maradona, y después de Maradona ya ahí se desmadró todo, cualquiera era el técnico de la selección argentina, estuvo Bauza, estuvo Checho Batista, estuvo sin ir más lejos, Checho Batista dirigió la Copa América del 2011.
1: Claro, la de Argentina.
0: La de Argentina. Después de Checho Batista estuvo
1: porque venía de dirigir los Juegos Olímpicos.
0: Los Juegos Olímpicos que ganó. Sí. Después estuvo Checho, después estuvo ¿quién fue? Bauza.
1: Sí, un año.
0: Estuvo el Tata Martino, que perdió las 2 finales. Sí. Después vino Sampaoli. Y bueno, y llegamos a Scaloni por esas cosas de la vida. Uh-huh. Ahora, en todos esos momentos, muchos entrenadores estaban considerados bien en el fútbol argentino. Bauza había salido campeón con San Lorenzo en la Copa Libertadores. Sí. Martino múltiple campeón con Newell's. Es decir, todos tenían pergaminos. Y ahora, ¿quién es el técnico argentino que tiene pergaminos para dirigir a la selección argentina? Es decir, mientras tanto los oyentes se van comunicando, ¿no? Ya vamos a estar con Damián Zárate para las novedades de Boca.
1: ¿Un Domínguez?
0: Sí, podría ser.
1: Hasta ahí, ¿eh? Digo,
0: hasta ahí.
1: ¿Quién? A mí Guillermo, no para mí, para la selección todavía no.
0: Bueno, Guillermo tiene experiencia a nivel selección y le fue mal.
1: Sí.
0: Con Paraguay.
1: Y sigo pensando y no lo encuentro.
0: Por eso no te digo, no es tan
1: no.
0: fácil.
1: No.
2: Digamos, está bien, perdón. Digo, se retira Messi, imagínate vos que se te vaya Messi de la selección. Si con 39 años todavía la rompía. Y todo lo que representaba Messi para nosotros, digo, pero... más allá de la depuración, por una cuestión de edad, ya se retiró Otamendi, algunos otros, bueno, que se pare, dice, no creo que siga. Digo de los nombres, ¿no? De este proceso exitoso. Pero de los que van a quedar, no es mala la selección, ¿eh?
0: No, en ese aspecto no es mala.
2: No es que vos digas, uy,
0: hay una base.
2: No, sí, con jugadores de experiencia, y hay unos pibes que todavía están un poquito verde, pero que ya han estado en la selección, y voy a decir, no es malo, ¿eh? Hay material como para, no digo como, vamos a llegar a la final de nuevo, pero digamos, no es que voy a decir, ahora no tenemos nada, se nos terminó esta generación dorada, no tenemos nada, y bueno. Vos fíjate, no hay con qué.
0: Sí, coincido plenamente con vos. Bueno, hacemos un punto. Acá un oyente me dice, Jorge de Recreo Santa Fe, el turco Mohamed. Eladio dice, la Copa Libertadores es más importante que la Copa Sudamericana. Pregunto por qué no transmiten la Copa Libertadores. Por favor, si puede aclarar cómo es. Muchas gracias, soy el Potrillo de Tinoco. No, en la radio considera que se transmite a los grandes y bueno, en este caso Estudiantes y Platense no se, por este momento, por esta llave no se transmite. Quizás una llave superior, si pasa, se transmitirá. Son decisiones, como diría Miguel Ángel Russo. En este caso ya voy con Boca, pero hablemos de San Lorenzo.
1: Hoy dio su conferencia de prensa presentación, después de 2 días de entrenamiento, Rubén Darío Insúa. Básicamente marcó lo que es para él San Lorenzo Almagro, algo que ya sabíamos por los 2 periodos anteriores. Está preocupado por el nivel físico del plantel. Él entiende que tiene que jugar de una manera, que es con 5 en el fondo, y que entiende que el plantel no está en condición de hacer ese desgaste físico de ida y vuelta que él requiere. Escuchemos un poquito de Rubén Darío Insúa en la presentación de hoy y le sigo comentando algunas cosas.
0: Vamos, entonces, el técnico de San Lorenzo, otra vez.
3: Bueno, la receptividad fue buena, empezamos a trabajar el lunes por la tarde. Bien, van 3 entrenamientos, que en el fútbol es muy poco, pero veo buena química, energía. El hecho que el equipo el otro día haya ganado... mejora la confianza, la autoestima, hizo el equipo de mi punto de vista un buen partido en líneas generales, muy buen segundo tiempo, superó al rival, ganó, que es lo más trascendente en estos casos, y eso siempre mejora la confianza, la autoestima, quedan 8 partidos por delante, y vamos a tratar de conseguir a través del día a día, de la suma de los ensayos, del entrenamiento, y intentar instalar una buena química, ser competitivos. Es todo lo que podemos decir ahora en este escaso periodo de tiempo, que son 3 días de trabajo. Y el plantel está con ganas, con mucha ganas de trabajar, todo lo que fuimos, digamos, programando en estos escasos 3 días, lo pudimos cumplir, pero es muy poco tiempo.
1: Bueno, ahí estaba Insúa. En una parte de la conferencia, cuando le preguntan por el equipo, él dice, prácticamente no voy a hacer cambios de cara al partido con Independiente. Eso confirmaría lo que se viene viendo de las prácticas, que lo que está buscando es armar la línea de 5, o sea, habría un solo cambio en principio, poniendo un marcador central más y corriéndolo de la mitad de la cancha. El tema es que no lo encuentra. Insúa estuvo viendo hoy a la reserva de San Lorenzo de Almagro. Así que no me sorprendería que aparezca algún pibe próximamente, no digo este domingo porque ya estamos a miércoles y el entrenamiento sería mañana, pero no me sorprendería que aparezca algún pibe jugando próximamente en el equipo de Rubén Darío. Por ahora va a tocar poco del equipo, porque sabe que tampoco tiene mucha variante. Pero a futuro me parece que se vienen varios cambios.
0: Perfecto, y juega contra Independiente.
1: Independiente del Clásico.
0: El domingo. Bueno, ¿algo más?
1: Nada más.
0: Bueno, gracias, Sergio.
1: Por favor, un
0: gracias
1: gustazo,
0: por quedarse. Bien, estamos en Pasión Nacional hasta las 8 de la noche, aquí con todos los oyentes que se van comunicando al 11-38-70-74-85. Estamos preguntando si se va Scaloni. ¿Quién tiene que ser el técnico del seleccionado argentino? 11-38-70-74-85. Hola, muchachos. Para a mí, dice, no me gusta para nada el Cholo, Alan de Santa Fe. El Cholo Simeone. Bueno, Luis, camionero de Malargüe. Hola, Eladio y compañía. Yo creo que una dupla, Placenta y Mar. Buen programa, abrazo. Fernando de Resistencia Chaco. Dice, no entiendo. Salió campeón con jugadores locales y le dio oportunidad de irse a Europa a todo el plantel. Hay que crear puestos y darle la oportunidad a los jugadores locales y no siempre los mismos, mi opinión. No, yo creo que el seleccionado, Fernando, para mí tienen que jugar los mejores, los que están mejores. Lo que puede llegar a pasar es que lo que decís vos de jugar con jugadores locales es que a lo mejor vos convocás jugadores locales y después terminan jugando en Europa porque son buenos. Ejemplo, el pibe Andrada de River, yo no creo que juegue mucho tiempo en River. Es un pibe que dicen que lo va a convocar para esta doble fecha de eliminatoria, esta doble fecha de partidos amistosos de la selección argentina. Lo va a convocar, es un futbolista que tiene una proyección bárbara y a corto plazo va a jugar en Europa. Entonces, de acá a 4 años, seguramente es un jugador que estaba acá, pero va a estar en Europa próximamente. Por ahí sí tenés razón en eso. No en que son muy pocos los jugadores en nivel competitivo de acá comparado con el europeo, porque todos se van para allá y el mejor fútbol está allá. Entonces vos tenés que tener los jugadores que tengan el roce internacional. Es una opinión, insisto. Gracias a todos por comunicarse desde ya. Vamos a Boca. Damián Zárate, novedades del Ceneice, que anoche logró un gran triunfo ante San Pablo. El primer tiempo fue parejo y el segundo tiempo lo ganó muy bien Boca. Damián.
4: ¿Qué haces, Eladio, querido? Abrazo enorme en este segundo tiempo de Pasión Nacional, aquí en el aire de la radio más grande de la Argentina. Hoy charlábamos con Nicolás y con el resto de los compañeros, con Zarratea, con Javier Vicente. La victoria interesante, le pongo también el adjetivo calificativo de buena, porque San Pablo es un rival de fuste, de relieve, y le pudo ganar. No fue una diferencia amplia, todo lo contrario, es una diferencia mínima, corta, exigua, de un gol, pero que le significa ir con la victoria rumbo al Morumbí la semana próxima, cuando tenga que cerrar la llave

0: inconvenientes con algunas lesiones. Y ya Guerrera lo que tiene es la potencia de la juventud, la frescura de tener 20 años y esta posibilidad de ser el segundo marcador central de titular en el equipo Xeneize. Se prepara para jugar pasado mañana, otra vez en la Bombonera, contra Central Córdoba de Santiago del Estero. La Copa Argentina en su página oficializó el partido de cuartos de final, los cuatro partidos. Bueno, estamos disfrutando de Riestra con Banfield. La semana que viene van a jugar Independiente Rivadavia con Atlético Tucumán. Y el domingo 27, en plena fecha FIFA, programó todavía sin horario y sin estadio el partido de Racing con Boca. Así que ese es un dato. Y también para seguir una buena noticia de la jornada, además de la victoria de Boca en la reserva 2-0 a Platense, que volvió a entrenar con el grupo Rodrigo Bataglia. Estamos promediando el mes de septiembre. No lo pienso de manera inmediata, pero para fines de septiembre o comienzo de octubre, tal vez pueda empezar a ser considerado por el vasco Rodolfo Robarrena. Eladio, te mando un abrazo enorme. La seguimos.
1: La seguimos, Damián Zárate, novedades de Boca. Escuchamos al vasco a Robarrena después del triunfo de anoche en la Bombonera ante San Pablo.
2: Ha sido un partido más de Copa Libertadores que Sudamericana, semifinal, un cuarto de final de una Copa Libertadores. Lamentablemente ambos equipos están en la Sudamericana y bueno, ha sido un partido muy táctico, un partido en el cual sabíamos que los pequeños detalles iban a ser importantes y había que tratar de no cometer errores tontos.
1: Bueno, ahí está el técnico de Boca, Robarrena. Podemos escucharlo al goleador del partido, Miguelito Merentiel, el oriundo de Paysandú, en la República Oriental del Uruguay. Y esto dijo el autor del único gol del encuentro.
3: Sí, no, siempre hay que estar a disposición del entrenador. Y nada, feliz con el triunfo. Pero sabemos que allá vamos a tener un partido difícil y tenemos que salir a dar la cara. La verdad que sí, que siempre con una ventaja es importantísimo. Y nada, vamos a ir a dar pelea allá y tratar de quedarnos con la clasificación.
1: Bueno, esta es la palabra de Miguel Merentiel. ¿Ganó bien Boca para vos, José Luis?
4: Sí, más que todo por la actitud. Particularmente en el arranque del segundo tiempo, ahí se da el gol. Fue muy diferente la postura de Boca de lo que había exhibido en el primer tiempo, donde de pronto el equipo brasileño le quitó la pelota, tuvo la iniciativa, y a Boca le costó llegar. Pero después, en el segundo tiempo, se notó que hubo ahí un reseteo con el técnico y la postura de Boca fue distinta, fue diferente, y ahí, digamos, lo atacó, lo agredió, llegó el gol, pero, viste, claro, uno dice el 1-0 es mínimo. Había que ganar, aunque sea por un cuarto de gol, medio gol, pero había que ganar. Por ahí el empate te hubiera intranquilizado más, pero bueno, es exigua la diferencia, pero al menos Boca va ya sabiendo que el rival tendrá que salir a ganar, obviamente local, empujado por los torcedores, por ahí estratégicamente le da elementos al Vasco Arruabarrena, en fin, se verá, está recontra abierta la serie, no va a ser fácil. No va a ser sencillo. Uno dice, a ver, en la figura de Boca viene el arquero que va de menor a mayor, viene el chico Herrera, pese a ser desde el inicio su primer partido internacional, y obviamente el consabido premium que es Paredes. Y bueno, vos decís, estás hablando del arquero, un defensor y un mediocampista, más allá de toda la versatilidad de Paredes. Pero bueno, tienen que aparecer los otros también, digo, como para que Boca alimente chance de hacerle partido allá, que va a ser bravo.
1: Perfecto, José Luis, sí, la verdad que va a ser bravo, claro, porque es un solo gol, es decir, que Boca ganó, que era lo más importante, ganar, y San Pablo, de los resultados que tenés para perder, es el menos grave, perder 1-0, porque haces un gol y ya estás igual. Es decir, que los dos creo que quedaron conformes dentro de todo, de lo bueno y lo malo por cada lado. Así que se verá el martes próximo. Hola, los estoy escuchando desde Río Grande. Sin dudas, sería Pablo Aimar y no por casualidad un extranjero. Seguramente Gallardo es otro con muy buen perfil. De ahí debería salir, pero Gallardo ya está en Ecuador. Soy el mariachi de paraje...

0: Vélez, Siete Árboles, Chaco, para mí, Mascherano. El técnico argentino que dirigió Colombia, del palo de la escuela de Pekerman, Gareca, dice otro. Bueno, si es de la escuela de Pekerman, el que está dirigiendo Colombia ahora es Néstor Lorenzo. Ole Ladio y Negro, para mí el técnico Samuel y Pablo Aymar, y agregar a Placente, Andrés, saludos. Y Alfaro pregunta, bueno, Alfaro está por arreglar en Paraguay, además me parece a mí que Alfaro no es de... es la otra cara de la moneda con respecto a Scaloni, pero bueno, son decisiones, cada cual la ve como la ve. Buenas tardes, y se le dan una oportunidad a Gareca, Fabián de Resistencia. Todo puede ser, Fabián, ¿por qué no? Buenas noches, Eladio. Parece que el mejor momento de Gareca ya pasó, me parece. Eso también habría que ponerlo, ¿no?, en la balanza. A mí me parece que el mejor momento de Gareca entrenador pasó, pero por ahí es un golazo. Buenas noches, Eladio, soy José de Santo Tomé, Corrientes. Me parece que el próximo técnico de la selección puede ser Alfaro, porque tiene experiencia y sabe armar buenos equipos. Pero Alfaro, ¿a ustedes les gusta cómo juegan los equipos de Alfaro? Le digo a los oyentes y también al Negro, ahí me va a contestar el Negro. A mí no me gustan para nada, ¿eh? El fútbol argentino no es colgarse del travesaño, ¿eh? ¿A ustedes se imaginan a Argentina jugando como le jugó, en este caso, a Alemania y también a Francia, Paraguay? No sé, todavía los hinchas de Boca recuerdan el partido que le jugó Boca River con Soldano de 8, tirándose atrás después de la final de Madrid. No sé, ¿por qué no? Por ahí viene la selección argentina y la rompe y es campeón del mundo, pero hay que opinar ahora, ¿no? Y a mí no me satisface para nada. Igual que Simeone, ¿eh? Para mí Simeone es un técnico, en este caso, que le baja el nivel a todos los argentinos. Todos los argentinos que van a Atlético de Madrid bajan el nivel con Simeone. Pero es... Y si me dicen que alguno levantó el nivel, me los nombran. Pero no... Si son así, no salen de los dedos de una mano, ¿eh? Les puedo asegurar, ¿eh? Y mire que han pasado argentinos. Creo que son 23 o 24 que ha dirigido Simeone en Atlético de Madrid. Hola, amigos de Nacional. Tendría que ser el que lo secunda, Sorín, Ayala o Samuel, y seguir el mismo cuerpo técnico de Scaloni. Saludos. Sí, lo que pasa es que hay que ver si el cuerpo técnico sigue, si se quiere desarmar, si quiere dirigir solo. Tiene que ser Alfaro porque compró dos colectivos, 0 kilómetros, Daniel de Rosario. Hola, Pasión Nacional, mi opinión, que lo retengan a Lionel Scaloni, no hay otro, y si lo hay otro técnico todavía no se ve. Soy Edgardo Romero de Río Grande, Tierra del Fuego. Bueno, hay un montón de oyentes que se siguen comunicando al 11-38-70-74-85. Miro Riestra, media hora con Banfield 0-0 en la cancha de Temperley. Miro la Copa Libertadores, gana Palmeiras, gol del argentino Giai, 1-0 a el equipo de Liga de Quito por la Copa Libertadores. Más tarde juega Estudiantes con Corinthians. Y miro la Copa Sudamericana, 33 minutos, gana Santos, 1-0 al Atlético Mineiro. José Luis, ¿Alfaro te gusta como técnico para la selección nacional?
1: Ya te digo que no. Para Paraguay, para cierto tipo de jugadores, sí, Alfaro. ¿Qué Gallardo? Si es Gallardo, después de Sampaoli y el fracaso de Rusia, yo obviamente levanto los 2, 3, 4 brazos por Gallardo. Ahora, ¿qué Gallardo sería? ¿El Gallardo que ganó todo con River o este último Gallardo? Digo, y además otra cosa, hace un ratito enumeraste todos los técnicos de la selección argentina de los últimos tiempos. Y vos fijate, pasamos de un Menotti a un Bilardo.
0: Sí,
1: y como somos de etiquetar, claro, uno era un romántico, un lírico, el juego ofensivo, y el otro era el conservador, el subeldía, el de los alfileres, el conservador, y sin embargo aglutinan a mucha gente que reconoce lo que fue Menotti y se autoadjudica la condición de menotistas, y otros que son bilardistas. Y mira vos, ¿no? Es como que, ¿te acordás que era uno era Serrat y el otro era los Huahuancó. ¿Se acuerdan de aquellos tiempos que para decir, este, no, este es un nivel superior, y este no, este es más popular? Mirá vos, ¿no? Cómo, digamos, las antinomias las veredas enfrentadas, y sin embargo, yo creo que por igual reúnen adeptos y también detractores y reconocimiento, porque hasta entonces eran los únicos dos tan diferentes que nos sacaron campeones del mundo.
0: Sí, sí, eso es verdad, eso es verdad. De cualquier manera, bueno, esos son gustos, ¿no? La selección de Bilardo fue una selección que tuvo a Maradona y fue un muy buen equipo armado, pero ganó solamente el Mundial, ¿eh? No le busques otro mérito porque no tuvo. La selección del 86, solamente el Mundial. Después jugó Copa Américas, no ganó absolutamente nada. La de Menotti ganó también, solamente el Mundial 78, pero Menotti al menos ganó el Campeonato Mundial Juvenil del 79, el Sub-20 en Japón. Y Bilardo llegó a la final del 90, pero la selección se caía a pedazos físicamente, medio parecido a lo que le ocurrió ahora a Scaloni, pero con otro fútbol, me parece. De cualquier manera, todo es válido. Uno puede analizar el juego y puede analizar los resultados también. Vamos a ir a saber las novedades de Independiente. Está Rubén Santos aquí en Pasión Nacional y después vamos a ir a la pausa. Sigue ganando Palmeiras 1-0 Liga de Quito. Empatan Riestra y Banfield 0-0 por la Copa Argentina. Rubén Santos.
2: Eladio, querido, ¿cómo va? Un fuerte abrazo. Hablando de Independiente, en este día miércoles fue la revisión médica de Iván Morales, el chileno que viene desde Argentinos Juniors, llegó a préstamo Independiente por $100,000 con una opción de compra hasta fin del 2027 de $1,500,000 para que el equipo de Avellaneda, si lo desea, pueda quedarse con su pase. Pensando ya en lo que será el partido del próximo domingo, 7:15 de la tarde en el Estadio Libertadores de América, Ricardo Enrique Bochini, hay una formación que tiene pensada el entrenador Jason Viera e incluiría y se produciría el debut del Chimi Ávila como centro delantero en el equipo de Avellaneda. Rey sería el arquero, Godoy, Fedorco, Arrayago y Zavala, los cuatro del fondo, Mateo Pérez Cursi, Marcone y Maxi Mesa, los volantes adelante, Montiel por derecha, Abaldo por izquierda, y lo he dicho, Ávila como centro delantero. Esto es lo que tiene pensado el técnico uruguayo que dirige Independiente para enfrentar a San Lorenzo en el debut el próximo domingo de Rubén Darío Insúa como técnico azulgrana. Abrazo grande, Ladio.
0: Abrazo grande, Rubén. Qué manera de llamar los oyentes. Gracias por participar a todos, ¿eh? 11-38-70-74-85. 11-38-70-74-85. Si se va Scaloni, ¿quién tiene que ser el técnico de la selección argentina? Cortito y al pie. 11-38-70-74-85. Les hablo de River. Bueno, Aníbal Moreno sigue con problemas de pubialgia y aparentemente no va a viajar a Tucumán, y Poncio pondría otra vez el mismo equipo en sus 12 partidos que dirigió y que ganó para jugar el sábado ante Atlético Tucumán, transmisión de Radio Nacional. Bueno, hoy arregló su rescisión contractual Fabricio Bustos, y de esta manera Bustos también se va de River. De todos los futbolistas que habían sido separados allá por junio, solamente queda en el famoso container de Avenida Cantilo el futbolista Viñas, de el uruguayo que es perteneciente a su pase al Flamengo, y que el Flamengo no lo ha repescado hasta tanto tenga un nuevo club para cederlo. Por tanto, aparentemente Viñas continuaría y sería el único futbolista separado en este momento de River. Ahora vamos a la pausa y después seguimos en Pasión Nacional hasta las 8 de la noche junto al gran negro José Luis Romero desde Córdoba.
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11: Bueno, faltan 20 minutos para las 8 de la noche. Estamos en Pasión Nacional disfrutando de este miércoles 9 de septiembre, viendo la Copa Argentina, el cuadro de cuartos de final que se está abriendo con este partido que se juega en la cancha de Temperley. Le falta un poco de iluminación al Berenguer, decía, y Deportivo Riestra y Banfield están empatando 0-0. De acá sale el rival de Racing Boca, según la Copa Argentina. Todavía falta la definición del Tribunal de Disciplina, pero parece que no va a prosperar Vélez. ¿Qué pasa si Vélez decide la protesta? ¿Qué pasa si Vélez decide ir al TAS? Se arma un lío en el fútbol argentino que terminamos el año que viene en la Copa Argentina, ¿eh? Pero no creo que eso ocurra. Le van a prometer algo a Vélez seguramente. Dice, hola Eladio, los mejores jugadores están aquí en Argentina, por eso los europeos los compran. De no ser así, se quedarían con su propia gente. Sí, compran de todos lados los europeos, ¿eh? Hola, soy Enrique de Catamarca, opino que está muy bien si se va a Escalón, y estoy seguro que es por dignidad. Parece que es una persona seria y no nos dejaron salir campeones, y esa actitud para mí lo enaltece sobre todas las cosas. Bueno, gracias al oyente que no puso el nombre. Diego de La Paz, Canelones, Uruguay, dice, para mí el técnico del albiceleste tiene que ser el Cholo Simeone o Carlos Bianchi. Carlos Bianchi está retirado, le digo al oyente. En un segundo escalón ubico a Marcelo Gallardo. Me gustaría que algún día se le ve la chance del albiceleste. Hugo Tocal y Pekerman, y están muy grandes los dos, ya están retirados. Gustavo y Guillermo Barros Esqueloto podrían ser, ¿por qué no? ¿Y por qué no pensar en Pupi Zanetti para la conducción de la Argentina en ese juego que hacemos? Sí, ¿por qué no? Lo que pasa es que Zanetti nunca fue técnico y está como máximo directivo del Inter de Italia. Eladio Scaloni debe seguir siendo el técnico de la selección argentina. Tahir Suárez de la ciudad de San Pablo en Brasil. Bueno, más oyentes que se van comunicando. 8:45, sigue ganando el Palmeiras, sigue ganando Santos. Dentro de un rato juega Estudiantes de La Plata, pero ahora vamos a Santiago del Estero y las novedades de los equipos de allá, del norte argentino. Hola, Daniel Carranza, bienvenido.
12: Compañeros, el placer de siempre de saludarlos a ustedes y a toda la audiencia. Hablar de Central Córdoba, que este viernes visitará a Boca en la Bombonera desde las 21:30. El equipo que dirige Sebastián Domínguez viene de una derrota frente a Independiente en condición de local por 1-0 y quiere volver a sumar de a tres y dar la sorpresa este viernes allí en la Bombonera. Hoy entrenó por la mañana el conjunto santiagueño, donde Michael Santos definitivamente no llega para este partido ante Boca. El uruguayo, el goleador, no estará presente. Segundo partido que se pierde por un desgarro. Sebastián Domínguez metería una sola variante con respecto al equipo que viene de caer frente al Rojo de Avellaneda. Entraría el Leo Sequeira en lugar de Ezequiel Naya en la parte de la delantera. Esa sería la única variante que presentaría el conjunto santiagueño de cara al partido contra Boca. Estuvimos presente en la práctica matutina y hablamos con uno de los mejores jugadores que tiene el Ferroviario. Hablamos de Diego Barrera, que habló con nosotros y esto es lo que nos decía.
13: Somos 11 contra 11 y es un partido especial por el hecho de que todos los partidos son especiales. O sea, el fútbol argentino es así. Sabemos que el año pasado hicimos un gran partido allá, que lo podríamos haber ganado en la última y haberlo cerrado 3-2, entonces, y lo empatamos en el segundo tiempo de una gran manera. Entonces, bueno, vamos a intentar hacer eso. Sabemos que es un rival durísimo, pero bueno, nosotros también tenemos nuestros jugadores, ¿no?
14: Si bien va a presentar un equipo alternativo, pero es Boca, ¿no? El alternativo también tiene, es titular.
13: Y sí, tiene mucha jerarquía, un equipo con grandísimos jugadores. Sabemos que por ahí el banco te entra uno que viene jugando capaz todos los partidos. Entonces, bueno, trataremos de dar lo mejor de nosotros y bueno, tenemos que estar en el día un 130%, obvio.
12: Ahí estaba la palabra de Diego Barrera, jugador del Ferroviario. Eso ha sido el informe de Central Córdoba de Santiago del Estero. Les mando un abrazo grande.
11: Un abrazo enorme, Daniel, que andes bien allí en Santiago del Estero. Central Córdoba, el próximo rival de Boca, transmisión de Nacional el próximo viernes desde las 21:30. Para vos, José Luis, ¿tiene posibilidades Estudiantes de La Plata, que esta noche va a estar jugando su partido de Copa Libertadores ante el Corinthians? ¿Tiene posibilidades de pasar esta llave?
15: Y es la esperanza del fútbol argentino, digo, la representación está en manos de Pincha. Por los últimos antecedentes, ha enfrentado al Flamengo, que salió campeón después y lo superó por penales. Me parece que, además, yo respeto, ¿no?, que tiene la mística copera, y sí, se ha ganado, pero por más que tengas mística, si no tenés jugadores, no sé si incide mucho la mística, pero que la tiene, la tiene, que tiene trofeos, los tiene, y también tiene un buen plantel, al margen de algunas bajas que va a tener hoy, nos contaba al mediodía Damián Zárate, pero digo, yo creo que es el mejor plantado, el que tiene un poco más de carnadura. Ojalá que Platense lo pueda revertir la semana que viene, pero vemos en Estudiantes que es el único que más o menos se le puede plantar, meterle el pecho a los bravos copetudos brasileños.
11: Sí, sí, pensamos, y además Estudiantes necesita llegar a las semifinales, porque desde el año 2009, que cuando salió campeón, que no logra ese privilegio. Bueno, hay gol de Riestra, hay gol de Riestra en el final del primer tiempo. Un centro en la derecha, la bajaron de cabeza, apareció Stringa, el número 35, y de esta manera la apertura del marcador para Deportivo Riestra, que le está ganando 1-0 en el final del primer tiempo al equipo de Banfield, en un partido muy parejo donde el arquero de Riestra, que no es Arce en la jornada de hoy, salvó un remate de Lautaro Gómez, la sacó, evitó lo que era el gol. En este caso, Marino Arzamendia, el arquero de Riestra, evitó lo que era un golazo para el equipo de Banfield, y después, en la jugada posterior, vino la apertura del marcador para el conjunto Deportivo Riestra. Vamos a ir a Rosario, porque hoy se convulsionó Rosario con la conferencia de prensa que llamó ayer a la tarde Angelito Di María, y eran 200.000 las versiones que pasaban. Vamos al informe de Nacho Sansó. Hola, Nacho, bienvenido.
16: El saludo de siempre, compañeros, el abrazo grande para todo el equipo del segundo tiempo de Pasión Nacional, nuevamente con información del fútbol de la ciudad de Rosario. En una jornada asignada por la palabra de Ángel Di María, que hoy recibió la prensa rosarina y despejó las dudas sobre su futuro. Aseguró que no piensa retirarse, que está feliz en Rosario Central y que todavía tiene objetivos por cumplir con la camiseta auriazul. Los invito a escuchar una línea de Ángel Di María en la conferencia que dio hoy post entrenamiento en el predio de Arroyo Seco.
17: Quise hacer la conferencia esta y nada, me quieren retirar. Están todos con que me quieren retirar. No, en este momento no. La verdad que estoy muy feliz, estoy muy contento. La conferencia era para charlar un poco con todo, porque bueno, hablo poco con los de Rosario, porque no me quiero retirar, no me voy a retirar, estoy feliz, estoy disfrutando del fútbol argentino, volví otra vez al fútbol argentino, a ser feliz, a una liga competitiva, mismo ustedes lo dijeron el semestre pasado que querían que vaya al Mundial, así que eso significa que la liga es competitiva, estoy muy feliz acá y nada, quiero seguir disfrutando.
16: Ahí pasaba el capitán canalla, que volvió a transmitir tranquilidad pese al presente deportivo y dejó en claro que quiere seguir compitiendo y ganando con Central. Por el lado de Newell's Old Boys, el equipo de Frank Darío Kudelka se entrena con vistas al partido del viernes. Franco Escobar es baja para enfrentar a Vélez en el Coloso del Parque. El defensor sufrió una lesión muscular durante el partido ante Rosario Central y quedó totalmente descartado. Ayer quedó definido el árbitro del partido frente al velezano. Será Nicolás Ramírez quien imponga justicia con Salomé Di Llorio en el VAR. Compañeros, la seguimos. El abrazo grande desde la cuna de la bandera. Con la información del fútbol rosarino, Nacho Sansó.
11: Excelente, Nacho. Las novedades de Central y de Newell's en la conferencia de prensa de Ángel Di María. Causó un revuelo bárbaro, Angelito, en Rosario. Bueno, final del primer tiempo en la cancha de Temperley. Copa Argentina, Riestra 1, Banfield 0. Gol de Ángel Stringa. Final ya en la Primera Nacional. Defensores Belgrano y Los Andes empataron 1-1. En la Copa Libertadores, final del primer tiempo, gol del argentino Giai. Palmeiras le gana a Liga de Quito 1-0. Final del primer tiempo, Copa Sudamericana. Santos le está ganando con gol de Arau 1-0 a Atlético Mineiro. Recordamos los finales hoy de la Champions. Primera fecha, Stuttgart 3, Viking 1. Barcelona goleó al Feyenoord de Holanda 5-1. El PSG ganó 6-1 al Slovan Bratislava. Napoli cayó de local 1-0 con el Arsenal, gol de Odegaard. Liverpool le ganó con un golazo de McAllister 2-1 al Atlético de Madrid, gol de Llorente, pase de Julián Álvarez, que jugó todo el partido. Y Sporting le ganó 3-1 al Galatasaray, en este caso en el comienzo de la Champions, primera fecha. Vamos a ir a Córdoba, está Gerardo Murúa, las novedades de los equipos de la Docta aquí en Pasión Nacional hasta las 8.
18: Buenas tardes, Eladio, gran abrazo para vos, los compañeros y la audiencia de Pasión Nacional Segundo Tiempo. Arrancamos el repaso de los cordobeses con Belgrano, que lleva vendidas algo así como 1000 localidades pensando en el duelo con Sarmiento de visitante el próximo domingo. El conjunto local le cedió 3.500 ubicaciones en el Estadio Vaperón. Se estima que con el correr de las horas el Pirata va a completar esa capacidad. Las entradas se venden a 70.000 pesos más el cargo de servicio en el sitio web del conjunto juninense. En lo deportivo, el Pirata debe reemplazar a Adrián Sánchez, que sufrió un desgarro, y se empieza a trabajar en su recuperación pensando en el clásico ante Talleres del 4 de octubre. El fin de semana seguramente Santiago Longo ocupará su lugar y será la única modificación en el Pirata. Nos cambiamos de barrio, Talleres trabaja con Omar de Felipe a la cabeza para recibir Unión de Santa Fe el sábado a las 20 en el Kempes. Recupera a Román Riquelme, que cumplió 3 fechas de suspensión, y también a Federico Fattori, que tuvo molestias en las últimas jornadas y se perdió el partido ante San Lorenzo. Cabe destacar que ambos ex argentinos juniors serían titulares el próximo fin de semana. Otro que podría volver es Diego Baloyes, que después de una larga recuperación estuvo en el banco de San Lorenzo, pero no entró y sería uno de los cambios de Omar de Felipe. Giovanni Baroni entrena con la selección sub-17, se suma mañana a las prácticas, pero también tendría chances de reemplazar a Franco Cristaldo como el encargado de generar fútbol en el conjunto de Barrio Jardín. Por el lado de Instituto, Juliano Cerato salió lesionado en el partido ante Unión de Santa Fe. Se esperará por él. Tiene tiempo Instituto porque juega el lunes ante Estudiantes de Río Cuarto. De la Fuente, que ingresó e hizo un gol el fin de semana ante Unión, sería su reemplazante si el riocuartense Cerato no llega con la recuperación. En el caso de Matías Gallardo, deberá cumplir una fecha de suspensión. Jeremías Lázaro, para un equipo ofensivo, o tal vez Juan Ignacio Méndez serían los reemplazantes naturales del hombre de Instituto que viene teniendo un muy buen campeonato. Wilder Viera, el paraguayo que llegó en este mercado de pases, es otra opción en la mitad de la cancha.
11: Muy bien, Gerardo, muchas gracias con todas las novedades. Bueno, estamos con Diego Terenciani en Santa Fe para cerrar los informes de hoy, pero voy a seguir con los oyentes. José Luis, están como locos los oyentes, ¿eh? Han participado de una forma tremenda. Hola Nacional, saludos de Santiago de Jesús María. Mi técnico ideal siempre será el Loco Bielsa, pero siendo realista pongo la ficha por Guillermo. Lo mejor sería no permitirle la renuncia y mantenerlo encadenado en el predio de seis a Scaloni, dirigiendo para toda la vida, dice acá Santi de Jesús María, Córdoba. Dijera el doctor, muchachos, hay que ganar como sea, 1-0, medio a cero, con el traste hay que ganar, después vemos el partido de vuelta, y ahora todos lloran a Scaloni, hace 8 años no había uno solo que lo elogiara, dice, todos lo relajaban y decían de que era un inexperto, como suave, digamos, Freddy de Concepción del Uruguay. Fernando de Resistencia, para mí, por sabiduría, tiene que ser el técnico de la selección Falcioni. Si es por otra cosa, ya no sé. Bueno, buenas tardes, noches, Eladio y todo, y el negro José Luis Romero y Pasión Nacional. Dice, ¿por qué no darle una oportunidad siempre y cuando se retiren a Messi y Di María? Sería una buena dupla. ¿Te imaginas Di María y Messi como entrenadores? Total, todo puede ser, ¿eh? Le estamos dando idea a Chiqui Tapia, no se olviden. En caso contrario, de no ser así, me gustaría a Néstor Lorenzo. Soy Ricardo de los Polvorines. Hola, Eladio. Si sale Scaloni de la selección, que venga a la otra selección, River. Lo estamos esperando con los brazos abiertos, dice José Timoteo del Pozo, del Tigre. También, hola, buenas tardes. Scaloni otra vez, no sé si llegamos a la final con mucha suerte, y por Messi, Enrique de Chubut. Bueno, más oyentes, tengo más, pero ahora voy a Santa Fe. Diego Terenciani, para las novedades de los equipos de la ciudad. Hola, Diego.
19: Hola, hola, ¿cómo les va? Un gran saludo desde Santa Fe, aquí con las informaciones de los equipos de la capital provincial, que tendrán a Unión jugando el próximo sábado y Colón el próximo domingo. Los dos de visitante. Unión el sábado será visitante de Talleres desde las 20, Colón viajará a Mendoza para jugar ante Godoy Cruz desde las 18. En la primera división, buenas noticias para Madelón, porque hoy ya se ha restablecido definitivamente Mauro Luna Diale, incorporado ya a los entrenamientos a la par de sus compañeros, recuperado de una lesión muscular que terminó siendo leve, que había sufrido en el partido ante Sarmiento. También Madelón para este fin de semana recupera a Julián Palacios, que ya cumplió las 2 fechas de suspensión por la roja que recibió. En contrapartida pierde a Tarragona, ¿no? Es una baja muy sensible la del delantero. A propósito, Unión presentó su descargo ante el Tribunal de Disciplina de la AFA para tratar de reducir lo más posible la sanción, el castigo, que se va a conocer mañana por la noche. Bueno, los dirigentes esperan que sea solo de 1 fecha. El antecedente de las 2 fechas para Palacios no ayuda mucho, porque esta también fue una roja directa por VAR. Pero veremos si la falta de intención, porque quedó claro que Tarragona no quiso golpear al jugador de Instituto, pesa a favor de la sanción definitiva y es una sola fecha la que debería purgar el delantero. De todas formas, Unión lo pierde para este partido frente a Talleres, es el mejor jugador que tiene Madelón y veremos cómo lo reemplaza, porque una posibilidad puede ser que ingrese desde el banco otro delantero, otro punta, como la Perla Ramírez, por ejemplo, para mantener el esquema y seguir jugando con dos delanteros. Y la otra alternativa es que, amén de la recuperación de Palacios, que ya en condiciones de jugar, y con el buen rendimiento en el último partido de Brian Cuello, el técnico decida cambiar el esquema, agregar a Palacios desde el inicio sin sacar a Cuello, poblar un poco más la mitad de la cancha y jugar con un solo punta, Estigarribia, como centro atacante. Veremos mañana, la mañana será un entrenamiento fundamental para esto, práctica de fútbol mañana en Casa Unión, para que Madelón se defina. En Colón, malas noticias, se siguen sumando los lesionados. Ayer hablábamos de la situación de Nacho Lago, prácticamente descartado por una molestia muscular, y esta mañana una sobrecarga muscular para Pierre Barrios, entrenó diferenciado y también está casi afuera de la lista de viajeros. Colón irá en colectivo a Mendoza, es decir, que va a entrenar mañana por la mañana, el viernes en turno matutino y después del mediodía parte vía terrestre hacia Mendoza para jugar el domingo desde las 18 ante Godoy Cruz, un partido fundamental, un mano a mano por los primeros puestos o por lo menos por ingresar al reducido en la Primera Nacional. Les mando un gran abrazo.
11: Un abrazo grande, Diego. Bueno, José Luis, estamos llegando al final. Te agradecemos como siempre, la seguimos mañana, ¿te parece?
15: Dale, dale, fuerte abrazo, Dario, gracias.
11: Abrazo grande, gracias Miguel Gauna, gracias Pato y Patricia, nada más, las 8 de la noche, mañana a las 7, volvemos con Pasión Nacional. ¡Chau!
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21: Las 8 de la noche en la República Argentina. Reforma de la Carta Orgánica del Banco Central, el informe de Gastón Fiorda.
22: El oficialismo logró sacar dictamen en el Senado de la Nación para reformar la Carta Orgánica del Banco Central. Vale recordar que esta iniciativa ya cuenta con media sanción de la Cámara de Diputados. El proyecto debatido en comisión busca redefinir las funciones del Banco Central y establecer como prioridad la preservación del valor de la moneda. Durante el debate participaron el presidente del Banco Central, Santiago Bausili, y su vicepresidente, Vladimir Wernin. Desde el oficialismo destacan que se trata de una reforma que trasciende a la actual administración y apunta a consolidar un Banco Central más independiente, fortaleciendo su autonomía. Con el dictamen firmado, el proyecto queda en condiciones de ser debatido en el recinto la próxima semana.
21: Alerta por frío extremo para Mendoza. El Servicio Meteorológico Nacional emitió alertas por lluvias y nevadas para Malargüe y San Rafael ante el ingreso de frío polar previsto para el resto de la semana. El cambio en el clima estará acompañado por fuertes vientos y podría extenderse hacia otras regiones de la provincia durante el fin de semana. El tránsito con Ernesto Arriaga.
23: Mucho tránsito hasta ahora por Cantilo, General Paz y Acceso Norte, con demoras en los tres egresos de 10 minutos. La autopista de Obasa, Buenos Aires, La Plata, normal, máximo 80 para camiones. Toda la zona del puente La Noria hacia Loma de Zamora por el Camino Negro, normal. Subtes a horario Aeroparque, normal.
21: En Tartagal, en donde nos escuchás por AM540, la temperatura es de 26 grados con cielo despejado. Aquí en Buenos Aires, 16 grados 4 décimas, humedad 65%, cielo algo nublado.
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Quienes hacemos de la música una celebración, sabemos que hay canciones que son parte de la vida. Nos energizan, nos transportan, nos emocionan. Y cuando las compartimos, nos ponen en la misma frecuencia. Ahí, estando en la misma frecuencia, puede decirse que estamos sintonizados.

Lo que sangra la cúpula es el primer corte del disco Doble Vida que Soda Stereo grabó en el año 1988 y que fue el único que presentó en gira aquí en la provincia de San Juan en ese mismo año. Era la canción de apertura de hoy. Ustedes saben cómo es este juego, ¿no? Una canción lleva a otra y esa otra y otra más. Y así va transcurriendo este tiempo, este espacio, esta hora, este viaje por la música universal de todos los tiempos. ¿Están bien? ¿Cómo están? ¿Todo bien? Bueno, es bueno eso y es bueno estar predispuesto como para hacer este viajecito en donde no es ni más ni menos que canciones seleccionadas especialmente para el día. No es una carpeta aleatoria. Aquí hay música seleccionada tema a tema con el criterio de los ochentosos, con el criterio de los noventosos, con el criterio de disfrutar la música universal sin tiempo.

Hablar de Fito Páez es hablar de uno de los íconos, de los mitos vivientes del rock argentino. Hablar de Fito Páez es hablar de una historia que desde los años 80 hasta la fecha sigue siendo una historia de aporte y de canciones que cantamos todos y hasta las hinchadas de fútbol, ¿no? Hace unos años apareció una serie biográfica musical argentina a través de la plataforma Netflix, una serie que contaba los inicios, la carrera, los problemas, el estrellato de Fito Páez, uno de los máximos exponentes del rock nacional. Dio mucho que hablar, protagonizada por Iván Hochman, Micaela Riera y varios otros artistas, recorriendo los primeros 30 años de vida del rockstar argentino Fito Páez. Y así como hace unos meses inició una senda gira por distintos lugares del mundo, también se animó a algo más en el mundo de las pantallas. Esta vez con una película. Después de haber hecho parte de su historia en ficción, Fito Páez vuelve a Netflix y ha vuelto en esta semana, pero esta vez sin actores ni reconstrucciones. Es una película documental que recorre más de 4 décadas de carrera desde su propia mirada y la de su entorno. Hay material de archivo inédito, registros de su vida arriba y abajo de los escenarios. La serie se llama Fito Páez, El mundo cabe en una canción. Es una producción argentina dirigida por Matías Wilbur, que acompañó al artista durante más de un año para realizar el rodamiento de esta película. La cámara estuvo presente en grabaciones, ensayos, giras, conciertos por toda América Latina, por Europa, por Estados Unidos. Intenta mostrar al hombre detrás de las canciones y repasar tanto los momentos de consagratorios de su trayectoria como aquellos atravesados por pérdidas, excesos, relaciones, fracasos, nuevos comienzos, accidentes. Bueno, el punto de partida es precisamente el accidente de Fito que tuvo en el año 2024 cuando una caída le provocó la fractura de 5 costillas y lo obligó a suspender parte de su agenda. Y lo hizo también hacer un clic. Es un momento de introspección. Realmente lo recomendamos. Es una película para ver, sobre todo para los amantes de la música y los admiradores de la obra de Rodolfo Fito. Rodolfito Páez, que hoy por hoy no solo es un fenómeno que se mantiene en el mundo de la música, está dando mucho que hablar y es una de las películas más vistas en esa plataforma.

blanca con voz femenina que se le animó al glam metal, John Jett con The Black Hearts, casi casi en la parte final, porque nos queda una canción. Y también decirles que mañana a las 20 estaremos aquí para compartir esta horita en donde viajamos a través del universo musical de todos los tiempos. Esto es Sintonizados.